en el libro del Génesis que la Virgen le pisó la cabeza al enemigo. Entonces, ahí lo tienes, ahí tienes la solución a tu problema, la solución a tu inquietud, la solución a tu temor, ¿sí? Y te lo digo con conocimiento de causa. Siempre que yo siento algo que no viene de Dios, rezo un Ave María y solución, ¿sí? Porque recuerda que ante el nombre de Jesús, el enemigo sí se resiste, pero ante el nombre de María, no. Si tú mencionas a María cuando sientas temor, aunque digas Ave María Purísima, con eso el enemigo se retira, porque a ella sí le tiene mucho miedo. Y te lo digo ahora sí que con conocimiento de causa, ¿sí? Porque cuando a mí se me manifestó el enemigo, cada que rezaba las Aves Marías me callaba, me quería callar más bien. Me gritaba que a ella no se la mencionara. Y pues yo con más fuerza rezaba las Aves Marías, ¿no? Claro que rezaba Padres Nuestros, Aves Marías y Glorias. Y ahora sí que, pues María tiene mucho poder para aplastarle de nuevo la cabeza al enemigo. Entonces, por ejemplo, ¿qué andamos haciendo con que voy a consultar a este señor que porque me han dicho que es muy atinado en sus adivinanzas? No. Recuerda que también el enemigo tiene el poder para hacerte sentir o ver que aquella persona está en lo cierto. Pero te vuelvo a repetir, él es el rey de la mentira. Mejor acerquémonos y tomemos las manos de Jesús y de María y caminemos por nuestra vida cotidiana, en nuestra vida espiritual, de la mano de ellos, ¿sí? También otra superstición que está muy arraigada, y no nada más aquí en México, sino en otros países, es que, por ejemplo, en las elecciones, ¿no? Que si nosotros votamos por aquella persona nos va a ir mal, si votamos por esta otra persona nos va a ir bien. ¿Por qué no le pedimos al Espíritu Santo para que nos ilumine, no nada más ante esas situaciones, ¿sí? Y pedirle al Espíritu Santo que les dé la sabiduría a todos los gobernantes, para que sepan gobernar de acuerdo a la voluntad de Dios. Pero no estar alimentando el pensamiento de que, no, es que si voto por esta persona me va a ir mal. Mejor pídele a Dios que sea un buen gobernante. ¿Sí? Es que a mí me dijeron que en las cartas que este era el bueno. Error. Error. El enemigo siempre te va a hacer. Ahora sí que te va a volver trapecista. Sí, mejor pedirle al Espíritu Santo un ejercicio que les voy a sugerir. Antes de irse a dormir, digan al Espíritu Santo que en el sueño les diga lo que tienen que hacer para cualquier tipo de situaciones, para cualquier, ya sea para lo cotidiano, para lo espiritual, para lo laboral, para lo económico, ¿sí? Y recordemos que dice la Sagrada Escritura en Mateo 6:34, primero buscad el reino de Dios y su justicia y todas las demás cosas se os darán por añadidura. Eso es bien tajante, hermanos. Mientras más cercanos estemos a Dios, es cuando mejor nos va, ¿sí? Y dejarnos guiar con Él. ¿Qué le decimos en el Padre Nuestro? Hágase tu voluntad. Pero a veces no lo dejamos actuar. Pero les recuerdo, como les he dicho en otros programas, los tiempos del Señor son perfectos. Él no llega tarde ni temprano. Llega en su momento. Y hay que, pues ahora sí, armarnos de paciencia,

recomiendo que lean el libro de Job. Job era, le dicen el paciente Job, porque él, pues por llamarlo de una forma, le fue como en feria, y él nunca renegó de Dios, ni anduvo buscando en otro lado lo que nada más podía recibir de Dios, y pues Dios le devolvió todo aquello que el mismo Dios le permitió al enemigo quitárselo, ¿sí? Pero con paciencia y con fe, ¿sí? Él nunca renegó. Y ese personaje de la Biblia, por llamarlo de una forma, es nuestro ejemplo a seguir en la vida cotidiana, ¿no? Tener paciencia y esperar y confiar en Dios y pedirle a la Santísima Virgen cuantas veces se pueda que interceda por nosotros, ¿sí? Y van a ver las gracias de nuestro Señor y van a decir: híjole, yo andaba en tal o cual cosa, que ahí no está la verdad. Ahí está el enemigo. Y les vuelvo a recordar, el diablo es el rey de la mentira. Él siempre te va a querer hacer que caigas en sus garras, pero aguas, porque nos puede destrozar, ¿verdad? Entonces mejor pues es caminar de la mano de Jesús y de María, rezando el Santo Rosario y otras oraciones. Hay miles de oraciones que podemos rezar para que nos vaya bien y que no nos perdamos, ¿sí? Y no andar, por ejemplo, que ay, que voy a ir con este señor, con esta señora, y que ya vi un gato negro, ya pasé por debajo de una escalera, que ya saqué las maletas, que ya me vestí de tal o cual color y ya me va a ir bien. No, eso es confiar en algo material. Hay que confiar en lo espiritual. Y lo espiritual nada más viene de Dios. Y estando fuerte el espíritu, el cuerpo va a estar fuerte, ¿sí? Y pedirle a una gran madre que tenemos, la Santísima Virgen María, que no deje de interceder por nosotros. Pero bien, hermanos, en un momento más continuamos en su programa En Defensa de la Fe. Muchas gracias por estarnos sintonizando.

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1: 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En Apóstoles de Nuestro Tiempo, el padre Wilson Sosa nos habla sobre la tristeza.
2: Cuando a García Herrero le preguntaban sobre la tristeza, pues él decía que la tristeza era alejarse de Dios. Y así lo tenemos condensado en sus escritos. Y entonces cuando nosotros le preguntamos a las personas, ¿cuál es el remedio contra la tristeza? El remedio contra la tristeza no es tener cosas. El remedio contra la tristeza no es que usted se compre un televisor último modelo, o el carro último modelo, o el celular último modelo, como muchas personas lo hacen. El remedio contra la tristeza es precisamente el amor. Ahí está la clave que nos da García Herreros y nos dice:
3: ordinariamente la tristeza es un aspecto de la nostalgia, es decir, del dolor por el pasado, de mirar hacia atrás como algo que jamás va a volver, mientras que nosotros, los cristianos que creemos en el Señor, miramos hacia adelante.
2: Esa es la esperanza que tú y yo podemos tener, mirar siempre hacia adelante. Y el futuro tenemos que abordarlo con optimismo, no con negativismo. A pesar de todas las situaciones que atravesemos hoy en día, nosotros los colombianos, nosotros como cristianos, nosotros que creemos en Jesús, y siempre el Señor nos va a levantar de aquellas situaciones difíciles para seguir adelante. Dios te bendiga.

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5: Bien, hermanos, continuamos en su programa En Defensa de la Fe. Si me permiten, voy a leer los nombres de algunas personas que se comunicaron o que están en línea. Silvia Jerónimo, Arisbeth Pérez, Víctor Alonso, Alejandra Ramos, Luz Hernández, Lidia Tapia, Pinita Dávila y Vicky Luna. También se comunica con nosotros Flor Ramírez y da gracias por compartir estas enseñanzas. Gracias a Dios y a la Santísima Virgen María que nos tienen todavía aquí para compartir pues un poco de nuestra vida cotidiana y de las muchas enseñanzas que nos ha dado Dios nuestro Señor, ¿verdad? Les comento que todos los nombres de las personas que hablen, bueno, ya no es hoy, sería mañana, porque yo entro a las 3:30 de la mañana a la capilla de aquí de María Visión y rezo una oración que se llama Sitio de Jericó. Dentro del Sitio de Jericó pongo a todas las personas que se comunican aquí a María Visión Radio por todas sus necesidades espirituales, temporales, corporales, por las de ustedes y las de sus familias. Entonces, para que pues Dios y la Santísima Virgen María pues los colmen de bendiciones, ¿verdad? Bien, hermanos, pues les decía yo que hay muchas cosas dentro de la vida cotidiana que vivimos y a veces no nos damos cuenta de que pues estamos haciendo a un lado a Dios nuestro Señor, ¿verdad? Porque confiamos en aquella situación que hacemos, por decir así, de alguna superstición, de que, híjole, es que si no hago esto me va a suceder esto. O sea, estás abriendo puertas al enemigo, y el enemigo se puede meter por cualquier puerta, por muy pequeña que sea, ¿no? Por eso mejor entregarle nuestras cosas a Dios nuestro Señor y a la Santísima Virgen María y pedirles a ellos. Recuerda que la mejor intercesora que hay, que tenemos, es la Santísima Virgen María, ¿verdad? Antes que todos los santos, antes que los arcángeles y antes que toda la demás corte celestial, ¿verdad? Recuerda que en las bodas de Caná, la que intercedió por los novios que estaban en apuros fue la Santísima Virgen María, y Jesús les hizo el primer milagro, que fue convertirles el agua en vino a los esposos que estaban en apuros. Te vuelvo a repetir, como te he dicho en otros programas, a veces queremos que las cosas salgan como nosotros queremos, pero Dios nuestro Señor, en su sabiduría infinita, Él sabe cómo dártelas y cómo acomodarlas para que no te pierdas. ¿Sí?

sea, también a veces queremos cosas que nos pueden, ahora sí que alejarnos de nuestra salvación, ¿verdad? Y pues Dios sabe lo que es bueno para ti y no te va a dar algo que te dañe en un futuro, porque Él en su infinita sabiduría sabe lo que te conviene. Claro que también hay que aceptar con agrado todo lo que Dios nos mande, porque todo lo que Él manda es bueno. Dios no castiga. También, esa es otra superstición. Antes, yo me acuerdo cuando era niño o adolescente, te decían, es que si no haces esto, Dios te va a castigar. Te pintaban un Dios justiciero, un Dios, pues ahora sí castigador, ¿verdad? Y pues uno, por temor a que supuestamente Dios nos iba a castigar, no hace aquello que era malo, ¿sí? Y sí evitaba uno, pero sí lo tenía uno a Dios nuestro Señor como alguien que no le teníamos el temor que le debemos de tener, sino el temor a que nos castigara. No le teníamos el temor de ofenderlo, sino del temor a que nos pasara tal o cual cosa, ¿sí? Y pues recordemos que Dios es amor. Si Él nos corrige es porque Él nos quiere como nosotros que somos, a nosotros que somos sus hijos, y no nos va a dar, y no va a permitir más bien una prueba más allá de nuestras fuerzas, ¿sí? Y si caemos, Él nos va, que el hermano de los dos hermanos que eran, regresó a la casa del Padre y lo recibió, pues de una forma muy agradable, ¿no? Incluso hasta le dijo el hijo pródigo que no merecía llamarse su hijo, que lo tratara como el último de sus sirvientes, y le hizo una gran fiesta y dijo ese padre: hoy hay fiesta en el cielo. Así nosotros hay que pedirle a Dios nuestro Señor que nos lleve a su reino, que claro, de antemano te digo, los caminos del Señor no son de puro gozo, ¿eh? Hay que, ahora sí, como dice el dicho, sufrir para merecer. Pero yo pienso que ya estando ante la presencia de Dios nuestro Señor en su reino, ya va a ser puro gozo, ¿sí? Y diremos, valió la pena ese sufrimiento. Desafortunadamente, a veces queremos las cosas a la voz de ya, pero te vuelvo a repetir, el Señor tiene sus tiempos. Nada más te pido que no nos soltemos de la mano de Jesús y de María, y con ellos caminaremos por el camino correcto, ¿sí? Y por el camino que sí hay muchos obstáculos, pero de la mano de ellos los vamos a sortear, ¿sí? Y no dejemos de pedirle a la Santísima Virgen María que deje de interceder por nosotros, para que Dios nuestro Señor nos dé todo aquello que le estamos pidiendo, ¿sí? A veces pensamos que Dios ya nos olvidó, pero no. Acuérdense que Él tiene sus tiempos y los tiempos de Dios son perfectos, ¿sí? Él tiene ya marcado el día y la hora en que nos va a dar tal o cual cosa, que siempre y cuando convenga nuestra salvación, y no desesperarnos. Recuerden la oración: Jesús, yo confío en ti, pero hay que decírselo desde dentro.

dentro del corazón, ¿sí? No nada más de los dientes para afuera. Y abandonarnos en Él, porque dice Mateo 6:34, primero buscad el reino de Dios y su justicia, y todas las demás cosas se os darán por añadidura. ¿Sí? Él nos va a dar lo que necesitamos. Y no vamos a andar necesitando de qué, de consultar tal o cual persona que supuestamente Él está hablando con la verdad, ¿no? Porque le está dando poder a unos simples papeles que les llaman cartas, a unos simples caracoles, a unas simples plantas, a unas simples medallitas que no son otra cosa más que del enemigo. O sea, le da poder a las cosas materiales que nos pueden llevar a la perdición. Mejor poner nuestra mirada en Dios nuestro Señor y en la Santísima Virgen María, y ellos nos van a sacar adelante, ¿sí? Y no desesperar. Te vuelvo a sugerir el libro de Job en la Biblia. Hay que leerlo con detenimiento y que pedirle al Espíritu Santo que nos dé el don de entendimiento para saberlo aplicar en nuestra vida cotidiana. Y que no, ante cualquier situación, ya busquemos por otro lado la solución. Porque ahí está la solución, en Dios y en la Virgen. Para que, pues los invito, hermanos, a que ahora sí nos acerquemos más cada día a ellos y dejar todas aquellas supersticiones que no tienen otro objetivo más que hacernos perder el tiempo y hundirnos en nuestra propia creencia, ¿no? O sea, mejor tomarles la mano a Jesús y a María, ¿sí? Y ellos van a hacer su obra en el momento que ellos crean adecuado, en el momento menos esperado. Y tú vas a decir, qué bueno que regresé como el hijo pródigo. Qué bueno que ya no ando en aquellas cosas. Qué bueno que ya no consulto brujos, hechiceros o adivinos. Qué bueno que ya no leo los horóscopos. Qué bueno que ya no veo oigo tal o cual programa, ¿verdad?, que me estaba llevando a la perdición. Y lo más importante de todo, que nos estaba llevando a la condenación. ¿Sí? Te vuelvo a repetir, los caminos del Señor son perfectos, son difíciles, pero valdrá la pena cuando ya entres al reino de los cielos a gozar para la vida eterna. Bien, hermanos, esto ha sido todo por hoy. Que Dios y la Santísima Virgen María los colmen de bendiciones hoy y siempre, y nos encomendamos a sus oraciones, ya que ustedes estarán en las nuestras. Hasta la próxima.

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Anuncien día tras día la salvación de Dios y proclamen sus maravillas a todas las naciones. Hermanos, supliquemos a Dios nuestro Padre que su poder de paz se derrame en nosotros, en nuestra familia, en nuestra nación, en el mundo entero, para vivir en la tranquilidad de su amor. Por tanto, celebremos confiados en el Señor la Santa Eucaristía desde la Capilla Jesucristo Rey de la Paz en Zapopan, Jalisco, México. Hoy lunes 24 de agosto del 2026, vigésima primera semana de tiempo ordinario, fiesta de San Bartolomé Apóstol, tiempo de gracia y conversión por el triunfo del Inmaculado Corazón de María y el reinado de Cristo. Dejar todo por el Señor tiene su recompensa. El Señor es rico en bondad y misericordia, no defrauda. En cambio, desborda su gracia en aquellos que le siguen, en aquellos que han dejado todo para estar con Él y por anunciar el Evangelio. Seguir al Señor tiene recompensa, pero esta no es exenta de persecuciones. Pues hay algunos que dicen, yo decidí seguir al Señor y la batalla se tornó más dura y difícil. Los problemas no dejan de acecharme. Y podrán tener razón en lo que afirman. Pero ahora, si han comprendido bien, su vida tiene una razón mayor que sus problemas. Seguir al Señor implica fidelidad, perseverancia. Se debe estar con el Señor por amor, no en miras a que me va a dar si le sigo. Damos nuestro agradecimiento al Fray Miguel Alonso de la Orden de Frailes Menores, quien preside nuestra Eucaristía. Esta celebración la ofrecemos por nuestros bienhechores, vivos, enfermos, difuntos, por las familias del mundo entero, los matrimonios, los niños, adolescentes, jóvenes, por la salud de Carmen Jiménez Delgadillo, Sara Arellano, María de la Luz Suárez, José Alejandro Cárdenas Guevara, María del Rocío Guevara Rosas, Araceli Guevara Rosas, Padre Manuel Cornejo, Araceli Isabel Rosas Pérez, Alicia Rosas Ochoa, María Cleo Ochoa, Rosalío Fernando Alonso, Isabel Vázquez Cadena, Yolanda del Carmen Borona, Hilario Rodríguez, Rosa Arias, Guadalupe y Carmen Arias, Héctor, Sara y Rosa Rodríguez, Fernando y Marisol López, Francisco Solares, Gerardo Samuel Pacheco y familia, Antelmo Arias, Pablo de Jesús Ramírez, Leticia Rodríguez Arias, Raúl y familia, Socorro Brizuela, Juan Pablo Ortiz, Santos Sierra, Laura Esparza de la Rosa, Juanita Rizo, Ignacio e Israel Duarte, Virginia Ruiz Medrano, por las necesidades de la familia de María Visión y las familias Sandoval Jiménez, Paredes Limón, Rosas Ochoa, Chávez Suárez, Gálvez Suárez, Ruiz Pimienta, Mota Murguía, Gómez Garín, Godín Espadilla, Barragán González, Salcedo Miramontes, Páez Serna, Juanita Fuentes y Lupita Robles, Víctor Maciel, Eduardo Ramírez, María Luisa y Pilar Aguilar, Rafaela Ornelas y Rebeca Martínez, Juan Ramírez Juárez, Ermelinda Ramírez, Amparo Hernández Ruiz, Salvino Pérez Medina, Nidia Páez Serna, Karen Osterkamp, Alejandro Rojas, María de Jesús Castañeda, Karina Guzmán, Petra Barajas, Rafael Preciado y Lupita Murra, Carmen Abundis y por la paz de México. Pedimos también por quienes cumplen años, Michelle Guadalupe Contreras Flores, Marisela Milanes Ayala y Sofía López. Por los difuntos, Antonio Escobar Falcón, María de la Paz Ruiz López, Gonzalo Carlos Calvo, Luis Loza Torres, Elvira Martínez Ibáñez, Héctor González Rodríguez, Salvador Sandoval Osegueda, Corina Medina García, Victorino Gómez Núñez, Irinia Guerrero, Cleofas Oliva,
Gilberto Gálvez Suárez, Adolfo Garza López, Simón Rosas Cruz, Presbítero Francisco Castañeda, Concepción Hermosillo, Humberto Sánchez, Ana Soto, María Guadalupe Velarde Delgado, María de Jesús Vadillo Cárdenas, Araceli Edith Blanco Rubio, Lucas Millán y Domi Hernández Martínez, María Ibarra, Rafael Torres Sevilla, Estela Mercado Ledesma, Jesús Camarena Carvajal, Rebeca Riveling González, Guillermo Barajas Enríquez, José Luis Díaz Gómez, Guadalupe Silva, Fray Juan Manuel Díaz Cázares y las ánimas del purgatorio. Señor Jesús, por siempre bendeciré tu nombre. Nos ponemos de pie.

0: En el nombre del Padre, del Hijo y del Espíritu Santo. Amén. El Señor esté con ustedes.
1: Y con tu espíritu.
0: Celebramos la fiesta de San Bartolomé Apóstol. Para celebrar estos sagrados misterios, conozcamos ante Dios nuestros pecados. Yo confieso ante Dios Todopoderoso y ante ustedes, hermanos, que he pecado mucho de pensamiento, palabra, obra y omisión. Por mi grande culpa, por eso ruego a Santa María, siempre Virgen, a los ángeles, a los santos y a ustedes, hermanos, que intercedan por mí ante Dios nuestro Señor. Dios Todopoderoso tenga misericordia de nosotros, perdone nuestros pecados y nos lleve a la vida eterna.

Gloria a Dios en el cielo, y en la tierra paz a los hombres que ama el Señor. Por tu inmensa gloria te alabamos, te bendecimos, te adoramos, te glorificamos. Te damos gracias, Señor Dios, Rey Celestial, Dios Padre Todopoderoso, Señor Hijo Único Jesucristo, Señor Dios, Cordero de Dios, Hijo del Padre, tú que quitas el pecado del mundo, ten piedad de nosotros. Tú que quitas el pecado del mundo, atiende a nuestra súplica. Tú que estás sentado a la derecha del Padre, ten piedad de nosotros. Porque solo tú eres santo, solo tú, Señor, solo tú, Altísimo Jesucristo, con el Espíritu Santo, en la gloria de Dios Padre. Amén. Oremos. Fortalece en nosotros, Señor, la fe con que tu santo apóstol Bartolomé se entregó con generosidad a tu Hijo, y por su intercesión haz que tu Iglesia sea sacramento de salvación para todos los pueblos. Por nuestro Señor Jesucristo, tu Hijo, que contigo vive y reina en unidad del Espíritu Santo y es Dios, por los

Del libro del Apocalipsis. Uno de los ángeles me habló y me dijo: Ven, te voy a enseñar a la novia, a la esposa del Cordero. Entonces me transportó en espíritu a una montaña elevada y me mostró a Jerusalén, la ciudad santa, que descendía del cielo, resplandeciente con la gloria de Dios. Su fulgor era semejante al de una piedra preciosa, como el de un diamante cristalino. Tenía una muralla ancha y elevada, con 12 puertas monumentales, y sobre ellas 12 ángeles y 12 nombres escritos, los nombres de las 12 tribus de Israel. 3 de estas puertas daban al oriente, 3 al norte, 3 al sur y 3 al poniente. La muralla descansaba sobre 12 cimientos, en los que estaban escritos los 12 nombres de los apóstoles del Cordero. Palabra de Dios.

Que te alaben, Señor, todas tus obras, que todos tus fieles te bendigan, que proclamen la gloria de tu reino y den a conocer tus maravillas.

que muestren a los hombres tus proezas, el esplendor y la gloria de tu reino. Tu reino, Señor, es para siempre, y tu imperio por todas las generaciones.

siempre es justo el Señor en sus designios, y están llenas de amor todas sus obras. No está lejos de aquellos que lo buscan, muy cerca está el Señor de quien lo invoca.

El Señor esté con ustedes. Del Santo Evangelio según San Juan. En aquel tiempo Felipe se encontró con Natanael y le dijo: hemos encontrado a aquel de quien escribió Moisés en la ley y también los profetas. Es Jesús de Nazaret, el hijo de José. Natanael replicó: ¿acaso puede salir de Nazaret algo bueno? Felipe le contestó: ven y lo verás. Cuando Jesús vio que Natanael se acercaba, dijo: este es un verdadero israelita en el que no hay doblez. Natanael le preguntó: ¿de dónde me conoces? Jesús le respondió: antes de que Felipe te llamara, te vi cuando estabas debajo de la higuera. Respondió Natanael: maestro, tú eres el Hijo de Dios. Tú eres el Rey de Israel. Jesús le contestó: tú crees porque te he dicho que te vi debajo de la higuera. Mayores cosas has de ver. Después añadió: yo les aseguro que verán el cielo abierto y a los ángeles de Dios subir y bajar sobre el Hijo del Hombre. Palabra del Señor. Siéntense un momentito. Bien, hoy en este día, ¿a qué nos invita la palabra de Dios? Para ti, ¿qué vale más? ¿El oro que hay en ti o el barro del que estás hecho? El barro que hay en ti. ¿Y sobre qué gira tu vida? ¿Tu vida gira en torno a tu barro o en torno a tu oro? ¿Sí? Entonces, girar en torno al barro es girar en, perdón, es girar en torno al cuerpo. Y girar en torno al oro es girar en torno al alma. Y hay quienes se confunden y bueno, quieren toda su vida girar en torno a su cuerpo, a su barro, a su humanidad, pero descuidan el oro que hay en nosotros. Es decir, para muchos el oro es el cuerpo y el barro es el alma. No le hacen caso al alma. Bueno, entonces el cuerpo definiríamos que es como el barro y sus necesidades, sus inclinaciones. Y el alma es el oro y sus necesidades. Pero muchos no perciben las necesidades del alma, más bien se abocan a percibir las necesidades del cuerpo y le dan todo al cuerpo. Por ejemplo, el domingo es el día de descanso y pues luego la gente piensa en darle descanso al cuerpo, pero ¿cuántos piensan en el domingo en darle descanso al alma? Dejar de pecar ese día, por lo menos que descanse el alma. Nadie, porque todos se abocan en darle descanso al cuerpo. Y bueno, por lo menos la iglesia pone la Santa Misa para que el alma ahí repose. Así pues, necesitamos abrirnos a los sentidos del alma. ¿Sí? El alma te va a llevar al bien. El cuerpo a donde lo lleven. ¿Sí? Porque su tendencia es al mal. Por eso el alma debe regular los pasos

0: el cuerpo. Pero nosotros como cristianos sabemos que tenemos que ir al bien. Lo que te lleva al bien es lo que tenemos que hacer. ¿Y qué frutos da? ¿Sí? Entonces, hoy vemos cómo en el Apocalipsis el bien te lleva a ver las cosas celestiales. Dice, ven que voy a enseñar a la novia. Y lo transportó en espíritu. ¿Sí? Su fulgor es semejante al de una piedra preciosa. Una muralla ancha y elevada. Los nombres de las 12 tribus, las puertas. Y los 12 nombres escritos de los apóstoles del Cordero. Es decir, el bien te lleva a la gloria, a las cosas celestiales. ¿Qué es lo que nos hace falta? Sin descuidar el cuerpo, pero nos olvidamos del alma. Y entonces, primer paso, nos lleva a la gloria. ¿Y a qué más nos lleva? A los buenos pasos, a estar con quien tenemos que estar. Hoy vemos cómo Felipe lleva a Natanael a conocer a Jesús. Y entonces, al ver Natanael a Jesús y ver lo majestuoso que era, lo reconoce, ¿verdad? ¿Y qué les dice Jesús? Yo les digo que verán el cielo abierto y los ángeles de Dios. Es decir, ver la gloria de Dios y al Rey de la gloria. ¿Qué es lo que necesitamos, hermanos? Necesitamos estar regidos por lo celestial. Hoy Felipe pues continúa la misión de Jesús, informando a Natanael de él y lo acerca y dialoga con él. A eso estamos llamados, hermanos, a calibrar nuestra vida, a delinearla conforme las inspiraciones del Espíritu sobre el alma. Pues que Dios nos siga iluminando y conduciendo. Vamos ahora a hacer nuestras peticiones. Fundamentados en la fe de los apóstoles y de los mártires, dirijamos a Dios nuestras oraciones diciendo, escúchanos, Padre.
1: Escúchanos, Padre. Por la Santa Iglesia de Dios, para que con la fuerza del Espíritu, la fe que fue plantada por los apóstoles germine, arraigue y crezca en todas las comunidades cristianas, oremos.
0: Escúchanos, Padre.
1: Por los que aún no conocen a Jesucristo, para que el Señor, que envió a los apóstoles a proclamar el Evangelio a todos los pueblos, haga brillar también sobre ellos el mensaje de salvación, oremos.
0: Escúchanos, Padre.
1: Por los que sufren tentaciones o abatimiento, para que al escuchar el anuncio evangélico transmitido por los apóstoles, vean renacer en su espíritu la alegría cristiana. Oremos.
0: Padre, se nos tarda.
1: Para que nosotros, que por naturaleza éramos extranjeros y forasteros, edificados ahora sobre el cimiento de los apóstoles, vivamos como conciudadanos santos y como miembros de la familia de Dios. Oremos.
0: Escúchanos, Padre. Escucha, Señor, nuestra oración y derrama sobre nosotros la abundancia de tus dones, para que fortalecidos por las enseñanzas apostólicas y ayudados por la oración de San Bartolomé, no dudemos nunca de que recibiremos los bienes que te hemos pedido. Por Jesucristo nuestro Señor. Amén.

0: Oren, hermanos, para que este sacrificio mío y de ustedes sea agradable a Dios Padre Todopoderoso.
1: El Señor reciba de tus manos este sacrificio para la alabanza y gloria de su nombre, para nuestro bien y de toda su santa iglesia.
0: Señor, que el sacrificio de alabanza que vamos a ofrecerte en la fiesta del apóstol San Bartolomé nos obtenga por su intercesión tu ayuda generosa. Por Jesucristo nuestro Señor.
1: Amén.
0: El Señor esté con ustedes.
1: Y con tu espíritu.
0: Levantemos el corazón.
1: Lo tenemos levantado hacia el Señor.
0: Demos gracias al Señor nuestro Dios.
1: Es justo y necesario.
0: En verdad es justo y necesario. Es nuestro deber y salvación darte gracias siempre y en todo lugar, Señor Padre Santo, Dios Todopoderoso y Eterno. Porque tú, Pastor Eterno, no abandonas a tu rebaño, sino que por medio de los santos apóstoles lo cuidas y lo proteges siempre, para que sea gobernado por aquellos mismos pastores que le diste como vicarios de tu Hijo. Por eso con los ángeles y los arcángeles, con los tronos y dominaciones, y con todos los coros celestiales, cantamos sin cesar el himno de tu gloria.

Santo eres en verdad, Señor, fuente de toda santidad. Por eso te pedimos que santifiques estos dones con la efusión de tu Espíritu, de manera que se conviertan para nosotros en el cuerpo y la sangre de Jesucristo nuestro Señor, el cual, cuando iba a ser entregado a su pasión, voluntariamente aceptada, tomó pan, dándote gracias, lo partió y lo dio a sus discípulos diciendo: tomen y coman todos de él, porque esto es mi cuerpo, que será entregado por ustedes.

Del mismo modo, acabada la cena, tomó el cáliz y dándote gracias de nuevo, lo pasó a sus discípulos diciendo, tomen y beban todos de él, porque este es el cáliz de mi sangre, sangre de la alianza nueva y eterna, que será derramada por ustedes y por muchos para el perdón de los pecados. Hagan esto en conmemoración mía.

Este es el sacramento de nuestra fe. Así pues, Padre, al celebrar ahora el memorial de la muerte y resurrección de tu Hijo, te ofrecemos el pan de vida y el cáliz de salvación, y te damos gracias porque nos haces dignos de servirte en tu presencia. Te pedimos humildemente que el Espíritu Santo congregue en la unidad a cuantos participamos del cuerpo y la sangre de Cristo. Acuérdate, Señor, de tu Iglesia extendida por toda la tierra, y con el Papa León XIV, con nuestro obispo José Francisco y todos los pastores que cuidan de tu pueblo, llévala a su perfección por la caridad. Acuérdate también de nuestros hermanos que se durmieron en la esperanza de la resurrección, y de todos los que han muerto en tu misericordia, admítelos a contemplar la luz de tu rostro. Ten misericordia.

0: de todos nosotros. Y así, con María la Virgen, Madre de Dios, su esposo San José, los apóstoles y cuantos vivieron en tu amistad a través de los tiempos, merezcamos por tu Hijo Jesucristo compartir la vida eterna y cantar tus alabanzas. Por Cristo, con Él y en Él, a ti Dios Padre Omnipotente, en la unidad del Espíritu Santo, todo honor y toda gloria por los siglos de los siglos. Amén. Llenos de alegría, digamos confiadamente: Padre nuestro que estás en el cielo, santificado sea tu nombre. Venga a nosotros tu reino. Hágase tu voluntad en la tierra como en el cielo. Danos hoy nuestro pan de cada día. Perdona nuestras ofensas, como también nosotros perdonamos a los que nos ofenden. No nos dejes caer en la tentación y líbranos del mal. Líbranos de todos los males, Señor, y concédenos la paz en nuestros días, para que, ayudados por tu misericordia, vivamos siempre libres de pecado y protegidos de toda perturbación, mientras esperamos la gloriosa venida de nuestro Salvador Jesucristo. Señor Jesucristo, que dijiste a tus apóstoles: la paz les dejo, mi paz les doy. No tengas en cuenta nuestros pecados, sino la fe de tu iglesia, y conforme a tu palabra concédele la paz y la unidad. Tú que vives y reinas por los siglos de los siglos. La paz del Señor esté con todos ustedes.
1: Y con tu espíritu.
0: Nos deseamos la paz.
1: Y

Este es el Cordero de Dios que quita el pecado del mundo. Dichosos los invitados a la cena del Señor. El cuerpo de Cristo. El cuerpo de Cristo. El cuerpo de Cristo. El cuerpo de Cristo. 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

0: 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Oh Jesús mío, creo firmemente que estás presente en el Santísimo Sacramento del altar. Te adoro y te amo sobre todas las cosas y deseo ardientemente recibirte en mi alma. Ya que no puedo hacerlo ahora sacramentalmente, ven a lo menos espiritualmente a mi corazón, y como si ya te hubiese recibido, te abrazo y me uno enteramente a ti. No permitas jamás me separe de ti. Oremos. Al celebrar la fiesta del apóstol San Bartolomé, hemos recibido la ofrenda de la salvación eterna y te pedimos, Señor, que sea para nuestro auxilio, tanto en la vida presente como en la futura. Por Jesucristo nuestro Señor.
1: Amén.
0: El Señor esté con ustedes y la bendición de Dios Todopoderoso, Padre, Hijo y Espíritu Santo, descienda sobre ustedes y permanezca para siempre.
1: Amén.
0: Vayamos en paz. Demos gracias.
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6: En el nombre del Padre, del Hijo y del Espíritu Santo. Señor, no hay nadie como tú. Tú eres grande. Tu nombre es grande y poderoso. Que el Dios de toda esperanza, queridos hermanos, los colme de gozo y de paz por el camino de la fe y haga crecer en ustedes la esperanza por el poder del Espíritu Santo. En Jesucristo nuestro Señor, que merece honra y gloria por los siglos de los siglos. Amén. Hermanos, hermanos, muy buenas tardes. Un placer saludarlos en este hermoso día. Muchísimas gracias por permitirnos saludar a través de este medio, ¿verdad? Les estamos saludando desde cabinas centrales de Radio Xawipan 97.9. Pues esperando que se encuentren maravillosamente bien en este día bonito, un día de la presencia de nuestro divino Creador. Pues saludos para todos, a los que nos ven por diferentes plataformas, muchísimas gracias. A los que nos ven por, los que nos escuchan por la radio, pues buen provecho, buenas tardes a todos. Les saludamos con mucho cariño, sobre todo a nuestros hermanos de las diferentes comunidades de nuestra parroquia, de varias comunidades nos han informado que ya nos escuchan. Muchísimas gracias, se les agradece, queridos hermanos y hermanas, por permitirnos pues esta gran oportunidad que a través de este programa Dime qué sabes de la Biblia podamos llegar hasta sus hogares. También los saludamos desde este lugar a la radio 94.5, nuestros amigos de la radio, ¿cómo se llama la radio? Muklum, ¿verdad? Muklum, allá de Oxxo, Chiapas. Ellos nos escuchan frecuentemente. Saluditos, y muchas bendiciones por permitirnos, por sintonizarnos. Eso es maravilloso, queridos hermanos. Y también nuestros fieles radio escucha de Xochitl Radio, que nos están viendo por nuestro programa. Y que pues nosotros los saludamos con muchísimo cariño, esperando que estén maravillosamente bien en este bonito día, que el Dios Todopoderoso los acompañe a todos. Un abrazo fuerte de parte de todos los colaboradores, ¿verdad? Que a través de las personas que nos ayudan podemos llegar hasta a ustedes. Eso es muy, muy bueno. Así que saludos a todos. Están en su programa Dime qué sabes de la Biblia. Y como les he dicho siempre, lo ideal es que cada día aprendamos más. Aprovecho para pedirle mucha oración por su servidor, el hermano Jorge Gutiérrez A. Vendaño,

Porque ya en este mes que estamos en el mes de septiembre, el mes de la Biblia, precisamente por eso, por ser mes de la Biblia, nos encomendaron este programa ya hace un año, queridos hermanos, ya tiene un año que iniciamos con este programa. Muchas gracias por todos los que nos han permitido pues transmitir el mensaje a través de este medio. Mucha oración para que sigamos aquí transmitiendo este programa. Así que saludos para todos. Y también quiero mandar un saludo especial para el padre Sergio, que es el nuevo párroco de allá de la parroquia El Refugio. Ah, acaba de tomar posesión el padre Sergio, mi hermano, el padre Sergio. Ah, muchas gracias. Así que saluditos para todos. Quiero compartir, hermanos y hermanas, con ustedes un texto bíblico. Acuérdense que esta es la forma que llevamos hasta ustedes, mencionarles los textos bíblicos, sobre todo este que me llamó muchísimo la atención, que es el Evangelio de San Lucas, capítulo 14, versículo 20, 14, versículo 26. Sí, primero lo ubicamos en el versículo 14, Lucas 14, 25, para que sepamos a quién le habla Jesús. Le habla a mucha gente, así dice, mucha gente seguía a Jesús y él se volvió y les dijo, este texto me llamó enormemente la atención, queridos hermanos. Dice, si alguno viene a mí y no me ama más que a su padre, a su madre, a su esposa, a sus hijos, a sus hermanos y a sus hermanas, y aún a sí mismo no puede ser mi discípulo. Así dice el Señor. Y que no ama más a su madre, a sus hijos, a su esposa, a sus hermanos, y aún a sí mismo dice, no puede ser mi discípulo. Y yo dije que está bastante complicado esto, pero aunque pues la palabra de Dios no quiere decir que abandonemos a nuestros padres o a nuestros hijos, pero me acordé ¿se acuerdan ustedes también el primer mandamiento de la ley de Dios, pero de la Santa Madre Iglesia? Porque de la Santa Madre Iglesia viene el de la Iglesia Católica, perdón, viene de una manera muy bonita, la expresión muy bonita. Como dice el primer mandamiento, pues ya todos los católicos benditos de Dios lo saben, ¿verdad? Amarás a Dios sobre todas las cosas. Ese es el primer mandamiento. Amarás a Dios sobre todas las cosas. Eso está diciendo el Señor aquí en el Evangelio de San Lucas, capítulo 14, versículo 26. Si alguno viene a mí y no me ama más que a su padre, a su madre, o su esposa, o sus hijos, o sus hermanos y sus hermanas, y aún más que a sí mismo, no puede ser mi discípulo. Entonces nosotros nos vamos al mandamiento de la ley de Dios, de la Iglesia Católica, y dice, amarás a Dios por sobre todas las cosas. Y de esa misma manera también, acuérdense que creo que fue hace 15 días que les mencionaba el Evangelio de San Marcos, capítulo 12, versículo 30. Y dice ahí la palabra de Dios. Dice, amarás al Señor con todo tu corazón, con toda tu alma, con toda tu mente y con todas tus fuerzas. Es decir, que vas a amar a Dios con todo. Y si nos acordamos del otro texto bíblico que nos narra Romanos capítulo 13, versículo 8, dice el Señor, no tengan deuda con nadie más que la del amor. Pues el que ama a su prójimo ha cumplido con toda la ley. Y nosotros tenemos un doctor de la iglesia que dijo una frase muy reconocida.

por muchísimos hermanos, ¿verdad? Que todos los hermanos católicos lo han escuchado, la frase que dice: ama y haz lo que quieras. Ama y haz lo que quieras. Es un doctor de la iglesia, San Agustín, precisamente, que dijo esta expresión: ama y haz lo que quieras. Y Romanos 13, 8, no tengan deuda con nadie más que el amor. El que ama a su prójimo ha cumplido con toda la ley. ¿Y qué dice el Señor? Amarás al Señor tu Dios con todo tu corazón, con toda tu alma, con toda tu mente y a tu prójimo. Eso es algo muy importante. Eso nos está diciendo el día de hoy nuestro divino Dios, y ahora pues nos lo dice a nosotros dentro de aquella mucha gente que le seguía. Estamos contemplados nosotros, y esa mucha gente nos lo dice hoy. Sí, si alguno quiere seguirme, ¿verdad? Pero no, todavía dice: ay, despuesito, Señor, permíteme, es que lo que pasa, que por el momento, por el momento ponemos detalles. Entonces dice el Señor: no es digno de ser mi discípulo. El discípulo escucha a su Dios y cree tanto en él que deja todo, hace todo para Dios. Así que, mis queridos hermanos, quería compartir pues este mensaje maravilloso de que tenemos que dejar todo. Amarás al Señor tu Dios con todo tu corazón, con toda tu alma, con toda tu mente, con toda tu persona, y ama y haz lo que tú quieras. Eso nos dice pues el gran doctor San Agustín. Estamos en su programa. Dime qué sabes de la Biblia, amables amigos y hermanos. Pues saludos. Esperamos que también se podamos disfrutar de este mensaje divino. Acuérdense que estamos en el libro del Éxodo, ya en la primera parte del Éxodo, pues ya prácticamente estamos también ya. Tal vez a un programa más de finalizar esa primera parte del Éxodo. Acuérdense que el libro del Éxodo en dos partes, ¿no? Y pues hace 8 días pudimos aprender, ¿verdad?, cómo es el pueblo de Israel, pues al fin, ya después de las plagas y todo eso, pues de la última plaga, que fue la más terrible que pueda haber, porque eso esperamos nosotros, lo último, ¿verdad? Pero ya cuando estamos muy, pero muy peor de la situación, entonces decimos: bueno, Señor, te voy a seguir, porque así precisamente ese fue el acontecimiento, ¿verdad? Ya le permiten salir el pueblo de Israel, pero a pesar de eso, pues el faraón pues dice: no puede ser, no puedo, podemos dejarlo ir, pero si son la gente que trabaja en nuestra servidumbre, no lo podemos dejar ir. Sí. Entonces, otra vez vuelve pues a perseguirlo, ¿verdad? Para que así de esa manera a los alcance y los pueda regresar. Pero el faraón se siente que lo va a lograr, porque él ya sabía el territorio y, por lo tanto, en el lugar donde ellos iban, en esa dirección donde iban, pues iban a encontrarse precisamente con el Mar Rojo, ¿verdad? También llamado Acaba, ¿verdad? Y pues en esa parte, en ese golfo donde ellos iban a llegar, pues no podrían escapar. Entonces, pero hermanos, para llegar y de Gosén, donde habitaba el pueblo de Israel, todo este montón de gente, porque eran muchísimos, ¿verdad? A partir de Gosén, donde salen, imagínense ustedes, 360 kilómetros. Yo no les sabría decir pues qué distancia, pero es muy lejos, muy lejos. Solo hablemos de 15 kilómetros, que de 15 kilómetros sí hemos recorrido nosotros, ¿verdad? 15 kilómetros sí se lleva un buen rato y caminarlo, ¿no? Y entonces estos señores caminaron 60 kilómetros diario,
360 kilómetros por toda esa distancia que ellos caminaron. Y lo vamos a ver a través de los mapitas, ¿verdad? Para que tengamos una idea de Gosen, ¿sí? Ahí está, ahí lo dice Gosen, de ahí donde salen, ¿verdad? Ahí está el lugar de Ramsés, de Sucot, de Stam, ¿verdad? Y en esa distancia son 360 kilómetros, donde el faraón se arrepiente y dice, vamos por ellos. ¿Y cuánta gente, cuántas, sí, cuánta gente llevaba el faraón para encontrarse de nueva cuenta, para capturarlos de nuevo? Más de 200.000, imagínense ustedes, muchísima gente, ¿verdad? Lleva el faraón para que puedan darle alcance, pues, al pueblo de Israel, 200, y van muy, muy, muy preparados, ¿verdad? Pero, dice Moisés, lo condujo bien lejos, tratando de apartarse del control egipcio. Se tenía idea que si quedaban, pues, muy, muy cerca, tendrían que acampar muy lejos para que ya no piensen en regresar. Ya imagínense ustedes cuánto estamos hablando, de 360 kilómetros, 6 días de camino, de 60 kilómetros diario, y con todo esas cosas que llevaban, animales, llevaban gente que tenía algún tipo de enfermedad, pues llevaban muchísimas cosas, mas sin embargo ellos caminaron muchísimo. ¿Cómo les dieron? Pues es una gran bendición, pero según los estudios dicen que esa distancia recorrida es de tantos kilómetros como ya les he mencionado, queridos hermanos. Entonces, ellos llegaron de ese lugar a un sitio que se llama Pijairots. Ahí fue precisamente de ese lugar donde llegaron, Pijajirot, y ahí les dijo el Señor, le dijo el Señor a Moisés que establezcan ahí sus campamentos, porque ahí iban a acampar por un buen tiempo, pues. Entonces, imagínense ustedes, cuando ellos descubren que 200.000 hombres, ¿verdad?, van tras ellos. Cuando ellos ven una columna de mucho polvo, porque estos señores llevaban pues todo un gran ejército, y ven, pues vienen muchísimos, ven desde muy lejos, contemplan aquella polvareta, ¿no? Y entonces, por un lado, por un lado, pues el Mar Rojo no les impide pasar, y por el otro lado vienen precisamente estos 200.000 personajes, pues para capturarlo. Por los lados están las montañas, así que no pueden escapar. Qué terrible, pues, ha de ser esta situación, porque pues no sabe qué hacer, ¿verdad, queridos hermanos? Pero hay algo maravilloso que hace el Señor Dios, ¿verdad? Ya estamos en el libro del Éxodo, pues, 14, en el libro del Éxodo, capítulo 14. Leamos en el versículo 1, dice así: Yahvé dijo a Moisés, orden a los hijos de Israel que también cambien de rumbo y acampen frente a Pihahiroth, que está entre Migdal y el mar, ¿verdad? Ahí ellos son donde ellos iban a acampar precisamente. Luego dice, al llegar a este lugar, levantaron el campamento junto al mar. Estaban inmediatamente junto al mar. Así, en el versículo 3, así pues Faraón pensaron que los hijos de Israel andan errantes en el país y que no pueden atravesar el desierto. Yo entonces haré que se pongan duro y los persigan hasta ustedes, y luego haré famoso a costa del faraón y todo su ejército, y sabrá
que Egipto, que soy yo, Yahvé, ellos.

lo hicieron así, ahí acamparon. Al aproximarse el faraón, los israelitas pudieron ver que los egipcios los estaban persiguiendo, sintiendo mucho miedo y clamaron a Dios. Yo pienso que esta es la frase más bonita que puede existir, ¿verdad? Después de detalles en nuestra vida, clamar a Dios. Pero debemos de clamar a Dios con mucha seguridad. ¿Qué hace este pueblo de Israel? ¿Qué hace? Dice, dijeron a Moisés, ¿acaso no había tumbas en Egipto para que nos hayas traído a morir en el desierto? Si no, no podíamos morir allá. Dice, ¿qué te has ganado con sacarnos de Egipto? Empezaron a tener mucho miedo y empezaron a hablar, a decir, ya ven cómo somos los humanos, ¿verdad? Lo que pensamos es pues atacar al otro, es decirle, nos trajiste para morirnos. Te dijimos claramente que nos dejes allá, que nos dejaras en paz. Estamos leyendo el capítulo 14 en el versículo 12. Y así dice, que nos dejes morir en el desierto. Todavía con aquella paciencia, el gran líder don Moisés les dice, no se asusten, permanezcan firmes, vean la obra de Yahvé y cómo él los salva hoy. Miren esos egipcios a los que nunca más volverán a ver. Imagínense ustedes. Les dijo, les profetizó Moisés, les dijo, mírenlo por última vez porque jamás lo volverán a ver. ¿Qué está haciendo Dios en todo esto? En todo esto, como hemos estado diciéndoles durante sus programas, Él nos está enseñando, como tantas veces también, a confiar en Él. Ciegamente confiar en él, como dice aquel versículo, creo que todos se van a acordar de Filipenses 4:13, que dice: todo lo puedo en Cristo que me fortalece. ¿Se acuerdan de esa cita bíblica? Y en aquellas otras frases que dicen: si, con él todo, sin él no podemos hacer nada, con él todo, sin él nada. Sí, entonces nosotros, pues nos está enseñando a tener seguridad en él. No sé si a ustedes les haya pasado, pero nos pasa que hay momentos tan difíciles que pues tampoco sabemos qué hacer, ¿verdad? Y entonces es cuando le pedimos a nuestro Dios y que yo sé que Él es un grande y poderoso y que nos lleva en su mano, porque grandes cosas, grandes maravillas hace el Señor con su pueblo, ¿verdad? Que nosotros no nos damos cuenta, ¿verdad? No nos damos cuenta de las cosas maravillosas que hace, ¿verdad? Pero dice aquí, solo serán espectadores de la salvación que Dios va a hacer con ustedes. ¿Sí? Déjenme les leo, hermanos, queridos, aquí el texto bíblico del paso del Mar Rojo. El ángel de Dios que iba delante de los israelitas pasó detrás de ellos. También la nube en forma de columna, vino a colocarse detrás. Ahí van a ver ustedes también, ahí donde está la columna. Fíjense cómo dice acá, y es bueno tomarlo en cuenta, ahí lo ven ustedes en pantalla. El ángel de Dios que iba delante de los israelitas pasó detrás de ellos. Ah, estaba delante, ahora se puso atrás. También la nube en forma de columna, vino a colocarse detrás. Y miren qué bonito se narra esto, poniéndose entre el campo de los israelitas y el de los egipcios. Esta nube era para unos tinieblas y para otros iluminaba la noche.
Y no se acercaron los unos a los otros durante la noche.

Sí. Miren qué bonito, hermanos, esa nube para el pueblo de Israel era luz, iluminaba sus caminos, pero para los egipcios era oscuridad y no veían nada. ¡Uy, qué maravilloso! O sea, el hagiógrafo, ¿verdad? En el deseo de transmitir a un Dios todopoderoso, ¿verdad? Nos pone aquí a una nube, entonces que pues lo ven todos, pero para aquellos era oscuridad, no se veía nada. Moisés extendió la mano sobre el mar y Yahvé hizo soplar durante toda la noche un fuerte viento del oriente, que secó el mar, se dividieron las aguas, queridos hermanos. Les dijo Moisés: van a ver ustedes el gran poder de Dios. Y él extiende las manos. Y ahí, para que nos demos una idea, ahí no, lo vemos en nuestros dibujos que les ponemos para tener una idea a Moisés cómo extendió las manos. Sí, pues al mar, y al extender las manos, dice que un gran viento empezó a soplar, y ahí está Moisés con las manos extendidas, ¿verdad? Está con las manos extendidas, y en ese momento, dice, los israelitas pasaron en seco por medio del mar, las aguas les hacían murallas de izquierda a derecha. Ahí lo pueden ver ustedes también en el dibujo que les ponemos ahí. Y ahí están de entre los lados, parece que fuera de vidrio. Y ellos van pasando. Y lo más curioso, hermanos, que pueda haber es que ellos van en tierra seca. No hay ni siquiera lodo. No hay ni siquiera que se trabó mi zapato en el lodo o mi chancla, yo no sé qué andaban ellos, ¿verdad? En ese tiempo, ¿verdad? Pero ellos pasaron y pasaron en seco, ¿va? Y ahí van, sí, las aguas hacían murallas en izquierda y derecha. Los egipcios se lanzaron a perseguirlo con todo el ejército del faraón. Entraron también en el mar con sus carros y sus caballos. Ahí están, hermanos, entrando también ellos. Y dice, llegada la madrugada, Yahvé miró a los egipcios desde el fuego y la nube y provocó desorden en el ejército del faraón, ¿sí? Y entonces ahí vemos nosotros pasando el pueblo de Israel, pero además preocupados porque nos va a alcanzar pues el ejército del faraón, ellos con una gran preocupación. Pero ¿qué dice el versículo 25? ¿Sí? ¿Qué dice? El versículo 25 dice, atascó las ruedas de sus carros que no podían avanzar, sino con una gran dificultad. ¿Sí? No podían avanzar. Entonces los egipcios dijeron, huyamos de Israel porque Yahvé pelea con ellos contra nosotros. ¿Qué? Maravilla es que un día creamos eso que dijeron los israelitas. Yahvé pelea con ellos contra nosotros. Y es por eso que si nosotros tenemos muchísima fe en nuestro Dios Padre Todopoderoso, pues no nos pasa nada, porque si quién te puede apartar del amor de Dios. Así dice el libro de Romanos, ¿verdad? 8:31. ¿Quién nos puede apartar del amor de Dios? Las tribulaciones, ¿sí? Las persecuciones. Pero Yahvé dijo a Moisés: extiende tu mano sobre el mar y las aguas volverán sobre los egipcios, sus carros y sus caballos. Y ahí lo ven ustedes, cuando Moisés extiende las manos, otra vez. Ya del otro lado, cuando todos habían pasado, imagínense aquellos 2 millones de personas pasar el mar y luego ya estando al otro lado y ya se sienten libres, pero ahí viene otra vez el ejército del faraón, y ahí ven ustedes también, ven en el dibujo cómo extendió las manos.

Moisés y empieza otra vez el agua a juntarse. Pues esto, pues es así como hermanos, como que si no fuera real, ¿verdad? Pero las Sagradas Escrituras nos narran de cómo pues pasaron estos acontecimientos y el pueblo del faraón, los egipcios, quedan pues ahí y dice Moisés extendió su mano sobre el mar. Al amanecer el mar volvió a su lugar. Mientras los egipcios trataban de huir, Yahvé arrojó a los egipcios al mar. Las aguas al volver cubrieron los carros, los caballos y su gente. O sea, todo el ejército del faraón que había entrado en el mar persiguiéndolo, no se escapó ni uno solo. No se escapó nadie. Porque de las manos de Dios no puede escaparse nadie. No podemos mentir. No podemos disfrazarnos. Porque Él lo sabe todo. Entonces, aquí dice, no se escapó nadie. Los israelitas, en cambio, habían pasado en medio del mar y las aguas les hacían murallas a la derecha y a la izquierda. Estamos leyendo el versículo 29 del libro del Éxodo, capítulo 14. Aquel día Yahvé liberó a Israel del poder de los egipcios, e Israel vio a los egipcios muertos a las orillas del mar de Israel. Vio los prodigios que ya había obrado contra Egipto y el pueblo temió a Yahvé, creyó en Yahvé y en Moisés, su siervo. Palabra del Señor, palabra de Dios. Queridos hermanos, no sé si ustedes puedan, tal vez algunas veces también han visto la película donde se ve este paso del Mar Rojo. Pero si no nos imaginemos, hermanos, toda esta gente, 200.000 al menos, narra la gente que iba con el faraón. Y con esto, 2 millones de personas, que ya serían mucha gente, queridos hermanos. Pero desde ahí, el Señor está para pues liberar a su pueblo. Y a través de esta enseñanza, de esa pedagogía bíblica, ¿verdad? Donde pues el geógrafo nos presenta esta forma, ¿verdad? Cómo el Espíritu de Dios le permitió para que nosotros a este tiempo podamos entender un poquito pues el gran poder maravilloso de Dios. ¿Qué les parece, hermanos? ¿Qué les parece si damos un poquito de tiempo para que meditemos las cosas maravillosas que hace Dios en nuestra vida? Y también podemos pensar en nosotros, ¿qué ha hecho el Señor en mi vida? Que no me he dado cuenta que Él lo hace. Sin embargo, Él está con nosotros. Él en mí, Dios con nosotros. Vamos a una pequeña pausa. Regresamos, no se vayan, hermanos.

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Queridos amigos, reciban un saludo. Hoy hablaremos un poco acerca de algunos hábitos que podemos practicar para crecer en la fe. En primer lugar, recordemos que la fe es un regalo que nos viene de Dios, es una de las virtudes llamadas teologales. Y así como es un don, es necesario también recordar que es también una tarea.

0: Dios nos regala la fe como una semilla y a nosotros nos corresponde el cultivarla. Por eso enumeramos algunos hábitos que nos permitan llevar adelante este cuidado. Primero, la fe hay que pedirla. Señor, aumenta nuestra fe. La solicitud humilde de la fe o bien del crecimiento de la misma. Segundo, hay que acogerla, acogerla con gratitud y acogerla con amor. Tercero, esta acogida ha de ser sobre todo con la intención de hacer la vida, que la fe no se quede solamente en un conocimiento, sino que nos lleve a la práctica de la vida cristiana. Otro elemento más podría ser el cuidarla. Y este cuidado implica, por un lado, su cultivo, pero también implica su defensa, la tarea y la responsabilidad de cuidar este don de Dios. El cultivo de la misma, que sería lo siguiente, nos lleva sobre todo a desarrollarla de tal manera que ésta pueda crecer y madurar. Después del cultivo podríamos pensar también en una actitud que nos lleva a gozar de ella, disfrutar la fe, porque finalmente es un regalo bonito, un regalo amable y dulce que nos permite también vivir contentos, vivir felices, dichosos aquellos que creen. Junto con el disfrute viene también una parte importante, que es la celebración, celebrar la fe. Y ahí tenemos toda esta riqueza de la liturgia que nuestra Santa Madre y la Iglesia nos permite pues echar mano de ella para celebrarla, para cantarla, para adorar a Dios. Otro de los elementos que nos lleva también a esto va a ser el hecho de profundizarla. Es que es necesario crecer no solamente hacia arriba, en conocimientos, digamos, que podemos compartir luego. Hay que crecer hacia abajo, hay que la raíz se profundice, de tal manera que nuestra fe esté arraigada, bien arraigada en Dios y en la sana doctrina. Y décimo, podríamos decir que otro hábito que nos ayuda será el compartirla. La fe crece y madura cuando se comparte. Son algunos de los hábitos que podemos poner en práctica de tal manera que nos ayude sobre todo a permanecer en la fe, a crecer en la fe y a cultivarla compartiéndola. Que Dios los bendiga.
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2: Pues sí, mis queridos hermanos, aquí estamos con ustedes en este bonito día. Estamos estudiando el libro del Éxodo en el capítulo 14. En el versículo 30, hermanos, dice: el pueblo temió a Yahvé, creyó en Yahvé y en Moisés y su siervo. Es el Éxodo 14:30. ¿Sí? Vio Dios a través de todo esto que ya hemos estudiado, las plagas, es liberado, como pasa el Mar Rojo, lo que acabamos de ver, ¿verdad? ¿Qué tiempo caminan y el Señor los fortalece, ¿verdad? En sus caminos de la vida, como nos fortalece a nosotros también. Pero también, hermanos, hace una pregunta aquí y dice: ¿son necesarias las señales de Dios para creer y para confiar en Él? Pues para algunas personas andan buscando el milagro de Dios. Andan buscando, precisamente van por eso, por el milagro de Dios. Pero yo creo que nos han enseñado nosotros que hay que buscar primero al Dios de los milagros. ¿Sí? Hay que buscar al Dios de los milagros y decirle a los problemas que uno tenga que tenemos un gran Dios. Y esa confianza, pues no está, ¿verdad? Porque es necesario las señales milagrosas para creer y confiar en Él. Para los israelitas fue necesario, decíamos por qué era necesario, porque ellos ya tenían una cultura donde ellos vivieron más de 430 años, donde aprendieron de que cualquier cosas eran divinidades. A través de las plagas nos aprendimos que cada cosa, tanto como las ranas, como el toro, ¿verdad? Como precisamente el río que tenían ahí que se convirtió en sangre, pues todo eso eran divinidades para ellos, ¿no? Entonces, Dios entonces nos transmite eso. Para nosotros no. Para nosotros ya podemos decirlo con mucha seguridad, por ejemplo, el texto bíblico del Evangelio de San Juan 14:6, que dice ahí el Señor, se acordarán inmediatamente ustedes, dice el Señor, yo soy el camino, la verdad y la vida, nadie viene al Padre sino es por mí. Ya estamos viviendo pues una cultura muy diferente. A los israelitas Dios tuvo que llevarlos así, con muchas muestras de poder ante ello. Pero ya para nosotros conocemos a un Dios, conocemos a su Hijo Jesucristo, que es el camino, la verdad de la vida. ¿Sí? No podemos estar pendientes de los milagros, ¿no? Sino tenemos que confiar en el Dios de los milagros, porque Él siempre hace milagros, pero que no nos damos cuenta, ¿verdad? Que no nos damos cuenta que el Señor hace milagros, nos libera de muchas cosas. Vemos acontecimientos, precisamente nos daba un testimonio una persona de que tuvo un accidente, pero su carro se acabó en su totalidad, se destruyó el carro en que iba, ¿verdad? Porque fue arrollado por un tráiler. Y dice que lo buscaban y declararon ahí, pues ningún ser viviente, pues vieron todo, no hay nada. Dice que él estaba ahí adentro de todo ese montón de fierros y dice que escuchaba que hablaban. Después él empezó a hacer como producir sonido para que lo detectaran, lo detectaron, lo sacaron y le dijeron, no, pues hay que llevarlo inmediatamente pues al hospital. Y dice, pues yo no tengo nada, yo estoy bien. Y da pues ese testimonio. Digo, ¿cómo puede ser que después de un accidente terrible este hombre pueda tener vida? ¿Verdad? Dios hace siempre milagros que nosotros no nos damos cuenta. Sí, pero dice el Señor, hay un texto bíblico de San Juan capítulo 20, versículo 29, ¿se acuerdan que Santo Tomás, que así le llamamos nosotros los católicos, Santo Tomás no estaba cuando Jesucristo, el primer día de la semana, el día domingo, cuando estaban reunidos, ¿verdad? Aquí ellos, porque Jesús pues murió en la cruz. Entonces se presenta ante ellos y le platican a Tomás. Y le dice, pues el Señor estuvo con nosotros. Y él dice, no puedo creerlo hasta que no toque sus llagas de sus clavos. No voy a creer. Y dice el Señor una frase ahí que es muy bonito, que todos nosotros lo tomáramos muy en cuenta, que es de San Juan capítulo 20, versículo 29. Bienaventurados los que creen sin ver. Benditos, bienaventurados, felices, los que creen sin ver, ellos van con plena seguridad de la fe que ellos esperan. Ellos no esperan milagros, ellos creen en Dios. Dichosos aquellos que creen sin ver, Evangelio de San Juan, capítulo 20, versículo 29. Debemos de creer y confiar siempre, con milagros o sin milagros. Debemos de confiar siempre en nuestro Dios Padre Todopoderoso. Pero es bueno que nosotros meditemos un poquito, hermanos, por qué pasa este acontecimiento. ¿A qué nos recuerda este hundimiento de los egipcios en el mar? ¿A qué nos recuerda? ¿Ya pasó algo así en la Biblia? ¿En algún momento ya hubo un acontecimiento?

Me dio pues una gran ganas de llorar, de que el Dios, nuestro Dios bueno y poderoso, diga eso. Me arrepiento de haberlos creado, porque ellos no hacen caso al Señor. Por eso, queridos hermanos, como dice el profeta Isaías, ¿no? Háganle caso al Señor hoy que lo pueden encontrar. Hoy tenemos la oportunidad. ¿Sí? Y nos dice, es una repetición precisamente del diluvio. ¿Por qué creen que, hermanos queridos, por qué creen que Dios permite eso a los egipcios? ¿Por qué precisamente hundirlos en el agua? ¿Por qué pasa eso? Y me acordé de una frase, una frase que dice, ahorita le digo la frase. Primero le leo el texto de Éxodo 1:22. Dice, precisamente les hace eso porque acuérdense qué frase utilizó el faraón en Éxodo capítulo 1, versículo 22. Entonces el faraón dio una orden a todo el pueblo, echen al río a todo niño nacido de los hebreos. ¿Se acuerdan que Moisés lo liberó el Señor a través de las aguas? Y su nombre precisamente lo que quiere decir los Moisés se llama salvado por las aguas. Precisamente porque don Faraón, que era el Dios, ¿verdad? Que era un Dios para ese lugar, Egipto, precisamente mandó a tirarlos, tírenlos todos al mar, todos que sean niños, tírenlos al mar. Desde cuando yo, pues, estaba viendo esta frase, digo, qué difícil, hermanos, es de que pasen esos acontecimientos, ¿verdad? Tírenlos al mar. Es como cuando dicen, no se preocupen, de 12 semanas el niño no es un ser humano, son simplemente células y con toda confianza pueden abortar. Es lo mismo, la misma idea demoníaca, queridos hermanos. La misma idea demoníaca quiere destruir a la humanidad, ¿verdad? Y cuando no sabemos de eso, entonces decimos, no, pues ya es, pues si la ciencia dice que no hay ningún problema, que simplemente son tejidos, pues una ampolletita y ya no va a vivir. Porque ya el hombre, pues, hace lo que quiera, ¿no? Entonces, es precisamente eso que nos está diciendo acá. Echen al río a todos los niños nacidos de los hebreos. Por eso yo les iba a decir una frase ese rato, pues, que hay como aquella frase que dice, dime con quién andas y te diré quién eres, ¿no? Entonces, precisamente, ¿por qué les digo esta frase? Porque todo lo que hagamos, todo lo que digamos, dirían los licenciados, ¿no? Va a ir en tu contra, ¿no? Entonces, ahora dice los egipcios ahogados que ahogaban a los bebés israelitas en el Nilo, Dios les hace perecer ahogados en el Mar Rojo. Por eso la frase. Hay que fijarse qué decimos, qué hacemos, ¿sí? Porque esto es muy triste, hermanos. El Señor permitió que ellos se ahogaran. ¿Por qué? Porque aquel líder dijo, tiren todos los niños al río Nilo, que se mueran. Tú tienes el poder en tus manos de la vida. Puedes matar, abortar. Puedes hacer lo que quieras, pero qué difícil será para ti dar cuenta ante el Señor. Así que, queridos hermanos, por eso es muy necesario que pongamos un poquito de nosotros, ¿no? Pensar qué debo de hacer, qué hago con estas enseñanzas, porque el Señor. Aprendía por ahí que todo lo que hagamos en nuestra vida, todo, tenemos como una especie de una película, pero una película
de este

de una gran fidelidad de imágenes, que es decir, que todo desde que nacemos, ¿verdad? Hasta que morimos, todo eso vas a ver cuando tú estés, cuando ya no vivas, y entonces te vas a dar cuenta de todas aquellas cosas, todos los acontecimientos difíciles que nosotros hicimos, todo lo malo. Por eso es muy necesario que estemos atentos. Y precisamente también nos habla San Pablo en Primera de Corintios, que dice que, hablando del paso, pues del Mar Rojo, que es como un bautismo, porque es como renacer, renacer, renacer para nuestro Dios. También lo podemos leer de 1 Corintios capítulo 2, versículo 1 y 2. Esto pues se menciona en esa parte de la Biblia. ¿Sí? Así que nosotros estamos pues invitados a llegar a la tierra prometida, y necesitamos estar libres, porque dice la palabra de Dios: sin santidad nadie verá a Dios. Así que deben de crecer en santidad. Así nos dice Hebreos capítulo 12, versículo 14: crezcan en santidad, pues sin santidad nadie verá a Dios. ¿Qué les parece, queridos hermanos? Pues ahora sí, la verdad, hermanos, se nos fue el tiempo muy rápido. ¡Qué barbaridad! Ya se nos acabó el tiempo. Dentro de 8 días seguimos con el versículo 15. Nos dio chance solo un capítulo de hoy, donde pues siguen otra vez los detalles con el pueblo de Israel en los diferentes lugares donde van, que tienen hambre, que tienen sed, que reniegan. Pues vamos a verlo ya dentro de 8 días. Pero pues de ahí les recomiendo muchísimo, sobre todo, que la agradezcamos juntos la oportunidad que nos da Dios, precisamente de la vida. Y también de que también en este mes de la Biblia, septiembre, mes de la Biblia para la Santa Madre Iglesia, pues hacemos un año. Un año de estar en vivo. Y ya, pues ahora sí con más público, gracias a Dios, porque ahora tenemos con Xochitl Radio, y tenemos nuestra hermana difusora de la 94.5 y otras difusoras más que nos están viendo y transmitiendo nuestro programa. Pues muchísimas gracias a todos los hermanos y hermanas que nos ven pues en diferentes plataformas. Les deseamos que la paz y el amor de Dios pues los acompañe. Nos vamos a despedir con con un texto bíblico que es muy hermoso, y con eso nos vamos a pasar a retirar en este hermosísimo día, ¿verdad? Que es precisamente el de Apocalipsis capítulo 21, versículo 22, que dice el Señor: que el Señor derrame su gracia sobre todos, y que la paz de Dios nos acompañe siempre, en nombre del Padre, del Hijo y del Espíritu Santo. Amén. Bendiciones para todos, hermanos.

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4: Bien, hoy en este día, ¿a qué nos invita la palabra de Dios? Para ti, ¿qué vale más, el oro que hay en ti o el barro del que estás hecho? El barro que hay en ti. ¿Y sobre qué gira tu vida? ¿Tu vida gira en torno a tu barro o en torno a tu oro? ¿Sí? Entonces, girar en torno al barro es girar en... Es girar en torno al cuerpo. Y girar en torno al oro es girar en torno al alma. Y hay quienes se confunden y, bueno, quieren toda su vida girar en torno a su cuerpo, a su barro, a su humanidad. Pero descuidan el oro que hay en nosotros. Es decir, para muchos el oro es el cuerpo y el barro es el alma. No le hacen caso al alma. Bueno, entonces el cuerpo definiríamos que es como el barro y sus necesidades, sus inclinaciones. Y el alma es el oro y sus necesidades. Pero muchos no perciben las necesidades del alma. Más bien se abocan a percibir las necesidades del cuerpo. Y le dan todo al cuerpo. Por ejemplo, el domingo es el día de descanso. Y pues luego la gente piensa en darle descanso al cuerpo. Pero ¿cuántos piensan en el domingo en darle descanso al alma? Dejar de pecar. Ese día, por lo menos, que descanse el alma. Nadie, porque todos se abocan en darle descanso al cuerpo. Y bueno, por lo menos la iglesia pone la Santa Misa para que el alma ahí repose. Así pues, necesitamos abrirnos a los sentidos del alma. ¿Sí? El alma te va a llevar al bien, el cuerpo a donde lo lleven, ¿sí? Porque su tendencia es al mal. Por eso el alma debe regular los pasos del cuerpo. Pero nosotros como cristianos sabemos que tenemos que ir al bien. Lo que te lleva al bien es lo que tenemos que hacer. ¿Y qué frutos da? ¿Sí? Entonces, hoy vemos cómo en el Apocalipsis el bien te lleva a ver las cosas celestiales. Dice, ven que voy a enseñar a la novia. Y lo transportó en espíritu, ¿sí? Su fulgor es semejante al de una piedra preciosa. Una muralla ancha y elevada. Los nombres de las 12 tribus, las puertas. Y los 12 nombres escritos de los apóstoles del Cordero. Es decir, el bien te lleva a la gloria, a las cosas celestiales. ¿Qué es lo que nos hace falta? Sin descuidar el cuerpo, pero nos olvidamos del alma. Y entonces, primer paso, nos lleva a la gloria. ¿Y a qué más nos lleva? A los buenos pasos, a estar con quien tenemos que estar. Hoy vemos cómo Felipe lleva a Natanael a conocer a Jesús. Y entonces, al ver Natanael a Jesús y ver lo majestuoso que era, lo reconoce, ¿verdad? ¿Y qué les dice Jesús? Yo les digo que verán el cielo abierto y los ángeles de Dios. Es decir, ver la gloria de Dios y al Rey de la gloria. ¿Qué es lo que necesitamos, hermanos? Necesitamos estar regidos por lo celestial. Hoy Felipe pues continúa la misión de Jesús, informando a Natanael de él y lo acerca y dialoga con él. A eso estamos llamados, hermanos, a calibrar nuestra vida, a delinearla conforme las inspiraciones del Espíritu sobre el alma. Pues que Dios nos siga iluminando y conduciendo.
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Toda oración puede rezarse deprisa, de tal suerte que aun cuando hayamos orado mucho, al final no habremos tenido un encuentro personal con Jesús y con María. Si oramos así, estaremos perdiendo el tiempo. Orar es como encontrarnos con un amigo. Si nunca tenemos tiempo para él, si el tiempo que le dedicamos es demasiado corto, si le hablamos de mal modo, habremos condenado a esta relación a morir. Es importante entonces dedicar tiempo suficiente y poner atención al rezo del rosario, porque Dios oye más la oración del corazón que la de los labios.

0: Hijitos míos,
1: recen todos los días el Santo Rosario por la paz del mundo. Sigan rezando el Rosario todos los días y hagan penitencia por los pecadores. Muchas personas van al infierno porque no hay quien se sacrifique por ellas. Sigan rezando el Rosario todos los días. Queridos hijos, hoy los invito de manera particular a luchar contra Satanás por medio de la oración. Él desea actuar fuertemente ahora que sabe que puede lograrlo. Queridos hijos, revístanse de las armas contra él y derrótenlo con el rosario en la mano.

0: Ven Espíritu Santo, quiero purificar mi alma para elevarla a Dios en el más sublime momento de oración. Concédenos la gracia de establecer un eterno diálogo con el Creador, viviendo en su constante compañía. Aparta de mi espíritu todo lo que contamine, alejándonos de las seducciones del mundo, para que nuestra palabra fluya desde lo más íntimo de nuestro ser, y para que nuestra existencia se desarrolle en un clima de profunda calma y reflexión. Espíritu Santo, enciende nuestro corazón en el santo amor a Dios.
1: Por la señal de la Santa Cruz, de nuestros enemigos, líbranos, Señor, Dios nuestro. En el nombre del Padre, y del Hijo, y del Espíritu Santo. Amén.
2: Señor mío Jesucristo, Dios y hombre verdadero, me pesa de todo corazón haber pecado, porque he merecido el infierno y perdido el paraíso, y sobre todo porque te ofendí a ti, que eres bondad infinita, a quien amo sobre todas las cosas. Propongo firmemente con tu gracia enmendarme y evitar las ocasiones de pecar, confesarme y cumplir la penitencia. Confío en que me perdonarás por tu infinita misericordia. Amén.
3: Señor, abre mis labios.
0: Y mi boca proclamará tu alabanza.
3: Dios mío, ven en mi auxilio.
0: Señor, date prisa en socorrerme.
3: Gloria al Padre, gloria al Hijo y gloria al Espíritu Santo.
0: Como era en el principio, ahora y siempre, por los siglos de los siglos. Amén.
1: Misterios gozosos. Primer misterio: la Anunciación del Señor.

0: Te ofrecemos, Señor, este primer misterio en honor de tu encarnación. Y te pedimos, por este misterio y por intercesión de tu Santísima Madre, profunda humildad de corazón. Fue enviado por Dios el ángel Gabriel a una ciudad de Galilea, llamada Nazaret, a una virgen desposada con un hombre llamado José, de la casa de David. El nombre de la virgen era María, y entrando le dijo: «Alégrate, llena de gracia, el Señor está contigo».
1: Padre nuestro, que estás en el cielo, santificado sea tu nombre. Venga a nosotros tu reino. Hágase tu voluntad, así en la tierra como en el cielo.
2: Danos hoy nuestro pan de cada día, y perdona

0: nuestras ofensas, como también nosotros perdonamos a los que nos ofenden. No nos dejes caer en la tentación y líbranos del mal. Amén.
1: Dios te salve María, llena eres de gracia, el Señor es contigo. Bendita eres entre todas las mujeres y bendito es el fruto de tu vientre Jesús.
0: Santa María, Madre de Dios, ruega por nosotros los pecadores, ahora y en la hora de nuestra muerte. Amén.
1: Dios te salve María, llena eres de gracia, el Señor es contigo. Bendita eres entre todas las mujeres, y bendito es el fruto de tu vientre Jesús.
0: Santa María, Madre de Dios, ruega por nosotros los pecadores, ahora y en la hora de nuestra muerte. Amén.
1: Dios te salve María, llena eres de gracia, el Señor es contigo. Bendita eres entre todas las mujeres, y bendito es el fruto de tu vientre Jesús.
0: Santa María, Madre de Dios, ruega por nosotros los pecadores, ahora y en la hora de nuestra muerte. Amén.
1: Dios te salve María, llena eres de gracia, el Señor es contigo. Bendita eres entre todas las mujeres, y bendito es el fruto de tu vientre Jesús.
0: Santa María, Madre de Dios, ruega por nosotros los pecadores, ahora y en la hora de nuestra muerte. Amén.
1: Dios te salve María, llena eres de gracia, el Señor es contigo. Bendita eres entre todas las mujeres, y bendito es el fruto de tu vientre Jesús.
0: Santa María, Madre de Dios, ruega por nosotros los pecadores, ahora y en la hora de nuestra muerte. Amén.
1: Dios te salve María, llena eres de gracia, el Señor es contigo. Bendita eres entre todas las mujeres, y bendito es el fruto de tu vientre Jesús.
0: Santa María, Madre de Dios, ruega por nosotros los pecadores, ahora y en la hora de nuestra muerte. Amén.
1: Dios te salve María, llena eres de gracia, el Señor es contigo. Bendita eres entre todas las mujeres, y bendito es el fruto de tu vientre Jesús.
0: Santa María, Madre de Dios, ruega por nosotros los pecadores, ahora y en la hora de nuestra muerte. Amén.
1: Dios te salve María, llena eres de gracia, el Señor es contigo. Bendita eres entre todas las mujeres, y bendito es el fruto de tu vientre Jesús.
0: Santa María, Madre de Dios, ruega por nosotros los pecadores, ahora y en la hora de nuestra muerte. Amén.
1: Dios te salve María, llena eres de gracia, el Señor es contigo. Bendita eres entre todas las mujeres, y bendito es el fruto de tu vientre Jesús.
0: Santa María, Madre de Dios, ruega por nosotros los pecadores, ahora y en la hora de nuestra muerte. Amén.
1: Dios te salve María, llena eres de gracia, el Señor es contigo. Bendita eres entre todas las mujeres, y bendito es el fruto de tu vientre Jesús.
0: Santa María, Madre de Dios, ruega por nosotros los pecadores, ahora y en la hora de nuestra muerte. Amén.
2: Gloria al Padre, gloria al Hijo, y gloria al Espíritu Santo.
1: Como era en el principio, ahora y siempre, por los siglos de los siglos. Amén.
2: María, Madre de Gracia y Madre de Misericordia,
1: en la vida y en la muerte, ampáranos, Gran Señora.
0: Oh Jesús nuestro, perdona nuestros pecados, líbranos del fuego del infierno, lleva al cielo a todas las almas, especialmente a las más necesitadas de tu divina misericordia.
2: Sagrado Corazón de Jesús,
1: en vos confío.
2: Inmaculado Corazón de María,
1: sed la salvación.

0: salvación de nuestras almas.
1: Bendito San José.
0: Aumenta nuestra fe.
2: Segundo misterio, la visitación.

0: Te ofrecemos, Señor Jesús, este segundo misterio, en honor de la visitación de tu Santísima Madre a su prima Santa Isabel. Y te pedimos, por este misterio y por intercesión de María, perfecta caridad para con nuestros prójimos. En aquellos días, se levantó María y se fue con prontitud a la región montañosa, a una ciudad de Judá. Entró en la casa de Zacarías y saludó a Isabel. En cuanto Isabel oyó el saludo de María, saltó de gozo el niño en su seno, e Isabel, llena del Espíritu Santo, con gran voz dijo: «Bendita tú entre todas las mujeres, y bendito el fruto de tu seno».
1: Padre nuestro que estás en el cielo, santificado sea tu nombre. Venga a nosotros tu reino. Hágase tu voluntad, así en la tierra como en el cielo.
2: Danos hoy nuestro pan de cada día, y perdona nuestras ofensas, como también nosotros perdonamos a los que nos ofenden. No nos dejes caer en la tentación, y líbranos del mal. Amén.
1: Dios te salve María, llena eres de gracia, el Señor es contigo. Bendita eres entre todas las mujeres, y bendito el fruto de tu vientre, Jesús.
2: Santa María, Madre de Dios, ruega por nosotros los pecadores, ahora y en la hora de nuestra muerte. Amén.
1: Dios te salve María, llena eres de gracia, el Señor es contigo. Bendita eres entre todas las mujeres, y bendito el fruto de tu vientre, Jesús.
2: Santa María, Madre de Dios, ruega por nosotros los pecadores, ahora y en la hora de nuestra muerte. Amén.
1: Dios te salve María, llena eres de gracia, el Señor es contigo. Bendita eres entre todas las mujeres, y bendito el fruto de tu vientre, Jesús.
2: Santa María, Madre de Dios, ruega por nosotros los pecadores, ahora y en la hora de nuestra muerte. Amén.
1: Dios te salve María, llena eres de gracia, el Señor es contigo. Bendita eres entre todas las mujeres, y bendito el fruto de tu vientre, Jesús.
2: Santa María, Madre de Dios, ruega por nosotros los pecadores, ahora y en la hora de nuestra muerte. Amén.
1: Dios te salve María, llena eres de gracia, el Señor es contigo. Bendita eres entre todas las mujeres, y bendito el fruto de tu vientre, Jesús.
2: Santa María, Madre de Dios, ruega por nosotros los pecadores, ahora y en la hora de nuestra muerte. Amén.
1: Dios te salve María, llena eres de gracia, el Señor es contigo. Bendita eres entre todas las mujeres, y bendito el fruto de tu vientre, Jesús.
2: Santa María, Madre de Dios, ruega por nosotros los pecadores, ahora y en la hora de nuestra muerte. Amén.
1: Dios te salve María, llena eres de gracia,

0: El Señor es contigo. Bendita eres entre todas las mujeres, y bendito el fruto de tu vientre, Jesús.
1: Santa María, Madre de Dios, ruega por nosotros los pecadores, ahora y en la hora de nuestra muerte. Amén.
0: Dios te salve María, llena eres de gracia, el Señor es contigo. Bendita eres entre todas las mujeres, y bendito el fruto de tu vientre, Jesús.
1: Santa María, Madre de Dios, ruega por nosotros los pecadores, ahora y en la hora de nuestra muerte. Amén.
0: Dios te salve María, llena eres de gracia, el Señor es contigo. Bendita eres entre todas las mujeres, y bendito el fruto de tu vientre, Jesús.
1: Santa María, Madre de Dios, ruega por nosotros los pecadores, ahora y en la hora de nuestra muerte. Amén.
0: Dios te salve María, llena eres de gracia, el Señor es contigo. Bendita eres entre todas las mujeres, y bendito el fruto de tu vientre, Jesús.
1: Santa María, Madre de Dios, ruega por nosotros los pecadores, ahora y en la hora de nuestra muerte. Amén.
2: Gloria al Padre, gloria al Hijo, y gloria al Espíritu Santo.
0: Como era en el principio, ahora y siempre, por los siglos de los siglos. Amén.
2: María, Madre de Gracia y Madre de Misericordia,
0: en la vida y en la muerte, ampáranos, Gran Señora.
1: Oh Jesús nuestro, perdona nuestros pecados, líbranos del fuego del infierno, lleva al cielo a todas las almas, especialmente a las más necesitadas de tu divina misericordia.
2: Sagrado Corazón de Jesús,
0: en vos confío.
2: Inmaculado Corazón de María,
0: sed la salvación de nuestras almas.
2: Bendito San José,
0: aumenta nuestra fe.
3: Tercer misterio: el nacimiento del niño Jesús.

0: Te ofrecemos, niño Jesús, este tercer misterio en honor de tu santo nacimiento y te pedimos, por intercesión de tu Santísima Madre, el desapego de los bienes de la tierra, el amor a la pobreza y a los pobres. Amén. Y sucedió que mientras ellos estaban en Belén, se le cumplieron a María los días del alumbramiento, y dio a luz a su hijo primogénito, lo envolvió en pañales y lo recostó en un pesebre, porque no hubo lugar en el mesón.
1: Padre nuestro que estás en el cielo, santificado sea tu nombre. Venga a nosotros tu reino. Hágase tu voluntad, así en la tierra como en el cielo.
2: Danos hoy nuestro pan de cada día y perdona nuestras ofensas como también nosotros perdonamos a los que nos ofenden. No nos dejes caer en la tentación y líbranos del mal. Amén.
1: Dios te salve María, llena eres de gracia, el Señor es contigo. Bendita eres entre todas las mujeres y bendito es el fruto de tu vientre, Jesús.
2: Santa María, Madre de Dios, ruega por nosotros los pecadores, ahora y en la hora de nuestra muerte. Amén.
1: Dios te salve María, llena eres de gracia, el Señor es contigo. Bendita eres entre todas las mujeres y bendito es el fruto de tu vientre, Jesús.
2: Santa María, Madre de Dios, ruega por nosotros los pecadores, ahora y en la hora de nuestra muerte. Amén.
1: Dios te salve María, llena eres de gracia, el Señor es contigo. Bendita eres entre todas las mujeres y bendito es el fruto de tu vientre, Jesús.
2: Santa María, Madre de Dios, ruega por nosotros los pecadores, ahora y en la hora de nuestra muerte. Amén.
1: Dios te salve María, llena eres de gracia, el Señor es contigo. Bendita eres entre todas las mujeres y bendito es el fruto de tu vientre, Jesús.
2: Santa María, Madre de Dios, ruega por nosotros los pecadores, ahora y en la hora de nuestra muerte. Amén.
1: Dios te salve María, llena eres de gracia, el Señor es contigo. Bendita eres entre todas las mujeres y bendito es el fruto de tu vientre, Jesús.
2: Santa María, Madre de Dios, ruega por nosotros los pecadores, ahora y en la hora de nuestra muerte. Amén.
1: Dios te salve María, llena eres de gracia, el Señor es contigo. Bendita eres entre todas las mujeres y bendito es el fruto de tu vientre, Jesús.
2: Santa María, Madre de Dios, ruega por nosotros los pecadores, ahora y en la hora de nuestra muerte. Amén.
1: Dios te salve María, llena eres de gracia, el Señor es contigo. Bendita eres entre todas las mujeres y bendito es el fruto de tu vientre, Jesús.
2: Santa María, Madre de Dios, ruega por nosotros los pecadores, ahora y en la hora de nuestra muerte. Amén.
1: Dios te salve María, llena eres de gracia, el Señor es contigo. Bendita eres entre todas las mujeres y bendito es el fruto de tu vientre, Jesús.
2: Santa María, Madre de Dios, ruega por nosotros los pecadores, ahora y en la hora de nuestra muerte. Amén.
1: Dios te salve María, llena eres de gracia, el Señor es contigo. Bendita eres entre todas las mujeres y bendito es el fruto de tu vientre, Jesús.
2: Santa María, Madre de Dios, ruega por nosotros, los pecadores, ahora y en la hora de nuestra muerte. Amén.
1: Dios te salve María, llena eres de gracia, el Señor es contigo. Bendita eres entre todas las mujeres, y bendito es el fruto de tu vientre, Jesús.
2: Santa María, Madre de Dios, ruega por nosotros, los pecadores, ahora y en la hora de nuestra muerte. Amén.
0: Gloria al Padre, gloria al Hijo, y gloria al Espíritu Santo.
3: Como era en el principio, ahora y siempre, por los siglos de los siglos. Amén.
0: María, Madre de Gracia y Madre de Misericordia,
3: en la vida y en la muerte, ampáranos, Gran Señora.
1: Oh Jesús nuestro, perdona nuestros pecados. Líbranos del fuego del infierno. Lleva al cielo a todas las almas, especialmente a las más necesitadas de tu divina misericordia.
0: Sagrado Corazón de Jesús,
3: en vos confío.
0: Inmaculado Corazón de María,
3: sed la salvación de nuestras almas.
0: Bendito San José,
3: aumenta nuestra fe.
0: Cuarto misterio: la presentación de Jesús en el templo.

0: Te ofrecemos, Señor Jesús, este cuarto misterio, en honor de tu presentación en el templo por manos de María. Y te pedimos, por intercesión de tu Santísima Madre, el don de sabiduría, el don de la pureza de cuerpo y el don de la pureza del alma. Amén. Cuando se cumplieron los días de la purificación de María, llevaron al niño Jesús a Jerusalén para presentarlo al Señor. Como está escrito en la ley, todo varón primogénito será consagrado al Señor, y para ofrecer en sacrificio un par de tórtolas o dos pichones.
1: Padre nuestro que estás en el cielo, santificado sea tu nombre. Venga a nosotros tu reino. Hágase tu voluntad, así en la tierra como en el cielo.
2: Danos hoy nuestro pan de cada día, y perdona nuestras ofensas, como también nosotros perdonamos a los que nos ofenden. No nos dejes caer en la tentación, y líbranos del mal. Amén.
1: Dios te salve María, llena eres de gracia. El Señor es contigo. Bendita eres entre todas las mujeres, y bendito es el fruto de tu vientre, Jesús.
2: Santa María, Madre de Dios, ruega por nosotros los pecadores, ahora y en la hora de nuestra muerte. Amén.
1: Dios te salve María, llena eres de gracia. El Señor es contigo. Bendita eres entre todas las mujeres, y bendito es el fruto de tu vientre, Jesús.
2: Santa María, Madre de Dios, ruega por nosotros los pecadores, ahora y en la hora de nuestra muerte. Amén.
1: Dios te salve María, llena eres de gracia. El Señor es contigo. Bendita eres entre todas las mujeres, y bendito es el fruto de tu vientre, Jesús.
2: Santa María, Madre de Dios, ruega por nosotros los pecadores, ahora y en la hora de nuestra muerte. Amén.
1: Dios te salve María, llena eres de gracia. El Señor es contigo. Bendita eres entre todas las mujeres, y bendito es el fruto de tu vientre, Jesús.
2: Santa María, Madre de Dios, ruega por nosotros los pecadores, ahora y en la hora de nuestra muerte. Amén.
1: Dios te salve María, llena eres de gracia. El Señor es contigo. Bendita eres entre todas las mujeres, y bendito es el fruto de tu vientre, Jesús.
2: Santa María, Madre de Dios, ruega por nosotros los pecadores, ahora y en la hora de nuestra muerte. Amén.
1: Dios te salve María, llena eres de gracia. El Señor es contigo. Bendita eres entre todas las mujeres, y bendito es el fruto de tu vientre, Jesús.
2: Santa María, Madre de Dios, ruega por nosotros los pecadores, ahora y en la hora de nuestra muerte. Amén.
1: Dios te salve María, llena eres de gracia. El Señor es contigo. Bendita eres entre todas las mujeres, y bendito es el fruto de tu vientre, Jesús.
2: Santa María, Madre de Dios, ruega por nosotros los pecadores, ahora y en la hora de nuestra muerte. Amén.
1: Dios te salve María, llena eres de gracia. El Señor es contigo. Bendita eres entre todas las mujeres, y bendito es el fruto de tu vientre, Jesús.
2: Santa María, Madre de Dios, ruega por nosotros los pecadores, ahora y en la hora de nuestra muerte. Amén.
1: Dios te salve María, llena eres de gracia. El Señor es contigo. Bendita eres entre todas las mujeres, y bendito es el fruto de tu vientre, Jesús.
2: Santa María, Madre de Dios, ruega por nosotros los pecadores, ahora y en la hora de nuestra muerte. Amén.
1: Dios te salve María, llena eres de gracia. El Señor es contigo. Bendita eres entre todas las mujeres, y bendito es el fruto de tu vientre, Jesús.
2: Santa María, Madre de Dios, ruega por nosotros los pecadores, ahora y en la hora de nuestra muerte. Amén.
0: Gloria al Padre, gloria al Hijo y gloria al Espíritu Santo.
3: Como era en el principio, ahora y siempre, por los siglos de los siglos. Amén.
0: María, Madre de Gracia y Madre de Misericordia,
3: en la vida y en la muerte, ampáranos, Gran Señora.
2: Oh Jesús nuestro, perdona nuestros pecados. Líbranos del fuego del infierno. Lleva al cielo a todas las almas, especialmente a las más necesitadas de tu divina misericordia.
0: Sagrado Corazón de Jesús,
3: en vos confío.
0: Inmaculado Corazón de María,
3: sed la salvación de nuestras almas.
0: Bendito San José,
3: aumenta nuestra fe.
0: Quinto misterio: Jesús perdido y hallado en el templo.

0: Te ofrecemos, Señor Jesús, este quinto misterio, en honor de haberte encontrado, María, en medio de los doctores, cuando te había perdido. Y te pedimos, por este misterio y por intercesión de tu Santísima Madre, nuestra conversión, la conversión de los pecadores, la conversión de los herejes, de los sigmáticos y de los idólatras. Amén. Y sucedió que al cabo de 3 días, encontraron a Jesús en el templo, sentado en medio de los maestros, preguntándoles y escuchándolos. Todos los que lo oían estaban estupefactos por su inteligencia y por sus respuestas.
1: Padre nuestro que estás en el cielo, santificado sea tu nombre. Venga a nosotros tu reino. Hágase tu voluntad, así en la tierra como en el cielo.
2: Danos hoy nuestro pan de cada día. Y perdona nuestras ofensas, como también nosotros perdonamos a los que nos ofenden. No nos dejes caer en la tentación, y líbranos del mal. Amén.
1: Dios te salve María, llena eres de gracia, el Señor es contigo. Bendita eres entre todas las mujeres, y bendito el fruto de tu vientre, Jesús.
2: Santa María, Madre de Dios, ruega por nosotros los pecadores, ahora y en la hora de nuestra muerte. Amén.
1: Dios te salve María, llena eres de gracia, el Señor es contigo. Bendita eres entre todas las mujeres, y bendito el fruto de tu vientre, Jesús.
2: Santa María, Madre de Dios, ruega por nosotros los pecadores, ahora y en la hora de nuestra muerte. Amén.
1: Dios te salve María, llena eres de gracia, el Señor es contigo. Bendita eres entre todas las mujeres, y bendito el fruto de tu vientre, Jesús.
2: Santa María, Madre de Dios, ruega por nosotros los pecadores, ahora y en la hora de nuestra muerte. Amén.
1: Dios te salve María, llena eres de gracia, el Señor es contigo. Bendita eres entre todas las mujeres, y bendito el fruto de tu vientre, Jesús.
2: Santa María, Madre de Dios, ruega por nosotros los pecadores, ahora y en la hora de nuestra muerte. Amén.
1: Dios te salve María, llena eres de gracia, el Señor es contigo. Bendita eres entre todas las mujeres, y bendito el fruto de tu vientre, Jesús.
2: Santa María, Madre de Dios, ruega por nosotros los pecadores, ahora y en la hora de nuestra muerte. Amén.
1: Dios te salve María, llena eres de gracia, el Señor es contigo. Bendita eres entre todas las mujeres, y bendito el fruto de tu vientre, Jesús.
2: Santa María, Madre de Dios, ruega por nosotros los pecadores, ahora y en la hora de nuestra muerte. Amén.
1: Dios te salve María, llena eres de gracia, el Señor es contigo. Bendita eres entre todas las mujeres, y bendito el fruto de tu vientre, Jesús.
2: Santa María, Madre de Dios, ruega por nosotros los pecadores, ahora y en la hora de nuestra muerte. Amén.
1: Dios te salve María, llena eres de gracia, el Señor es contigo. Bendita eres entre todas las mujeres, y bendito el fruto de tu vientre, Jesús.
2: Santa María, Madre de Dios, ruega por nosotros los pecadores, ahora y en la hora de nuestra muerte. Amén.
1: Dios te salve María, llena eres de gracia, el Señor es contigo. Bendita eres entre todas las mujeres, y bendito el fruto de tu vientre, Jesús.
2: Santa María, Madre de Dios, ruega por nosotros los pecadores, ahora y en la hora de nuestra muerte. Amén.
1: Dios te salve María, llena eres de gracia, el Señor es contigo. Bendita eres entre todas las mujeres, y bendito el fruto de tu vientre, Jesús.
2: Santa María, Madre de Dios, ruega por nosotros los pecadores, ahora y en la hora de nuestra muerte. Amén.
3: Gloria al Padre, gloria al Hijo, y gloria al Espíritu Santo.
1: Como era en el principio, ahora y siempre, por los siglos de los siglos. Amén.
3: María, Madre de Gracia y Madre de Misericordia,
1: en la vida y en la muerte, ampáranos, Gran Señora.
2: Oh Jesús nuestro, perdona nuestros pecados, líbranos del fuego del infierno, lleva al cielo a todas las almas, especialmente a las más necesitadas de tu divina misericordia.
3: Sagrado Corazón de Jesús,
1: en vos confío.
3: Inmaculado Corazón de María,
1: sed la salvación de nuestras almas.
3: Bendito San José,
1: aumenta nuestra fe. Dios te salve, María Santísima, hija de Dios Padre, Virgen Purísima antes del parto. En tus manos encomendamos nuestra fe para que la ilumines. Llena eres de gracia, el Señor es contigo. Bendita eres entre las mujeres, y bendito es el fruto de tu vientre, Jesús.
4: Santa María, Madre de Dios, ruega por nosotros los pecadores, ahora y en la hora de nuestra muerte. Amén.
1: Dios te salve, María Santísima, Madre de Dios Hijo, Virgen Purísima en el parto. En tus manos encomendamos nuestra esperanza para que la alientes. Llena eres de gracia, el Señor es contigo. Bendita eres entre todas las mujeres, y bendito es

0: vientre, Jesús.
1: Santa María, Madre de Dios, ruega por nosotros los pecadores, ahora y en la hora de nuestra muerte. Amén.
0: Dios te salve.

0: Trinidad, Virgen concebida sin mancha del pecado original. Dios te salve, Reina y Madre de Misericordia, vida, dulzura y esperanza nuestra. Dios te salve, a ti llamamos los desterrados hijos de Eva, a ti suspiramos gimiendo y llorando en este valle de lágrimas. Ea pues, Señora abogada nuestra, vuelve a nosotros esos tus ojos misericordiosos, y después de este destierro, muéstranos a Jesús, fruto bendito de tu vientre. Oh clemente, oh piadosa, oh dulce Virgen María,
1: ruega por nosotros, Santa Madre de Dios,
0: para que seamos dignos de alcanzar las promesas de nuestro Señor Jesucristo. Amén.
1: De tus purísimos ojos dependen nuestras felicidades. Míranos, Señora, y no nos desampares. Señor, ten piedad.
0: Señor, ten piedad de nosotros.
1: Cristo, ten piedad.
0: Cristo, ten piedad de nosotros.
1: Señor, ten piedad.
0: Señor, ten piedad.
1: Cristo, óyenos.
0: Cristo, óyenos.
1: Cristo, escúchanos.
0: Cristo, escúchanos.
1: Dios Padre Celestial,
0: ten piedad de nosotros.
1: Dios Hijo Redentor del mundo,
0: ten piedad de nosotros.
1: Dios Espíritu Santo,
0: ten piedad de nosotros.
1: Santísima Trinidad, que eres un solo Dios,
0: ten piedad de nosotros.
1: Santa María,
0: ruega por nosotros.
1: Santa Madre de Dios,
0: ruega por nosotros.
1: Santa Virgen de las Vírgenes,
0: ruega por nosotros.
1: Madre de Cristo,
0: ruega por nosotros.
1: Madre de la Iglesia,
0: ruega por nosotros.
1: Madre de la Divina Gracia,
0: ruega por nosotros.
1: Madre Purísima,
0: ruega por nosotros.
1: Madre Castísima,
0: ruega por nosotros.
1: Madre Siempre Virgen,
0: ruega por nosotros.
1: Madre Inmaculada,
0: ruega por nosotros.
1: Madre Amable,
0: ruega por nosotros.
1: Madre Admirable,
0: ruega por nosotros.
1: Madre del Buen Consejo,
0: ruega por nosotros.
1: Madre del Creador,
0: ruega por nosotros.
1: Madre del Salvador,
0: ruega por nosotros.
1: Madre de Misericordia,
0: ruega por nosotros.
1: Virgen Prudentísima,
0: ruega por nosotros.
1: Virgen digna de veneración,
0: ruega por nosotros.
1: Virgen digna de alabanza,
0: ruega por nosotros.
1: Virgen poderosa,
0: ruega por nosotros.
1: Virgen clemente,
0: ruega por nosotros.
1: Virgen fiel,
0: ruega por nosotros.
1: Espejo de justicia,
0: ruega por nosotros.
1: Trono de la sabiduría,
0: ruega por nosotros.
1: Causa de nuestra alegría,
0: ruega por nosotros.
1: Vaso espiritual,
0: ruega por nosotros.
1: Vaso digno de honor,
0: ruega por nosotros.
1: Vaso de insigne devoción,
0: ruega por nosotros.
1: Rosa mística,
0: ruega por nosotros.
1: Torre de David,
0: ruega por nosotros.
1: Torre de marfil,
0: ruega por nosotros.
1: Casa de oro,
0: ruega por nosotros.
1: Arca de la Alianza,
0: ruega por nosotros.
1: Puerta del cielo,
0: ruega por nosotros.
1: Estrella de la mañana,
0: ruega por nosotros.
1: Salud de los enfermos,
0: ruega por nosotros.
1: Refugio de los pecadores,
0: ruega por nosotros.
1: Consuelo de los afligidos,
0: ruega por nosotros.
1: Auxilio de los cristianos,
0: ruega por nosotros.
1: Reina de los ángeles,
0: ruega por nosotros.
1: Reina de los patriarcas,
0: ruega por nosotros.
1: Reina de los profetas,
0: ruega por nosotros.
1: Reina de los apóstoles,
0: ruega por nosotros.
1: Reina de los mártires,
0: ruega por nosotros.
1: Reina de los confesores,
0: ruega por nosotros.
1: Reina de las vírgenes,
0: ruega por nosotros.
1: reina de todo.

0: los santos.
1: Ruega por nosotros.
0: Reina concebida sin pecado original.
1: Ruega por nosotros.
0: Reina llevada al cielo.
1: Ruega por nosotros.
0: Reina del Santísimo Rosario.
1: Ruega por nosotros.
0: Reina de la familia.
1: Ruega por nosotros.
0: Reina de la paz.
1: Ruega por nosotros.
0: Cordero de Dios, que quitas el pecado del mundo.
1: Perdónanos, Señor.
0: Cordero de Dios, que quitas el pecado del mundo.
1: Escúchanos, Señor.
0: Cordero de Dios, que quitas el pecado del mundo.
1: Ten misericordia de nosotros.
0: Ruega por nosotros, Santa Madre de Dios.
1: Para que seamos dignos de las promesas de Cristo.
2: Oremos. Te rogamos nos concedas, Señor, Dios nuestro, gozar de continua salud de alma y cuerpo, y por la gloriosa intercesión de la bienaventurada siempre Virgen María, que nos veamos libres de las tristezas de la vida presente y disfrutar de las alegrías eternas. Por Jesucristo nuestro Señor. Amén. Hagamos una oración por todas las intenciones de su Santidad el Papa. Que el Señor le conserve la vida, que lo haga feliz en la tierra y que lo libre de todos sus enemigos. Amén.

0: Dios te salve María, llena eres de gracia, el Señor es contigo. Bendita eres entre todas las mujeres, y bendito el fruto de tu vientre, Jesús.
1: Santa María, Madre de Dios, ruega por nosotros los pecadores, ahora y en la hora de nuestra muerte. Amén.
2: Gloria al Padre, gloria al Hijo, y gloria al Espíritu Santo.
0: Como era en el principio, ahora y siempre, por los siglos de los siglos. Amén.

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Con el rezo del rosario, las almas sedientas se sacian. Los que están atados ven sus lazos deshechos. Los que lloran hallan alegría. Los que son tentados hallan tranquilidad. Los pobres son socorridos. Los religiosos son reformados.

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5: De la mano de Jesús y de María en la tormenta. Comenzamos con esta lectura de la primera carta de San Pablo a los Corintios. En el capítulo 1, desde el versículo 13, dice: ¿Quieren dividir a Cristo? ¿Acaso fue Pablo crucificado por ustedes? ¿O fueron bautizados en el nombre de Pablo? Doy gracias a Dios de no haber bautizado a ninguno de ustedes, a excepción de Crispo y Gallo. Pues así nadie podrá decir que fue bautizado en mi nombre. Perdón, también bauticé a la familia de Estéfanas. Fuera de esto, no recuerdo haber bautizado a ninguno otro. De todas maneras, no me envió Cristo a bautizar, sino a proclamar el Evangelio, y no con discursos sofisticados, pues entonces la cruz de Cristo ya no tendría sentido, porque el lenguaje de la cruz resulta una locura para los que se pierden, pero para los que se salvan, para nosotros, es poder de Dios. Ya lo dijo la Escritura: destruiré la sabiduría de los sabios y haré fracasar la pericia de los instruidos. Sabios entendidos teóricos de este mundo, ¿cómo quedan puestos? ¿Y la sabiduría de este mundo? Dios la dejó como loca. Pues el mundo con sus

0: sabiduría, no reconoció a Dios cuando ponía por obra su sabiduría. Entonces a Dios le pareció bien salvar a los creyentes con esta locura que predicamos. Mientras los judíos piden milagros y los griegos buscan el saber, nosotros proclamamos a un Mesías crucificado. Para los judíos, qué escándalo, y para los griegos, qué locura. Pero para los que Dios ha llamado, judíos o griegos, este Mesías es fuerza de Dios y sabiduría de Dios, pues las locuras de Dios tienen más sabiduría que los hombres y la debilidad de Dios es más fuerte que los hombres. Palabra de Dios. Amo estas palabras, es increíble lo lindas que son y lo importante que es entender esto, la sabiduría de Dios. Nada que ver con la sabiduría del hombre y la inteligencia del hombre. Mire que encontramos gente muy preparada, muy estudiada, muy estructurada en todo, pero sin corazón, sin amor, sin compasión, sin tolerancia, sin paciencia, sin caridad. ¿Y de qué sirve todo ese conocimiento humano si el corazón no vale nada? Es una piedra. Personas así parece que estuvieran muertas en vida. Y por eso, precisamente el mensaje central del Evangelio es el amor de Dios, de darnos cuenta que lo único que importa en este mundo es tener el amor de Dios. Lo demás está todo muerto. Consiga lo que consiga, alcance lo que alcance, aprenda lo que aprenda, si no tiene amor no vale nada. Y esto hay que aprenderlo, porque si no lo aprendemos en esta vida, nos toca aprenderlo en la otra. Y qué doloroso que será. Es una advertencia que está clara, ¿no? En el Evangelio, en todas nuestras enseñanzas, en la doctrina de la Iglesia, nuestro catecismo. Está muy claro que el amor de Dios es nuestra meta. Hay que crecer en él, hay que conocerlo, descubrirlo. Y una vez descubierto, obedecerle a lo que el amor indica, a lo que el amor inclina, a lo que enseña, a lo que el amor inspira. Porque el amor de Dios tiene la verdad, el amor de Dios tiene el camino, el amor de Dios nos lleva a la vida eterna. Y esto todo es Jesucristo en pocas palabras, porque Jesucristo es el amor. Y descubrir a Jesús en esta forma es descubrir la vida. Por eso el que tiene a Jesús lo tiene todo. El que tiene a Jesús ya no necesita nada. Como dice Santa Teresa de Ávila. Quien tiene a Dios, nada le falta, solo Dios basta. Y esto es, porque tener esa conciencia de que solo Dios basta, ya es una realización de Dios en nuestro corazón, ya es estar uno vivo, tener un espíritu en el corazón que le da a uno esa fuerza para que el mundo no lo doble, para que nada lo agobie, para que nada tenga poder sobre uno y Dios lo haga libre y poderoso en él, en la sencillez de su amor.
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Hola, buenos días, hermanos de Cadena de Amor. Sean todos bienvenidos a este su programa, donde nos unimos todos en oración. Y en este lunes, feliz inicio de semana para todos nuestros hermanos que nos miran a través de esta.

La obra evangelizadora en toda Latinoamérica y en las diferentes partes del mundo donde nos ven. Bendiciones. Y en esta última semana ya de agosto y posteriormente a iniciar el mes de septiembre, un nuevo mes, siempre encomendándonos a esa divina providencia los primeros de cada mes. Y como siempre en nuestro programa, vamos a dar inicio dándole gracias a nuestro Padre Celestial en esta mañana y unidos en oración, vamos a entrar en un momento de recogimiento, de oración, para orar ante nuestro Padre Celestial. En el nombre del Padre, del Hijo y del Espíritu Santo. Amén. Padre Celestial, te damos gracias por este nuevo día que nos regalas, por la vida, por la salud, por permitirnos comenzar esta semana bajo tu cuidado y tu gracia. Gracias porque cada mañana se nos renuevan tus misericordias, porque tu fidelidad es grande. Hoy venimos ante ti a presentarte nuestras necesidades por la salud de los enfermos, por los hogares, por la paz de las familias y por quienes atraviesan momentos difíciles. Por sabiduría en las decisiones de esta semana y por la protección de cada persona aquí presente y de sus seres queridos. Encomendamos, Señor, también por el eterno descanso de las personas que han fallecido. Por un aniversario más, también te pedimos oración por la señora Rosita. La ponemos en sus manos, que ríe para ella luz perpetua. Te pedimos por los enfermos que están postrados en las camas. Por esas vocaciones sacerdotales también que son tan necesarias en el mundo entero. Por los misioneros. Y unidos en oración por los seminaristas también del mundo entero, por los seminaristas de esta arquidiócesis de Miami, por las hermanas también entregadas a tiempo completo a nuestro Señor Jesucristo. Pedimos por esta obra evangelizadora también, por María Visión, por Cadena de Amor. Pedimos que tu Espíritu derrame su gracia sobre todos y cada uno de las personas que laboran en esta obra evangelizadora que es María Visión y a todas y cada una de sus sedes que se encuentran en diferentes partes del mundo. Te pedimos por las familias, para que las fortalezcas, por las familias que están atravesando problemas, para que puedan encontrar una pronta reconciliación, para que sigan orando, para que sigan rezando ese rosario en familia, unidos. Te pedimos por los matrimonios, por la vocación de los matrimonios también. Momento de silencio. Entrégale también esa oración a nuestro Señor Jesucristo que está presente. Entrégale tus necesidades. Entrégale tus peticiones. Pídele por eso que tanto necesitas. Y recuerde que cuando Dios está en silencio, Él está orando también, Él está trabajando para darte una respuesta.

0: Buenos días a todos y tenemos nuestras líneas abiertas para que puedan hacer sus llamaditas en esta mañana y poner sus peticiones y sus necesidades y sus acciones de gracias que tengan que ofrecer en esta mañana. Vamos a darle lectura al Evangelio del día de hoy para escuchar la palabra de Dios mientras nos marcan y nos envían sus mensajes de texto también a través de la transmisión en Facebook, que de igual manera también hay mucha gente que también pide que oremos por ello. Vamos a contestar la primera llamada. Muy buenos días. Hola, buenos días.
1: Aló, buenos días.
0: Buenos días.
1: En esta mañana.
0: Disculpe, su nombre.
1: Sí, hablo desde. Sí, hablo desde Piura, Perú. Mi nombre es Sandra Jacqueline Lozada Merino. En esta mañana quiero agradecer al Señor por un día más de vida, por los alimentos. Quiero pedir perdón por mis pecados. Y en esta mañana quiero pedir por mi niño Jonathan Juan David Zatalaya Lozada, por su salud, por su vida espiritual, por su presente, su futuro. Está en tus manos, Señor, la vida de mi niño. Por mis padres, Juan Lozada Ortiz y Carmela Merino Abad, por su matrimonio, para que les concedas el don del matrimonio en algún momento, Señor. Espero en ti. También te pido por mi hermano Juan Francisco Lozada Merino, por su salud, conversiones, sanaciones y trabajos. Por el sacerdote Pedro Talledo Nizama, que está de aniversario el día de mañana, sacerdotal. Te pido por él y por Cristian Bayón Oncoy, por el padre José Guillermo Ugen y el padre Cristian, por el padre.

0: Andrés Echevarría, por el padre Luis Arrasco, por el padre Cochero, por el diácono Joel, el padre Francisco, y por todos los sacerdotes de María Visión y del mundo entero, para que el Señor nos cuide y nos proteja de cualquier peligro, terremoto, inundación, tsunami, huaycos, para que rompa toda maldición, toda hechicería, toda brujería, para que el Señor nos cuide y nos proteja de todo mal, de todo peligro. Y también pido por, en esta mañana, por mi salud, mío, de Sandra Jacqueline de Lozada Merino, mi conversión, para que el Espíritu Santo venga a morar en mi corazón, en mi hogar, para que cuide mi entrada y mi salida, por mi trabajo, mi salud, y para que me libre de las garras del can, no solo en esta vida, sino también en la próxima vida, y que salve a Perú y a nuestras familias, a las que acabo de mencionar, a nuestras familias y a todos, de terremotos, de inundaciones, y nos sane el corazón, ¿sí? En esta mañana, si me permite, quiero leer Isaías 12, y dirás aquel día, te doy gracias, Yahvé, porque estabas enojado conmigo, pero se te pasó el enojo y me levantaste. Vean cómo es Él, el Dios que me salva. En Él confiaré y no temeré, pues Yahvé es mi fuerza y mi canción. Él ha sido mi salvación, y ustedes sacarán agua con alegría de las vertientes de la salvación. Ustedes irán ese día, alaben a Yahvé, victoreen en su nombre, publiquen entre los pueblos sus hazañas, confiesen que su nombre es sublime. Canten a Yahvé, pues hizo maravillas, que ahora son famosas en toda la tierra. Grita de contento y de alegría, oh Sión, porque grande es en medio de ti el Santo de Israel. Seas por siempre bendito y alabado, mi Jesús sacramentado. Seas por siempre bendito y alabado, mi Jesús sacramentado. Seas por siempre bendito y alabado, el corazón de mi Jesús sacramentado. Amén, amén, amén.
1: Amén, amén, amén. Muchas gracias por su llamada. Vamos a estar unidos en oración y orando por todas y cada una de las peticiones que acaba de mencionar el día de hoy. ¿Algo más que quiera agregar, hermano? Bien. Hola, buenos días. Señora María Eugenia, desde la Trinidad Estelí, Nicaragua, saludos, bendiciones, bienvenida. Adelante, está al aire. Sí. Buenos días.
2: Buen día. Hoy quiero darle, bueno, hoy lunes ya empezamos, otro día.
1: Otra semana
2: hoy
1: más.
2: Quiero darle infinitamente gracias a Dios y a la Virgen María por un día más de vida que nos ha regalado, por habernos dado tantas bendiciones en esta semana que pasó y esta que entramos de ayer para acá. Le damos gracias y que siempre nos siga bendiciendo. Hoy quiero darle infinitamente gracias a mi Señor, a mi Madre Santísima, porque hoy celebramos la vida de los 15 años de mi primer nieto, Néstor Enrique. Gracias a Dios porque Él ha llegado hasta este año con vida, lleno de fortaleza, sabiduría, un niño muy lindo, muy educado, muy humilde, porque eso es lo que es mi nieto. Es un niño muy humilde. Y hoy quiero darle gracias a Dios porque aquí lo tenemos en este día maravilloso de su cumpleaños. Y también a sus padres, Néstor Enrique, Néstor Escoto y Tania, y sus hermanitos que siempre han estado con él. Y bueno, y a mí, que siempre lo he encaminado por el buen camino a mi nieto y quiero pedirle a Dios que me siga iluminando, que me siga guiando para seguirnos encaminando en el camino de la fe y en el amor a Cristo, porque eso es lo único que nos queda en los abuelos. Y también quiero, bueno, eso es todo, darle gracias a Dios y quiero pedir por la salud de doña Rosa González, que será llevada a Managua para leerle una resonancia.

0: Ella me pidió oración para ver si la Virgencita y Diosito lindo permiten que ella salga bien de esa resonancia, porque si no va a estar yendo seguido a Managua 27 días seguido. Pero yo le dije a ella, yo tengo fe. Yo ahí siempre llamo a un grupo en el canal, la ponemos en oración para que Dios y la Virgencita linda la ayude y que esa resonancia salga bien. Y hoy también quiero pedir por mi hermano Pío Alberto, que también va a ser operado de un ojo porque le van a poner una córnea. Él está muy enfermo de ese ojo. Entonces, quiero pedirle a ustedes oración por mi hermano, para que no sienta tristeza, que sienta que Dios es el único y la Virgen María que nos acompañe. Yo sé que mi hermano se ha alejado mucho de Dios, pero Él nunca se aleja de nosotros. Mi Señor nunca se aleja de nosotros y nuestra Madre Santísima. Y que pronto sea esa operación de su ojo, porque si no, por tanto dolor que tiene, Él va a perder su ojo. Y tenemos fe en nuestra Madre Santísima, la Virgen de Santa Lucía, que ella también va a interceder a su Hijo Jesucristo por la operación de mi hermano Pío Alberto. Y por su familia, por sus hijos y su esposa, que también sufren por verlo a él sufrir de este gran dolor que le da en su ojo. Hoy lo pongo en las manos de Dios y le pido a ustedes oración por él, para que unidos en oración, yo sé que la oración tiene poder muy grande, grande, grande, porque otro día les voy a dar otro testimonio con alegría, pero hoy solo voy a dar esto y a pedir por el cumpleaños de mi nieto y por mi hermano y por Doña Rosa y por todos los enfermos que tenemos en nuestra comunidad de cáncer, para que no se sientan solos, sientan la presencia de Dios y la Virgen María. Muchísimas gracias y que Dios me los bendiga y la Virgencita en este día muy hermoso que empezamos. Y a ustedes también, y a todos los hermanos que llamen. Estamos unidos en oración y la oración tiene poder. Muchas gracias y que Dios me los bendiga y que pasen un lindo día. Bendiciones.
1: Amén. Bendiciones. Unidos en oración, y dándole gracias por el cumpleaños de su nieto. Siempre dándole gracias por ese, por un día más de vida también. Y unidos en oración por su hermano y por la otra persona que por la que hay que orar también, doblar rodillas y pedirle a nuestra madre, a nuestra patrona, la Virgen Inmaculada, por todas estas personas. Saludos y bendiciones.
0: Bendiciones.
1: Buenos días, por acá tenemos al señor Carlos Alberto. Bienvenido, señor Carlos Alberto, buenos días. Hola, buenos días, señor Carlos Alberto, bienvenido.
2: Muchas gracias, hermano. Un gusto saludarlo este inicio de semana. Hoy,
1: Fe.
2: de San Bartolomé Apóstol.
1: El Evangelio de hoy nos regala la reflexión del día de hoy del Evangelio que habla de Bartolomé y adelante.
2: Y pues en este evangelio de hoy, los apóstoles le dijeron a Felipe, se encontró con Natanael y dijo: hemos visto al Señor, que aquel a quien habló Moisés, o sea, lo reconoció como el Mesías. Y entonces dijo Natanael: ¿acaso puede salir algo bueno de Israel? ¿Acaso puede salir algo bueno de Nazaret? Y entonces, pues, eso le pasó a Jesús, que en su propio pueblo no lo quisieron, no lo reconocieron. Y de hecho, dice el Evangelio que Jesús hacía muchos milagros, pero que en su propia tierra hizo pocos por la incredulidad de la gente y porque no lo reconocían, porque pensaban que Jesús era hijo de María de Nazaret. Nazaret era una ciudad, era algo que como que no valía, de que era un pueblito, un rancho, no sé, y un simple carpintero. Entonces, por eso los fariseos no aceptaban a Jesús como el Mesías, porque ellos pensaban que el Mesías venía con un reinado material. Y Jesús, cuando se presenta ante Pilato, Pilato le pregunta, ¿tú eres el rey? Y Jesús dijo, sí, soy rey, pero mi reino no es de este mundo. Jesús no viene a hablar de un reinado material, él no viene a hablar de un reinado externo, sino viene a hablar del reino del amor, de la paz, de la justicia, del perdón. Todo lo bueno que hay en un ser humano, eso es el reino. Y el reino no es algo material. El reino es el mismo Cristo. Por eso en el Padre Nuestro le decimos a Dios, venga a nosotros tu reino. Porque no queremos que reine el mal en la tierra. Queremos que reine el bien. Y el bien es todo lo bueno que viene de Dios cuando está en el corazón de la persona. Por eso Cristo dijo, el reino de Dios ya está entre ustedes. Si en nosotros está el bien, si yo hago el bien a los demás, en mí está el reino. Por eso Jesús dijo, el reino de Dios ya está entre ustedes. Y Jesús dijo, Natanael es un hombre en el que no hay doblez. Una persona leal, una persona honesta, una persona de una sola pieza, una persona sincera y transparente. Jesús admiró esa lealtad y esa recta intención del corazón de Natanael, porque Jesús veía su corazón. Entonces hoy nosotros podemos ver a las personas y juzgarlas y ver lo negativo que tienen o decir, o opinar y decir, esta persona no hace el bien, esa persona no visita a los enfermos, esa persona no hace obras buenas. Nosotros podemos juzgar desde afuera, pero el que conoce el corazón de las personas es Dios. Y Jesús vio el corazón de Natanael. Y por eso dijo, Natanael es un hombre en el que no hay doblez. Así que él, Jesús, alaba la honestidad, la transparencia, la sinceridad y las buenas intenciones del corazón. Jesús vio el corazón de Natanael. Hoy también Jesús ve nuestro corazón. Y eso es lo más importante. No cómo me ve la gente, sino cómo me ve Dios. Él ve mi corazón, Él me conoce. Y Él ve si mi corazón es sincero o si yo no tengo buenas intenciones con los demás. Él lo sabe. A Él no lo podemos engañar. No hay nada oculto a sus ojos. Dice Jesús que el Padre todo lo sabe. Que hasta los cabellos de nuestra cabeza, el Padre Celestial los tiene contados. Finalmente, Jesús le dice, Felipe, tú creíste porque te vi debajo de la higuera. Mayores cosas has de ver. O sea, le dijo, no dudes, tú crees, ten fe. Así como cuando ya había muerto Lázaro, Jesús le dijo a Marta, tu hermano resucitará. Y ella le dijo, Señor, ¿cómo va a resucitar? Lázaro ya se murió. Lázaro ya tiene 4 días en el sepulcro. Ya hiede, ya huele mal. Ella lo vio humanamente imposible, pero Jesús le dijo, yo te digo que si tú crees, verás la gloria de Dios. Yo recuerdo esta lectura porque hoy Jesús le dice a Felipe, Felipe, tú creíste porque te dije que te vi debajo de la higuera. Mayores cosas has de ver. Y ya Jesús dijo también, una lectura alusiva a esta, el que cree en mí hará las obras que yo hago y aún mayores. O sea que nosotros podemos ver muchos milagros. Pero hoy Jesús nos dice que creamos firmemente, que confiemos firmemente que Él todo lo puede hacer. Porque Él es el mismo de ayer, de hoy y de siempre.
1: Amén, señor Carlos Alberto. Y en el Evangelio también, algo nada más que agregar, nos invita el Señor, nos invita, ven, nos dice, y esto es, ven y ve, y esto es lo que tengo para ti, y lo que tiene para nosotros pues algo muy hermoso. Y muchas gracias por esa reflexión que nos acaba de regalar la mañana de hoy, y escuchamos las peticiones que tengan que ofrecer.

0: adelante.
1: Sí, pues en esta mañana quiero pedir por todos los movimientos marianos en toda la Iglesia Universal, en el mundo entero, especialmente aquí, en nuestra diócesis de Tabasco. Pido por todos los movimientos marianos, la Legión de María, la Llama de Amor, el movimiento María Rosa Mística, y por todas las devociones a la Virgen María que tenemos también bajo la advocación de María Desatadora de Nudos, todas las advocaciones de la Virgen María para que todo eso nos lleve a Jesús, como decimos en la Iglesia, a Jesús por María. Y hoy celebramos a San Bartolomé aquí en Tabasco. El santuario diocesano de Tabasco es el santuario de la Virgen María de la Asunción, Virgen María de la Asunción de Cupilco. El Papa Juan Pablo II, cuando vino el 11 de mayo de 1990 aquí a Tabasco, coronó a la Virgen María de la Asunción de Cupilco y la declaró la patrona de toda la diócesis. Hoy se celebra en el santuario de Cupilco, hoy y mañana esta gran fiesta, y nos unimos a esta fe de toda la diócesis de Tabasco, y que la Virgen María nos ayude a estar más unidos a Jesús en la Eucaristía, en los sacramentos, en su palabra, y encontrar a Jesús vivo en cada uno de nuestros semejantes. Y le pido a la Virgen María para que ella siga intercediendo ante su Hijo amado Jesús, por la obra evangelizadora de María Visión y por todas las intenciones de todas las personas que nos unimos a Cadena de Amor. Pido por las intenciones de la señora Doralia Sánchez Arjona y pido por todas las personas que se encomiendan a nuestras oraciones. Pido a la Santísima Virgen María por usted, hermano, que está conduciendo el programa, y por todo María Visión, para que el Espíritu Santo los siga guiando por su luz, para que el Evangelio siga llegando a muchos lugares más de México y del mundo entero, para la gloria de Dios y la salvación de las almas. Así sea.
0: Amén, señor Carlos Alberto. Muchas gracias siempre por su valioso aporte y reflexión que nos regala en este su programa Cadena de Amor. Que tenga un feliz inicio de semana. Bendiciones y paz y bien. Saludos.
1: Igualmente, hermano, bendecido día, unidos en oración.
0: Amén. Muchas gracias, señor Carlos Alberto. Y tenemos nuestras líneas abiertas para que puedan seguir comunicándose con nosotros en su programa Cadena de Amor. De igual manera, queremos también pedir por todas esas intenciones que escriben en la transmisión vivo, que también ponen sus oraciones y sus peticiones en los comentarios, por todas esas personas que no pueden entrar al aire por alguna u otra razón. También pedimos por esas personas, por las personas también que están escribiendo, mandando sus mensajitos de texto, sus mensajes de voz al call center después del programa. También pedimos por todas y cada una de esas intenciones. Por acá vamos a contestar la siguiente llamada. Buenos días. Buenos días. Hola, buenos días. Está al aire. Si le puede bajar al televisor, por favor, y escucharnos por el teléfono, si es posible, para que tengamos una mejor comunicación, por favor.
2: Me da gusto y que ha entrado mi llamada. Hace como 4 meses que no podía yo hablar porque pues estoy enferma. Pero antes que nada le doy gracias a mi Padre Santo por el don de la vida, por todo lo que me da y lo que no me da, y por esta bonita familia que me ha dado, que es una cosa divina que no tengo con qué agradecerle a mi Padre Santísimo. Entonces, yo no me he podido comunicar porque he estado muy enferma, me caí, me quebré mis 2 pies, me quebré mi rodilla, me quebré el tobillo izquierdo y la rodilla derecha, no puedo caminar, ya voy recuperándome, estoy operada. Entonces le pido a mi Padre Santo que me ayude, que me cubra con su preciosísima sangre, que me sane con su gran poder, que Él es el Todopoderoso, el Misericordioso. Yo le pido a mi Padre Santísimo, encarecidamente, que pueda yo caminar otra vez para seguir viendo a su Santa Iglesia.
0: Bien. Aló. Bueno, la señora Dominga Sánchez nos estaba llamando desde Veracruz.
2: Cuántas veces caigo, Él me levanta y nunca me cansaré de orarle, alabarlo, bendecirlo. Para Él es el Todopoderoso, el Misericordioso. Para mí, Él, sin Él, mi vida no tiene sentido. Yo lo seguiré mientras tenga vida hasta el último suspiro. Recordaré y mencionaré su nombre por siempre, Padre Santo. Tú sabes cuánto te amo. Eres el primero en el centro de mi vida, que tú me cuidas, me acompañas, me proteges. Aunque a veces yo con mi desesperación digo, Señor, ¿dónde estás? ¿Dónde estás? ¿Por qué me ha pasado esto? Pero no me doy cuenta que mi Señor siempre está a mi lado. Él es el que me sostiene. Cuando mis fuerzas se me acaban, vienen las de mi Padre Santísimo, porque para mí Él es mi fuerza, mi escudo, mi protección. Él es todo para mí, mi Señor Santísimo. Bendito seas, alabado seas, ensalzado seas, glorificado seas, honor y gloria a ti, Señor Jesús, Padre Santo. Yo te alabo y te bendigo, Padre lindo, por todo lo que me das y lo que no me das, mi Señor Santísimo. Y a mi Santa Madre no me canso de pedirle que le pida a su amadísimo Hijo, nuestro Señor Jesucristo, que me lave con su preciosísima sangre, que me proteja y proteja a mi hijo que se encuentra pues lejos de mí, está allá en Estados Unidos, en el estado de Alabama. Que Dios me lo bendiga, me lo cuide y me lo acompañe, porque son unos grandes hijos. Tuve cuatro y a los cuatro los amo, los quiero por igual, porque para mí es una bendición de Dios que Dios me los haya dado. Los amo y los quiero. Y primero mi Dios, porque Él es el centro de mi vida y Él es todo para mí. Señor Santísimo, gracias, Señor, porque me estás levantando con tu gran poder. Te voy a cantar una alabanza, Padre Santo.

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0: por nuestra salud, y al cáliz bajaste por nuestra salud. Gracias, hermanito
1: Hermana,
0: Freddy, gracias y muchas bendiciones para todos los que colaboran en María Visión, que son nuestros pues ahora sí que son los que dirigen el programa, y gracias a Dios ahí yo he aprendido muchas cosas y espero seguir aprendiendo más, porque María Visión para mí es una escuela de
1: hermana, hermana, ¿de qué estado de
0: aprendizaje
1: hermana, de qué estado de Veracruz nos
0: que
1: llama?
0: jamás.
1: Aló. Bien, la señora Dominga Sánchez nos estaba llamando.
0: Trataré de aprender en
1: Bien, la señora Dominga Sánchez nos estaba llamando desde Veracruz, México. Vamos a estar
0: para ti,
1: unidos.
0: María Visión Miami, María Visión México, que Dios me los bendiga, los cuide y los proteja. Y sí.

0: pasando esos
1: Bien,
0: bonitos programas que...
1: estamos teniendo. ¿De qué parte, de qué estado de Veracruz nos
0: Veracruz.
1: llama? ¿De qué estado de Veracruz nos llama?
0: Del estado de Veracruz, hermanito Freddy.
1: Del estado de Veracruz. Muchas gracias, bendiciones y vamos a estar unidos en oración. Del estado de Veracruz. Gracias. Vamos a contestar la siguiente llamada. Buenos días. Buenos días, señor Estela Gutiérrez.
2: Buenos días, hoy. Buenos días.
1: Adelante, está al aire. ¿De qué estado nos llama? ¿De Michoacán?
2: Sí, joven.
1: Quiroga, México.
2: Yo quiero nada más darle muchas gracias a mi señor por todo lo que me ha dado y lo que me está dando. Son cosas muy fuertes las que nos está dando ahorita. Yo quiero pedirle nada más a mi señor que me dé muchas fuerzas para soportar todo lo que está pasando. Buenos días, joven.
1: Adelante, está al aire, madre. La estamos escuchando.
2: Yo nada más quiero darles las gracias por recibir mi llamada. Sí.
1: Está al aire. Si nos puede escuchar por el
2: A mi
1: teléfono, por
2: señor.
1: favor, y le baja el televisor para que me escuche mejor.
2: Hay muchas cosas. Sí, hay muchas cosas, joven, muy tristes que están pasando. Pedirle a mi señor que me ayude, que me dé fuerzas para soportar toda esta maldad que hay en que hay en nuestras familias. Sí, joven. Quiero nada, le digo, quiero pedirle a mi señor que me dé muchas fuerzas para soportar todo lo que estoy pasando, porque hay muchas personas que están atacándome por diferentes lados. Piensan como que uno está tonto o que está mal de la cabeza.
1: Adelante, si le puede bajar al televisor, por favor, para que se comunique únicamente y nos escuche por el teléfono. Adelante.
2: Sí, que quiero decirle a mi señor que me haga un favor de darme la fuerza, la fortaleza para aguantar todo esto. Nuestro señor es muy grande, me ha dado bastante valor para aceptar todo lo que está viendo en la familia. Hay muchas cosas muy tristes, muy feas, pero es en toda mi familia, en diferentes familias mías que estamos todos pues viviendo aparte, pero el enemigo está trabajando muy feo. Usted sabe cómo se está viviendo. Hay muchas cosas muy terribles en la familia. Han fallecido varios familiares, muchas personas están falleciendo aquí en mi pueblo, pero yo lo que pido es oración por mí para que me dé fuerzas y soportar todo y que me haga sorda para no escuchar todo lo que están por un lado y por otro agrediendo. Le pido a nuestro Señor que me ayude a ser fuerte, que siempre sea Él el único que reine en mí, en mi familia, que haya unión, que haya paz, que nuestros sacerdotes nos den una ayudita para poder salir adelante, porque hay muchas cosas muy tristes que uno quisiera decir y no puede. Uno tiene que ir a otras partes a pedir ayuda, pero no se puede.
1: Bien, hermana.
2: Pedirle a nuestro Señor por ustedes para que nos echen la mano. Yo sé que son miles de gente las que quieren entrar y Dios me da licencia. Me regala ese, me regala pues

0: Me levanto y me voy a la hora que sea, sabiendo que hay misa, sabiendo que hay, me voy a la iglesia a darle gracias a mi Señor. Pero hay veces que quisiera correr, quisiera huir de toda tanta maldad, tanta perversidad.
1: Bien, vamos a estar pidiendo
0: Por ustedes,
1: porque el
0: joven,
1: Señor
0: muchísimas gracias por recibir mi llamada.
1: le dé fortaleza
0: Me
1: y...
0: molesto bastante, pero perdóneme, es que nuestro Señor me da la oportunidad de hablar. No tengo con quién hablar, solo con ustedes. Perdóneme, joven, Dios me los bendiga, me los acompañe, me los proteja. A mis sacerdotes, usted sabe cómo está por acá de feo. Tiene uno miedo de todo y ya yo tengo miedo hasta de mi familia, porque me agreden mucho. Hablan de uno, hablan de otro, y no quiero escuchar yo nada. Y
1: Amén, vamos.
0: pedir por todos mis enfermos de cáncer, de diabetes, todos los que están enfermos en mi familia, estamos enfermos del alma, del cuerpo y de la mente. No queremos aceptar las cosas que Dios nos manda, pero Él sabe por qué. A mí me ha dado bastante valor para aceptar tantas cosas tan fuertes que me han echado encima, pero pues yo le pido a Dios que me dé fuerzas.
1: Bien, vamos a estar orando, hermana, por porque el Señor le dé fortaleza y recuerde que el único camino, verdad y la vida es nuestro Señor Jesucristo. Y vamos a estar orando para que el Señor le dé esa fortaleza para combatir todo eso que le está pasando. Vamos a estar unidos con usted en oración y muchas gracias por su llamada. Bendiciones y
0: Mil
1: feliz
0: gracias a
1: inicio de
0: ustedes, Dios me
1: semana.
0: los bendiga, me los
1: Saludos.
0: acompañe, me los socorra, me les dé todo lo que necesitan para hacer tanto bien.
1: Amén.
0: Muchísimas gracias, joven.
1: Amén. Bendiciones, hermana. Vamos a contestar la siguiente llamada. Buenos días. Hola, buenos días.
2: Buenos días, me habla Linette Gutiérrez desde Cochabamba, Bolivia, del centro
1: Bienvenida.
2: de Latinoamérica.
1: Bienvenida.
2: Hoy quiero darle gracias al Señor por la vida, por todo lo que nos está dando en esta nueva semana y agradecerle por todo también lo que nos ha dado en todo este tiempo. Pero sobre todo quiero pedir hoy por mi patria, poner en las manos del Señor a mi patria, Bolivia, que estamos en muchos conflictos. Bueno, el Señor tenga misericordia de mi país. Hoy quiero también pedir por la vocación sacerdotal, por todos los sacerdotes, por todos los ministros que están en la iglesia y que necesitan mucho de nuestras oraciones para seguir adelante porque tienen muchas tribulaciones ellos. En especial hoy quiero pedir por el padre Mauricio Quena, por el padre Alfonso Cava y la Orden de los Predicadores, pero por sobre todo poner en manos de Dios a los que se están formando para ser sacerdotes, Miguel, Edgar, y todos ellos el Señor les dé mucha fortaleza para que puedan salir adelante y sean siempre nuestros guías espirituales en adelante. Señor, te pido también por no la conozco, pero siempre nos han pedido oración para María del Pilar Gutiérrez Tapia, que está en España, atravesando el cáncer en quimio. Que el Señor tenga infinita misericordia de ella, que la fortalezca y le dé mucha paciencia. Y también quiero pedirle por la familia de Serra Villarruel, por Esteban Montaño, para que el Señor pueda entrar en sus corazones y fortalecerlos. Por la familia Castellón Gutiérrez y también por ustedes que están ahí con mucha paciencia, orando junto con nosotros en nuestras necesidades, en nuestras tribulaciones. Bendito y alabado seas mi Jesús sacramentado. Tú, Señor, estás vivo. Tú tienes que estar en nuestros corazones porque nosotros te necesitamos, mi Señor. Gracias, mi Jesús amado. Gracias porque no nos faltas. Gracias porque estás ahí. Somos nosotros los que te a veces...

0: te abandonamos, te negamos y no somos capaces de poner todo en tus manos, poner todo a tus pies. No por nada dijiste, venid a mí todos los que están cansados y agobiados. Gracias, Señor, mi Jesús amado. Nuevamente pongo ante tus pies a mi país, a todos los jóvenes, por todos los jóvenes del mundo, por los enfermos, los médicos. Gracias, muchas gracias, muchas gracias. Bendito y alabado seas, mi Señor. Amén, amén, amén.
1: Amén,
0: muchas bendiciones,
1: amén,
0: muchísimas
1: amén.
0: Gracias.
1: Amén, amén, amén. Hermana, muchas gracias y bendiciones, y orando por Bolivia. Y la hermana me hizo recordar ese pasaje de Mateo: vengan todos los que estén cansados y agobiados. Una frase, esa parte del versículo que me llegó mucho hace mucho tiempo y me caló mucho personalmente esa frase, que la encontré en una parroquia que está acá, una parroquia de San Juan Bosco, que está acá, y dice: vengan todos los que estén agobiados y cansados. Bien, ya nos quedan pocos minutos en el día de hoy. Agradeciéndole por sus llamadas, vamos a estar unidos en oración, pidiendo por todas y cada una de esas peticiones. Las personas que no pudieron entrar al aire, nuestro call center sigue atendiéndoles con mucho amor, sus llamadas, sus mensajes de texto y sus mensajes de voz, para que estemos unidos en oración. Los invitamos a orar también por esta obra evangelizadora, que es María Visión, por su programa Cadena de Amor, por todos los conductores que pasan por aquí a diario conduciendo este su programa. Los invitamos a orar por todos y cada uno. Los invitamos a orar también por nuestra iglesia, por la paz del mundo, por el Papa. Y queremos agradecerle mucho. Voy a contestar la última llamada. Bien, ya estoy casi cerrando el programa, y va a ser hasta el próximo programa. Y les agradecemos su atención, y saludos y bendiciones.

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Hoy 24 de agosto, fiesta del apóstol San Bartolomé, escuchemos el Santo Evangelio según San Juan. En aquel tiempo, Felipe se encontró con Natanael y le dijo: «Hemos encontrado a aquel de quien escribió Moisés en la ley y también los profetas. Es Jesús de Nazaret, el hijo de José». Natanael replicó: «¿Acaso puede salir de Nazaret algo bueno?». Felipe le contestó: «Ven y lo verás». Cuando Jesús vio que Natanael se acercaba, dijo: «Este es un verdadero israelita en el que no hay doblez». Natanael le preguntó: «¿De dónde me conoces?». Jesús le respondió: «Antes de que Felipe te llamara, te vi cuando estabas debajo de la higuera». Respondió Natanael: «Maestro, tú eres el Hijo de Dios, tú eres el Rey de Israel». Jesús le contestó: «Tú crees porque te he dicho que te vi debajo de la higuera. Mayores cosas has de ver». Después añadió: «Yo les aseguro que verán el cielo abierto y a los ángeles de Dios subir y bajar sobre el Hijo del Hombre». Palabra del Señor. ¿Existe alguien en tu vida que en algún momento no habrías dado ni un cabello por él, pero después de conocerlo, arriesgarías hasta el pellejo, perderías la cabeza? Pues fue eso lo que literalmente sucedió con el santo apóstol que recordamos hoy, cuyo nombre hebreo es Natanael, pero es más conocido por su nombre griego, Bartolomé. Bartolomé era un pastor. Bartolomé era un pescador de Caná de Galilea, pueblito que estaba a 8 kilómetros de Nazaret. Y al parecer no se llevaban tan bien entre estos dos pueblos, se tenían mala idea. Como esos prejuicios con los que metemos en el mismo cajón a ciertos tipos de personas. Como decir que todos los ricos son creídos y prepotentes, y todos los pobres son ignorantes y maleducados, que todos los católicos son hipócritas y todos los protestantes son fanáticos, que todos los de cierta congregación religiosa son elitistas, o que todos los de cierta ideología política son de este y otro modo. Esa idea tienes, ni siquiera la

has comprobado. Alguien te la dijo, lo das por hecho y eso andas diciendo. Como Bartolomé que, al oír que Jesús era de Nazaret, asumió automáticamente que no era alguien digno de confianza, pues tendría que entrar en el estereotipo que se tenía de los nazarenos: inculto, hostil, mentiroso, oportunista. Quizá por algún o algunos nazarenos que conoció, siendo así, dio por hecho que así serían todos. Pero nos sucede como tantas veces, que al tomarnos la molestia de conocer un poco a las personas, caemos en la cuenta de lo equivocados que estábamos. Un consejo muy sabio que he aprendido es: trata de que tus palabras sean dulces y suaves, por si después tienes que tragártelas. Y sí, como duele tener que tragarse después los juicios temerarios, las críticas a la ligera y los comentarios fanfarrones que hicimos, sobre todo cuando tenemos que reconocer públicamente que juzgamos mal, la vergüenza que nos va a dar disculparnos con ese del que hablamos mal sin conocerlo y que ahora le debemos tanto. Así le pasó a Bartolomé, cuando conoce a Jesús y resultó que Jesús lo conocía a él primero. Jesús le dijo que lo vio cuando estaba debajo de la higuera. Mucho se ha especulado sobre lo que eso significa, o qué era lo que estaba haciendo debajo de dicho árbol. Lo más probable es que debajo de la higuera, Bartolomé encontrara su lugar favorito para estar solo, para orar, para suplicar, como todo buen israelita, la llegada del Mesías. Seguramente le estaba pidiendo a Dios una señal para reconocer al Mesías cuando lo tuviera enfrente. Y las palabras de Jesús fueron para él una revelación. Jesús tampoco metió a Bartolomé en el prejuicio que se tenía de los israelitas, fanáticos religiosos pero muy dados a la hipocresía, amantes de decir una cosa y hacer otra. Supo que este era diferente, un verdadero israelita en el que no hay doblez. Ahí fue donde Bartolomé tuvo que tragarse sus palabras, de que nada bueno puede salir de Nazaret. Le debieron saber muy amargas, pero fue dulce la declaración que luego le brotó desde el corazón: tú eres el Hijo de Dios, tú eres el Rey de Israel. Pero espérate, eso no es nada. Le anunció que mayores cosas habría de ver: a los ángeles del cielo subir y bajar sobre el Hijo del Hombre. Esto es una alusión a un pasaje del Génesis, cuando el patriarca Jacob, considerado el fundador de Israel, tuvo un sueño en el que veía una escalera que subía de la tierra al cielo. Pues ahora estaba entendiendo que Jesús es esa escalera, que por medio de él tendremos acceso a Dios, y en él confluyen todas las esperanzas de Israel desde su fundación. ¿No que de Nazaret no podía salir nada bueno? Ahora sí, Bartolomé pasó de no dar ni un cabello por un nazareno a arriesgar el pellejo y perder la cabeza por uno, literalmente, ya que después de Pentecostés predicó el Evangelio en lo que hoy conocemos como la India y Armenia, recibiendo el martirio de ser desollado vivo y luego decapitado. Y hoy es recordado como ese apóstol, cimiento del nuevo Israel que es la Iglesia. Que San Bartolomé ruegue por todos aquellos que sus prejuicios hacia la religión les hacen no darse la oportunidad de conocer a Jesús. Sí, es cierto que por los católicos que son incongruentes, falsos, vacíos, creen que todos somos así. Pero tú vive de tal manera que cuando uno de aquellos escépticos se encuentre contigo, tu testimonio le haga cambiar de idea. Que tengas un día lleno de bendiciones.

0: Volver a nuestro origen no es retroceder.
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0: Existir.

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0: En el nombre del Padre, del Hijo y del Espíritu Santo. Amén. Hoy contemplamos los misterios gozosos. En el primer misterio contemplamos la Anunciación del Ángel a María y la Encarnación del Hijo de Dios. El ángel le dijo: «No temas, María, porque Dios te ha favorecido. Concebirás y darás a luz un hijo, y le pondrás por nombre Jesús». María dijo entonces: «Yo soy la servidora del Señor, que se cumpla en mí lo que has dicho». Y el ángel se alejó. Padre nuestro que estás en el cielo, santificado sea tu nombre. Venga a nosotros tu reino, hágase tu voluntad en la tierra como en el cielo.
1: Danos hoy nuestro pan de cada día, perdona nuestras ofensas, como también nosotros perdonamos a los que nos ofenden. No nos dejes caer en la tentación y líbranos del mal. Amén.
0: Dios te salve María, llena eres de gracia, el Señor es contigo, bendita tú eres entre todas las mujeres y bendito es el fruto de tu vientre Jesús.
1: Santa María, Madre de Dios, ruega por nosotros pecadores, ahora y en la hora de nuestra muerte. Amén.
0: Dios te salve María, llena eres de gracia, el Señor es contigo. Bendita tú eres entre todas las mujeres y bendito es el fruto de tu vientre Jesús.
1: Santa María, Madre de Dios, ruega por nosotros pecadores, ahora y en la hora de nuestra muerte. Amén.
0: Dios te salve María, llena eres de gracia, el Señor es contigo. Bendita tú eres entre todas las mujeres y bendito es el fruto de tu vientre Jesús.
1: Santa María, Madre de Dios, ruega por nosotros pecadores, ahora y en la hora de nuestra muerte. Amén.
0: Dios te salve María, llena eres de gracia, el Señor es contigo. Bendita tú eres entre todas las mujeres y bendito es el fruto de tu vientre Jesús.
1: Santa María, Madre de Dios, ruega por nosotros pecadores, ahora y en la hora de nuestra muerte. Amén.
0: Dios te salve María, llena eres de gracia, el Señor es contigo. Bendita tú eres entre todas las mujeres y bendito es el fruto de tu vientre Jesús.
1: Santa María, Madre de Dios, ruega por nosotros pecadores, ahora y en la hora de nuestra muerte. Amén.
0: Dios te salve María, llena eres de gracia, el Señor es contigo. Bendita tú eres entre todas las mujeres y bendito es el fruto de tu vientre Jesús.
1: Santa María, Madre de Dios, ruega por nosotros pecadores, ahora y en la hora de nuestra muerte. Amén.
0: Dios te salve María, llena eres de gracia, el Señor es contigo. Bendita tú eres entre todas las mujeres y bendito es el fruto de tu vientre Jesús.
1: Santa María, Madre de Dios, ruega por nosotros pecadores, ahora y en la hora de nuestra muerte. Amén.
0: Dios te salve María, llena eres de gracia, el Señor es contigo. Bendita tú eres entre todas las mujeres y bendito es el fruto de tu vientre Jesús.
1: Santa María, Madre de Dios, ruega por nosotros pecadores, ahora y en la hora de nuestra muerte. Amén.
0: Dios te salve María, llena eres de gracia, el Señor es contigo. Bendita tú eres entre todas las mujeres y bendito es el fruto de tu vientre Jesús.
1: Santa María, Madre de Dios, ruega por nosotros pecadores, ahora y en la hora de nuestra muerte. Amén.
0: Dios te salve María, llena eres de gracia, el Señor es contigo. Bendita tú eres entre todas las mujeres y bendito es el fruto de tu vientre Jesús.
1: Santa María, Madre de Dios, ruega por nosotros pecadores, ahora y en la hora de nuestra muerte. Amén.
0: Gloria al Padre, al Hijo y al Espíritu Santo.
1: Como era en el principio, ahora y siempre, por los siglos de los siglos. Amén.

0: En el segundo misterio gozoso contemplamos la visita de María a su prima Santa Isabel. Apenas esta oyó el saludo de María, el niño saltó de alegría en su seno, e Isabel, llena del Espíritu Santo, exclamó: Tú eres bendita entre todas las mujeres, y bendito es el fruto de tu vientre. Oremos.
1: Padre nuestro que estás en el cielo, santificado sea tu nombre. Venga a nosotros tu reino y hágase tu voluntad en la tierra como en el cielo.
0: Danos hoy nuestro pan de cada día, perdona nuestras ofensas, como también nosotros perdonamos a los que nos ofenden. No nos dejes caer en la tentación y líbranos del mal. Amén.
1: Dios te salve María, llena eres de gracia, el Señor es contigo. Bendita tú eres entre todas las mujeres y bendito es el fruto de tu vientre, Jesús.
0: Santa María, Madre de Dios, ruega por nosotros pecadores, ahora y en la hora de nuestra muerte. Amén.
1: Dios te salve María, llena eres de gracia, el Señor es contigo. Bendita tú eres entre todas las mujeres y bendito es el fruto de tu vientre, Jesús.
0: Santa María, Madre de Dios, ruega por nosotros pecadores, ahora y en la hora de nuestra muerte. Amén.
1: Dios te salve María, llena eres de gracia, el Señor es contigo. Bendita tú eres entre todas las mujeres y bendito es el fruto de tu vientre, Jesús.
0: Santa María, Madre de Dios, ruega por nosotros pecadores, ahora y en la hora de nuestra muerte. Amén.
1: Dios te salve María, llena eres de gracia, el Señor es contigo. Bendita tú eres entre todas las mujeres y bendito es el fruto de tu vientre, Jesús.
0: Santa María, Madre de Dios, ruega por nosotros pecadores, ahora y en la hora de nuestra muerte. Amén.
1: Dios te salve María, llena eres de gracia, el Señor es contigo. Bendita tú eres entre todas las mujeres y bendito es el fruto de tu vientre, Jesús.
0: Santa María, Madre de Dios, ruega por nosotros pecadores, ahora y en la hora de nuestra muerte. Amén.
1: Dios te salve María, llena eres de gracia, el Señor es contigo. Bendita tú eres entre todas las mujeres y bendito es el fruto de tu vientre, Jesús.
0: Santa María, Madre de Dios, ruega por nosotros pecadores, ahora y en la hora de nuestra muerte. Amén.
1: Dios te salve María, llena eres de gracia, el Señor es contigo. Bendita tú eres entre todas las mujeres y bendito es el fruto de tu vientre, Jesús.
0: Santa María, Madre de Dios, ruega por nosotros pecadores, ahora y en la hora de nuestra muerte. Amén.
1: Dios te salve María, llena eres de gracia, el Señor es contigo. Bendita tú eres entre todas las mujeres y bendito es el fruto de tu vientre, Jesús.
0: Santa María, Madre de Dios, ruega por nosotros pecadores, ahora y en la hora de nuestra muerte. Amén.
1: Dios te salve María, llena eres de gracia, el Señor es contigo. Bendita tú eres entre todas las mujeres y bendito es el fruto de tu vientre, Jesús.
0: Santa María, Madre de Dios, ruega por nosotros pecadores, ahora y en la hora de nuestra muerte. Amén.
1: Dios te salve María, llena eres de gracia, el Señor es contigo. Bendita tú eres entre todas las mujeres y bendito es el fruto de tu vientre, Jesús.
0: Gloria, Santa María, Madre de Dios, ruega por nosotros pecadores, ahora y en la hora de nuestra muerte. Amén.
1: Gloria al Padre, al Hijo y al Espíritu Santo.
0: Como era en un principio, ahora y siempre, por los siglos de los siglos. Amén.

0: En el tercer misterio gozoso contemplamos el nacimiento de Jesús en Belén. Mientras se encontraban en Belén, le llegó el tiempo de ser madre, y María dio a luz a su hijo primogénito, lo envolvió en pañales y lo acostó en un pesebre, porque no había lugar para ellos en el albergue. Padre nuestro que estás en el cielo, santificado sea tu nombre, venga a nosotros tu reino. Hágase tu voluntad en la tierra como en el cielo.
1: Danos hoy nuestro pan de cada día, perdona nuestras ofensas, como también nosotros perdonamos a los que nos ofenden. No nos dejes caer en la tentación y líbranos del mal. Amén.
0: Dios te salve María, llena eres de gracia, el Señor es contigo. Bendita tú eres entre todas las mujeres, y bendito es el fruto de tu vientre Jesús.
1: Santa María, Madre de Dios, ruega por nosotros pecadores, ahora y en la hora de nuestra muerte. Amén.
0: Dios te salve María, llena eres de gracia, el Señor es contigo. Bendita tú eres entre todas las mujeres y bendito es el fruto de tu vientre Jesús.
1: Santa María, Madre de Dios, ruega por nosotros pecadores, ahora y en la hora de nuestra muerte. Amén.
0: Dios te salve María, llena eres de gracia, el Señor es contigo. Bendita tú eres entre todas las mujeres y bendito es el fruto de tu vientre Jesús.
1: Santa María, Madre de Dios, ruega por nosotros pecadores, ahora y en la hora de nuestra muerte. Amén.
0: Dios te salve María, llena eres de gracia, el Señor es contigo. Bendita tú eres entre todas las mujeres y bendito es el fruto de tu vientre Jesús.
1: Santa María, Madre de Dios, ruega por nosotros pecadores, ahora y en la hora de nuestra muerte. Amén.
0: Dios te salve María, llena eres de gracia, el Señor es contigo. Bendita tú eres entre todas las mujeres y bendito es el fruto de tu vientre Jesús.
1: Santa María, Madre de Dios, ruega por nosotros pecadores, ahora y en la hora de nuestra muerte. Amén.
0: Dios te salve María, llena eres de gracia, el Señor es contigo. Bendita tú eres entre todas las mujeres y bendito es el fruto de tu vientre Jesús.
1: Santa María, Madre de Dios, ruega por nosotros pecadores, ahora y en la hora de nuestra muerte. Amén.
0: Dios te salve María, llena eres de gracia, el Señor es contigo. Bendita tú eres entre todas las mujeres y bendito es el fruto de tu vientre Jesús.
1: Santa María, Madre de Dios, ruega por nosotros pecadores, ahora y en la hora de nuestra muerte. Amén.
0: Dios te salve María, llena eres de gracia, el Señor es contigo. Bendita tú eres entre todas las mujeres y bendito es el fruto de tu vientre Jesús.
1: Santa María, Madre de Dios, ruega por nosotros pecadores, ahora y en la hora de nuestra muerte. Amén.
0: Dios te salve María, llena eres de gracia, el Señor es contigo. Bendita tú eres entre todas las mujeres y bendito es el fruto de tu vientre Jesús.
1: Santa María, Madre de Dios, ruega por nosotros pecadores, ahora y en la hora de nuestra muerte. Amén.
0: Dios te salve María, llena eres de gracia, el Señor es contigo. Bendita tú eres entre todas las mujeres y bendito es el fruto de tu vientre Jesús.
1: Santa María, Madre de Dios, ruega por nosotros pecadores, ahora y en la hora de nuestra muerte. Amén.
0: Gloria al Padre, al Hijo y al Espíritu Santo.
1: Como era en el principio, ahora y siempre, por los siglos de los siglos. Amén.

0: En el cuarto misterio gozoso contemplamos la presentación del niño en el templo y la purificación de la Virgen María. Cuando llegó el día fijado por la ley de Moisés para la purificación, llevaron al niño a Jerusalén para presentarlo al Señor. Como está escrito en la ley, todo varón primogénito será consagrado al Señor. También debían ofrecer en sacrificio un par de tórtolas o de pichones de paloma, como ordena la ley del Señor. Oremos.
1: Padre nuestro que estás en el cielo, santificado sea tu nombre. Venga a nosotros tu reino, y hágase tu voluntad en la tierra como en el cielo.
0: Danos hoy nuestro pan de cada día y perdona nuestras ofensas, como también nosotros perdonamos a los que nos ofenden. No nos dejes caer en la tentación y líbranos del mal. Amén.
1: Dios te salve María, llena eres de gracia, el Señor es contigo. Bendita tú eres entre todas las mujeres, y bendito es el fruto de tu vientre Jesús.
0: Santa María, Madre de Dios, ruega por nosotros pecadores, ahora y en la hora de nuestra muerte. Amén.
1: Dios te salve María, llena eres de gracia, el Señor es contigo. Bendita tú eres entre todas las mujeres, y bendito es el fruto de tu vientre, Jesús.
0: Santa María, Madre de Dios, ruega por nosotros pecadores, ahora y en la hora de nuestra muerte. Amén.
1: Dios te salve María, llena eres de gracia, el Señor es contigo. Bendita tú eres entre todas las mujeres, y bendito es el fruto de tu vientre, Jesús.
0: Santa María, Madre de Dios, ruega por nosotros pecadores, ahora y en la hora de nuestra muerte. Amén.
1: Dios te salve María, llena eres de gracia, el Señor es contigo. Bendita tú eres entre todas las mujeres, y bendito es el fruto de tu vientre, Jesús.
0: Santa María, Madre de Dios, ruega por nosotros pecadores, ahora y en la hora de nuestra muerte. Amén.
1: Dios te salve María, llena eres de gracia, el Señor es contigo. Bendita tú eres entre todas las mujeres, y bendito es el fruto de tu vientre, Jesús.
0: Santa María, Madre de Dios, ruega por nosotros pecadores, ahora y en la hora de nuestra muerte. Amén.
1: Dios te salve María, llena eres de gracia, el Señor es contigo. Bendita tú eres entre todas las mujeres, y bendito es el fruto de tu vientre, Jesús.
0: Santa María, Madre de Dios, ruega por nosotros pecadores, ahora y en la hora de nuestra muerte. Amén.
1: Dios te salve María, llena eres de gracia, el Señor es contigo. Bendita tú eres entre todas las mujeres, y bendito es el fruto de tu vientre, Jesús.
0: Santa María, Madre de Dios, ruega por nosotros pecadores, ahora y en la hora de nuestra muerte. Amén.
1: Dios te salve María, llena eres de gracia, el Señor es contigo. Bendita tú eres entre todas las mujeres, y bendito es el fruto de tu vientre, Jesús.
0: Santa María, Madre de Dios, ruega por nosotros pecadores, ahora y en la hora de nuestra muerte. Amén.
1: Dios te salve María, llena eres de gracia, el Señor es contigo. Bendita tú eres entre todas las mujeres, y bendito es el fruto de tu vientre, Jesús.
0: Santa María, Madre de Dios, ruega por nosotros pecadores, ahora y en la hora de nuestra muerte. Amén.
1: Dios te salve María, llena eres de gracia, el Señor es contigo. Bendita tú eres entre todas las mujeres, y bendito es el fruto de tu vientre, Jesús.
0: Gloria, Santa María, Madre de Dios, ruega por nosotros pecadores, ahora y en la hora de nuestra muerte. Amén.
1: Gloria al Padre, al Hijo y al Espíritu Santo.
0: Como era en un principio, ahora y siempre, por los siglos de los siglos. Amén.

0: En el quinto misterio gozoso contemplamos el niño perdido y hallado en el templo. Cuando el niño cumplió 12 años, subieron como de costumbre, y acabada la fiesta, María y José regresaron, pero Jesús permaneció en Jerusalén sin que ellos se dieran cuenta. Al tercer día lo hallaron en el templo en medio de los doctores de la ley, escuchándolos y haciéndoles preguntas. Padre nuestro que estás en el cielo, santificado sea tu nombre, venga a nosotros tu reino, hágase tu voluntad en la tierra como en el cielo.
1: Danos hoy nuestro pan de cada día, perdona nuestras ofensas, como también nosotros perdonamos a los que nos ofenden. No nos dejes caer en la tentación y líbranos del mal. Amén.
0: Dios te salve María, llena eres de gracia, el Señor es contigo, bendita tú eres entre todas las mujeres y bendito es el fruto de tu vientre Jesús.
1: Santa María, Madre de Dios, ruega por nosotros pecadores, ahora y en la hora de nuestra muerte. Amén.
0: Dios te salve María, llena eres de gracia, el Señor es contigo. Bendita tú eres entre todas las mujeres y bendito es el fruto de tu vientre Jesús.
1: Santa María, Madre de Dios, ruega por nosotros pecadores, ahora y en la hora de nuestra muerte. Amén.
0: Dios te salve María, llena eres de gracia, el Señor es contigo. Bendita tú eres entre todas las mujeres y bendito es el fruto de tu vientre Jesús.
1: Santa María, Madre de Dios, ruega por nosotros pecadores, ahora y en la hora de nuestra muerte. Amén.
0: Dios te salve María, llena eres de gracia, el Señor es contigo. Bendita tú eres entre todas las mujeres y bendito es el fruto de tu vientre Jesús.
1: Santa María, Madre de Dios, ruega por nosotros pecadores, ahora y en la hora de nuestra muerte. Amén.
0: Dios te salve María, llena eres de gracia, el Señor es contigo. Bendita tú eres entre todas las mujeres y bendito es el fruto de tu vientre Jesús.
1: Santa María, Madre de Dios, ruega por nosotros pecadores, ahora y en la hora de nuestra muerte. Amén.
0: Dios te salve María, llena eres de gracia, el Señor es contigo. Bendita tú eres entre todas las mujeres y bendito es el fruto de tu vientre Jesús.
1: Santa María, Madre de Dios, ruega por nosotros pecadores, ahora y en la hora de nuestra muerte. Amén.
0: Dios te salve María, llena eres de gracia, el Señor es contigo. Bendita tú eres entre todas las mujeres y bendito es el fruto de tu vientre Jesús.
1: Santa María, Madre de Dios, ruega por nosotros pecadores, ahora y en la hora de nuestra muerte. Amén.
0: Dios te salve María, llena eres de gracia, el Señor es contigo. Bendita tú eres entre todas las mujeres y bendito es el fruto de tu vientre Jesús.
1: Santa María, Madre de Dios, ruega por nosotros pecadores, ahora y en la hora de nuestra muerte. Amén.
0: Dios te salve María, llena eres de gracia, el Señor es contigo. Bendita tú eres entre todas las mujeres y bendito es el fruto de tu vientre Jesús.
1: Santa María, Madre de Dios, ruega por nosotros pecadores, ahora y en la hora de nuestra muerte. Amén.
0: Dios te salve María, llena eres de gracia, el Señor es contigo. Bendita tú eres entre todas las mujeres y bendito es el fruto de tu vientre Jesús.
1: Santa María, Madre de Dios, ruega por nosotros pecadores, ahora y en la hora de nuestra muerte. Amén.
0: Gloria al Padre, al Hijo y al Espíritu Santo.
1: Como era en el principio, ahora y siempre, por los siglos de los siglos. Amén.

0: Rezamos por el Papa, por la Iglesia, por las almas del purgatorio y por las vocaciones sacerdotales y religiosas. Padre nuestro que estás en el cielo, santificado sea tu nombre. Venga a nosotros tu reino. Hágase tu voluntad en la tierra como en el cielo.
1: Danos hoy nuestro pan de cada día y perdona nuestras ofensas, como también nosotros perdonamos a los que nos ofenden. No nos dejes caer en la tentación y líbranos del mal. Amén.
0: Dios te salve María, llena eres de gracia, el Señor es contigo. Bendita tú eres entre todas las mujeres y bendito es el fruto de tu vientre Jesús.
1: Santa María, Madre de Dios, ruega por nosotros pecadores, ahora y en la hora de nuestra muerte. Amén.
0: Dios te salve María, llena eres de gracia, el Señor es contigo, bendita tú eres entre todas las mujeres y bendito es el fruto de tu vientre Jesús.
1: Santa María, Madre de Dios, ruega por nosotros pecadores, ahora y en la hora de nuestra muerte. Amén.
0: Dios te salve María, llena eres de gracia, el Señor es contigo, bendita tú eres entre todas las mujeres y bendito es el fruto de tu vientre Jesús.
1: Santa María, Madre de Dios, ruega por nosotros pecadores, ahora y en la hora de nuestra muerte. Amén.
0: Gloria al Padre, al Hijo y al Espíritu Santo.
1: Como era en el principio, ahora y siempre, por los siglos de los siglos. Amén.
0: Bendita sea tu pureza y eternamente lo sea, pues todo un Dios se recrea en tan graciosa belleza. A ti, celestial princesa, Virgen Sagrada María, yo te ofrezco en este día alma, vida y corazón. Mírame con compasión, no me dejes, Madre mía. En el nombre del Padre, del Hijo y del Espíritu Santo. Amén.

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4: Queridos amigos, hoy 24 de agosto, recibe la paz y la alegría de Jesús y de María. Hoy el Padre nos invita a reflexionar sobre la integridad que se contrapone a la codicia. Pedimos la intercesión del apóstol San Bartolomé, también llamado Natanael. El versículo de hoy es de Miqueas, uno de los llamados profetas menores, en base a los pocos capítulos que tiene este libro. Miqueas 2, del 1 al 2. Hay de los que proyectan iniquidades y traman el mal durante la noche. Al despuntar el día lo realizan, porque tienen el poder en su mano. Codician campos y los arrebatan, casas y se apoderan de ellas. Oprimen al dueño y a su casa, al propietario y a su herencia. Palabra de Dios. Este texto nos confronta con una realidad que parece atravesar los siglos. El abuso del poder, la codicia que arrebata lo que le pertenece al otro, la injusticia que se trama en la oscuridad, pero que se ejecuta a la luz del día. Por eso dice, ay de los que proyectan iniquidades y traman el mal durante la noche. Recordándonos que el corazón humano puede inclinarse hacia el egoísmo cuando olvida que todo lo que tenemos es un don de Dios Padre. La vida, según Dios, es una conversión permanente que exige ir saliendo de la oscuridad hacia la luz, que exige integridad. No se trata solo de evitar el robo material. Por supuesto, esto sí, es algo grave, sino que se trata de examinar cómo gestionamos nuestros recursos. Porque en realidad, los recursos son don de Dios. Nosotros somos simplemente administradores. Cómo gestionamos nuestros vínculos, nuestras relaciones y nuestro poder personal, por llamar de algún modo, las capacidades, los ámbitos donde nos movemos, sobre todo quienes tienen una autoridad sobre los demás, de manera de salvaguardar a los más débiles, a los más frágiles. Por eso el Señor nos invita a examinar nuestra vida. ¿Usamos lo que tenemos para servir o para dominar? ¿Buscamos el bien común o solo lo que nos gusta, lo que nos es cómodo, nuestro disfrute, nuestro beneficio. El Padre nos confía talentos, pero esos talentos no los podemos ni enterrar ni utilizarlos solo para nuestros provechos. El Padre nos confía bienes, vínculos. Estamos llamados a administrarlos con amor, no con codicia. La misión que se nos da es a través de esos dones, de esos talentos, de esos recursos, cuidar al prójimo, proteger la herencia de Dios, cuidar la dignidad del hermano. Por eso, cuando nosotros leemos en la historia de la Iglesia, lo que los padres insistían era que la verdadera riqueza es la caridad. San Basilio decía: el pan que guardas pertenece al hambriento, la ropa que escondes pertenece al desnudo. Así la Escritura nos invita a revisar nuestras actitudes. ¿Acumulamos lo que no necesitamos mientras otros carecen? ¿Ejercemos autoridad para levantar o para aplastar? El poder, cuando se vive según Dios, se convierte en servicio. Cuando se vive según el egoísmo, en cambio, se transforma en opresión. Y es que, aunque seamos curas, obispos, consagradas, laicos comprometidos, siempre debemos pedirle al Padre que nos dé su espíritu para poder revisar nuestro corazón, nuestro modo de pensar, nuestro modo de relacionarnos con el tiempo que Dios nos da, cómo lo administramos, con los recursos materiales, con las capacidades, con haber llegado hasta cierto punto. También la psicología nos ilumina sobre esto, porque sabemos que la codicia nace de una inseguridad, de un miedo a perder. Esto puede darse porque uno siempre estuvo acostumbrado a tener, a estar bien, o en el otro extremo, que ha pasado grandes necesidades y una vez que ha alcanzado ciertas metas, está el miedo a poder perder lo que se ha alcanzado. De este modo, nuestro cerebro busca asegurar lo propio, incluso a costa del otro. Cuando uno escucha de gobernantes que se han enriquecido con bienes que no llegarían a utilizar ni en 10 vidas, uno dice: ¿para qué tanta codicia? Pero ¿cómo a veces esas actitudes, en menor grado, puede darse en nosotros? La fe nos enseña que el amor del Padre es fuente inagotable. No necesitamos arrebatar porque Él

provee. No necesitamos acumular, porque Dios es providencia. También desde la neurociencia se nos invita a reflexionar cómo la gratitud y la generosidad activan circuitos de bienestar y de paz interior. Pero esto no es solo desde la ciencia, también desde la Sagrada Escritura. Por eso el profeta en este texto bíblico nos invita a ser personas íntegras, es decir, que permiten que el amor del Padre ilumine toda la vida de uno, desde lo espiritual, lo vincular, el tiempo, lo material. Así, la vida íntegra no es solo un mandato divino, algo que debemos cumplir porque Dios lo manda, sino es camino de plenitud. Se cumple lo de Jesús, que ha venido para que tengamos vida y vida plena, vida en abundancia. Dios Padre mira al mundo, ve la injusticia, quiere defender al oprimido, pero también nos llama a ser sus colaboradores en esa defensa, a vivir con transparencia, a ser testimonio con nuestra vida, a usar nuestros recursos para construir fraternidad. La misión que se nos confía es ser testigos de un amor que no codicia, sino que comparte, que no oprime, sino que libera. Oremos, oremos no solo por nosotros, oremos por tantos hermanos y hermanas que necesitan sanar las heridas de inseguridad de su corazón para poder tener un corazón, un pensamiento y actos concretos de mayor generosidad y compromiso solidario. Padre justo y misericordioso, líbranos de la codicia, de la avaricia, del egoísmo. Enséñanos a gestionar con integridad nuestro tiempo, nuestros bienes y a usar cualquier forma de poder para servir y defender siempre la dignidad del prójimo. Haznos instrumentos de tu amor generoso para que en nuestra vida se refleje tu justicia. Amén. Querido hermano, querida hermana, y hablando de este tema, tú sabes que nuestro seminario, nuestros seminaristas y el Centro de Espiritualidad se mantiene solamente a través de la providencia de Dios. Tú eres esas manos extendidas de Dios Providente. Gracias por colaborar con tus ofrendas para poder llevar adelante la formación de los futuros sacerdotes y también de la evangelización. El Señor está contigo. Te bendice Dios, que es Padre, Hijo y Espíritu Santo. Amén. Hasta mañana, si Dios quiere.

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0: este bendito canal gracias a la pasión de nuestros tan queridos bienhechores.
1: Claro que sí, como lo has dicho bien. ¿Y qué te parece si empezamos bien con una oración y muy especialmente dirigida a nuestro Señor para dar gracias y también para pedir por aquellos que apoyan esta bendita señal? Hoy oramos por Lourdes Luna Guerrero, por Víctor Rosales Rosales, por Martina Martínez de la Rosa, Enrique Morales, María Leticia Arreique Flores, Georgina Mendoza Montes, Norma Salim Odriozola, Rafael Anaya, Victoria Camacho Ortega, Elizabeth Urbano.
0: A todos ustedes les damos gracias por contribuir, ya puede ser de manera monetaria o en oración. Y bueno, nosotros nos encomendamos en el nombre del Padre, del Hijo y del Espíritu Santo. Amén. Oh Dios, Padre Celestial, fuente de todo bien y misericordia, te damos gracias por todos nuestros bienhechores, aquellos que movidos por tu amor nos han brindado su apoyo, tiempo, oración y generosidad. Tú que ves en lo secreto y conoces sus corazones, dígnate recompensarlos abundantemente por su bondad. Derrama tus bendiciones sobre ellos y sus familias. Concédele de salud de alma y cuerpo, paz y prosperidad según tu santa voluntad. Te pedimos que, así como ellos han extendido su mano para ayudarnos, tú extiendas la tuya para protegerlos, guiarlos y que nunca les falte tu providencia paternal en sus propias necesidades. Ayúdanos a imitar su generosidad y a ser a nuestra vez instrumentos de tu amor y misericordia en el mundo. Por Jesucristo nuestro Señor. Amén. En el nombre del Padre, del Hijo y del Espíritu Santo. Amén.
1: Amén. Muchísimas gracias, Pablo.
0: No, no hay de qué. Y pues bueno, muchísimas gracias a nuestros hermanos bienhechores.
1: Y bueno, el santo de hoy es muy especial, pues es uno de los apóstoles. Y de hecho aparece en uno de los evangelios de San Juan. Jesús mismo le dedicó estas palabras. Dijo él, ahí tienen a un verdadero israelita en quien no hay doblez. ¿Qué te parece si les compartimos quién es este santo?
0: Por supuesto, hermano. Pues hoy, 24 de agosto, la iglesia celebra a San Bartolomé, identificado tradicionalmente como Natanael, uno de los dos apóstoles elegidos por Jesús. El Evangelio de San Juan lo presenta como un hombre sin doblez, cuya franqueza inicial dio paso a una fe profunda al reconocer a Jesús como el Hijo de Dios y el Rey de Israel tras ser llamado bajo la higuera. Según la tradición apostólica, predicó el Evangelio en regiones lejanas como la India y Armenia, donde sufrió el martirio por su fidelidad a Cristo. Su vida nos enseña el valor de la autenticidad y la apertura sincera a la verdad. Su testimonio también nos recuerda que la conversión comienza en lo cotidiano, al abandonar los prejuicios, al ser transparentes en nuestras intenciones y al responder con generosidad cuando el Señor nos llama a dar un paso al frente de nuestra fe. ¿Cómo podemos imitar el ejemplo de Natanael? Hay que tener sinceridad y transparencia. Examina tu interior y procura actuar con honestidad y sin doblez en tus relaciones con los demás. Apertura de corazón. Deja a un lado los juicios apresurados y da una oportunidad a quienes te rodean para conocerlos mejor y tener una pausa espiritual. Pide a San Bartolomé que interceda por ti para que Dios te dé la gracia de tener un alma transparente y un corazón fiel y dispuesto a seguir a Jesús sin reservas. San Bartolomé ruega por nosotros.
1: Ahí lo tienen, es el santoral de hoy. Muchísimas gracias, Pablo.
0: No hay de qué, hermano. Y sobre todo, la historia de San Bartolomé, que también sabemos de que fue huérfano. Claro que sí. Era hijo, que su madre al parirlo falleció lamentablemente. Y es una historia bastante hermosa. Y bueno, hay que conocer un poco más de nuestros santos.
1: Claro que sí, como Cristo nos llama y pues no nos elige por ser perfectos, sino que nos perfecciona en el camino, ¿verdad? Y luego, al final, pues llegó a ser mártir, por algo es patrono de los carniceros, fue desollado vivo por su fe. Entonces, ¿qué estamos dispuestos a hacer? Por nuestra fe, por nuestro Señor, ¿verdad? Y bueno, pues queremos enviar un saludo a la hermosa comunidad de la parroquia de San Agustín. Es el padre Francisco Mancilla quien recibió la antorcha por la paz. ¿Qué te parece si vamos a ver ese testimonio?
0: Claro que sí, vamos.

Sean bienvenidos a esta antorcha de la paz, que el corazón de Jesús mueva y suscite ese fuego que el Espíritu Santo hemos celebrado durante estos días, para que en cada comunidad, en cada familia se encienda ese amor por el corazón de Jesús que tanto nos ama y que nos espera siempre en la Eucaristía. Que Dios nuestro Señor los bendiga a cada uno de ustedes en sus hogares.

0: siempre es hermoso echar un vistazo a estas hermosas comunidades tan unidas en las que se congregan las familias. Vimos por ahí el ministerio de adoradores, vimos por ahí niños con sus globos y cantando alabanzas y de todo.
1: Así es, muy importante conocer estas cápsulas de la Antorcha de la Caravana por la Paz, porque nos sentimos parte de estos eventos tan asombrosos que todas las comunidades ofrecen para demostrar ese amor y esa fe que le tenemos a nuestro Señor, al Sagrado Corazón y sobre todo a la Virgen María.
0: Claro que sí, como nos dice nuestro Señor, vayan por todo el mundo y prediquen el Evangelio, que llegue su palabra a cada rincón de la tierra. Y gracias a Dios, esta bendita señal, pues esa es su función principal, ¿no? Llevar la buena nueva a cada rincón de la tierra. 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
0: 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Queremos ya de paso también enviar un saludo a nuestros queridos hermanos de la Veracruz.
1: Así es, nuestros hermanos, y pues sobre todo hay mucho bienhechor de Veracruz,
0: sí, claro,
1: que nos llaman y nos dicen que están fascinados con todas las misas y la programación que tenemos en este canal, y vamos a enviarles un fuerte y caluroso abrazo y un fuerte saludo.
0: Un abrazo para ustedes, hermanos en Cristo. Y bueno, ¿qué te parece si nos despedimos con una oración que nos ayude a profundizar y predisponernos para el Evangelio de hoy?
1: Muy bien, bueno, nosotros nos encomendamos en el nombre del Padre, del Hijo y del Espíritu Santo. Amén. Señor, concédenos poder participar con verdadero amor, atención y piedad de esta Eucaristía que te ofrecemos. Primero, para adorarte y agradecerte todos los beneficios que nos has hecho. Segundo, para pedirte perdón de nuestros pecados y los de todos los hombres. Tercero, para suplicarte las gracias que son necesarias para nuestra vida y para este día en concreto. Te ofrezco, Señor, esta misa de hoy por todos nuestros hermanos de Veracruz. Concédenos, Señor, asistir a esta misa con los mismos sentimientos de amor y piedad de tu madre al pie de la cruz, con el espíritu y fervor con que la vivieron los santos. Te suplico que nos ayudes a prepararnos para recibirte dignamente lo mejor que podamos. Amén. En el nombre del Padre, del Hijo y del Espíritu Santo. Amén.
0: Amén. Muchísimas gracias, Pablo, por estar aquí. Gracias por esta hermosa oración.
1: Muchísimas gracias a ti, hermano. Y bueno, muchísimas gracias a todos nuestros hermanos que nos están viendo.
0: Nos vemos en un próximo programa de Bienhechores.
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Anuncien día tras día la salvación de Dios y proclamen sus maravillas a todas las naciones. Hermanos, supliquemos a Dios nuestro Padre que su poder de paz se derrame en nosotros, en nuestra familia, en nuestra nación, en el mundo entero, para vivir en la tranquilidad de su amor. Por tanto, celebremos confiados en el Señor la Santa Eucaristía desde la Capilla Jesucristo Rey de la Paz en Zapopan, Jalisco, México. Hoy lunes 24 de agosto del 2026, vigésima primera semana de tiempo ordinario, fiesta de San Bartolomé Apóstol, tiempo de gracia y conversión por el triunfo del Inmaculado Corazón de María y el reinado de Cristo. Dejar todo por el Señor tiene su recompensa. El Señor es rico en bondad y misericordia, no defrauda. En cambio, desborda su gracia en aquellos que le siguen, en aquellos que han dejado todo para estar con Él y por anunciar el Evangelio. Seguir al Señor tiene recompensa, pero esta no es exenta de persecuciones. Pues hay algunos que dicen: yo decidí seguir al Señor y la batalla se tornó más dura y difícil. Los problemas no dejan de acecharme. Y podrán tener razón en lo que afirman. Pero ahora, si han comprendido bien, su vida tiene una razón mayor que sus problemas. Seguir al Señor implica fidelidad, perseverancia. Se debe estar con el Señor por amor, no en miras a que me va a dar si le sigo. Damos nuestro agradecimiento al Fray Miguel Alonso de la Orden de Frailes Menores, quien preside nuestra Eucaristía. Esta celebración la ofrecemos por nuestros bienhechores, vivos, enfermos, difuntos, por las familias del mundo entero, los matrimonios, los niños, adolescentes, jóvenes, por la salud de Carmen Jiménez Delgadillo, Sara Arellano, María de la Luz Suárez, José Alejandro Cárdenas Guevara, María del Rocío Guevara Rosas, Araceli Guevara Rosas, Padre Manuel Cornejo, Araceli Isabel Rosas Pérez, Alicia Rosas Ochoa, María Cleo Ochoa, Rosalío Fernando Alonso, Isabel Vázquez Cadena, Yolanda del Carmen Borona, Hilario Rodríguez, Rosa Arias, Guadalupe y Carmen Arias, Héctor, Sara y Rosa Rodríguez, Fernando y Marisol López, Francisco Solares, Gerardo Samuel Pacheco y familia, Antelmo Arias, Pablo de Jesús Ramírez, Leticia Rodríguez Arias, Raúl y familia, Socorro Brizuela, Juan Pablo Ortiz, Santos Sierra, Laura Esparza de la Rosa, Juanita Rizo, Ignacio e Israel Duarte, Virginia Ruiz Medrano, por las necesidades de la familia de María Visión y las familias Sandoval Jiménez, Paredes Limón, Rosas Ochoa, Chávez Suárez, Gálvez Suárez, Ruiz Pimienta, Mota Murguía, Gómez Garín, Godín Espadilla, Barragán González, Salcedo Miramontes, Páez Serna, Juanita Fuentes y Lupita Robles, Víctor Maciel, Eduardo Ramírez, María Luisa y Pilar Aguilar, Rafaela Ornelas y Rebeca Martínez, Juan Ramírez Juárez, Hermelinda Ramírez, Amparo Hernández Ruiz, Salvino Pérez Medina, Nidia Páez Serna, Karen Osterkamp, Alejandro Rojas, María de Jesús Castañeda, Karina Guzmán, Petra Barajas, Rafael Preciado y Lupita Murra, Carmen Abundis y por la paz de México. Pedimos también por quienes cumplen años: Michelle Guadalupe Contreras Flores, Marisela Milanes Ayala y Sofía López. Por los difuntos: Antonio Escobar Falcón, María de la Paz Ruiz López, Gonzalo Carlos Calvo, Luis Loza Torres, Elvira Martínez Ibáñez, Héctor González Rodríguez, Salvador Sandoval Osegueda, Corina Medina García, Victorino Gómez Núñez, Irinia Guerrero, Cleofas Oliva,
Gilberto Gálvez Suárez, Adolfo Garza López, Simón Rosas Cruz, Presbítero Francisco Castañeda, Concepción Hermosillo, Humberto Sánchez, Ana Soto, María Guadalupe Velarde Delgado, María de Jesús Vadillo Cárdenas, Araceli Edith Blanco Rubio, Lucas Millán y Domi Hernández Martínez, María Ibarra, Rafael Torres Sevilla, Estela Mercado Ledesma, Jesús Camarena Carvajal, Rebeca Riveling González, Guillermo Barajas Enríquez, José Luis Díaz Gómez, Guadalupe Silva, Fray Juan Manuel Díaz Cázares y las ánimas del purgatorio. Señor Jesús, por siempre bendeciré tu nombre. Nos ponemos de pie.

0: En el nombre del Padre, del Hijo y del Espíritu Santo. Amén. El Señor esté con ustedes.
1: Y con tu espíritu.
0: Celebramos la fiesta de San Bartolomé Apóstol. Para celebrar estos sagrados misterios, conozcamos ante Dios nuestros pecados. Yo confieso ante Dios Todopoderoso y ante ustedes, hermanos, que he pecado mucho de pensamiento, palabra, obra y omisión. Por mi grande culpa, por eso ruego a Santa María, siempre Virgen, a los ángeles, a los santos y a ustedes, hermanos, que intercedan por mí ante Dios nuestro Señor. Dios Todopoderoso tenga misericordia de nosotros, perdone nuestros pecados y nos lleve a la vida eterna.
2: Amén.

Gloria a Dios en el cielo, y en la tierra paz a los hombres que ama el Señor. Por tu inmensa gloria te alabamos, te bendecimos, te adoramos, te glorificamos. Te damos gracias, Señor Dios, Rey Celestial, Dios Padre Todopoderoso, Señor Hijo Único Jesucristo, Señor Dios, Cordero de Dios, Hijo del Padre, tú que quitas el pecado del mundo, ten piedad de nosotros. Tú que quitas el pecado del mundo, atiende a nuestra súplica. Tú que estás sentado a la derecha del Padre, ten piedad de nosotros. Porque solo tú eres santo, solo tú, Señor, solo tú, Altísimo Jesucristo, con el Espíritu Santo, en la gloria de Dios Padre. Amén. Oremos. Fortalece en nosotros, Señor, la fe con que tu santo apóstol Bartolomé se entregó con generosidad a tu Hijo, y por su intercesión haz que tu Iglesia sea sacramento de salvación para todos los pueblos. Por nuestro Señor Jesucristo, tu Hijo, que contigo vive y reina en unidad del Espíritu Santo y es Dios, por los

Del libro del Apocalipsis. Uno de los ángeles me habló y me dijo: Ven, te voy a enseñar a la novia, a la esposa del Cordero. Entonces me transportó en espíritu a una montaña elevada y me mostró a Jerusalén, la ciudad santa, que descendía del cielo, resplandeciente con la gloria de Dios. Su fulgor era semejante al de una piedra preciosa, como el de un diamante cristalino. Tenía una muralla ancha y elevada, con 12 puertas monumentales, y sobre ellas 12 ángeles y 12 nombres escritos, los nombres de las 12 tribus de Israel. 3 de estas puertas daban al oriente, 3 al norte, 3 al sur y 3 al poniente. La muralla descansaba sobre 12 cimientos, en los que estaban escritos los 12 nombres de los apóstoles del Cordero. Palabra de Dios.

que te alaben, Señor, todas tus obras, que todos tus fieles te bendigan, que proclamen la gloria de tu reino y den a conocer tus maravillas.

que muestren a los hombres tus proezas, el esplendor y la gloria de tu reino. Tu reino, Señor, es para siempre, y tu imperio por todas las generaciones.

siempre es justo el Señor en sus designios, y están llenas de amor todas sus obras. No está lejos de aquellos que lo buscan, muy cerca está el Señor de quien lo invoca.

El Señor esté con ustedes. Del Santo Evangelio según San Juan. En aquel tiempo Felipe se encontró con Natanael y le dijo: hemos encontrado a aquel de quien escribió Moisés en la ley y también los profetas. Es Jesús de Nazaret, el hijo de José. Natanael replicó: ¿acaso puede salir de Nazaret algo bueno? Felipe le contestó: ven y lo verás. Cuando Jesús vio que Natanael se acercaba, dijo: este es un verdadero israelita en el que no hay doblez. Natanael le preguntó: ¿de dónde me conoces? Jesús le respondió: antes de que Felipe te llamara, te vi cuando estabas debajo de la higuera. Respondió Natanael: maestro, tú eres el Hijo de Dios, tú eres el Rey de Israel. Jesús le contestó: tú crees porque te he dicho que te vi debajo de la higuera. Mayores cosas has de ver. Después añadió: yo les aseguro que verán el cielo abierto y a los ángeles de Dios subir y bajar sobre el Hijo del Hombre. Palabra del Señor. Siéntense un momentito. Bien, hoy en este día, ¿a qué nos invita la palabra de Dios? Para ti, ¿qué vale más? ¿El oro que hay en ti o el barro del que estás hecho? El barro que hay en ti. ¿Y sobre qué gira tu vida? ¿Tu vida gira en torno a tu barro o en torno a tu oro? ¿Sí? Entonces, girar en torno al barro es girar en, perdón, es girar en torno al cuerpo. Y girar en torno al oro es girar en torno al alma. Y hay quienes se confunden y, bueno, quieren toda su vida girar en torno a su cuerpo, a su barro, a su humanidad, pero descuidan el oro que hay en nosotros. Es decir, para muchos el oro es el cuerpo y el barro es el alma. No le hacen caso al alma. Bueno, entonces el cuerpo definiríamos que es como el barro y sus necesidades, sus inclinaciones. Y el alma es el oro y sus necesidades. Pero muchos no perciben las necesidades del alma. Más bien se abocan a percibir las necesidades del cuerpo. Y le dan todo al cuerpo. Por ejemplo, el domingo es el día de descanso. Y pues luego la gente piensa en darle descanso al cuerpo. Pero ¿cuántos piensan en el domingo en darle descanso al alma? Dejar de pecar. Ese día, por lo menos, que descanse el alma. Nadie, porque todos se abocan en darle descanso al cuerpo. Y bueno, por lo menos la iglesia pone la Santa Misa para que el alma ahí repose. Así pues, necesitamos abrirnos a los sentidos del alma. ¿Sí? El alma te va a llevar al bien, el cuerpo a donde lo lleven, ¿sí? Porque su tendencia es al mal. Por eso el alma debe regular los pasos del cuerpo. Pero nosotros como cristianos sabemos que tenemos que ir al bien. Lo que te lleva al bien es lo que tenemos que hacer. ¿Y qué frutos da? ¿Sí? Entonces, hoy vemos cómo en el Apocalipsis el bien te lleva a ver las cosas celestiales. Dice: ven que voy a enseñar a la novia, y lo transportó en espíritu. ¿Sí? Su fulgor es semejante al de una piedra preciosa.

0: una muralla ancha y elevada, los nombres de las 12 tribus, las puertas y los 12 nombres escritos de los apóstoles del Cordero. Es decir, el bien te lleva a la gloria, a las cosas celestiales. ¿Qué es lo que nos hace falta? Sin descuidar el cuerpo, pero nos olvidamos del alma. Y entonces, primer paso, nos lleva a la gloria. ¿Y a qué más nos lleva? A los buenos pasos, a estar con quien tenemos que estar. Hoy vemos cómo Felipe lleva a Natanael a conocer a Jesús. Y entonces, al ver Natanael a Jesús y ver lo majestuoso que era, lo reconoce, ¿verdad? ¿Y qué les dice Jesús? Yo les digo que verán el cielo abierto y los ángeles de Dios. Es decir, ver la gloria de Dios y al Rey de la gloria. ¿Qué es lo que necesitamos, hermanos? Necesitamos estar regidos por lo celestial. Hoy Felipe pues continúa la misión de Jesús, informando a Natanael de él y lo acerca y dialoga con él. A eso estamos llamados, hermanos, a calibrar nuestra vida, a delinearla conforme las inspiraciones del Espíritu sobre el alma. Pues que Dios nos siga iluminando y conduciendo. Vamos ahora a hacer nuestras peticiones. Fundamentados en la fe de los apóstoles y de los mártires, dirijamos a Dios nuestras oraciones diciendo: escúchanos, Padre.
1: Escúchanos, Padre. Por la Santa Iglesia de Dios, para que con la fuerza del Espíritu, la fe que fue plantada por los apóstoles germine, arraigue y crezca en todas las comunidades cristianas, oremos.
0: Escúchanos, Padre.
1: Por los que aún no conocen a Jesucristo, para que el Señor, que envió a los apóstoles a proclamar el Evangelio a todos los pueblos, haga brillar también sobre ellos el mensaje de salvación, oremos.
0: Escúchanos, Padre.
1: Por los que sufren tentaciones o abatimiento, para que al escuchar el anuncio evangélico transmitido por los apóstoles, vean renacer en su espíritu la alegría cristiana. Oremos.
0: Padre, escúchanos, Padre.
1: Para que nosotros, que por naturaleza éramos extranjeros y forasteros, edificados ahora sobre el cimiento de los apóstoles, vivamos como conciudadanos santos y como miembros de la familia de Dios. Oremos.
0: Escúchanos, Padre. Escucha, Señor, nuestra oración y derrama sobre nosotros la abundancia de tus dones, para que, fortalecidos por las enseñanzas apostólicas y ayudados por la oración de San Bartolomé, no dudemos nunca de que recibiremos los bienes que te hemos pedido. Por Jesucristo nuestro Señor.

0: Oren, hermanos, para que este sacrificio mío y de ustedes sea agradable a Dios Padre Todopoderoso.
1: El Señor reciba de tus manos este sacrificio para la alabanza y gloria de su nombre, para nuestro bien y de toda su santa Iglesia.
0: Señor, que el sacrificio de alabanza que vamos a ofrecerte en la fiesta del apóstol San Bartolomé nos obtenga por su intercesión tu ayuda generosa. Por Jesucristo nuestro Señor.
1: Amén.
0: El Señor esté con ustedes. Levantemos el corazón. Demos gracias al Señor nuestro Dios.
1: Es justo y necesario.
0: En verdad es justo y necesario. Es nuestro deber y salvación darte gracias siempre y en todo lugar, Señor Padre Santo, Dios Todopoderoso y Eterno. Porque tú, Pastor Eterno, no abandonas a tu rebaño, sino que por medio de los santos apóstoles lo cuidas y lo proteges siempre, para que sea gobernado por aquellos mismos pastores que le diste como vicarios de tu Hijo. Por eso con los ángeles y los arcángeles, con los tronos y dominaciones, y con todos los coros celestiales, cantamos sin cesar el himno de tu gloria.

Santo eres en verdad, Señor, fuente de toda santidad. Por eso te pedimos que santifiques estos dones con la efusión de tu Espíritu, de manera que se conviertan para nosotros en el cuerpo y la sangre de Jesucristo nuestro Señor, el cual, cuando iba a ser entregado a su pasión, voluntariamente aceptada, tomó pan, dándote gracias, lo partió y lo dio a sus discípulos diciendo: tomen y coman todos de él, porque esto es mi cuerpo, que será entregado por ustedes.

Del mismo modo, acabada la cena, tomó el cáliz y dándote gracias de nuevo lo pasó a sus discípulos diciendo, tomen y beban todos de él, porque este es el cáliz de mi sangre, sangre de la alianza nueva y eterna, que será derramada por ustedes y por muchos para el perdón de los pecados. Hagan esto en conmemoración mía.

0: Este es el sacramento de nuestra fe. Así pues, Padre, al celebrar ahora el memorial de la muerte y resurrección de tu Hijo, te ofrecemos el pan de vida y el cáliz de salvación, y te damos gracias porque nos haces dignos de servirte en tu presencia. Te pedimos humildemente que el Espíritu Santo congregue en la unidad a cuantos participamos del cuerpo y la sangre de Cristo. Acuérdate, Señor, de tu iglesia extendida por toda la tierra y con el Papa León XIV, con nuestro obispo José Francisco y todos los pastores que cuidan de tu pueblo, llévala a su perfección por la caridad. Acuérdate también de nuestros hermanos que se durmieron en la esperanza de la resurrección y de todos los que han muerto en tu misericordia. Admítelos a contemplar la luz de tu rostro. Ten misericordia de todos nosotros y así con María la Virgen, Madre de Dios, su esposo San José, los apóstoles y cuantos vivieron en tu amistad a través de los tiempos, merezcamos por tu Hijo Jesucristo compartir la vida eterna y cantar tus alabanzas. Por Cristo, con Él y en Él, a ti Dios Padre Omnipotente, en la unidad del Espíritu Santo, todo honor y toda gloria por los siglos de los siglos. Llenos de alegría, digamos confiadamente: Padre nuestro que estás en el cielo, santificado sea tu nombre, venga a nosotros tu reino, hágase tu voluntad en la tierra como en el cielo. Danos hoy nuestro pan de cada día, perdona nuestras ofensas como también nosotros perdonamos a los que nos ofenden. No nos dejes caer en la tentación y líbranos del mal. Líbranos de todos los males, Señor, y concédenos la paz en nuestros días, para que, ayudados por tu misericordia, vivamos siempre libres de pecado y protegidos de toda perturbación, mientras esperamos la gloriosa venida de nuestro Salvador Jesucristo. Señor Jesucristo, que dijiste a tus apóstoles: la paz les dejo, mi paz les doy. No tengas en cuenta nuestros pecados, sino la fe de tu iglesia, y conforme a tu palabra, concédele la paz y la unidad. Tú que vives y reinas por los siglos de los siglos.
1: Amén.
0: La paz del Señor esté con todos ustedes.
1: Y con tu espíritu.
0: Nos deseamos la paz.
1: Y con tu espíritu.

Este es el Cordero de Dios que quita el pecado del mundo. Dichosos los invitados a la cena del Señor. El cuerpo de Cristo. El cuerpo de Cristo. El cuerpo de Cristo. El cuerpo de Cristo. El cuerpo de Cristo.

0: Aviso. 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Comunión espiritual. Oh Jesús mío, creo firmemente que estás presente en el Santísimo Sacramento del altar. Te adoro y te amo sobre todas las cosas y deseo ardientemente recibirte en mi alma. Ya que no puedo hacerlo ahora sacramentalmente, ven a lo menos espiritualmente a mi corazón, y como si ya te hubiese recibido, te abrazo y me uno enteramente a ti. No permitas jamás me separe de ti. Oremos. Al celebrar la fiesta del apóstol San Bartolomé, hemos recibido la prenda de la salvación eterna y te pedimos, Señor, que sea para nuestro auxilio, tanto en la vida presente como en la futura. Por Jesucristo nuestro Señor.
1: Amén.
0: El Señor esté con ustedes y la bendición de Dios Todopoderoso, Padre, Hijo y Espíritu Santo, descienda sobre ustedes y permanezca para siempre.
1: Amén.
0: Vayamos en paz. Demos gracias.
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El ángel del Señor anunció a María. Dios te salve María, llena eres de gracia, el Señor es contigo. Bendita eres entre todas las mujeres, bendito el fruto de tu vientre, Jesús. He aquí la esclava del Señor. Dios te salve María, llena eres de gracia, el Señor es contigo. Bendita eres entre todas las mujeres, bendito el fruto de tu vientre, Jesús. Y el Verbo se hizo carne. Dios te salve María, llena eres de gracia, el Señor es contigo. Bendita eres entre todas las mujeres, bendito el fruto de tu vientre, Jesús. Ruega por nosotros, Santa Madre de Dios. Te rogamos, Señor, que derrames tu gracia en nuestras almas para que los que por el anuncio del ángel hemos conocido la encarnación de tu Hijo, Jesucristo, por su pasión y su cruz seamos llevados a la gloria de la resurrección. Por el mismo Jesucristo, nuestro Señor. Amén.

0: Padre nuestro que estás en el cielo, santificado sea tu nombre. Venga a nosotros tu reino. Hágase tu voluntad en la tierra como en el cielo. Dios te salve María, llena eres de gracia, el Señor es contigo. Bendita eres entre las mujeres, bendito el fruto de tu vientre, Jesús.
1: Santa María, Madre de Dios y Madre nuestra, ruega por nosotros pecadores, ahora y en la hora de nuestra muerte. Amén.
0: Gloria al Padre, al Hijo y al Espíritu Santo.

0: Padre nuestro que estás en el cielo, santificado sea tu nombre. Venga a nosotros tu reino. Hágase tu voluntad en la tierra como en el cielo.
1: Danos hoy nuestro pan de cada día. Perdona nuestras ofensas, como también nosotros perdonamos a los que nos ofenden. No nos dejes caer en la tentación y líbranos del mal.
0: Dios te salve, María, llena eres de gracia, el Señor es contigo. Bendita eres entre las mujeres, bendito el fruto de tu vientre, Jesús.
1: Santa María, Madre de Dios y Madre nuestra, ruega por nosotros.

0: Padre nuestro que estás en el cielo, santificado sea tu nombre. Venga a nosotros tu reino, hágase tu voluntad en la tierra como en el cielo.
1: Danos hoy nuestro pan de cada día.
0: Perdona nuestras ofensas,
1: como también nosotros perdonamos a los que nos ofenden. No nos dejes caer en la tentación y líbranos del mal.
0: Dios te salve, María, llena eres de gracia, el Señor es contigo. Bendita eres entre las mujeres, bendito el fruto de tu vientre, Jesús.
1: Santa María, Madre de Dios y Madre nuestra, ruega por nosotros, pecadores, ahora y en la hora de nuestra muerte. Amén.
0: Gloria al Padre, al Hijo y al Espíritu Santo.
1: Como era en el principio, ahora y siempre, por los siglos de los siglos. Amén.
0: Santísimo Sacramento, Hijo del Eterno Padre, alumbra mi entendimiento para que mi alma se salve. Santísimo Sacramento, yo te doy mi corazón para que estampes en él tu santísima pasión.
1: Por

0: Enemigos, líbranos, Señor Dios nuestro, en el nombre del Padre, y del Hijo, y del Espíritu Santo. Amén.
1: Señor mío Jesucristo, Dios y hombre verdadero, Creador Padre y Redentor mío, por ser tú quien eres, bondad infinita, y porque te amo sobre todas las cosas, me pesa de todo corazón el haberte ofendido. Ayudado de tu divina gracia, propongo firmemente nunca más pecar, confesarme y cumplir la penitencia que me fuere impuesta. Amén. Jesús, amor de las almas, compañero en las jornadas, tan cercano y accesible que en mí tienes tu morada. Encarnado como hombre, tu divinidad oculta, y al hacerte Eucaristía, por completo te despojas. En tu presencia se rinden todos los celestes coros, y en la tierra no se aprecia que te quedes con nosotros. De tu costado nacida, en la iglesia sigues vivo. Con tu gracia y sacramentos, das la vida al redimido. Jesucristo, león fuerte y cordero obediente, en tu corazón conforten su valor las almas débiles. Por el Padre coronado, el Señor de tierra y cielo, nos envíe su paráclito, que nos guíe al reino eterno. Amén.
2: Nos presentamos ante ti, sabiendo que nos llamas y que nos amas tal como somos. Tú tienes palabras de vida eterna, y nosotros hemos creído y conocido que tú eres el Hijo de Dios. Tu presencia en la Eucaristía ha comenzado con el sacrificio de la última cena y continúa como comunión y donación de todo lo que eres. Aumenta nuestra fe. Por medio de ti y en el Espíritu Santo que nos comunicas, queremos llegar al Padre para decirle nuestro sí unido al tuyo. Contigo ya podemos decir, Padre nuestro, siguiéndote a ti, camino, verdad y vida, queremos penetrar en el aparente silencio y ausencia de Dios, rasgando la nube del Tabor, para escuchar la voz del Padre que nos dice, este es mi Hijo amado, en quien tengo mi complacencia. Escucha. Hecha de escucha contemplativa, sabremos iluminar nuestras situaciones personales, así como los diversos sectores de la vida familiar y social. Tú eres nuestra esperanza, nuestra paz, nuestro mediador, hermano y amigo. Nuestro corazón se llena de gozo y de esperanza al saber que vives siempre intercediendo por nosotros. Nuestra esperanza se traduce en confianza, gozo de Pascua y camino apresurado contigo hacia el Padre. Queremos sentir como tú y valorar las cosas como las valoras tú, porque tú eres el centro, el principio y el fin de todo. Apoyados en esta esperanza, queremos infundir en el mundo esta escala de valores evangélicos por la que Dios y sus dones salvíficos ocupan el primer lugar en el corazón y en las situaciones de la vida concreta.

0: Queremos amar como tú, que das la vida y te comunicas con todo lo que eres. Quisiéramos decir como San Pablo, mi vida es Cristo. Nuestra vida no tiene sentido sin ti. Queremos aprender a estar con quien sabemos nos ama, porque con tan buen amigo presente, todo se puede sufrir. En ti aprenderemos a unirnos a la voluntad del Padre, porque en la oración, el amor es el que habla. Entrando en tu intimidad, queremos adoptar determinaciones y actitudes básicas, decisiones duraderas, opciones fundamentales según nuestra propia vocación cristiana.
1: Creyendo, esperando y amando, te adoramos con una actitud sencilla de presencia, silencio y espera, que quiere ser también reparación como respuesta a tus palabras. Quedaos aquí y velad conmigo. Tú superas la pobreza de nuestros pensamientos, sentimientos y palabras. Por eso queremos aprender a adorar, admirando el misterio, amándolo tal como es, y callando con un silencio de amigo y con una presencia de donación. El Espíritu Santo que has infundido en nuestros corazones, nos ayuda a decir esos ruegos que se traducen en actitud agradecida y sencilla, y en el gesto filial de quien ya se contenta con tu sola presencia, tu amor y tu palabra. En nuestras noches físicas y morales, si tú estás presente y nos amas y nos hablas, ya nos basta. Aunque muchas veces no lo sentiremos, no sentiremos la consolación. Aprendiendo este más allá de adoración, estaremos en tu intimidad o misterio. Entonces, nuestra oración se convertirá en respeto hacia el misterio de cada hermano y de cada acontecimiento para insertarnos en nuestro ambiente familiar y social y construir la historia con este silencio activo y fecundo que nace de la contemplación. Gracias a ti, nuestra capacidad de silencio y de adoración se convertirá en capacidad de amar y servir. Nos has dado a tu madre como nuestra para que nos enseñe a meditar y adorar en el corazón. Ella, recibiendo la palabra y poniéndola en práctica, se hizo la más perfecta madre. Ayúdanos a ser tu iglesia misionera, que sabe meditar adorando y amando tu palabra, para transformarla en vida y comunicarla a todos los hermanos. Amén.
0: Padre nuestro que estás en el cielo, santificado sea tu nombre.
2: Venga a nosotros tu reino. Hágase tu voluntad en la tierra como en el cielo.
1: Danos hoy nuestro pan de cada día. Perdona nuestras ofensas, como también nosotros perdonamos a los que nos ofenden. No nos dejes caer en tentación y líbranos del mal. Amén.
0: Dios te salve María, llena eres de gracia, el Señor es contigo. Bendita eres entre todas las mujeres, y bendito es el fruto de tu vientre, Jesús.
1: Santa María, Madre de Dios,

0: y Madre nuestra, ruega por nosotros pecadores, ahora y en la hora de nuestra muerte. Amén.
1: Gloria al Padre, y al Hijo, y al Espíritu Santo.
0: Como era en el principio, ahora y siempre, por los siglos de los siglos. Amén. Te invoco de todo corazón. Respóndeme, Señor, y guardaré tus leyes. A ti grito, sálvame, y cumpliré tus decretos. Me adelanto a la aurora, pidiendo auxilio, esperando tus palabras. Mis ojos se adelantan a las vigilias de la noche, meditando tu promesa. Escucha mi voz por tu misericordia. Con tus mandamientos, dame vida. Ya se acercan mis inicuos perseguidores. Están lejos de tu voluntad. Tú, Señor, estás cerca y todos tus mandatos son estables. Hace tiempo comprendí que tus preceptos los fundaste para siempre. Gloria al Padre, y al Hijo, y al Espíritu Santo.
1: Como era en el principio, ahora y siempre, por los siglos de los siglos. Amén. Te adoro con devoción, Dios escondido, oculto verdaderamente bajo estas apariencias. A ti se somete mi corazón por completo y se rinde totalmente al contemplarte. Al juzgar de ti, se equivocan la vista, el tacto, el gusto, pero basta el oído para creer con firmeza. Creo todo lo que ha dicho el Hijo de Dios. Nada es más verdadero que esta palabra de verdad. En la cruz se escondía solo la divinidad, pero aquí se esconde también la humanidad. Creo y confieso ambas cosas, y pido lo que pidió aquel ladrón arrepentido. No veo las llagas como las vio Tomás, pero confieso que eres mi Dios. Haz que yo crea más y más en ti, que en ti espere y que te ame. Oh memorial de la muerte del Señor, pan vivo que das vida al hombre, concede a mi alma que de ti viva y que siempre saboree tu dulzura. Señor Jesús, bondadoso pelícano, límpiame a mí, inmundo, con tu sangre, de la que una sola gota puede liberar de todos los crímenes al mundo entero. Jesús, a quien ahora veo oculto, te ruego que se cumpla lo que tanto ansío, que al mirar tu rostro cara a cara, sea yo feliz viendo tu gloria. Amén.
0: Padre nuestro que estás en el cielo, santificado sea tu nombre. Venga a nosotros tu reino. Hágase tu voluntad, así en la tierra como en el cielo.
1: Danos hoy nuestro pan de cada día. Perdona nuestras ofensas, como también nosotros perdonamos a los que nos ofenden. No nos dejes caer en tentación y líbranos del mal. Amén.
0: Dios te salve María, llena eres de gracia, el Señor es contigo. Bendita tú eres entre todas las mujeres, y bendito es el fruto de tu vientre, Jesús.
1: Santa María, Madre de Dios, ruega por nosotros pecadores, ahora y en la hora de nuestra muerte. Amén.
0: Gloria al Padre, y al Hijo, y al Espíritu Santo.
1: Como era en el principio, ahora y siempre, por los siglos de los siglos. Amén. En los cielos y en la tierra sea por siempre bendito y alabado.
0: El corazón amoroso de Jesús sacramentado.
1: En los cielos y en la tierra sea por siempre bendito y alabado.
0: El corazón amoroso de Jesús sacramentado.
1: En los cielos y en la tierra sea por siempre bendito y alabado.
0: El corazón amoroso de Jesús sacramentado. Señor, tú me llamaste para ser instrumento de tu gracia, para anunciar la buena nueva, para sanar las almas, instrumento de paz y de justicia, pregonero de todas tus palabras, agua para calmar la sed hiriente, mano que bendice y que ama. Señor, tú me llamaste para curar los corazones heridos, para gritar en medio de las plazas que el amor está vivo, para sacar del sueño a los que duermen y liberar al cautivo. Soy cera blanda entre tus dedos, haz lo que quieras conmigo. Señor, tú me llamaste para salvar al mundo ya cansado, para amar a los hombres que tú, Padre, me diste como hermanos. Señor, me quieres para abolir las guerras y aliviar la miseria y el pecado, hacer temblar las piedras y ahuyentar a los lobos del rebaño. Amén.
1: Padre nuestro, que estás en el cielo, santificado sea tu nombre. Venga a nosotros tu reino. Hágase tu voluntad en la tierra como en el cielo.
0: Danos hoy nuestro pan de cada día. Perdona nuestras ofensas, como también nosotros perdonamos a los que nos ofenden.
1: Dios te salve María, llena eres de gracia, el Señor es contigo. Bendita eres entre todas las mujeres, y bendito el fruto de tu vientre, Jesús.
0: Santa María, Madre de Dios y Madre nuestra, ruega por nosotros pecadores, ahora y en la hora de nuestra muerte. Amén.
1: Gloria al Padre, y al Hijo, y al Espíritu Santo.
0: Como era en el principio, ahora y siempre, por los siglos de los siglos. Amén.
1: A ti, oh Dios, te alabamos. A ti, Señor, te reconocemos. A ti, eterno Padre, te venera toda la creación. Los ángeles todos, los cielos y todas las potestades te honran. Los querubines y serafines te cantan sin cesar. Santo, santo, santo es el Señor, Dios del universo. Los cielos y la tierra están llenos de la majestad de tu gloria. A ti te ensalza el glorioso coro de los apóstoles, la multitud admirable de los profetas.

0: blanco ejército de los mártires. A ti, la Iglesia Santa, extendida por toda la tierra, te proclama, Padre de inmensa majestad, Hijo único y verdadero, digno de adoración, Espíritu Santo defensor, tú eres el Rey de la Gloria, Cristo. Tú eres el Hijo único del Padre. Tú, para liberar al hombre, aceptaste la condición humana sin desdeñar el seno de la Virgen. Tú, rotas las cadenas de la muerte, abriste a los creyentes el reino del cielo. Tú te sientas a la derecha de Dios en la gloria del Padre. Creemos que un día has de venir como juez. Te rogamos, pues, que vengas en ayuda de tus siervos, a quienes redimiste con tu preciosa sangre. Haz que en la gloria eterna nos asociemos a tus santos. Salva a tu pueblo, Señor, y bendice tu heredad. Sé su pastor y ensálzalo eternamente. Día tras día te bendecimos y alabamos tu nombre para siempre, por eternidad de eternidades. Dígnate, Señor, en este día guardarnos del pecado. Ten piedad de nosotros, Señor, ten piedad de nosotros. Que tu misericordia, Señor, venga sobre nosotros, como lo esperamos de ti. En ti, Señor, confié. No me veré defraudado para siempre. Amén.
1: Padre nuestro, que estás en el cielo, santificado sea tu nombre. Venga a nosotros tu reino. Hágase tu voluntad en la tierra como en el cielo.
0: Danos hoy nuestro pan de cada día. Perdona nuestras ofensas, como también nosotros perdonamos a los que nos ofenden. No nos dejes caer en tentación y líbranos del mal. Amén.
1: Dios te salve, María, llena eres de gracia, el Señor es contigo. Bendita tú eres entre todas las mujeres, y bendito es el fruto de tu vientre, Jesús.
0: Santa María, Madre de Dios, ruega por nosotros pecadores, ahora y en la hora de nuestra muerte. Amén.
1: Gloria al Padre, y al Hijo, y al Espíritu Santo.
0: Como era en el principio, ahora y siempre, por los siglos de los siglos. Amén.
1: En los cielos y en la tierra, sea por siempre bendito y alabado
0: el corazón amoroso de Jesús sacramentado.
1: En los cielos y en la tierra, sea por siempre bendito y alabado
0: el corazón amoroso de Jesús sacramentado.
1: En los cielos y en la tierra, sea por siempre bendito y alabado
0: el corazón amoroso de Jesús sacramentado.
1: Toda la Iglesia se une a la ofrenda y a la intercesión de Cristo, encargado del ministerio de Pedro en la Iglesia, el Papa. Es asociado a toda celebración de la Eucaristía, en la que es nombrado como signo y servidor de la unidad de la Iglesia Universal. El obispo del lugar es siempre responsable de la Eucaristía, incluso cuando es presidida por un presbítero.

0: nombre del obispo se pronuncia en ella para significar su presidencia de la iglesia particular en medio del presbiterio y con la asistencia de los diáconos. La comunidad intercede también por los ministros que, por ella y con ella, ofrecen el sacrificio eucarístico. A la ofrenda de Cristo se unen no solo los miembros que están todavía aquí abajo en la tierra, sino también los que están ya en la gloria del cielo. La Iglesia ofrece el sacrificio eucarístico en comunión con la Santísima Virgen María y haciendo memoria de ella, así como de todos los santos y santas. En la Eucaristía, la Iglesia, con María, está como al pie de la cruz, unida a la ofrenda y a la intercesión de Cristo. El sacrificio eucarístico es también ofrecido por los fieles difuntos que han muerto en Cristo y todavía no están plenamente purificados, para que puedan entrar en la luz y en la paz de Cristo.
1: Padre nuestro que estás en el cielo, santificado sea tu nombre. Venga a nosotros tu reino. Hágase tu voluntad en la tierra como en el cielo.
0: Danos hoy nuestro pan de cada día. Perdona nuestras ofensas, como también nosotros perdonamos a los que nos ofenden. No nos dejes caer en la tentación y líbranos del mal. Amén.
1: Dios te salve María, llena eres de gracia, el Señor es contigo. Bendita eres entre todas las mujeres y bendito es el fruto de tu vientre, Jesús.
0: Santa María, Madre de Dios y Madre nuestra, ruega por nosotros pecadores, ahora y en la hora de nuestra muerte. Amén.
1: Gloria al Padre, y al Hijo, y al Espíritu Santo,
0: como era en el principio, ahora y siempre, por los siglos de los siglos. Amén. El Señor reina, tiemblen las naciones. Sentado sobre querubines, vacile la tierra. El Señor es grande en Sion, encumbrado sobre todos los pueblos. Reconozcan tu nombre, grande y terrible. Él es santo. Reinas con poder y amas la justicia. Tú has establecido la rectitud. Tú administras la justicia y el derecho. Tú actúas en Jacob. Ensalzad al Señor, Dios nuestro, postraos ante el estrado de sus pies. Él es santo. Moisés y Aarón con sus sacerdotes, Samuel con los que invocan su nombre, invocaban al Señor y Él respondía. Dios les hablaba desde la columna de nube. Oyeron sus mandatos y la ley les dio. Señor, Dios nuestro, tú les respondías, tú eras para ellos un Dios de perdón y un Dios vengador de sus maldades. Ensalzad al Señor, Dios nuestro, postraos ante su monte santo. Santo es el Señor, nuestro Dios. Gloria al Padre y al Hijo y al Espíritu Santo.
1: Como era en el principio, ahora y siempre, por los siglos de los siglos. Amén. Señor mío Jesucristo, que por amor a los hombres estás noche y día en este sacramento,

0: lleno de piedad y de amor, esperando, llamando y recibiendo a cuantos vienen a visitarte. Creo que estás presente en el sacramento del altar. Te adoro desde el abismo de mi nada y te doy gracias por todas las gracias que me has concedido y especialmente por haberte dado tú mismo en este sacramento, por haberme concedido por mi abogada a tu amantísima madre y haberme llamado a visitarte. Adoro ahora a tu santísimo corazón y deseo adorarlo por tres fines. El primero, en acción de gracias por este insigne beneficio. En segundo lugar, para reparar por todas las injurias que recibes de tus enemigos en este sacramento. Y finalmente, deseando adorarte con esta visita en todos los lugares de la tierra donde estás sacramentado, con menos culto y abandono. Amén.
1: Padre nuestro, que estás en el cielo, santificado sea tu nombre. Venga a nosotros tu reino. Hágase tu voluntad en la tierra como en el cielo.
0: Danos hoy nuestro pan de cada día. Perdona nuestras ofensas, como también nosotros perdonamos a los que nos ofenden. No nos dejes caer en tentación y líbranos del mal. Amén.
1: Dios te salve María, llena eres de gracia, el Señor es contigo. Bendita tú eres entre todas las mujeres y bendito es el fruto de tu vientre, Jesús.
0: Santa María, Madre de Dios, ruega por nosotros pecadores, ahora y en la hora de nuestra muerte. Amén.
1: Gloria al Padre, y al Hijo, y al Espíritu Santo.
0: Como era en el principio, ahora y siempre, por los siglos de los siglos. Amén. A quienes están presentes aquí en capilla, y a quienes nos escuchan a través de esta bendita señal de María Visión, los invitamos a rezar la coronilla a Jesús sacramentado. Creo en ti, Señor, pero ayúdame a creer con más firmeza. Espero en ti, pero ayúdame a esperar con más confianza. Te amo, Señor, pero ayúdame a amarte más ardientemente. Estoy arrepentido, pero ayúdame a tener mayor dolor. Te adoro, Señor, porque eres mi creador, y te anhelo porque eres mi último fin. Te alabo porque no te cansas de hacerme el bien, y me refugio en ti porque eres mi protector. Amén. Jesús, pan de vida,
1: sé el alimento del alma mía. Amén.
0: Jesús, pan de vida,
1: sé el alimento del alma mía. Amén.
0: Jesús, pan de vida,
1: sé el alimento del alma mía. Amén.
0: Jesús, pan de vida,
1: sé el alimento del alma mía. Amén.
0: Jesús, pan de vida,
1: sé el alimento del alma mía. Amén.
0: Jesús, pan de vida,
1: sé el alimento del alma mía. Amén.
0: Jesús, pan de vida,
1: sé el alimento del alma mía. Amén.
0: Jesús, pan de vida,
1: sé el alimento del alma mía. Amén.
0: Jesús, pan de vida,
1: sé el alimento del alma mía. Amén.
0: Jesús, pan de vida,
1: sé el alimento del alma mía. Amén.
0: Ven, Jesús, mi Salvador Divino Cordero, ven a mí, dulce Señor, oh mi Dios, mi amor, Eres Padre tierno. Eres buen pastor. Eres Verbo eterno. Nuestro Redentor. Amén.
1: Creo en ti, Señor, pero ayúdame a creer con más firmeza. Espero en ti, pero ayúdame a esperar con mayor confianza. Te amo, Señor, pero ayúdame a amarte más ardientemente. Estoy arrepentido, pero ayúdame a tener mayor dolor. Te adoro, Señor, porque eres mi creador, y te anhelo, porque eres mi último fin. Te alabo, porque no te cansas de hacerme el bien, y me refugio en ti, porque eres mi protector. Amén. Jesús, pan de vida.
0: Sé el alimento del alma mía. Amén.
1: Jesús, pan de vida.
0: Sé el alimento del alma mía. Amén.
1: Jesús, pan de vida.
0: Sé el alimento del alma mía. Amén.
1: Jesús, pan de vida.
0: Sé el alimento del alma mía. Amén.
1: Jesús, pan de vida.
0: Sé el alimento del alma mía. Amén.
1: Jesús, pan de vida.
0: Sé el alimento del alma mía. Amén.
1: Jesús, pan de vida.
0: Sé el alimento del alma mía. Amén.
1: Jesús, pan de vida.
0: Sé el alimento del alma mía. Amén.
1: Jesús, pan de vida.
0: Sé el alimento del alma mía. Amén.
1: Jesús, pan de vida.
0: Sé el alimento del alma mía. Amén.
1: Jesús, pan de vida.
0: Sé el alimento del alma mía. Amén.
1: Ven, Jesús, mi Salvador. Divino Cordero, ven a mí, dulce Señor. Oh mi Dios, mi amor, eres Padre tierno, eres buen pastor, eres Verbo eterno, nuestro Redentor. Amén.
0: Creo en ti, Señor, pero ayúdame a creer con más firmeza. Espero en ti, pero ayúdame a esperar con más confianza. Te amo, Señor, porque por ayudarme estoy arrepentida, pero ayúdame a tener mayor dolor. Te adoro, Señor, porque eres mi creador, y te anhelo, porque eres mi último fin. Te alabo, porque no te cansas de hacerme el bien, y me refugio en ti, porque eres mi protector. Amén. Jesús, pan de vida.
1: Sé el alimento del alma mía. Amén.
0: Jesús, pan de vida.
1: Sé el alimento del alma mía. Amén.
0: Jesús, pan de vida.
1: Sé el alimento del alma mía. Amén.
0: Jesús, pan de vida.
1: Sé el alimento del alma mía. Amén.
0: Jesús, pan de vida.
1: Sé el alimento del alma mía. Amén.
0: Jesús, pan de vida.
1: Sé el alimento del alma mía. Amén.
0: Jesús, pan de vida.
1: Sé el alimento del alma mía. Amén.
0: Jesús, pan de vida.
1: Sé el alimento del alma mía. Amén.
0: Jesús, pan de vida.
1: Sé el alimento del alma mía. Amén.
0: Jesús, pan de vida.
1: Sé el alimento del alma mía. Amén.
0: Ven, Jesús, mi Salvador Divino Cordero. Ven a mí, dulce Señor. Oh mi Dios, mi amor. Eres Padre tierno. Eres buen pastor. Eres Verbo eterno. Nuestro Redentor. Amén.
1: Creo en ti, Señor. Pero ayúdame a creer con más firmeza. Espero en ti, pero ayúdame a esperar con más confianza. Te amo, Señor, pero ayúdame a amarte más ardientemente. Estoy arrepentido, pero ayúdame a tener mayor dolor. Te adoro, Señor, porque eres mi creador. Y te anhelo, porque eres mi último fin. Te alabo porque no te cansas de hacerme el bien y me refugio en ti porque eres mi protector. Amén. Jesús, pan de vida.
0: Sé el alimento del alma mía. Amén.
1: Jesús, pan de vida.
0: Sé el alimento del alma mía. Amén.
1: Jesús, pan de vida.
0: Sé el alimento del alma mía. Amén.
1: Jesús, pan de vida.
0: Sé el alimento del alma mía. Amén.
1: Jesús, pan de vida.
0: Sé el alimento del alma mía. Amén.
1: Jesús, pan de vida.
0: Sé el alimento del alma mía. Amén.
1: Jesús, pan de vida.
0: Sé el alimento del alma mía. Amén.
1: Jesús, pan de vida.
0: Sé el alimento del alma mía. Amén.
1: Jesús, pan de vida.
0: Sé el alimento del alma mía. Amén.
1: Jesús, pan de vida.
0: Sé el alimento del alma mía. Amén.
1: Jesús, pan de vida.
0: Sé el alimento del alma mía. Amén.
1: Ven Jesús, mi Salvador, divino Cordero, ven a mí, dulce Señor, oh mi Dios, mi amor. Eres Padre tierno, eres buen pastor, eres Verbo eterno, nuestro Redentor. Amén.
0: Creo en ti, Señor, pero ayúdame a creer con más firmeza. Espero en ti, pero ayúdame a esperar con más confianza. Te amo, Señor, pero ayúdame a amarte más ardientemente. Estoy arrepentido, pero ayúdame a tener mayor dolor. Te adoro, Señor, porque eres mi creador, y te anhelo porque eres mi último fin. Te alabo porque no te cansas de hacerme el bien, y me refugio en ti porque eres mi protector. Amén. Jesús, pan de vida.
1: Sé el alimento del alma mía. Amén.
0: Jesús, pan de vida.
1: Sé el alimento del alma mía. Amén.
0: Jesús, pan de vida.
1: Sé el alimento del alma mía. Amén.
0: Jesús, pan de vida.
1: Sé el alimento del alma mía. Amén.
0: Jesús, pan de vida.
1: Sé el alimento del alma mía. Amén.
0: Jesús, pan de vida.
1: Sé el alimento del alma mía. Amén.
0: Jesús, pan de vida.
1: Sé el alimento del alma mía. Amén.
0: Jesús, pan de vida.
1: Sé el alimento del alma mía. Amén.
0: Jesús, pan de vida.
1: Sé el alimento del alma mía. Amén.
0: Jesús, pan de vida.
1: Sé el alimento del alma mía. Amén.
0: Ven, Jesús, mi Salvador divino Cordero. Ven a mí, dulce Señor. Oh, mi Dios, mi amor. Eres Padre tierno. Eres buen pastor. Eres Verbo eterno. Nuestro Redentor. Amén.
1: Señor, ten piedad.
0: Señor, ten piedad.
1: Cristo, ten piedad.
0: Cristo, ten piedad.
1: Señor, ten piedad.
0: Señor, ten piedad.
1: Cristo, óyenos.
0: Cristo, óyenos.
1: Cristo, escúchanos.
0: Cristo, escúchanos.
1: Dios, Padre Celestial,
0: ten piedad de nosotros.
1: Dios, Hijo Redentor del mundo,
0: ten piedad de nosotros.
1: Dios Espíritu Santo,
0: ten piedad de nosotros.
1: Trinidad Santa, que eres un solo Dios,
0: ten piedad de nosotros.
1: Cristo, pan vivo bajado del cielo,
0: quédate con nosotros, Señor.
1: Pan de los ángeles,
0: quédate con nosotros, Señor.
1: Pan de fraternidad,
0: quédate con nosotros, Señor.
1: Cuerpo y sangre entregados por nosotros,
0: quédate con nosotros, Señor.
1: Cuerpo y sangre que dan la vida,
0: quédate con nosotros, Señor.
1: Cuerpo y sangre que alimentan la esperanza,
0: quédate con nosotros, Señor.
1: Cuerpo y sangre que fortalecen la fe,
0: quédate con nosotros, Señor.
1: cuerpo y sangre, signos vivos de caridad.
0: Quédate con nosotros, Señor.
1: Cuerpo y sangre, para acompañar el camino de los creyentes.
0: Quédate con nosotros, Señor.
1: Cuerpo y sangre, presencia real del Salvador.
0: Quédate con nosotros, Señor.
1: Cuerpo y sangre, alimento espiritual de la Iglesia.
0: Quédate con nosotros, Señor.
1: Cuerpo y sangre, consuelo y vida de los cristianos.
0: Quédate con nosotros, Señor.
1: Cuerpo y sangre, viático para la vida eterna.
0: Quédate con nosotros, Señor.
1: Por tu entrega en la cruz.
0: Quédate con nosotros, Señor.
1: Por tu presencia silenciosa en los sagrarios.
0: Quédate con nosotros, Señor.
1: Por tu soledad en el tabernáculo.
0: Quédate con nosotros, Señor.
1: Por las ofensas a tu presencia real.
0: Quédate con nosotros, Señor.
1: Por las profanaciones que recibes.
0: Quédate con nosotros, Señor.
1: Por el olvido de tus mandamientos.
0: Quédate con nosotros, Señor.
1: Por los odios que nos dividen.
0: Quédate con nosotros, Señor.
1: Por la violencia que vive tu pueblo.
0: Quédate con nosotros, Señor.
1: Por la falta de compromiso de los creyentes.
0: Quédate con nosotros, Señor.
1: Para que reine la paz.
0: Quédate con nosotros, Señor.
1: Para que encontremos caminos de reconciliación.
0: Quédate con nosotros, Señor.
1: Para que sintamos tu llamada a la conversión.
0: Quédate con nosotros, Señor.
1: Para que vivamos unidos en la fe y en la verdad.
0: Quédate con nosotros, Señor.
1: Para que reine la justicia que procede de tu amor.
0: Quédate con nosotros, Señor.
1: Para que cesen los odios y las venganzas.
0: Quédate con nosotros, Señor.
1: Para que triunfe el amor y la esperanza.
0: Quédate con nosotros, Señor.
1: Para que perdonemos como tú.
0: Quédate con nosotros, Señor.
1: Para que santifiques y conserves tu Iglesia Santa.
0: Quédate con nosotros, Señor.
1: Para que santifiques, protejas y bendigas a tus sacerdotes.
0: Quédate con nosotros, Señor.
1: Para que acompañes y lleves a su plenitud las vocaciones.
0: Quédate con nosotros, Señor.
1: Cordero de Dios, que quitas el pecado del mundo.
0: Perdónanos, Señor.
1: Cordero de Dios, que quitas el pecado del mundo.
0: Óyenos, Señor.
1: Cordero de Dios, que quitas el pecado del mundo.
0: Ten piedad de nosotros. Alma de Cristo,
1: santifícame.
0: Cuerpo de Cristo,
1: sálvame.
0: Sangre de Cristo,
1: embriágame.
0: Agua del costado de Cristo,
1: lávame.
0: Pasión de Cristo,
1: confórtame.
0: Oh buen Jesús,
1: óyeme.
0: Dentro de tus llagas,
1: escóndeme.
0: No permitas
1: que me aparte de ti.
0: Del maligno enemigo,
1: defiéndeme.
0: En la hora de mi muerte,
1: llámame
0: y mándame ir a ti, para que con tus ángeles y santos te alabe y te bendiga por los siglos de los siglos. Amén.
1: Tengo muchas dificultades.
0: Ayúdame, Señor.
1: De los enemigos del alma.
0: Sálvame, Señor.
1: En mis dudas y penas.
0: Confórtame, Señor.
1: En mis soledades.
0: Acompáñame, Señor.
1: En mis enfermedades.
0: Fortaléceme, Señor.
1: Cuando me desprecien.
0: Anímame, Señor.
1: En las tentaciones.
0: Defiéndeme, Señor.
1: En las horas difíciles.
0: Consuélame, Señor.
1: Con tu corazón paternal.
0: Ámame, Señor.
1: Con tu inmenso poder.
0: Protégeme, Señor.
1: Y en tus brazos al expirar.
0: Recíbeme, Señor. Amén. Gracias, Señor, porque en la última cena partiste tu pan y vino en infinitos trozos para saciar nuestra hambre y nuestra sed. Gracias, Señor, porque en el pan y el vino nos entregas tu vida y nos llenas de tu presencia.
1: Gracias, Señor, porque nos amaste hasta el final, hasta el extremo que se puede amar. Morir por otro, dar la vida por otro. Gracias, Señor, porque quisiste celebrar tu entrega en torno a una mesa con tus amigos, para que fuesen una comunidad de amor.
0: Gracias, Señor, porque en la Eucaristía nos haces uno contigo, nos unes a tu vida, en la medida en que estamos dispuestos a entregar la nuestra.
1: Gracias, Señor, porque todo el día puede ser una preparación para celebrar y compartir la Eucaristía. Gracias, Señor, porque todos los días puedo volver a empezar y continuar mi camino de fraternidad con mis hermanos y mi camino de transformación en ti.
0: Padre bueno, Padre creador, Jesús divino, divino redentor, Espíritu Santo, amoroso fuente de luz, Espíritu santificador, Santísima Trinidad, que eres un solo Dios, bendito y alabado eres. Gracias te damos por tu preciosa presencia, por tu perfecta presencia. Queremos adorarte, amarte y agradecerte por todo, Padre bueno, Jesús divino, Espíritu Santo amoroso. Santísima Virgen María, Madre de Dios y Madre nuestra, gracias. Gracias, bendita Virgen María, Madre de todos nosotros, tus hijos, que creemos, que te suplicamos, intercedas por nuestras necesidades. Queremos pedirte especialmente por todos aquellos hijos tuyos que llaman a esta bendita señal con tanta fe, Madre mía, para pedirte que lleves sus peticiones ante tu divino y preciosísimo Hijo Jesucristo. Queremos pedirte por Graciela Almaraz de Puebla, la salud de Damián Ángeles Almaraz, familia Almaraz, por María Hernández, la salud de Óscar Almaraz, Jennifer Karina González, la salud de María Teresa González, Cecilia Juárez, Regina Almaraz, Carmen Pérez, Alexis Burgos, Olga Ramírez, Juan Ramírez, por María Visión y sus familias, por las ánimas del purgatorio. Esperanza Guerra Acosta de Guanajuato pide por las necesidades y salud de Alejandra Guerra Acosta y la familia Ruiz López. Magdalena Heredia de Sonora pide por la paz de Carlos Andrés Parros y la salud de Miguel Medina Heredia. María de las Mercedes de Lagos de Moreno pide por las almas del purgatorio y la salud de los enfermos. María de las Mercedes pide por los sacerdotes y la conversión de los pecadores.
1: Rosa María de Chiapas pide por Hinojosa Ramírez, Hinojosa Granados, Granados Hernández, Granados Hinojosa, y la conversión de los pecadores. Alejandro Vargas de Jalisco pide por Francisco Cárdenas Barsuto, Noelia Barsuto Flores, Ramona Plasencia y el personal de salud.
0: Santísima Trinidad, que eres un solo Dios, Santísima Virgen María, gracias por todo, gracias por tanto. Amén.

0: Oremos. Oh Dios, que en este sacramento admirable nos dejaste el memorial de tu pasión, te pedimos nos concedas venerar de tal modo los sagrados misterios de tu cuerpo y de tu sangre, que experimentemos constantemente en nosotros el fruto de tu redención. Por Cristo nuestro Señor.
1: Amén.
0: Bendito sea Dios.
1: Bendito sea Dios.
0: Bendito sea su santo nombre.
1: Bendito sea su santo nombre.
0: Bendito sea Jesucristo, verdadero Dios y verdadero hombre.
1: Bendito sea Jesucristo, verdadero Dios y verdadero hombre.
0: Bendito sea el nombre de Jesús.
1: Bendito sea el nombre de Jesús.
0: Bendito sea su sacratísimo corazón.
1: Bendito sea su sacratísimo corazón.
0: Bendita sea su preciosísima sangre.
1: Bendita sea su preciosísima sangre.
0: Bendito sea Jesucristo en el Santísimo Sacramento del altar.
1: Bendito sea Jesucristo en el Santísimo Sacramento del altar.
0: Bendito sea el Espíritu Santo Paráclito.
1: Bendito sea el Espíritu Santo Paráclito.
0: Bendita sea la excelsa Madre de Dios María Santísima.
1: Bendita sea la excelsa Madre de Dios María Santísima.
0: Bendita sea su Santa e Inmaculada Concepción.
1: Bendita sea su Santa e Inmaculada Concepción.
0: Bendita sea su gloriosa Asunción.
1: Bendita sea su gloriosa Asunción.
0: Bendito sea el nombre de María, Virgen y Madre.
1: Bendito sea el nombre de María, Virgen y Madre.
0: Bendito sea San José, su castísimo esposo.
1: Bendito sea San José, su castísimo esposo.
0: Bendito sea Dios en sus ángeles y sus santos.
1: Bendito sea Dios en sus ángeles y en sus santos.
2: Dios te salve María, llena eres de gracia, el Señor está contigo. Bendita tú eres entre todas las mujeres, y bendito es el fruto de tu vientre Jesús.
3: Santa María, Madre de Dios, ruega por nosotros pecadores, ahora y en la hora de nuestra muerte. Amén.
2: Santa María, Reina y Madre de María Visión,
3: ruega por nosotros.
2: Dios te salve María, llena eres de gracia, el Señor está contigo. Bendita tú eres entre todas las mujeres, y bendito es el fruto de tu vientre Jesús.
3: Santa María, Madre de Dios, ruega por nosotros pecadores, ahora y en la hora de nuestra muerte. Amén.
2: Santa María, Reina y Madre de María Visión,
3: ruega por nosotros.
2: Dios te salve María, llena eres de gracia, el Señor está contigo. Bendita tú eres entre todas las mujeres, y bendito es el fruto de tu vientre Jesús.
3: Santa María, Madre de Dios, ruega por nosotros pecadores, ahora y en la hora de nuestra muerte. Amén.
2: Santa María, Reina y Madre de María Visión,
3: ruega por nosotros.
4: La bendición de Dios Todopoderoso, Padre, Hijo y Espíritu Santo, descienda sobre todos y nos acompañe siempre.
3: Amén.
4: Ave María Purísima,
3: sin pecado original concebida.
4: Alabado sea Jesucristo.
3: Sea por siempre bendito y alabado.

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3: De la mano de Jesús y de María en la tormenta. Comenzamos con esta lectura de la primera carta de San Pablo a los Corintios. En el capítulo 1, desde el versículo 13, dice: ¿Quieren dividir a Cristo? ¿Acaso fue Pablo crucificado por ustedes? ¿O fueron bautizados en el nombre de Pablo? Doy gracias a Dios de no haber bautizado a ninguno de ustedes, a excepción de Crispo y Gallo. Pues así nadie podrá decir que fue bautizado en mi nombre. Perdón, también bauticé a la familia de Estéfanas. Fuera de esto, no recuerdo haber bautizado a ninguno otro. De todas maneras, no me envió Cristo a bautizar, sino a proclamar el Evangelio, y no con discursos sofisticados, pues entonces la cruz de Cristo ya no tendría sentido, porque el lenguaje de la cruz resulta una locura para los que se pierden, pero para los que se salvan, para nosotros, es poder de Dios. Ya lo dijo la Escritura: destruiré la sabiduría de los sabios y haré fracasar la pericia de los instruidos. Sabios entendidos teóricos de este mundo, ¿cómo quedan puestos? ¿Y la sabiduría de este mundo? Dios la dejó como loca. Pues el mundo con su sabiduría no reconoció a Dios cuando ponía por obra su sabiduría. Entonces a Dios le pareció bien salvar a los creyentes con esta locura que predicamos. Mientras los judíos piden milagros y los griegos buscan el saber, nosotros proclamamos a un Mesías crucificado. Para los judíos, qué escándalo, y para los griegos, qué locura. Pero para los que Dios ha llamado, judíos o griegos, este Mesías es fuerza de Dios y sabiduría de Dios, pues las locuras de Dios tienen más sabiduría que los hombres, y la debilidad de Dios es más fuerte que los hombres. Palabra de Dios. Amo estas palabras, es increíble lo lindas que son. Y lo importante que es entender esto: la sabiduría de Dios, nada que ver con la sabiduría del hombre y la inteligencia del hombre. Mire que encontramos gente muy preparada, muy estudiada, muy estructurada en todo, pero sin corazón, sin amor, sin compasión, sin tolerancia, sin paciencia, sin caridad. ¿Y de qué sirve todo ese conocimiento humano si el corazón no vale nada? Es una piedra. Personas así parece que estuvieran muertas en vida. Y por eso, precisamente, el mensaje central del Evangelio es el amor de Dios. De darnos cuenta que lo único que importa en este mundo es tener el amor de Dios. Lo demás está todo muerto. Consiga lo que consiga, alcance lo que alcance, aprenda lo que aprenda, si no tiene amor no vale nada. Y esto hay que aprenderlo, porque si no lo aprendemos en esta vida, nos toca aprenderlo en la otra.

0: Otra, y qué doloroso que será. Es una advertencia que está clara, ¿no? En el Evangelio, en todas nuestras enseñanzas, en la doctrina de la Iglesia, nuestro catecismo. Está muy claro que el amor de Dios es nuestra meta. Hay que crecer en él, hay que conocerlo, descubrirlo. Y una vez descubierto, obedecerle a lo que el amor indica, a lo que el amor inclina, a lo que enseña, a lo que el amor inspira. Porque el amor de Dios tiene la verdad, el amor de Dios tiene el camino, el amor de Dios nos lleva a la vida eterna. Y esto todo es Jesucristo en pocas palabras, porque Jesucristo es el amor. Y descubrir a Jesús en esta forma es descubrir la vida. Por eso el que tiene a Jesús lo tiene todo. El que tiene a Jesús ya no necesita nada. Como dice Santa Teresa de Ávila. Quien tiene a Dios, nada le falta, solo Dios basta. Y esto es, porque tener esa conciencia de que solo Dios basta, ya es una realización de Dios en nuestro corazón, ya es estar uno vivo, tener un espíritu en el corazón que le da a uno esa fuerza para que el mundo no lo doble, para que nada lo agobie. Para que nada tenga poder sobre uno y Dios lo haga libre y poderoso en él, en la sencillez de su amor.
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0: Te digo una cosa. Ya no quiero que sigas esperando. No quiero que pierdas más tu tiempo. Porque sé lo valioso que es para ti. Así como también sé que eres muy difícil de que realmente te enamores de alguien. Pero cuando lo haces, cara, no sabes hacerlo de otra forma más que entregarte por completo a esa persona. Es decir, cuando tú te enamoras, cuando amas o quieres de verdad a alguien, decides estar con esa persona y renuncias al resto. Y lo haces sin pensarlo dos veces. Eres la persona más leal, porque en el fondo sabes y deseas que también él lo hiciera contigo. Son esos detalles que uno no necesita pedir, porque siendo sinceros, una relación sin lealtad simplemente no es nada, no existe. Pero quiero que te des cuenta de una cosa. Mírate. Mírate y date cuenta de cuánto has crecido como mujer. Has aprendido a querer bien. Has aprendido a querer sano, a querer bonito. Has aprendido que un amor maduro no es aquel que posee, sino que a través de la propia libertad elige siempre a esa persona. En fin, hay tantas formas en las que demuestras tu amor. Hay tantas maneras en que eres capaz de demostrarle a un hombre que lo quieres y que es importante para ti, que lo quieres bien y que no lo quieres perder. Lamentablemente, la vida da muchas vueltas y muchas cosas comienzan a cambiar. Quizás hoy estés viviendo una etapa complicada, algo para lo cual no estabas preparada, pero que no podemos negarlo. Está pasando. Y comenzó a pasar desde hace mucho tiempo atrás. Quizás antes de que tú te dieras cuenta. Esa persona de la que estás enamorada, temes que ya no sienta lo mismo por ti. Y no tanto como un temor, ¿sabes? Sino quizás como una realidad, como una verdad que tal vez no estás lista para aceptar. Él no dice nada, pero a veces, créeme que no hace falta. Todos sus actos, sus actitudes hacia ti, o todo lo que tenga que ver contigo, parece que hablan por él mismo. Y te digo algo, el que tú hoy estés aquí, el que estés buscando respuestas, tratando de encontrar una manera o una señal, realmente habla de lo valiente que eres y que siempre has sido. Que tu vida y tu tiempo es tan valioso y que estás aprendiendo. Y que si algo ha terminado, vale más que termine de una vez por todas que vivir toda tu vida engañada, completamente infeliz, atrapada en una vida que no te mereces. Por eso te admiro que estés aquí. Y quiero agradecerte por permitirme hablarte, por escucharme como lo haces. Tus ideas logren aclararse por completo y por fin seas capaz de decir: él ya no me quiere y yo ya no quiero más de esto. Y es justamente aquí cuando te hace la siguiente pregunta. ¿Qué hace un hombre cuando ya no está enamorado de ti? Un hombre que ya no está enamorado puede manifestar una serie de señales y comportamientos que indican su falta de conexión emocional contigo. Es importante recordar que cada individuo es único y las señales pueden variar según la personalidad, según las experiencias y las circunstancias individuales. Podría decirte muchas cosas. Incluso podríamos dedicarle horas a hablar de este tema, porque cada persona, cada hombre es completamente diferente. Cada cabeza es un mundo completamente distinto, pero aún así, sí existen ciertas señales que se repiten en todos ellos cuando dejan de amarte, o simplemente cuando hay alguien más en su vida y siguen contigo, lamentablemente. Una de esas principales señales, sin duda, es la falta de compromiso emocional. Puede que muestre una falta de interés emocional en la relación. Podría no estar dispuesto a hacer planes a largo plazo, ni a hablar sobre el futuro juntos. Son temas que constantemente evade y prefiere sacar ese as bajo la manga y decir: tranquila, vivamos el momento. Dejemos que las cosas fluyan y después vemos qué pasa. Es decir, evita hablar sobre el futuro o evita tomar decisiones importantes juntos, como mudarse juntos o casarse. Esa es la muestra más clara de una falta de compromiso emocional. Y sin duda eso provoca que se desarrolle una distancia emocional entre ustedes, que estoy seguro ya la has comenzado a notar. Comienza a parecer distante emocionalmente. Muestra poco interés en compartir sus pensamientos, en compartir lo que siente, lo que le preocupa, lo que le hace feliz y esas pequeñas experiencias personales del día a día. Es ahí cuando surge la falta de comunicación. Podría haber una comunicación limitada o superficial entre ustedes, pero ya no hay conversaciones reales. Esas donde conoces realmente a tu pareja y llega un punto en el que te das cuenta que quizás él ya no conversa contigo, solamente te responde. Y esa es una diferencia abismal. Puede incluso que evite conversaciones profundas sobre ustedes o sobre temas personales. Comienzan a desaparecer los detalles románticos y no lo digo de una forma superficial, ¿no? sino que seamos realmente sinceros. Esos pequeños detalles que al principio te atrajo de esa persona comienzan a desaparecer poco a poco, cayendo en una rutina o peor aún, le es indiferente expresar lo que siente a través de ellos. Puede no mostrar afecto físico o detalles románticos como abrazos, besos o expresiones de cariño y, por supuesto, la intimidad cada vez es más distante. Y ese es uno de los detonantes que más mueven, sin duda, porque se carece de esa conexión que antes surgía entre ustedes dos. Otra clara señal es la falta de interés en tus emociones. Cuando un hombre ya no te ama o está perdiendo el interés en ti, te deja de mostrar interés en lo que sientes o lo que necesitas. Puede parecer indiferente cuando compartes tus preocupaciones o necesidades, no como antes, que movía el cielo, mar y tierra porque no te faltara nada. Y ahora, ya no, porque le es completamente indiferente. Y por supuesto, esto conlleva demostrar desinterés en conocer tu círculo cercano. Si no muestra interés en conocer a tus amigos y familiares, a convivir con ellos o en involucrarse en tu vida familiar, sin duda podría indicar una clara falta de compromiso emocional contigo. Pero claro está que habrá que analizar todo, obviamente, pero si tu familia y amigos siempre lo han recibido, lo han tomado en cuenta y lo han tratado bien, no hay razón alguna para que él decida no ser parte de. Y otra señal simple pero muy importante hoy en día es: busca atención fuera de la relación. Puede buscar atención o conexión emocional en otras personas, ya sea en redes sociales, en aplicaciones, publicaciones, en fin. Pareciera como si continuara buscando la atención de los demás, lo que puede indicar que no se siente satisfecho o comprometido realmente contigo. Y por último, la falta de apoyo. No está presente para apoyarte en los momentos difíciles o no muestra interés en ayudarte a superar desafíos. Te deja completamente sola con todo el peso y él simplemente se esfuma, dejándote completamente sola en en esos momentos cuando más lo necesitas. Todas estas señales son indicadores muy claros y muy comunes y muy repetitivos en hombres cuando dejan de amar a su pareja, cuando comienzan a verse con alguien más incluso. Esto es algo muy común. Es aquí cuando yo te pregunto, ¿crees que eso es lo que tú mereces? ¿Esa es la clase de hombre que quieres para ti? Los tipos como esos muchas veces consiguen lo que querían y se cansan de ello. Tipos que no valen ni un peso, que no valen la pena, que no valen absolutamente nada de lo que has llorado. Y aunque no lo creas, créeme, la vida te está haciendo un gran favor. Es la manera en cómo Dios intenta salvarte de esa persona. Por eso, no caigas en el error de pensar que va a cambiar, que quizás si se casan las cosas van a mejorar o con la llegada de un hijo por fin pueda comprometerse en la relación, porque no es así. Y pensar así es una de las mayores tonterías que puedes hacer con tu vida. Yo sé que no eres tonta. Yo sé que eres muy inteligente y que a partir de ahora comenzarás a cambiar las cosas. Terminarás lo que tengas que terminar y seguirás con tu vida. Porque tú no mereces seguir esperando, no mereces continuar sintiéndote así. Tú mereces sentirte bien. Tú mereces sentirte segura y mereces sentirte amada. Saber que estás con un gran hombre, con alguien dispuesto a creer en ti y en formar un tremendo equipo contigo. Eso es lo que mereces. Y todo esto que vives ahora no es más que la mano de Dios en tu vida, tratando de decirte o enviarte las señales para que por fin y de una vez por todas puedas irte de ahí. Y créeme, ojalá lo hagas. De verdad deseo que puedas hacerlo. Y que lo hagas con amor, con mucha valentía. Y lo más importante, sin mirar atrás. Eso es lo que deseo para ti. Y estoy seguro que harás lo mejor y volverás a ser feliz. ¿Qué quién soy yo? Soy Sergio Melchor y estás en el mejor lugar que pudiste encontrar. Estás en un viaje a la vida.
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1: 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En Apóstoles de Nuestro Tiempo, el padre Aurelio Ponce nos comparte sobre el testimonio de ser sacerdote.

0: El sacerdocio es un regalo. Es un regalo que uno recibe con sorpresa y que poco a poco va uno entendiendo y asimilando lo que eso significa. En estos años que el Señor me ha regalado como sacerdote, he podido experimentar siempre, cada día y todos los días, la fidelidad de Dios, porque Él no se echa para atrás, Él es fiel, y creo que esa es la mayor certeza de nuestra vida como sacerdotes. En la vida sacerdotal uno atraviesa distintas experiencias, unas muy alegres, muy gozosas, muy jubilosas, muy satisfactorias, muy plenificantes, pero también momentos de prueba, momentos difíciles, momentos de dificultad, de crisis, en los distintos ámbitos de nuestra vida. Pero yo he podido experimentar la fidelidad de Dios, el amor de Dios, y cada día puedo reafirmar mi vocación y mi sacerdocio en esa fidelidad de Dios, porque es un don inmerecido y siempre experimenta uno la debilidad, las flaquezas, la impotencia ante muchas cosas que no podemos cambiar, pero en Cristo todo es posible. Creo que esa es la mayor certeza de nuestra vida, y hay que recordarlo siempre. Yo trato de recordarlo siempre porque en Él todo tiene sentido y vale la pena. A veces nuestra labor como sacerdotes pasa desapercibida para el mundo, porque el bien no hace mucho ruido, pero el bien es eficaz, no por nuestras fuerzas o méritos, sino porque Dios va obrando así, a través de los instrumentos débiles, va obrando a través del silencio, de las cosas pequeñas, de las cosas casi imperceptibles para el mundo. Y eso yo lo he podido experimentar cada día y todos los días de mi vida. Me siento agradecido por este don que he recibido, me siento comprometido para seguir respondiendo lo mejor que pueda, pero no por mis propias fuerzas, sino en Dios que es fiel y en Él que me fortalece. Así que pues vivo este don en la alegría del Señor, y lo vivo tratando de responder y de ser fiel. Oren siempre por los sacerdotes, como nos recuerda siempre el Papa, orar por los sacerdotes, orar por las vocaciones sacerdotales. Bendiciones para todos.
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2: A veces la vida se siente como un rompecabezas a la que le faltan piezas, o como un camino envuelto en neblina donde no podemos ver el próximo paso. Créeme, nos pasa a todos, no importa la edad, no importa la situación o el lugar en el que estemos. Las preguntas, los momentos de duda y confusión son parte del viaje de todos. Y sé que cuando estás en medio de esa confusión, se siente como si todo fuera incierto, como si no supieras quién eres ni hacia dónde vas. Quizás te encuentres en un momento en el que la vida parece girar sin rumbo, en el que te preguntas si estás en el camino correcto, si tomaste las decisiones adecuadas en tu vida, o si alguna vez alcanzarás la vida que tanto sueñas y que tanto deseas. Pero déjame decirte algo muy importante. La confusión no es un fracaso, ni un signo de debilidad. Es de hecho una señal de que estás creciendo. Es una señal de que tu vida está en movimiento, de que estás buscando algo más, que estás buscando algo profundo y duradero, algo verdadero. Sentirte confundido significa que no te conformas, que tienes la valentía de preguntarte qué es lo que realmente quieres para ti. La confusión como señal de autodescubrimiento es real, existe. Porque la confusión, aunque muchas veces es incómoda, es una invitación a profundizar en tu interior. Es un llamado a revisar qué quieres, quién eres y qué es lo que realmente te importa. Quizás hasta ahora has seguido caminos que otros trazaron, o has tomado decisiones para satisfacer expectativas ajenas. Pero este momento de duda puede ser una señal de que necesitas preguntarte lo siguiente: ¿estoy viviendo la vida realmente como quiero. Es decir, usa este tiempo para escucharte, para conectar con tus deseos, con tus sueños más auténticos. Aunque pueda parecer desalentador, en realidad, estás en un punto de autodescubrimiento, estás en un punto de aprendizaje y de conexión con tu verdad. Aceptar que no tienes que tener todas las respuestas es fundamental. ¿Por qué? Porque vivimos en un mundo que nos hace creer que debemos tener todo resuelto aquí y ahora. Pero la verdad es que nadie, absolutamente nadie, lo tiene todo claro todo el tiempo. Nadie. Todos estamos improvisando, estamos aprendiendo, estamos cayendo, nos estamos levantando a medida que avanzamos. Así que si hoy no sabes cuál es el próximo paso en tu vida, no te castigues por eso. Acepta que el proceso es incierto y que no necesitas tener todas las respuestas ahora mismo. Lo importante es que sigas avanzando, aunque sea paso a paso, confiando en que cada movimiento, por muy pequeño que sea, te llevará más cerca a la claridad y a la vida que tanto deseas. Escucha el ruido del mundo, pero sigue tu propio camino. En este mundo tan lleno de opiniones, de expectativas, de estándares, es fácil sentir que deberíamos estar en otro lugar, haciendo otra cosa o quizás en otra etapa, o que nuestras vidas deberían ser distintas o diferentes. Pero recuerda que cada persona tiene un tiempo diferente, único, una historia propia y una misión distinta. Escucha las voces de los demás, pero no permitas que te desvíen de lo que siente tu corazón. Tu vida es tuya y nadie puede caminar este camino por ti. Así que a pesar de la confusión, sé fiel a lo que realmente resuena contigo. Por eso es importante que encuentres la belleza en el caos, así como lo escuchas. La confusión puede ser el espacio en el que nuevas posibilidades surgen, en el que nos permitimos experimentar, explorar y muchas veces salir de nuestra zona de confort. Puede ser un momento para aprender algo nuevo, para probar cosas diferentes, para replantearnos lo que alguna vez dimos por hecho. Por eso abre tu mente. Abre tu mente a la idea de que el caos también puede ser hermoso, porque en medio de él puedes descubrir partes de ti que ni siquiera sabías que existían. Pero ten paciencia. Ten mucha paciencia contigo mismo. Sería fácil decirte que en algún momento todo tendrá sentido y que probablemente sea cierto, pero no tienes que llegar a ese punto ahora mismo. No. La vida no se trata solo de llegar a una meta, sino de aprender a disfrutar el camino, de darte tiempo para explorar, para entenderte, para conocerte y para hacerlo en tus propios términos. La paciencia es uno de los regalos más poderosos que podrás tener. Por eso, trata de hablarte con cariño, de recordar que estás haciendo lo mejor que puedes con lo que tienes ahora mismo. No necesitas apresurarte ni presionarte para tener todas las respuestas. No. Pero lo que sí te puedo decir es que la confusión muchas veces puede ser agotadora. Pero también es una señal de que estás despierto. Es una señal de que estás aquí, de que estás viviendo, de que estás explorando y sintiendo. Confía en que esa etapa, por muy difícil que sea, te está ayudando a descubrir algo profundo y valioso sobre ti mismo, sobre tu persona, sobre tu vida. Recuerda que la vida no siempre se trata de claridad, sino de abrazar la incertidumbre y aprender a navegarla con amor. Y aunque hoy no la veas, la confusión no es un lugar para quedarse. Es un puente hacia una vida más auténtica, hacia una vida más consciente y más alineada con lo que realmente eres. Por eso no tengas miedo de seguir caminando. En algún momento, el camino se abrirá frente a ti y todo lo que has vivido, todo lo que has sentido, cobrará sentido en tu vida. Así que sigue adelante, un paso a la vez, confiando en el que en medio de esta neblina estás exactamente donde necesitas estar. ¿Para qué? Para encontrar tu verdadero camino. Así que no lo olvides nunca. Sentirse confundido, sentirse perdido en la vida, también es parte de crecer. Nunca lo olvides. Si este mensaje te hizo darte cuenta de algo o despertó algo dentro de ti, por favor no te vayas sin antes compartirme tu experiencia a través de los comentarios. A que se lo compartas a una persona especial, solamente a una, pero que sea una persona muy especial para ti. Que le hagas saber que no importa qué tan perdido pueda estar en la vida, tú siempre estarás ahí para él o para ella. Estarás ahí para encender la luz, para iluminar sus pasos, y si no necesita avanzar, que sepa que tú estarás ahí para sentarse y quedarse a su lado. Desde aquí te mando un abrazo con todo mi cariño, con mucho amor, deseando que tengas un día, una tarde, una noche tranquila, llena de paz y llena de mucho amor. Te mando un abrazo con mucho cariño, un abrazo muy fuerte, como muchas veces lo necesitaste y jamás te hayan dado. ¿Y quién soy yo? Soy Sergio Melchor y estás en el mejor lugar que pudiste encontrar. Estás en un viaje a la vida.

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0: Hoy presentamos en Apóstoles de Nuestro Tiempo al Padre Adolfo Güemes con la conversión permanente.
2: Todos necesitamos todos los días de conversión. Convertirse no significa tal vez dejar un pecado de años, pecado mortal o un vicio para convertirse y llegar a Dios. Convertirse significa que todos los días recibo 24 horas de oportunidad para regalárselas a Dios, para tener mi corazón centrado en Él. Y por eso la conversión no se hace de una vez para siempre, sino todos los días. Nunca sientas que estás del todo convertido, porque siempre puedes amar más y siempre puedes devolverle a Dios eso que Él mismo te da. Y entonces Él te lo regalará una vez más, pero convertido y multiplicado en cientos de bendiciones. Convertirse es volverse a Dios, es tener nuestro corazón puesto en Él. Y ese es nuestro destino y es nuestro origen. Soy el Padre Adolfo, recen por mí y yo rezo por ustedes. Bendiciones.
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3: Hija mía, mi querido hijo, sé cómo te sientes. Sé perfectamente todo lo que has pasado. Sé que en este momento tu corazón está herido. Lo que has perdido, lo que se ha ido, duele de una manera profunda. Y yo lo sé. Veo tus lágrimas. Escucho cada suspiro en la soledad de la noche. Y comprendo cómo te preguntas si podrías haber hecho algo diferente. Si pudiste haber hecho algo más. Quizás para cambiar el rumbo de las cosas, para que hoy todo fuera diferente. Pero por favor, no lo hagas más. No te aferres a la culpa. No te aferres al pasado, porque no es tu carga. Porque no es culpa tuya. La vida muchas veces nos lleva por caminos que a veces no podemos entender. Pero te prometo que en cada paso que diste, incluso en aquellos momentos donde sentiste que te equivocaste, yo estaba contigo. Siempre estuve contigo. Te veía intentar. Te veía amar.

te veía dar lo mejor de ti con lo que tenías en ese momento en tus manos. Pude ver toda la ilusión que tenías y reconozco que hiciste hasta lo imposible para que las cosas funcionaran, para que sucedieran. Pero no fue así. Y quizás desde entonces te sentiste un poco perdida, perdido. Sentiste que no había sido capaz de lograrlo, que algo te había faltado, que algo habías hecho mal, entre muchos otros pensamientos más. Pero te digo una cosa. A veces los finales y las despedidas son necesarias en la vida, aunque muchas veces no se sientan justas. Lo que hoy parece una pérdida irreparable, un vacío inmenso, te aseguro que mañana puede revelarse como un espacio donde florecerán nuevas oportunidades, nuevos amores y nuevas alegrías. Lo que hoy duele, mañana puede ser una semilla de crecimiento en tu alma. Pero quiero que sepas esto. No perdiste por falta de valor, por falta de esfuerzo, ni por falta de amor. La vida no mide tu valía por lo que tienes o lo que pierdes. Tú sigues siendo mi hija preciosa. Tú sigues siendo mi hijo amado con cada parte de tu ser, incluso en medio de tu dolor. Permítete sentir, permítete llorar, pero también permítete sanar. No hay culpa que cargar, porque en todo lo que haces yo estoy contigo. El amor que has dado y recibido no desaparece. Se transforma y siempre deja huellas en tu vida y en la de los demás. Pero necesito que sueltes. Que sueltes todo aquello que no se pudo. Necesito que te liberes. Que dejes de pensar tanto en ello. Y en su lugar quiero que te sientas orgullosa. Pero muy orgullosa de verdad. Quiero que te sientas satisfecho, tranquilo, porque tuviste el valor y la valía de intentarlo, porque lo hiciste, te atreviste, no te quedaste con nada, y eso es algo que definitivamente no cualquiera hace, pero tú lo hiciste, así que no perdiste absolutamente nada. Ganaste más de lo que te puedes imaginar. Es normal que hoy duela. Permítete sentir ese dolor. Sin embargo, no dejes espacio para la culpa. Porque vuelvo a repetírtelo. No fue tu culpa. Pronto, cuando el dolor sea menos agudo, descubrirás que el sol sigue brillando para ti. Y cuando mires atrás, verás cómo esta experiencia, aunque dura, te moldeó, te hizo más fuerte y te preparó para lo que está por venir. Confía en que hay un propósito, incluso en medio del dolor. Y yo siempre estaré guiando tu camino, con amor, con paciencia y mucha esperanza. Algo muy hermoso para ti. Es algo que he estado preparando desde hace mucho tiempo, pero necesito espacio para poder dártelo. Por eso suelta, libérate. Créeme, fue lo mejor. Así como pasó, sin cambiar absolutamente nada. Fue lo mejor. Y tú no estás sola.
no estás solo. Yo estoy aquí, abrazando tu corazón en cada momento y nunca te dejaré. Mucho menos en una noche como esta, donde a veces parece que nada tiene sentido. Pero confía en mí, porque todo tiene un sentido. Y quiero mostrártelo. Con todo mi amor. Dios. ¿Qué sentiste después de escuchar estas hermosas palabras? ¿Cómo está tu corazón en este momento? ¿Te sientes un poco más tranquila? ¿Más tranquilo? ¿Qué piensas? Te agradecería con todo mi corazón que compartieras conmigo a través de los comentarios qué te hizo sentir este mensaje. Si realmente pudiste sentir la presencia de Dios en tu vida. ¿Y cómo fue? De todo corazón, gracias. Gracias por compartir tu testimonio, tu vida, y por ser parte de esta hermosa comunidad. Pero hoy no quiero irme sin antes pedirte que cierres tus ojos. En este momento, imagines que te doy ese abrazo tan fuerte que muchas veces necesitaste y que jamás te hayan dado. ¿Y quién soy yo? Soy Sergio Melchor y estás en un viaje a la vida.

0: 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En Apóstoles de nuestro tiempo, el padre Antonio Márquez nos habla sobre contrición y atrición.
1: Hoy hablaremos acerca de la contrición o dolor de los pecados. Es importante primero reconocer que esta gracia de la contrición no proviene del hombre, proviene de Dios. Es Dios quien nos hace caer en la cuenta de nuestros pecados y nos hace también dolernos de ellos. Es una figura de un corazón, o al menos la palabra así nos sugiere, la figura de un corazón que ha sido cortado en trocitos de tal manera que le causa mucho dolor. Esa es la contrición, un corazón triturado que se duele por haber ofendido a quien no lo merecía. Cuando hablamos nosotros de la contrición, estamos hablando de uno de los elementos indispensables para que sea adecuada la reconciliación. Ahora bien, cuando hablamos nosotros de la contrición, tenemos que decir que existe la contrición perfecta y la contrición imperfecta, llamada también atrición. La contrición perfecta es aquella que nos mueve a arrepentirnos de nuestros pecados por amor a Dios, porque Dios nos ama y porque nosotros lo amamos a Él. En cambio, la contrición imperfecta, llamada también

0: también atrición, es aquella que nos mueve a arrepentirnos, pero la motivación primera no es el amor a Dios. Puede ser el miedo a la condenación, al infierno, la vergüenza o deseos de perfección. Ahí está precisamente la carencia, por eso es imperfecta. No obstante, en la dinámica del sacramento de la reconciliación, Dios hace que la contrición imperfecta pase a ser perfecta con su gracia. Es una motivación suficiente para acercarnos, pero no es la mejor. Por ello, el ideal sería siempre acercarnos a Dios con un corazón contrito, arrepentido, con un corazón dispuesto a procurar no volverlo a hacer. Pidamos a Dios, por medio del Espíritu Santo, que nos conceda la gracia inigualable de una contrición que nos lleva a la santificación.
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1: 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Estamos de regreso en Un Viaje a la Vida con Sergio Melchor.

Hace unos días recibí un mensaje de uno de nuestros seguidores. Un mensaje que realmente llamó mucho mi atención. ¿Y sabes por qué llamó mucho mi atención? Porque definitivamente es algo que a todos nos ha pasado alguna vez. Esta persona me compartía que muchas veces se sentía preocupado por el futuro, por cosas que todavía no pasaban, pero que había una alta probabilidad de que sucedieran. Y todas estas preocupaciones le generaban ansiedad, dificultades para dormir, pérdida de apetito o simplemente perdía los ánimos en su vida diaria, llegando al punto de pensar o cuestionarse si realmente estaba deprimido o simplemente preocupado de más. Hoy no sabe qué hacer, pero ya no quiere sentirse así. Qué familiar nos resulta este mensaje, ¿no crees? Y es que a todos nos ha pasado, a todos nos pasa. Preocuparnos de más, imaginar escenarios o situaciones que nos hacen sentir vulnerables o con mucho miedo. Y eso pasa, nos invade el miedo y nos invade esa preocupación que al principio puede ser pequeña, pero con nuestra atención constante la magnificamos a tal grado que nuestro cerebro no es capaz de reconocer si solamente es nuestra imaginación o realmente está pasando. Y es cuando comenzamos a sentirnos mal. Por eso estás aquí. Y sinceramente te felicito porque hoy voy a compartir algo muy valioso contigo y que te será de gran ayuda para la próxima vez que sientas que estás pasando por esto nuevamente. En el intrincado tejido de nuestra mente, la imaginación puede ser un tanto aliada como una saboteadora. En ocasiones las historias que construimos en nuestras mentes pueden ser más dañinas que la realidad misma. Este fenómeno podría parecer paradójico. Es una manifestación poderosa del impacto de la percepción en nuestras vidas. Imaginar situaciones negativas o catastróficas puede desencadenar una cascada de emociones y una cascada de respuestas físicas que afectan nuestra salud mental y emocional. Esta tendencia a magnificar lo negativo puede encontrarse en diversos aspectos de la vida cotidiana, desde relaciones interpersonales hasta preocuparnos de más sobre el futuro de nuestra vida. Uno de los escenarios más comunes donde esta dinámica se manifiesta es en las relaciones interpersonales. Las interpretaciones erróneas, los malos entendidos y las suposiciones infundadas pueden convertirse en la base de conflictos

podrían haberse evitado con una comunicación clara y sobre todo una comunicación honesta. Y es que la mente, en su afán por llenar los vacíos de información, tiende a generar narrativas que reflejan nuestros miedos y nuestras ansiedades más profundos, sin necesariamente reflejar la realidad de la situación. El efecto de la imaginación exagerada también se hace evidente en la ansiedad anticipatoria. La preocupación constante por eventos futuros, frecuentemente alimentada por escenarios hipotéticos negativos, puede generar un estrés innecesario que afecta nuestra calidad de vida. Esta preocupación excesiva no solo consume nuestra energía mental, sino que también puede conducir a decisiones impulsivas y, lo peor de todo, irracionales. La influencia de la imaginación en la percepción de uno mismo tampoco debe subestimarse, ojo. Las comparaciones con estándares irreales, alimentadas por las redes sociales, pueden minar y disminuir la autoestima de una persona, como no te das una idea. Sin embargo, aunque la imaginación puede ser una fuerza poderosa para el mal, también puede ser una herramienta para el bien. Es decir, la visualización positiva y la construcción de escenarios optimistas pueden fortalecer la resiliencia emocional y fomentar una mentalidad orientada hacia soluciones en la vida. En lugar de permitir que la mente divague hacia lo negativo, podemos entrenarnos para dirigir nuestros pensamientos hacia perspectivas más constructivas y, sobre todo, más realistas. Para contrarrestar el impacto negativo de la imaginación exagerada, es fundamental cultivar la conciencia y la atención plena. Al estar presentes en el momento actual, podemos reconocer los pensamientos distorsionados y cuestionar su validez de cada uno de ellos. La práctica de la atención plena también nos ayuda a desarrollar con mayor comprensión nuestras emociones y responder de manera más deliberada en lugar de reaccionar impulsivamente como muchas veces lo hacemos. En pocas palabras, la manera en que percibimos el mundo y a nosotros mismos sin duda está influenciada en gran medida por nuestra imaginación. Si bien la imaginación puede ser una herramienta poderosa para la creatividad y la resolución de problemas, desgraciadamente también puede llevarnos por senderos oscuros y desalentadores si no sabemos manejarla con cuidado. Créeme, nuestra mente es muy poderosa. Reconocer el poder de la imaginación sobre nuestras vidas es el primer paso para cultivar una relación más saludable con nuestra propia mente y, sobre todo, con el mundo que nos rodea. Por eso, hoy en Un Viaje a la Vida te quiero compartir algunos consejos psicológicos para evitar precisamente esos efectos negativos de la imaginación exagerada. En primer lugar, sin duda, practica la atención plena. La atención plena te ayuda a estar en el momento presente, en el momento actual, lo que te permite observar tus pensamientos sin juzgarlos. Eso te permite ayudarte a identificar cuando tu imaginación está exagerando una situación y a redirigir tus pensamientos hacia la realidad objetiva. 2. Cuestiona siempre tus pensamientos. Cuando te encuentres imaginando escenarios negativos, pregúntate a ti mismo si hay evidencia sólida que respalde eso que estás imaginando. Es decir, ¿estás interpretando correctamente la situación o simplemente estás dejándote llevar por el miedo y por la ansiedad? 3. Practica la gratitud. Cultivar un sentido de gratitud puede ayudarte a mantener una perspectiva más positiva. Por eso, tómate un tiempo cada día para reflexionar sobre las cosas por las que estás agradecido, lo que puede contrarrestar la tendencia a enfocarte solo en lo negativo. También desafía tus creencias irracionales. Si identificas patrones de pensamientos negativos recurrentes, como creer que siempre todo te sale mal, trabaja en desafiar esas creencias.
Es decir, pregúntate a ti mismo si hay pruebas.

muy consciente en cómo te hablas a ti mismo en tu mente. Intenta reemplazar esos pensamientos negativos con afirmaciones positivas y constructivas. Por ejemplo, en lugar de decirte constantemente a ti mismo, no puedo hacer esto, cámbialo por, claro que puedo enfrentar este desafío. Y te vas a dar cuenta cómo comienza a cambiar tu mente. Pero también limita la exposición a fuentes de estrés. Es decir, si hay algunos desencadenantes que activan tu imaginación exagerada, como las noticias negativas, las redes sociales, considera limitar tu exposición a esas fuentes de estrés. Esto puede ayudarte a mantener una mente más tranquila y sobre todo más equilibrada. Al practicar estos consejos de manera regular, puedes aprender a manejar tu imaginación de manera más efectiva y evitar que cause más daño del necesario en tu vida. Entonces, manos a la obra. Comencemos a ser conscientes de nuestros pensamientos, nuestras ideas y todos esos escenarios que imaginamos constantemente, principalmente esos escenarios catastróficos y negativos que traen consigo ansiedad, frustración, miedo, temor, inseguridad, entre tantas y tantas emociones más. Hagamos consciente nuestros pensamientos y una vez que logremos hacerlos conscientes, comencemos a cambiarlos por escenarios más favorables, por ideas más positivas y confiando siempre en nuestra capacidad, confiando siempre en nuestras herramientas como personas y teniendo y alimentando la seguridad de que pase lo que pase, no podemos controlar toda nuestra vida, pero sí podemos controlar lo que imaginamos, sí podemos controlar lo que pensamos. Y si somos capaces de controlar nuestros pensamientos y nuestra imaginación, seremos capaces de controlar nuestras emociones. Esa es una de las cosas más hermosas de la psicología y una de las cosas más sencillas que nos puede ayudar a evitar prácticamente todos los problemas de nuestra vida. Deseo de corazón que este mensaje informativo con mucha psicología sea de tu agrado, realmente sea de gran ayuda para ti. Por favor, compárteme en los comentarios qué piensas al respecto de este tema, cómo es que tú logras controlar esos momentos en donde sientes que la imaginación exagerada se apodera de tus pensamientos o qué te ayuda a ti a poder relajar en tu vida. Créeme que todo lo que nos compartas, consejos, sugerencias, es como si fuéramos una gran familia que nos compartimos todas aquellas cosas que nos ayudan y que nos sirven. En lo personal te comparto a mí que me sirve, a mí me ayuda mucho la oración, me ayuda muchísimo visitar el Santísimo, estar platicando, más allá de hacer oraciones repetitivas, me gusta estar platicando, contarle mi vida como si estuviera con un gran amigo y no te imaginas la forma y la manera en que me libero de tantas y tantos pensamientos e ideas que muchas veces atraen mucha ansiedad a mi cabeza y a mi vida. Eso es lo que a mí me sirve, eso es lo que a mí me ayuda, pero quiero conocer qué es lo que a ti te ayuda, qué es lo que a ti te sirve y qué nos aconsejas a los demás. Gracias por invitar a más personas a que se sigan uniendo y se sigan suscribiendo aquí al canal de Un Viaje a la Vida. Muchas, pero muchas gracias. Desde aquí, como siempre, te mando un abrazo con mucho cariño, deseando que tengas un día, una tarde y una noche extraordinaria. ¿Qué quién soy yo? Soy Sergio Melchor y estás en el mejor lugar que pudiste encontrar. Estás en un viaje a la vida.

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0: en los cielos y en la tierra, sea para siempre alabado.
1: El corazón amoroso de Jesús sacramentado.
0: Creemos en Jesús sacramentado. Padre nuestro que estás en el cielo, santificado sea tu nombre. Venga a nosotros tu reino. Hágase tu voluntad en la tierra como en el cielo.
1: Danos hoy nuestro pan de cada día. Perdona nuestras ofensas, como también nosotros perdonamos a quien nos ofende. No nos dejes caer en tentación y líbranos del mal.
0: Dios te salve María, llena eres de gracia, el Señor es contigo. Bendita tú eres entre todas las mujeres, bendito es el fruto de tu vientre, Jesús.
1: Santa María, Madre de Dios, ruega por nosotros pecadores, ahora y en la hora de nuestra muerte. Amén.
0: Gloria al Padre, y al Hijo, y al Espíritu Santo.
1: Como era en el principio, ahora y siempre, por los siglos de los siglos. Amén.

0: en los cielos y en la tierra, sea para siempre alabado.
1: El corazón amoroso de Jesús sacramentado.
0: Esperamos en Jesús sacramentado. Padre nuestro que estás en el cielo, santificado sea tu nombre. Venga a nosotros tu reino, hágase tu voluntad en la tierra como en el cielo.
1: Danos hoy nuestro pan de cada día, perdona nuestras ofensas, como también nosotros perdonamos a quien nos ofende. No nos dejes caer en tentación y líbranos del mal.
0: Dios te salve María, llena eres de gracia, el Señor es contigo. Bendita tú eres entre todas las mujeres, bendito es el fruto de tu vientre, Jesús.
1: Santa María, Madre de Dios, ruega por nosotros, pecadores, ahora y en la hora de nuestra muerte. Amén.
0: Gloria al Padre, y al Hijo, y al Espíritu Santo.
1: Como era en un principio, ahora y siempre, por los siglos de los siglos. Amén.

0: en los cielos y en la tierra sea para siempre alabado.
1: El corazón amoroso de Jesús sacramentado.
0: Amamos a Jesús sacramentado. Padre nuestro que estás en el cielo, santificado sea tu nombre. Venga a nosotros tu reino, hágase tu voluntad en la tierra como en el cielo.
1: Danos hoy nuestro pan de cada día, perdona nuestras ofensas, como también nosotros perdonamos a quien nos ofende. No nos dejes caer en tentación y líbranos del mal.
0: Dios te salve María, llena eres de gracia, el Señor es contigo. Bendita tú eres entre todas las mujeres, bendito es el fruto de tu vientre, Jesús.
1: Santa María, Madre de Dios, ruega por nosotros, pecadores, ahora y en la hora de nuestra muerte. Amén.
0: Gloria al Padre, y al Hijo, y al Espíritu Santo.
1: Como era en un principio, ahora y siempre, por los siglos de los siglos. Amén.

0: los cielos y en la tierra sea para siempre alabado.
1: El corazón amoroso de Jesús sacramentado.
0: Jesús sacramentado, Hijo del Eterno Padre.
1: Alumbra mi entendimiento para que mi alma se salve.
0: Alma de Cristo,
1: santifícame.
0: Cuerpo de Cristo,
1: sálvame.
0: Sangre de Cristo,
1: embriágame.
0: Agua del costado de Cristo,
1: lávame.
0: Pasión de Cristo,
1: confórtame.
0: Oh mi buen Jesús,
1: óyeme.
0: Dentro de tus llagas,
1: escóndeme.
0: No permitas
1: que me espare de ti,
0: del maligno enemigo.
1: Defiéndeme
0: a la hora de mi muerte.
1: Llámame
0: y mándanos ir a ti para que con tus ángeles y santos te alabemos y bendigamos por los siglos de los siglos. Amén.
1: Amén.
0: Sagrado Corazón de Jesús,
1: en vos confío.

Alaben a Dios en su santuario, alábenlo en el firmamento de su poder, alábenlo por sus hechos portentosos, alábenlo por toda su grandeza, alábenlo con el fragor del cuerno, alábenlo con arpas y con cítaras, alábenlo con danzas y tamboriles, alábenlo con mandolinas y flautas, alábenlo con platillos sonoros, alábenlo con platillos triunfales. Alabe al Señor todo ser que respira. Aleluya. Señor, tenemos el mismo cielo en este lugar, con tu presencia real y verdadera. Bendito y alabado seas, Jesús, en este lugar. Queremos alabarte y bendecirte, reconocerte, gloriarnos en tu nombre. Porque tú estás, Señor, presente, real y verdaderamente. Bendito seas, Señor. Toda la gloria, la alabanza, el poder, la misericordia, todo lo contiene, Señor. Y todo es para ti. Queremos volverlo hacia ti. Queremos dártelo a ti. Porque eres el único, Señor. No hay nadie más en la tierra que lo merezca. Solo tú. Y queremos en este momento, que sabemos que estamos rodeados de ángeles, de los santos, del coro del cielo, que estamos aquí unidos a ti. Bendito y alabado seas, Jesús. Que nuestra boca no se canse de alabarte, de bendecirte, de reconocerte, de exaltarte, de ensalzarte. Todo lo mereces, Jesús. El honor, la gloria, el poder, la misericordia y la bondad. Alabado seas, glorificado. Amén, Señor. Aquí estamos, Señor. Quizá nuestras palabras se repitan, Señor, pero cada vez con más fuerza que salen de nuestro corazón. Queremos volcar hoy nuestro corazón, nuestro espíritu, nuestra mente, nuestro cuerpo para alabarte, para bendecirte, para glorificarte. Alabado seas. Gloria a tu nombre.

Señor, no hay nadie como tú. No hay nadie como tu amor, como tu misericordia. Bendito eres, Señor, bendito y alabado seas. Hoy en esta mañana, Señor, queremos alabarte y bendecirte, exaltarte, darte la gloria, porque hoy queremos poner nuestra confianza en ti. Por toda esta tribulación que estamos pasando, por toda esta prueba, Señor, hoy queremos no solamente pedirte, sino alabarte y bendecirte, darte la gloria, porque creemos en ti, creemos en tu amor, creemos

Día, Señor, y sabemos, Señor, que contigo todo lo tenemos. Sabemos, Señor, que contigo estaremos a salvo, porque hemos estado ante ti, Señor, aclamándote, pidiéndote, Señor, que tengas misericordia de tu pueblo. Bendito seas, Señor, bendito y alabado seas. Gloria a ti, Señor, te exaltamos. Te glorificamos, queremos seguirte alabando. Ahí, hermano, desde donde estás en tu hogar, te invito a que le alabes, a que le bendigas, a que le des la gloria al único que merece toda la gloria, todo el honor, al santo de todos los santos. Bendito seas, Señor, bendito seas por siempre. Te alabamos y te exaltamos, Señor, porque tú eres grande y maravilloso. No se compara tu grandeza con nada. Bendito seas, Señor. Gloria a ti, Señor. Gloria a tu nombre. Nombre poderoso y santo. Aleluya, aleluya. Al Rey de la gloria. Bendito seas, Señor. Alabanza, alabanza a ti, Señor, por siempre. Santo, santo eres, Señor. Santo es tu nombre. Alabanzas a ti, Señor. Alabanzas a nuestro Rey. Gloria, gloria a ti, Señor. Bendito seas.

Sabemos, hermano, que de donde nos estás viendo, donde estás viendo a tu Jesús, a tu Señor, ahí hay necesidad, ahí hay tribulación, ahí hay enfermedad, ahí hay miles y miles de situaciones económicas, sociales. Pero ahorita no es tiempo de pedir, hermano, ahorita alaba a tu Señor. Con toda tu mente, con todo tu corazón, con todas tus fuerzas, y Él, rico en amor y misericordia, Él toma las necesidades de tu corazón. En este momento, alábalo, bendícelo, reconócelo, exáltalo, ensálzalo. Solo Él es el único, pero con alegría, con gozo, entrega todo lo que tienes. Olvídate ahorita de todo aquello que te está lastimando, que te está haciendo sentir mal. Ahorita es el momento de alabarle, de glorificarle, de exaltarle, de darle toda la gloria y la alabanza solo a Él. Él no se deja ganar. Él no se deja ganar en bondad, en misericordia, en gracias que derrama raudales. Es el día de alabar y bendecir. Él nos ha permitido un nuevo día, una nueva mañana, y es preciso alabarle y bendecirle. Alábale, no tengas miedo, aún en medio de tu dolor, en medio de tu dificultad, en medio de tu

enfermedad, alaba a tu Señor. Glorifícale, pero con gozo, con alegría. Y Él irá quitando todo aquello que te oprime, todo aquello que no viene de Él, todo aquello que no te deja vivir. Alaba a tu Señor, bendícelo, exáltalo. Y yo te invito, hermano, sigue alabando, ve abriendo tus labios, tu boca, tu mente, dispón tu corazón a la alabanza, a glorificarle, a exaltarle, a ensalzarle. Háblale. Si solo te sale, bendito sea, Señor, que salga de tu corazón, no de tus labios. Hoy que salga esta alabanza desde lo más profundo. Estamos con el Jesús vivo que traspasa esas pantallas de televisión. Estamos con el Dios verdadero, que para Él nada es imposible. Alábale, bendícele, glorifícale, exáltale. Bendito sea, Señor.

Jesús nos dice: yo soy el camino, la verdad y la vida. Y está frente a ti, frente a tu televisor, amado hermano, el que es la luz, el que es el camino, el que es la verdad. No tienes que ir a buscar a otro lado. Solamente en Él tenemos todo lo que a Él le concierne. Le pertenecemos. Por eso hoy te pido que ahí desde donde estás, le digas a Jesús, le hables, que Él está aquí vivo y verdadero. Dile: Jesús, confío en ti, creo en ti, y hoy quiero proclamarte como mi Señor, como el Señor de mi vida. Hoy quiero darte el control de toda mi vida, de toda mi familia, de esa enfermedad que estás padeciendo. Hoy dale el control al Señor y dile: Jesús, te entrego mi enfermedad, te entrego mis problemas, te pido que vengas a reinar, ven a reinar en mi hogar, ven a reinar en mi corazón, que tú reines, Señor. Si hay algo que está tomando el trono de mi corazón, hoy te lo entrego, Jesús. Hoy te entrego eso que ha tomado tu lugar. Tal vez mis preocupaciones, mi falta de fe, mi economía, mi enfermedad. Hoy te la entrego, Jesús, para que tú vengas a reinar en mi corazón, para que tú vengas a tomar el trono, y quiero entregarte mi corazón. Tú que reinas, Señor, porque aunque pareciera que no, pero tú eres el Rey, tú eres quien reina en este mundo, en este lugar, en el cielo y en la tierra. Tú eres nuestro Rey. Y hoy, como dice San Pablo, basta que te diga: Señor, tú eres mi Señor, creo en ti y te proclamo como el Señor de mi vida.

Queremos alabarte y darte gracias, Señor, por tu Madre Santísima, que tú has permitido que esté en esta nación mexicana. Queremos darte gracias por esta Madre buena que vive entre nosotros también, y ha sido tu voluntad, Señor. Hoy en alabanza te damos gracias por esta patria en que nos has permitido estar, en que nos has permitido nacer, en esta patria ahora que se convulsiona de tantas maneras, Señor. Pero queremos darte gracias por ella, porque es rica en todos los aspectos culturales, sociales, porque tiene una gran riqueza, porque tú así la forjaste y la formaste, Jesús. Gracias, Señor, por nuestra patria. Gracias, Señor, por este país de tantos contrastes, de tantas situaciones que estamos pasando y viviendo, pero gracias, Señor. Que eso, Señor, nos haga volvernos más a ti. Que eso nos haga volvernos de corazón a ti. Hermano, hermana que estás ahí, dale gracias al Señor por este país que nos permitió nacer. En este país en que su Madre Santísima también es nuestra emperatriz. Gracias, Jesús, por todo lo que nos has dado a través de tu Madre Santísima, Santa María de Guadalupe y Nuestra Señora del Patrocinio aquí en este centro del país. Gracias, Jesús, porque así te ha parecido bien. Gracias, Señor, por todo esto que nos permites vivir. También lo vemos como un tiempo de gracia, como un tiempo de que tú quieres que nos volvamos a ti de corazón, que dejemos atrás toda nuestra vida pasada, toda aquella normalidad en que vivíamos. Hoy queremos una nueva forma de vida en ti, más contigo, más de ti, más lleno este país de ti, Señor. Gracias, Señor, porque todo, Señor, tú puedes detenerlo, no hay nada imposible para ti, pero lo has permitido, Señor, para volvernos a ti. Nos hemos alejado, nos hemos dispersado, las cosas del mundo nos han traído más, nos han atraído, Señor, y nos hemos alejado. Hoy, Señor, hagamos una radicalidad en este lunes y entreguemos esta semana a tu amor, a tu misericordia, a tu bondad, Señor. Hoy queremos volvernos de corazón a ti y volver a todos nuestros hermanos de esta tierra mexicana a ti, para que tú hagas tu obra de amor. Toca el corazón de cada mexicano y mexicana, Señor, para que tú puedas hacer tu obra maravillosamente. Tú no quieres nada de esto, tú no quieres que suframos, tú no quieres que padezcamos, pero lo has permitido, Señor, porque andábamos alejados. Gracias, Señor. Toca cada corazón, cada mente, cada voluntad, cada espíritu, Señor, sin perjuicio de la libertad, porque tú lo puedes hacer. Nada te es imposible, nada te es difícil, Jesús. Gracias, mi Señor. Alabado y bendecido seas, aún por todo esto. Gracias, Dios.

Señor, y ante ti hoy nos rendimos, ante ti que eres el Alfa y el Omega, rendimos nuestro corazón y te adoramos, Señor, te adoramos, te exaltamos, porque tú nos has amado hasta el extremo, nos has amado primero, Señor, has dado la vida por nosotros. Hoy recuérdanos, Señor, que tú nos amaste con un amor infinito y que ese amor no ha cambiado, porque tú eres el ayer, el hoy y siempre. Por eso hoy, Señor, queremos adorarte, rendir nuestro corazón, rendir nuestra vida, reconocerte como el Señor de nuestras vidas. Te amamos, Jesús, porque tú nos has amado primero, porque tú nos has dicho te amo. Y hoy queremos decirte, Señor, que te amamos también, adorarte. Queremos hoy regocijarnos en tu presencia. Qué bien se está aquí. Qué bien se está ante ti, Señor. Tú que eres el dueño del tiempo.

hoy nos sentimos como se sintieron aquellos apóstoles a los que les invitaste a contemplar tu gloria. Queremos estar aquí, Señor, ante ti. Queremos hacer morada en ti, porque aquí, Señor, nada nos falta. Porque cuando tú estás, nada necesitamos. Eres tú todo. Eres tú la plenitud. El amor verdadero. Hoy queremos sentirnos abrazados por ti. Ese abrazo que tal vez nos está haciendo tanta falta, de nuestros seres queridos, de aquellos que tenemos mucho tiempo sin ver y que tal vez planeábamos verlos, y pasó esta pandemia y pasó más el tiempo y no los vimos. Hoy queremos que tú nos abraces y sentir ese abrazo de amor, ese abrazo que todo lo restaura y lo sana. Señor, te adoramos, Jesús.

Hermano, hermana, es el momento de adorar a tu Dios. Él no necesita muchas palabras, ya le hemos pedido. Y tú, con ese corazón que cree en Él, con esa fe, adora a tu Señor. En espíritu y en verdad, lo puedes hacer desde ahí, de donde te encuentras. Ahí el Señor puede restaurar, puede sanar, puede cambiar. Ahorita dale esa adoración profunda, perfecta, absoluta de tu vida, de tu persona, de tu familia. Adórale en espíritu y en verdad. Y dile que en esta adoración quieres rendirte total y absolutamente a su amor, a su misericordia. Él no se va a ganar, Él no se queda con nada, hermano, hermano. Créele a tu Dios, créele a tu Señor. Adórale profundamente, absolutamente.

En estos momentos, ríndete. Bendito. Adoración, Señor. Adorado seas. Reconocido. Amado. Exaltado. Las palabras más bonitas, las palabras que no hayas dicho, las más profundas de tu corazón, díselas a tu Dios, a tu Señor que está aquí frente a ti y que escucha y que se goza y que se alegra y que te ama. Adórale.

paz, dándome amor. Aquí está, Señor, llenando mi corazón. Y hoy me dejo llenar, hoy me dejo abrazar por ti. Y dejo que envuelvas todo mi ser con tu presencia, porque tu santidad

Gracias, Señor, por todo lo que has hecho ya y lo que vas a seguir haciendo. Te damos gracias, Señor, con mucha alegría, con mucho gozo, porque tú no te dejas ganar, porque tú, Señor, eres poderoso, misericordioso. Gracias, Señor, por todo tu amor, tus bendiciones, por todo lo que derramas día a día en este mundo. Gracias, Señor.

Gracias, Dios vivo y verdadero. Gracias, Señor, por todo tu amor, por toda tu bondad, por toda tu misericordia, por todo, Señor. Gracias por tu presencia real y verdadera en cada hostia consagrada. Gracias, Señor, por en cada partícula de ese pan consagrado te encuentras plenamente. Gracias, Señor, por tanta dación de ti hacia nosotros. Te quedaste para siempre, Señor, entre nosotros, en este pedacito de pan, algo tan común en nuestra vida. Gracias, Señor. Alabado seas. Gracias, gracias.

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porque Cristo es aquel mendigo, aquel enfermo, aquel prisionero y aquel hambriento. Hermano, ayúdame a ser de este mundo.

0: Acabas de escuchar una selección musical hecha especialmente para ti que gustas de escuchar de la buena música y de los buenos mensajes que María Visión Radio tiene siempre en su programación, seleccionado especialmente para todos ustedes, para ti que buscas la paz, que buscas el amor de Dios. Con todo gusto estamos aquí para servirte. Acuérdate que siempre, si tú eres capaz de soñar algo, si tú lo sueñas, eres capaz de lograrlo. Así es que lleva a cabo tus sueños a la realidad, al plano real. Vamos a una breve pausa y recuerda que nos puedes llamar en cabina al +52 si estás fuera de México. Si no, simplemente marca 33-3770-1827. Será un placer escucharte. 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En Apóstoles de Nuestro Tiempo, el padre Giovanni Camarillo nos habla sobre el pecado.
1: El pecado es una de las trampas más sucias del demonio y que es antigua. Y para esto lo podemos ver en el capítulo 3 del Génesis, cuando los primeros padres estaban en el jardín del Edén. Todo lo tenían, pero el demonio no estaba contento. Y para esto va y seduce. Dios nos dotó de inteligencia y voluntad, la capacidad de amarlo, pero la libertad para amarlo. Y en esto el demonio, siempre queriendo engañar, el maestro de la mentira, trata de engañar a Eva diciéndole que Dios nos ha privado de la libertad. Dios ha coartado nuestra libertad para que solamente nos inclinemos a Él. Y en esto transforma nuestra libertad en un libertinaje. Por eso Benedicto XVI decía que libertad no es desentenderse de, sino comprometerse con. Y en esto el demonio siempre tratará de engañar. Y aquí el demonio hace que el hombre caiga en su seducción y desobedezca, coartando su libertad y haciéndose presa de su libertinaje. Por eso nosotros debemos de entender que en el pecado siempre estará la artimaña del demonio en querer desobedecer a Dios. Y una desobediencia que pareciera es nuestra opción porque es mi libertad. Por eso yo te presento tres cuestiones que tú debes de tener muy en cuenta para desenmascarar al demonio. En el pecado siempre el demonio se vestirá muy astuto, pero tú eres un hijo de la luz. El primer punto, tú debes descubrir cuál es la artimaña del demonio para seducirte. ¿Dónde está su cola? Para que donde lo puedas descubrir, saberlo frenar en el momento. Recordemos lo que dijo el Papa Francisco: con el demonio no se dialoga. 2. Debemos descubrir dónde radica nuestra responsabilidad en un acto humano que posiblemente caiga en pecado, porque esta es otra de las artimañas del demonio: hacernos irresponsables, como lo pasó con Eva. No, es que fue la serpiente, es que fue en Adán, es que fue Eva. 3. Debemos ver y descubrir las consecuencias sociales que trae mi pecado. Nuestro pecado no solamente trae consecuencias para mi persona, siempre traerá consecuencias.

0: consecuencias en donde arrastraremos a los demás y sobre todo a los que más nos aman. Así que ánimo, el demonio no descansa, pero un hijo de Dios tampoco descansa en este combate contra el demonio.
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0: Las gracias de mi misericordia se toman con un solo recipiente, y este es la confianza. Cuanto más confíe un alma, tanto más recibirá. Por la señal de la Santa Cruz de nuestros enemigos, líbranos, Señor Dios nuestro, en el nombre del Padre, y del Hijo, y del Espíritu Santo. Amén.
1: Señor mío Jesucristo, Dios y hombre verdadero, Creador, Padre y Redentor mío, por ser tú quien eres, bondad infinita, y porque te amo sobre todas las cosas, me pesa de todo corazón el haberte ofendido. Ayudado de tu divina gracia, propongo firmemente nunca más pecar, confesarme y cumplir la penitencia que me fuere impuesta. Amén. En los cielos y en la tierra sea por siempre bendito y alabado
0: el corazón amoroso de Jesús sacramentado.
1: Padre nuestro que estás en el cielo, santificado sea tu nombre.

0: Venga a nosotros tu reino. Hágase tu voluntad en la tierra como en el cielo.
1: Danos hoy nuestro pan de cada día. Perdona nuestras ofensas, como también nosotros perdonamos a los que nos ofenden. No nos dejes caer en la tentación y líbranos del mal. Amén.
0: Dios te salve María, llena eres de gracia, el Señor está contigo, bendita tú entre todas las mujeres y bendito es el fruto de tu vientre Jesús.
1: Santa María, Madre de Dios, ruega por nosotros los pecadores, ahora y en la hora de nuestra muerte. Amén.
0: En los cielos y en la tierra, sea por siempre bendito y alabado
1: el corazón amoroso de Jesús sacramentado.
0: Padre nuestro que estás en el cielo, santificado sea tu nombre. Venga a nosotros tu reino, hágase tu voluntad en la tierra como en el cielo.
1: Danos hoy nuestro pan de cada día. Perdona nuestras ofensas, como también nosotros perdonamos a los que nos ofenden. No nos dejes caer en la tentación y líbranos del mal. Amén.
0: Dios te salve María, llena eres de gracia, el Señor está contigo. Bendita tú entre todas las mujeres y bendito es el fruto de tu vientre Jesús.
1: Santa María, Madre de Dios, ruega por nosotros los pecadores, ahora y en la hora de nuestra muerte. Amén.
0: En los cielos y en la tierra, sea por siempre bendito y alabado
1: el corazón amoroso de Jesús sacramentado.
0: Padre nuestro que estás en el cielo, santificado sea tu nombre. Venga a nosotros tu reino. Hágase tu voluntad en la tierra como en el cielo.
1: Danos hoy nuestro pan de cada día. Perdona nuestras ofensas, como también nosotros perdonamos a los que nos ofenden. No nos dejes caer en la tentación y líbranos del mal. Amén.
0: Dios te salve María, llena eres de gracia, el Señor está contigo. Bendita tú entre todas las mujeres y bendito es el fruto de tu vientre Jesús.
1: Santa María, Madre de Dios, ruega por nosotros los pecadores, ahora y en la hora de nuestra muerte. Amén.
0: Oración al Espíritu Santo. Espíritu Santo de Dios, me entrego a ti en alma y cuerpo para que tú me consagres como intercesor en favor de la Santa Iglesia y del mundo redimido por Cristo Jesús. Haz que mi alma se pase enteramente al alma de Jesús, mi amado. Escondido con él en Dios, quiero orar y trabajar día y noche por el reino de Dios, por la salvación del mundo y por la santificación de la Iglesia. Enséñame a interceder en tu lenguaje de Dios, el silencio sagrado de contemplación. Ensancha mi corazón y purifícalo de todo egoísmo, para que en él encuentren cabida todas las personas y todas las intenciones que Jesús lleva en su corazón y la Virgen María en el suyo. Haz que mi vida entera en comunión con Jesús y María y todos los santos sea una alabanza a Dios, una intercesión incesante en favor de mis hermanos, una Eucaristía integrada en la de Jesús. Amén.
1: Espíritu Santo, concédeme la gracia de vencer en la lucha contra el mal y el desconsuelo. Espíritu Santo, concédeme la gracia de seguir tus inspiraciones en los momentos de duda. Espíritu Santo, concédeme la gracia de no ofender a Dios y tener el dolor de mis pecados. Espíritu Santo, concédeme la gracia de comprender la palabra de Dios para que pueda vivirla. Espíritu Santo, concédeme la gracia de conocer el reino de Dios para que lo haga realidad, y dame la gracia de vivir siempre en comunión con Dios y con mis hermanos. Amén.
0: Inclina tu oído, Señor, escúchame, que soy un pobre desamparado. Protege mi vida, que soy un fiel tuyo. Salva a tu siervo, que confía en ti.
1: Tú eres mi Dios. Piedad de mí, Señor, que a ti te estoy llamando todo el día. Alegra el alma de tu siervo, pues levanto mi alma hacia ti.
0: Porque tú, Señor, eres bueno y clemente, rico en misericordia con los que te invocan. Señor, escucha mi oración, atiende a la voz de mi súplica.
1: En el día del peligro te llamo y tú me escuchas. No tienes igual entre los dioses, Señor, ni hay obras como las tuyas.
0: Todos los pueblos vendrán a postrarse en tu presencia. Señor, bendecirán tu nombre. Grande eres tú y haces maravillas. Tú eres el único Dios.
1: Gloria al Padre y al Hijo y al Espíritu Santo.
0: Como era en el principio, ahora y siempre, por los siglos de los siglos. Amén.
1: Al mirarte en la Eucaristía, Señor, que es el memorial de tu muerte y resurrección, recordamos tus palabras. No hay más amor más grande que dar la vida por los amigos. Y es que, además de tu sacrificio en la cruz para salvar a toda la humanidad y tu victoria sobre la muerte para enseñarnos que nos espera una vida contigo, decidiste quedarte presente entre nosotros, precisamente porque nos amas. Nos llamas amigos porque nos has enseñado todo lo que oíste del Padre. Nos elegiste para estar a tu lado y nos destinaste para dar fruto duradero. Te damos gracias por este signo de tu amistad fiel que nos santifica. Sacramento de la caridad, don de ti mismo, que nos revela el amor infinito de Dios, tanto en lo personal para cada uno de nosotros, como en comunidad para toda su Iglesia. Así, nos disponemos a compartir contigo un momento para seguir aprendiendo acerca de tu reino, acercarnos más a ti y renovar nuestra fe, de manera que logremos producir mejores frutos. Te encomendamos, además, a nuestros jóvenes, para que también vivan más cerca de ti, con la confianza de que nos concederás todo lo que pidamos en tu nombre. A los que ya te conocen, te pedimos que les auxilies en sus necesidades, fortalezcas su fe y les permitas crecer en virtudes. Para los que no saben de ti o no han querido seguirte, haznos instrumentos que comuniquen la alegría de estar a tu lado, la riqueza de tu palabra y la grandeza de tu amor con el que diste la vida por tus amigos.
0: Escucha la voz del Señor que nos dice: hija mía, necesito sacrificios hechos por amor, porque solo estos tienen valor para mí. Es grande la deuda del mundo contraída conmigo. La pueden pagar las almas puras con sus sacrificios, practicando la misericordia espiritualmente. Bendito y alabado sea, Señor, porque es eterna tu misericordia.
1: Si el alma no practica la misericordia de alguna manera, no conseguirá.

0: irá mi misericordia en el día del juicio. Oh, si las almas supieran acumular los tesoros eternos, no serían juzgadas, porque su misericordia anticiparía mi juicio. Oh, alma sumergida en las tinieblas, no te desesperes todavía. No todo está perdido. Habla con tu Dios, que es el amor y la misericordia misma. Alma, escucha la voz de tu Padre misericordioso. Bendito y alabado seas, Señor, porque es eterna tu misericordia.
1: Has de saber, hija mía, que mi corazón en la misericordia misma, desde este mar de misericordia, las gracias se derraman sobre el mundo entero. Ningún alma que se haya acercado a mí ha partido sin haber sido consolada. Cada miseria se hunde en mi misericordia, y de este manantial brota toda gracia salvadora y santificante. Mi corazón se alegra de este título de misericordia. Proclama que la misericordia es el atributo más grande de Dios. Todas las obras de mis manos están coronadas por la misericordia. Bendito y alabado sea, Señor, porque es eterna tu misericordia.
0: Esta es la hora de la gran misericordia para el mundo entero. Te permitiré penetrar en mi tristeza mortal. En esta hora, nada le será negado al alma que lo pida por los méritos de mi pasión. A las tres, ruega por mi misericordia, en especial para los pecadores. Y aunque solo sea por un brevísimo momento, sumérgete en mi pasión, especialmente en mi abandono en el momento de mi agonía. Bendito y alabado seas, Señor, porque es eterna tu misericordia.
1: Aún si un alma estuviese en descomposición como un cadáver y humanamente sin ninguna posibilidad de resurrección, y todo estuviera perdido, no sería así para Dios. Un milagro de la divina misericordia resucitaría esta alma en toda su plenitud. Infelices los que no aprovechan de este milagro de la misericordia divina. Lo invocarán en vano cuando sea demasiado tarde. Los dos rayos significan la sangre y el agua. El rayo pálido simboliza el agua que justifica a las almas. El rayo rojo simboliza la sangre que es la vida de las almas. Ambos rayos brotaron de las entrañas más profundas de mi misericordia cuando mi corazón agonizante fue abierto en la cruz por la lanza. Estos rayos protegen a las almas de la indignación de mi Padre. Bienaventurado quien viva a la sombra de ellos, porque no le alcanzará la justa mano de Dios. Bendito y alabado sea, Señor, porque es eterna tu misericordia.
0: La humanidad no conseguirá la paz hasta que no se dirija con confianza a mi misericordia. Oh, cuánto me hiere la desconfianza del alma. Esta alma reconoce que soy santo y justo y no cree que soy la misericordia. No confía en mi bondad. También los demonios admiran mi justicia, pero no creen en mi bondad. Cuánto deseo la salvación de las almas, mi querida secretaria. Escribe que deseo volcar mi vida divina en las almas humanas y santificarlas, con tal de que quieran recibir mi gracia. Los más grandes pecadores podrían alcanzar una gran santidad si solamente tuvieran confianza en mi misericordia. Mis entrañas están colmadas de misericordia, que es derramada sobre todo lo que he creado. Mi delicia consiste en el obrar en las almas de los hombres, llenarlas con mi misericordia y justificarlas. Mi reino en la tierra es vida en las almas de los hombres. Bendito y alabado sea, Señor, porque es eterna tu misericordia.
1: Reza incesantemente este rosario que te he enseñado. Todo aquel que lo rece se hará acreedor a la misericordia a la hora de la muerte. Los sacerdotes lo recomendarán a los pecadores como última tabla de salvación. Hasta el pecador más empedernido, si lo reza una vez tan solo, recibirá la gracia de mi misericordia infinita. Deseo que todo el mundo conozca mi misericordia. Quiero conceder gracias inauditas a aquellos que confíen en mi misericordia. Bendito y alabado sea, Señor, porque es eterna tu misericordia.
0: A las almas que recen esta coronilla, mi misericordia las envolverá en vida y especialmente en la hora de la muerte. A través de ella obtendrás todo, si lo que pides está de acuerdo con mi voluntad. ¡Oh, qué enorme caudal de gracias derramaré sobre las almas que recen esta coronilla! Las entrañas de mi misericordia se enternecen por aquellas que rezan la coronilla. Anota estas palabras, hija mía. Habla al mundo de mi misericordia. Que toda la humanidad conozca mi insondable misericordia. Es la señal de los últimos tiempos. Después de ella vendrán el día de la justicia. Cuando todavía queda tiempo, recurran al manantial de mi misericordia, que aprovechen de la sangre y el agua que brotó para ellos. Bendito y alabado seas, Señor, porque es eterna tu misericordia.
1: Mi misericordia es más grande que tus miserias y de aquellas del mundo entero. ¿Quién ha medido mi bondad? Por ti he bajado del cielo a la tierra, por ti me he dejado poner en la cruz, por ti he permitido que fuera abierto con una lanza mi sagrado corazón y he abierto para ti una fuente de misericordia. Ven y toma de las gracias de esta fuente con el recipiente de la confianza. No rechazaré jamás un corazón que se humilla. Tu miseria será hundida en el abismo de mi misericordia. Bendito y alabado seas, Señor, porque es eterna tu misericordia.
0: Aquellos que proclamarán mi gran misericordia, yo mismo los defenderé en la hora de la muerte como mi gloria. Aunque los pecados de las almas fuesen negros como la noche, cuando un pecador se dirige a mi misericordia, me rinde la gloria más grande y es un honor para mi pasión. Cuando un alma exalta mi bondad, entonces Satanás tiembla y huye a lo más profundo del infierno. Mi corazón está colmado de gran misericordia por las almas y sobre todo por los pobres pecadores. Oh, si pudieran comprender que yo soy para ellos el mejor de los padres, que para ellos ha brotado de mi corazón sangre y agua como de un manantial desbordante de misericordia, que para ellos vivo en el tabernáculo, y como Rey de misericordia, deseo colmar a las almas de las gracias, pero no quieren aceptarlas. Ve, tú por lo menos, lo más seguido posible, a tomar las gracias que ellos no quieren aceptar, y con esto consolarás mi corazón. Bendito y alabado seas, Señor, porque es eterna tu misericordia.
1: De todas mis llagas como de arroyos, fluye la misericordia para las almas. Pero la llaga de mi corazón es la fuente de la misericordia sin límites. De esta fuente brotan todas las gracias para las almas. Las llamas de mi compasión me consumen. Deseo derramarlas sobre las almas de los hombres. Bendito y alabado seas, Señor, porque es eterna tu misericordia.
0: Deseo unirme a las almas humanas. Mi gran deleite es unirme con las almas. Has de saber, hija mía, que cuando llego a un corazón humano en la Santa Comunión, tengo las manos llenas de toda clase de gracias y deseo dárselas al alma, pero las almas ni siquiera me prestan atención, me dejan solo y se ocupan de otras cosas. Oh, qué triste es para mí que las almas no reconozcan al amor. Me tratan como una cosa muerta. Oh, si los pecadores conocieran mi misericordia, no perecerían un número tan grande de ellos. Diles a las almas pecadoras que no tengan miedo a acercarse a mí. Habla de mi gran misericordia. Bendito y alabado seas, Señor, porque es eterna tu misericordia.
1: Ofrecimiento de la coronilla de la divina misericordia, por la paz en el mundo entero, por las necesidades de la humanidad, por la conversión de las almas, por los enfermos y quienes cuidan de ellos, por las intenciones del Papa, por la santificación de los sacerdotes religiosos y religiosas, por las vocaciones sacerdotales, por la Iglesia perseguida, por los fundadores, el personal y los bienhechores de María Visión, por la protección de la niñez, de los adolescentes y de los bebés en el vientre de sus madres, por la unión, protección y santificación de las familias, por los agonizantes, por las almas del purgatorio. Hermanos, recordemos el mensaje de Jesús que nos dice:
0: ¿Por qué te confundes y te agitas ante los problemas de la vida? Déjame al cuidado de todas tus cosas y en todo te irá mejor. Cuando te abandones en mí, todo se resolverá con tranquilidad según mis designios. No te desesperes. No me dirijas una oración agitada, como si quisieras exigirme el cumplimiento de tus deseos. Cierra los ojos del alma y dime con calma:
1: Jesús, en ti confío.
0: Evita las preocupaciones, las angustias y los pensamientos sobre lo que puede suceder después. No estropees mis planes queriéndome imponer tus ideas. Déjame ser Dios y actuar con libertad. Abandónate confiadamente en mí y deja en mis manos tu futuro. Dime frecuentemente:
1: Jesús, en ti confío.
0: Lo que más daño te hace es tu razonamiento y tus propias ideas. Querer resolver las cosas a tu manera, cuando dices: Jesús, en ti confío, no seas como el paciente que le pide al médico que lo cure, pero le sugiere el modo de hacerlo. Déjate llevar en mis brazos divinos. No tengas miedo, yo te amo. Si crees que las cosas se empeoran o se complican a pesar de tu oración, sigue confiando, cierra los ojos del alma y confía. continúa diciéndome.

0: a toda hora.
1: Jesús, en ti confío.
0: Necesito las manos libres para poder obrar. No me ates con tus preocupaciones. Satanás quiere eso, agitarte, angustiarte, quitarte la paz. Confía en mí, así que no te preocupes. Echa en mí todas tus angustias y duerme tranquilamente. Dime siempre,
1: Jesús, en ti confío.
0: Y verás grandes milagros, te lo prometo por mi amor.
1: Hermanos, los invitamos a unirse al rezo de la coronilla de la Divina Misericordia. En un momento de silencio, entrégale a Jesús todas tus preocupaciones, todo aquello que te está quitando la paz. Él te espera con los brazos abiertos. Ten confianza y dile todas tus preocupaciones. En el nombre del Padre, y del Hijo, y del Espíritu Santo. Amén. Padre nuestro, que estás en el cielo, santificado sea tu nombre. Venga a nosotros tu reino. Hágase tu voluntad, en la tierra como en el cielo.
0: Danos hoy nuestro pan de cada día. Perdona nuestras ofensas, como también nosotros perdonamos a los que nos ofenden. No nos dejes caer en la tentación y líbranos del mal. Amén.
1: Dios te salve, María, llena eres de gracia. El Señor es contigo. Bendita tú eres entre todas las mujeres y bendito es el fruto de tu vientre, Jesús.
0: Santa María, Madre de Dios, ruega por nosotros, pecadores, ahora y en la hora de nuestra muerte. Amén.
1: Creo en Dios, Padre Todopoderoso, Creador del cielo y de la tierra. Creo en Jesucristo, su único Hijo, nuestro Señor, que fue concebido por obra y gracia del Espíritu Santo. Nació de Santa María Virgen, padeció bajo el poder de Poncio Pilato, fue crucificado, muerto y sepultado, descendió a los infiernos, al tercer día resucitó de entre los muertos, subió a los cielos y está sentado a la derecha de Dios Padre Todopoderoso. Desde allí ha de venir a juzgar a vivos y muertos. Creo en el Espíritu Santo, la Santa Iglesia Católica, la comunión de los santos, el perdón de los pecados, la resurrección de la carne y la vida eterna. Amén.
0: Padre eterno, te ofrezco el cuerpo, la sangre, el alma y la divinidad de tu amadísimo Hijo, nuestro Señor Jesucristo, como propiciación de nuestros pecados y los del mundo entero. Por su dolorosa pasión,
1: ten misericordia de nosotros y del mundo entero.
0: Por su dolorosa pasión,
1: ten misericordia de nosotros y del mundo entero.
0: Por su dolorosa pasión,
1: ten misericordia de nosotros y del mundo entero.
0: Por su dolorosa pasión,
1: ten misericordia de nosotros y del mundo entero.
0: Por su dolorosa pasión,
1: ten misericordia de nosotros y del mundo entero.
0: Por su dolorosa pasión,
1: ten misericordia de nosotros y del mundo entero.
0: Por su dolorosa pasión,
1: ten misericordia de nosotros y del mundo entero.
0: Por su dolorosa pasión,
1: ten misericordia de nosotros y del mundo entero.
0: Por su dolorosa pasión,
1: ten misericordia de nosotros.

nosotros y del mundo entero. Por su dolorosa pasión, ten misericordia de nosotros y del mundo entero. Padre eterno, te ofrezco el cuerpo, la sangre, el alma y la divinidad

0: dolorosa pasión, ten misericordia de nosotros y del mundo entero. Por su dolorosa pasión, ten misericordia de nosotros y del mundo entero. Por su dolorosa pasión, ten misericordia de nosotros y del mundo entero. Por su dolorosa pasión, ten misericordia de nosotros y del mundo entero. Por su dolorosa pasión, ten misericordia de nosotros y del mundo entero. Por su dolorosa pasión, ten misericordia de nosotros y del mundo entero. Por su dolorosa pasión, ten misericordia de nosotros y del mundo entero. Padre eterno, te ofrezco el cuerpo, la sangre, el alma y la divinidad de tu amadísimo Hijo, nuestro Señor Jesucristo, como propiciación de nuestros pecados y los del mundo entero. Por su dolorosa pasión,
1: ten misericordia de nosotros y del mundo entero.
0: Por su dolorosa pasión,
1: ten misericordia de nosotros y del mundo entero.
0: Por su dolorosa pasión,
1: ten misericordia de nosotros y del mundo entero.
0: Por su dolorosa pasión,
1: ten misericordia de nosotros y del mundo entero.
0: Por su dolorosa pasión,
1: ten misericordia de nosotros y del mundo entero.
0: Por su dolorosa pasión,
1: ten misericordia de nosotros y del mundo entero.
0: Por su dolorosa pasión,
1: ten misericordia de nosotros y del mundo entero.
0: Por su dolorosa pasión,
1: ten misericordia de nosotros y del mundo entero.
0: Por su dolorosa pasión,
1: ten misericordia de nosotros y del mundo entero.
0: Por su dolorosa pasión,
1: ten misericordia de nosotros y del mundo entero. Padre eterno, te ofrezco el cuerpo, la sangre, el alma y la divinidad de tu amadísimo Hijo, nuestro Señor Jesucristo, como propiciación de nuestros pecados y los del mundo entero. Por su dolorosa pasión,
0: ten misericordia de nosotros y del mundo entero.
1: Por su dolorosa pasión,
0: ten misericordia de nosotros y del mundo entero.
1: Por su dolorosa pasión,
0: ten misericordia de nosotros y del mundo entero.
1: Por su dolorosa pasión,
0: ten misericordia de nosotros y del mundo entero.
1: Por su dolorosa pasión,
0: ten misericordia de nosotros y del mundo entero.
1: Por su dolorosa pasión,
0: ten misericordia de nosotros y del mundo entero.
1: Por su dolorosa pasión,
0: ten misericordia de nosotros y del mundo entero.
1: Por su dolorosa pasión,
0: ten misericordia de nosotros y del mundo entero.
1: Por su dolorosa pasión,
0: ten misericordia de nosotros y del mundo entero.
1: Por su dolorosa pasión,
0: ten misericordia de nosotros y del mundo entero. Padre eterno, te ofrezco el cuerpo, la sangre, el alma y la divinidad de tu amadísimo Hijo, nuestro Señor Jesucristo, como propiciación de nuestros pecados y los del mundo entero. Por su dolorosa pasión,
1: ten misericordia de nosotros y del mundo entero.
0: Por su dolorosa pasión,
1: ten misericordia de nosotros y del mundo entero.
0: Por su dolorosa pasión,
1: ten misericordia de nosotros y del mundo entero.
0: Por su dolorosa pasión,
1: ten misericordia de nosotros y del mundo entero.
0: Por su dolorosa pasión,
1: Ten misericordia de nosotros y del mundo entero.
0: Por su dolorosa pasión,
1: ten misericordia de nosotros y del mundo entero.
0: Por su dolorosa pasión,
1: ten misericordia de nosotros y del mundo entero.
0: Por su dolorosa pasión,
1: ten misericordia de nosotros.

0: y del mundo entero.
1: Por su dolorosa pasión,
0: ten misericordia de nosotros y del mundo entero.
1: Por su dolorosa pasión,
0: ten misericordia de nosotros y del mundo entero.
1: Santo Dios, Santo fuerte, Santo inmortal,
0: ten piedad de nosotros y del mundo entero.
1: Santo Dios, Santo fuerte, Santo inmortal,
0: ten piedad de nosotros y del mundo entero.
1: Santo Dios, Santo fuerte, Santo inmortal,
0: ten piedad de nosotros y del mundo entero. Oh Dios eterno, en quien la misericordia es infinita y el tesoro de compasión inagotable, vuelve a nosotros tu mirada bondadosa y aumenta tu misericordia en nosotros, para que en momentos difíciles no nos desesperemos ni nos desalentemos, sino que con gran confianza nos sometamos a tu santa voluntad, que es el amor y la misericordia mismos. Amén. Oh sangre y agua que brotaste del Sagrado Corazón de Jesús, como una fuente de misericordia para todos nosotros,
1: en ti confío.
0: Expiraste, Jesús, pero la fuente de vida brotó para las almas y el mar de misericordia se abrió para el mundo entero. Oh fuente de vida, insondable misericordia divina, abarca el mundo entero y derrámate sobre nosotros. Amén. Señor, escucha mis palabras, atiende a mis gemidos, haz caso de mis gritos de auxilio, Rey mío y Dios mío.
1: A ti te suplico, Señor, por la mañana escucharás mi voz, por la mañana te expongo mi causa y me quedo aguardando.
0: Tú no eres un Dios que ame la maldad, ni el malvado es tu huésped, ni el arrogante se mantiene en tu presencia.
1: Detestas a los malhechores, destruyes a los mentirosos, al hombre sanguinario y traicionero lo aborrece el Señor.
0: Pero yo, por tu gran bondad, entraré en tu casa, me postraré ante tu templo santo con toda reverencia.
1: Señor, guíame con tu justicia, porque tengo enemigos. Alláname tu camino.
0: En su boca no hay sinceridad, su corazón es perverso, su garganta es un sepulcro abierto, mientras halagan con la lengua.
1: Que se alegren los que se acogen a ti con júbilo eterno. Protégelos para que se llenen de gozo los que aman tu nombre.
0: Porque tú, Señor, bendices al justo y como un escudo lo rodea a tu favor.
1: Gloria al Padre y al Hijo y al Espíritu Santo,
0: como era en el principio, ahora y siempre, por los siglos de los siglos. Amén. A cada petición responderemos, ven pronto, Señor.
1: Porque es necesario que reines ya en este mundo.
0: Ven pronto, Señor.
1: Porque hace tanta falta el amor en las familias.
0: Ven pronto, Señor.
1: Porque hay tantos jóvenes sometidos a los vicios.
0: Ven pronto, Señor.
1: Porque hay tantas personas que denigran la vida de los niños.
0: Ven pronto, Señor.
1: Porque la tibieza espiritual va carcomiendo el corazón de tantos sacerdotes.
0: Ven pronto, Señor.
1: Porque las personas ya no le encuentran sentido a su vida.
0: Ven pronto, Señor.
1: Porque hay pocos hijos tuyos que aún te adoran en los sagrarios.
0: Ven pronto, Señor.
1: Porque el mundo necesita purificarse de toda vanidad.
0: Ven pronto, Señor.
1: Porque hay tantas personas que se consagran a las acechanzas.

0: Danzas del mal, ven pronto, Señor, porque hay tantas naciones pidiendo paz y esperanza. Ven pronto, Señor, porque hay tantas personas sufriendo injusticia aún con el más necesitado. Ven pronto, Señor, porque hay tantas personas que sufren buscando encontrar pronto el consuelo. Ven pronto, Señor, porque hay tantos esperando tus gracias. Ven pronto, Señor, porque hay tantos jóvenes confundidos por causa del demonio. Ven pronto, Señor, porque hay tantos que buscan que impere el mal en el mundo. Ven pronto, Señor, porque hay tantos que confunden tus principios y mandamientos. Ven pronto, Señor, porque hay tantos que te buscan por mera conveniencia. Ven pronto, Señor, porque hay tantos que no encuentran salida a sus problemas. Ven pronto, Señor, porque hay tantos que se burlan de lo sagrado. Ven pronto, Señor, porque hay tantos que dicen seguirte, pero persiguen y ultrajan a los demás. Ven pronto, Señor, porque hay tantos que dicen amarte y odian a su prójimo. Ven pronto, Señor, porque hay tantos que les es tan fácil quitarle la vida a los demás. Ven pronto, Señor, porque hay tantos que blasfeman contra el Espíritu Santo. Ven pronto, Señor, porque hay tantos que no aceptan a tu Santísima Madre. Ven pronto, Señor, porque hay tantos que, conociéndote, no te aman y no te siguen. Ven pronto, Señor.
1: Sí, Señor, ven pronto. Te necesitamos. Quédate con cada uno de los que estamos aquí presentes en capilla, adorándote, Señor. Es tanta la confianza que tenemos en ti. Quédate con nosotros. Tranquiliza nuestra mente. También, Señor, quédate con cada uno de las personas que están siguiendo esta bendita señal, que están unidos en oración, expresándote, Señor, sus preocupaciones. Gracias, Señor, por todo lo que nos das, por esa paz que nos regalas. También, Señor, te encomendamos las necesidades de nuestra hermana Silvia Alvarado Cepeda de Michoacán, que te pide por José Asunción Alvarado Lemus, por la familia Alvarado Cepeda, José Alvarado Cepeda, Mario Alvarado Cepeda, por las almas del purgatorio y por las ánimas en pena. María Elena Castro de Guanajuato te pide por la familia Pérez Gallardo, Ramírez Gallardo, por Ana Lilia Castro, Marisol Castro, Juan Carlos Medrano Carvajal de Zapopan te pide por su familia, por Carmen Carvajal, por el eterno descanso de refugio Medrano Medina, Fernando Medrano Carvajal, Beatriz Elizabeth Montoya Cabrera de Guadalajara, te pide por la familia Montoya Cabrales, Velázquez Montoya, y por el eterno descanso de Óscar Montoña Cabrales, Óscar Montoña Silva. Erika Delgado Tejeda de Guadalajara te pide por la familia Carrillo Delgado y por el eterno descanso de Óscar Carrillo. Olivia Velarde Delgado de Guadalajara te pide por sus necesidades, por su salud y por la familia Velarde Delgado, Villarreal Velarde, por Olivia Delgadillo Ballín, Sergio Villarreal Rábago y por Gloria Rábago Ibarra.
0: Te pedimos, Señor, por las necesidades de Juana Hernández de Zaguayo, familia Padilla Hernández, Padilla Cervantes, Padilla de la Cruz, Óscar Adrián Padilla, por la salud de Juana Hernández, Ofelia Bañuelos Estrada, por el niño Mateo Morones, por el descanso eterno de Eduardo Padilla Castro, José Hernández y Sebastián Fajardo, por las necesidades de Ángel Rafael Ramírez de Chapala, familia Ramírez Buenrostro, Buenrostro Gudiño, Ramírez López, Hernández Ramírez, por la salud de Ángel Ramírez López, Silvia Buenrostro, Ana María Medrano, Ángel Ramírez, por el eterno descanso de Emilia López, María de Jesús López Moreno, Ángel Rafael Ramírez, necesidades de Marta Pelayo Aro de Zapopan, familia Pelayo Aro, Velarde Pelayo, Arturo Robles León, por la salud de Lía López Zapata, por Marta Pelayo, el descanso eterno de Sergio Arturo León, por Esperanza García de California, necesidades de Dana Isaac Rosas, por su conversión, por José y familia, Martín y Blanca, por la salud de Ricardo Valdés, Jesús y Jennifer Valdés, el descanso eterno de Irma Yolanda Michel, por Francisco Montoya, por Consuelo de la Torre González de Michoacán, necesidades de Denise Valdés y familia, Padilla de la Torre, la paz en el pueblo de Álvaro Obregón y todo Michoacán, por la salud de Consuelo de la Torre González, Solano, Padilla de Anda, por el descanso eterno de Hilario de la Torre, María del Refugio González, por Isidro Moreno, Carlos Arteaga y Maru Andrade, por las necesidades de Ofelia Padilla de Zapopan, familia Martínez Padilla, David Porfirio Martínez, Jesús Eduardo Edgar Nicolás, y por las ánimas del purgatorio.
1: Marisela Solís Villanueva de Zapopan te pide por la familia Rodríguez Solís, Juan Pablo, Alejandro Rodríguez, Marisela Solís, Albino Rodríguez Rojas, Guadalupe Villanueva y Refugio Solís. Francisco Javier Mondragón de Zagualco te pide por la familia Mondragón Esquivel, Francisco Javier Mondragón, Marisol Mondragón, María Rosario, Manuel y por el eterno descanso de María Esperanza Esquivel. Rayo Arellano de Zapopan te pide por Carlos Hugo Ríos Godoy, Fernando Beunara Gómez, Rayo Avellano, Carmen Godoy Rivera, José Luis Arellano. Miriam Silva Cruz de Guatemala te pide por la familia Cruz Franco, Resinos Minchane, Resinos Suichite, García Resinos, Resinos Escobar, Alicia Suchite Cardona, Silva Cruz, Joaquín Gonzalo Resino Lemus, Edin Resinos, Antonia Gómez de Tonalá te pide por la familia Gómez Sandoval López Salazar, liberación y sanación de Arturo Gómez Sandoval, Antonia Gómez, por los que sufren adicciones, por el eterno descanso de Óscar Fernando Resinos y María Carmen Resinos Suchité. Rocío Plasencia de California te pide por la familia Plasencia Sánchez, Martínez Plasencia, Martínez Salazar, Melanie y Nicole Martínez, Margarita Sánchez, Maura Salazar, Cleofas Gómez, María Jesús Sandoval y Aureliano Salazar.
0: Te pedimos por Rosa María Hinojosa Ramírez de Chiapas, familia Hinojosa Granado, Granados Hernández, Granados Hinojosa, por la conversión de los pecadores, por Alejandro Vargas de Jalisco, Francisco Cárdenas Basurto, salud de Noelia Basurto Flores, Ramón Plasencia, personal de la salud, por Bere de Guadalajara, por Susana Curiel, Carlos Abundis, Abundis Curiel, por Cecilia López de Zapopan, por Sofía López, por María Socorro de Zapopan, necesidades de Martínez Valdivia, por Marta Amparo de Guadalajara, familia Rubalcaba Mora, por la salud de Francisco Javier Vargas, por la salud de Arcelia Romero y por las ánimas del purgatorio.
1: Te pedimos por Carmen Susana García de Aguascalientes, por sus necesidades, por su salud. Ignacio Reséndiz García de San Luis Potosí, que te pide por la salud de Erlinda García Cruz y José Inés Reséndiz Barrera. Araceli Mendoza Ramos de Santa Rosa, California, te pide por Raúl Mendoza Cázares, por todos los enfermos, por Berenice López Mendoza, por todas sus familias y por las almas del purgatorio. Yolanda Enriqueta Moreno de Chihuahua te pide por sus necesidades y por su salud. María Leticia de Compostela, Nayarit, te pide por Juan Carlos López, María José Castro Rivera, por todos los jóvenes que están rehabilitándose y por la familia Rivera Romo. Y Juan Ortiz Carrillo te pide por Teresita de Jesús y por la familia Ríos Ortiz de Michoacán. Margarita Hermosillo Reynoso de Lagos de Moreno te pide por la familia Gutiérrez Hermosillo, Gutiérrez de Alba, Gutiérrez Márquez y Gutiérrez Hermosillo, Hermosillo Reynosa. También María del Carmen Arriaga te pide por la familia Arriaga Márquez y Concepción Sobrano Arroyo. Te pide por la familia Solorzano Arroyo y Rosalinda Solorzano Arroyo. Gracias, Jesús, por estar vivo, por habernos escuchado, por estar siempre a nuestro lado. Gracias por tu misericordia infinita. Gracias por tu inmenso amor. En todo momento de mi vida recordaré decirte siempre: Jesús, en ti confío.
0: Jesús, en ti confío.
1: Jesús, en ti confío.
0: Jesús, en ti confío.
1: Jesús, en ti confío.
0: Jesús, en ti confío.
1: En el nombre del Padre, y del Hijo, y del Espíritu Santo.

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0: familia querida de María Visión, muchísimas gracias nuevamente por acompañarnos aquí, ¿verdad?, desde su programa Cadena de Amor. Los saluda con mucho gusto Álvaro Espinosa. Y bueno, pues muy contentos de estar aquí nuevamente para poder estar, ¿verdad?, con el corazón abierto y por supuesto que el Señor nos guíe a través de nuestras necesidades. Por supuesto, recordarles que pues la mejor parte pues la tiene el Señor, ¿verdad? Y pues ¿por qué no? ¿Por qué no siempre estar en su compañía? Recuerden que estamos transmitiendo totalmente en vivo desde los estudios de María Visión en Zapopan, Jalisco. Y bueno, pues recordarles, ¿verdad?, que hoy lunes, ¿verdad?, tenemos la oportunidad nuevamente de que nos acompaña el Santo Padre, el Padre Vale. Padre, bienvenido.
1: Hombre, qué bárbaro. Gracias, gracias. Con gusto, con amor y con alegría estamos aquí compartiendo este bello programa de Cadena de Amor Mariano. Gracias por la invitación y aquí estamos unidos con ustedes en oración.
0: Así es, Padre. Bueno, pues queremos iniciar de la mejor forma, ¿verdad?, con una oración, Padre, adelante.
1: Claro que sí. Nos ponemos en las manos de nuestro buen Dios. Iniciamos en el nombre del Padre y del Hijo y del Espíritu Santo. Amén. Señor Jesús, ante tu presencia viva, real, en el Santísimo Sacramento, nos ponemos a tus pies. Gracias por esta gran oportunidad que tenemos de unirnos en oración por todos y cada uno de nosotros. Sabes cuáles son nuestras necesidades. Sabes qué hay en nuestro corazón. Te pedimos que nos auxilies, nos ayudes con la gracia del Espíritu Santo para que caminemos siempre alabando, bendiciendo, glorificando tu nombre y también para algún día gozar de la presencia de nuestro Padre Dios en el reino de los cielos. Nos encomendamos a la intercesión de tu Madre Santísima, la Virgen María, y del Señor San José, para que ellos siempre nos lleven de la mano a tu encuentro. Gracias, Señor, porque nos amas. En el nombre del Padre, y del Hijo, y del Espíritu Santo. Amén.
0: Amén. Bueno, pues vayamos ahora a observar esta reflexión que hemos preparado con mucho cariño para todos ustedes. Adelante.
2: No dejes que me arrastre la corriente y que me trague el remolino. No dejes que se cierre sobre mí la boca del abismo. Del Salmo 68.
0: Bueno, pues no cabe duda que esa invitación, ¿verdad?, siempre de mirar al Señor con esta grandeza, con esta oportunidad de poder saber que Él siempre será nuestro refugio, donde quiera que nosotros nos encontremos, aún en las necesidades que podamos tener. Recordarles a todos ustedes, por supuesto, ¿verdad?, que en este caso, para poder comunicarse con nosotros, lo pueden hacer a través de estos puntos de contacto. Por supuesto, tenemos Facebook a través de @cadenadeamormv o al WhatsApp con el prefijo +521 al 3322029770. Recordarles que si están fuera del país, le ponemos el prefijo +521. Y si estás dentro del interior de la República, bueno, pues al 33-2202-9770.
1: Y para llamar al aire, 33-3770-1800. Y si es fuera de la República, +52.
0: Recordarles también, ¿verdad?, que para poder llamar, en este caso, pues aquí en vivo, bueno, pues tienen que bajarle primero todo el volumen a su televisor, ¿verdad?, para que puedan escucharnos, por supuesto, a través de, pues, el teléfono, ¿verdad?, y no del televisor, ¿verdad? Entonces recuerden que es bien importante, antes de llamar, primero le voy a bajar el volumen al televisor y, por supuesto, ya después me voy a comunicar, ¿verdad?, porque a veces nos ha pasado que no se escucha claro. Y bueno, pues recordarles que esa es una parte fundamental. Sabiendo, Padre, que Dios siempre nos escucha y que siempre nuestras oraciones estarán puestas para con el Señor, bueno, pues nosotros deseamos ahora abrir estas líneas telefónicas, ¿verdad? Que en este preciso momento tome el teléfono, me disponga, ¿verdad? Para que pueda yo hacerlo de esta forma, ¿no? Poner a los pies de nuestro Señor, pues estas necesidades que tenemos, que de verdad son muchas, muchas. Hay mucho por qué pedir, Padre.
1: Sí, bastante, bastante. Y más que nada, recordar, pues, como dice el dicho, el que por otro pide, por sí mismo aboga. Y todos unidos en oración, entonces podemos elevar esas plegarias a Dios nuestro Padre, que las escucha, que las atiende y que nos da lo que realmente necesitamos para seguir adelante y perseverar. Entonces, dispongamos nuestra mente, nuestro corazón, todo nuestro ser, para que así de esta manera, entonces el Señor actúe con la gracia del Espíritu Santo y pues también ilumine nuestra vida.
0: Así es, definitivamente siempre es un gozo, una alegría y por supuesto, pues qué mejor, ¿verdad? Poder hacerlo de esta forma, ¿no? Recordar que la oración es una oración importantísima, que el Señor la escucha. El Señor la escucha, el Señor está siempre presente, ¿verdad? Tenemos nuestra primer llamadita del programa. Vamos a ver quién se comunica. Es Sofía desde Oaxaca. Sofía, buenas tardes.
3: Buenas tardes. Que tengan una bonita tarde y que Dios me los bendiga por estar en este lindo programa y por atendernos.
0: Muchas gracias, hermanita. Sí. Cuéntenos, ¿de qué forma el Señor le bendice el día de hoy?
3: Pues en primer lugar, para darle gracias por mi vida, por mi salud, por mi familia, por mi hija y mi nietecito que está enfermito. También pido oración por mi hija que está delicada de salud, por mi hermano y por una sobrina que está delicada también. Y por el alma de descanso eterno de nuestro hermano adorador, Genaro, que acaba de fallecer. Y pues por todos los fieles difuntos, por las ánimas benditas del Santo Purgatorio, por María Visión, pues que el Señor nos conceda las bendiciones también que necesitamos aquí en nuestros campos. Para ustedes, que Dios los bendiga, que les dé fuerza para seguir en estos benditos programas. Y por todas las necesidades que tenemos aquí en nuestra familia. También quiero pedir oración y pedirle a Jesús sacramentado que está presente por mi

drogas. Él está metido en el uso de las drogas y le pido a mi Señor que le dé la fortaleza para que deje la fuerza y la voluntad para que deje ese vicio.

0: No todo eso. Amén, amén, amén.
1: Que así sea. Y por eso nos dirigimos pues a nuestro Señor Jesucristo, para que nos lleve de la mano al encuentro de nuestro Padre Dios con la fuerza del Espíritu Santo. Dice el Evangelio de San Juan en el capítulo 5, versículo 19 y siguientes. Jesús les dirigió la palabra: en verdad les digo, el Hijo no puede hacer nada por su cuenta, sino solo lo que ve hacer al Padre. Todo lo que haga éste, lo hace también el Hijo. El Padre ama al Hijo y le enseña todo lo que Él hace, y le enseñará cosas mucho más grandes que estas, que a ustedes los dejarán atónitos. Sigamos confiando pues en el amor, la misericordia de nuestro Padre, dirigiéndonos pues por medio de su Hijo Jesucristo, iluminados con la gracia del Espíritu Santo. Y gracias pues por pedir por todas las personas que están alrededor de nosotros.
2: Así es, muchísimas gracias por comunicar, siempre es una alegría para poder estar en esa sintonía. Tenemos ya otra llamadita, tenemos a María Isabel de Tonalá. Buenas tardes.
3: Muy buenas tardes, ¿cómo están ustedes?
2: Muy bien, muchas gracias. Muchas gracias. Gracias, cuéntenos, ¿de qué forma el Señor hoy le está bendiciendo?
3: Pues es que mira, yo tengo un hijo, que tuvo un choque y está en la penal, y ahorita están en urgencia muy fuerte, pero pues mi hijo les ofreció dinero y están pidiendo 300,000 pesos y ya se le dieron 160,000, y pues sinceramente no tenemos, y pues yo le pido mucho a mi Señor, le pido mucho y ruego mucho a Dios porque pues no me dé licencia de que la forma de cómo sacar a mi hijo, pero tengo muchos a mis sacerdotes de aquí de la comunidad de Tonalá, me dicen que mi papá Diosito es el único que me puede ayudar a salir adelante, y yo le tengo mucha fe, le digo, y tengo 8 hijos, pero pues que tienen sus familias, tienen su casa, tienen sus problemas, no es mucho dinero lo que me están pidiendo, pero yo no hay imposible. Y ruego mucho a él y le pido mucho por todos los hijos, por todos los enfermos, por todos los agonizantes, que nos dé nuestro Señor mucho fortaleza. Tengo 22 nietos. Bendito. Y ya casi no asisten a su casa de mi padre. Tengo 8 bisnietos y no, ya no saben quién es Dios, ya no saben nada. Yo le pido mucho a mi Señor, yo me voy a misa diario, yo rezo mi rosario de 15 misterios porque mi carga es muy pesada y yo tengo que estar con mi Señor pidiendo por todos. Amén, amén, amén, ¿no?
1: Pues seguimos unidos en oración, cada uno tenemos muchas, muchas necesidades, y también por eso el Salmo 80 nos dice: escucha, pastor de Israel, que guías a José como un rebaño. Tú que te sientas entre los querubines, resplandece delante de Efraín, Benjamín y Manasés. Despierta tu valentía y ven a salvarnos. Oh Dios, retómanos en tus manos, haz brillar tu faz y sálvanos. Pues seguimos pues también haciendo oración por los que están privados de su libertad, y Dios quiera pues que todo sea para arreglar de tal manera que lleguen a un buen diálogo, una buena comunicación, y que pues todos aprendamos de lo que también pasa, ¿verdad? De los males hay que sacar bienes, para que esa experiencia nos ayude también a nosotros a fortalecernos en Dios nuestro Señor.
2: Muchísimas gracias, gracias por comunicarse con nosotros. Claro que sí van a estar en nuestras oraciones, porque es una parte muy, muy importante. Gracias por comunicarse. Y bueno, pues creo que esa es una parte muy, muy importante, el estar unidos, por supuesto, todos en oración. Pues ese es el objetivo, ¿verdad? Que el Señor nos escuche, ¿verdad? Plenamente. Tenemos ya otra llamadita, ¿verdad? Pero bueno, recordarles que también están abiertas todas las líneas de teléfono, ¿verdad? Para que ustedes se puedan comunicar con nosotros, y que recuerden, bueno, pues que es la parte fundamental, ¿verdad? De decirle al Señor, a lo mejor no puedo ir ahorita presencialmente, físicamente, pero sí lo puedo hacer, ¿verdad?, a través de María Visión. Tenemos otra llamadita, tenemos a Berta de León. Berta, buenas tardes.
4: Buenas tardes, ¿cómo están?
2: Muy bien,
1: muchas gracias.
4: Espero que estén muy bien.
2: Muy bien, muchas gracias. Muy contentos de estar acá.
4: Soy Berta de León. Me quiero dar gracias a Dios por entrar en este precioso programa de Cadena de Amor.
2: Gracias.
4: Y además quiero saludar a...

0: al conductor y al sacerdote.
1: Gracias.
0: Que
1: gracias.
0: Dios bendiga por este gran programa, porque Cadena de Amor es el Rosario. Darle gracias a Dios por estar en el Rosario y por tantas necesidades, y alcanzar las necesidades, pedirle al Santísimo que nos dé salud, que yo pido por mi salud porque estoy enferma, pero también pido por todo, agradecer a Dios por los enfermos, por los sacerdotes, por todas aquellas personas que ojalá que recemos diario el rosario, porque es una cadena de amor preciosa, rosas para nuestra Madre Santísima, y además agradecerle a Dios de todo lo que nos da, o que a veces no queremos estar enfermos, pero pues hay que cuidarnos y hay que darle gracias a Dios con mucho amor y decirle, pues así me amas enferma, pero también te amo, Señor, y agradecerle todo, nuestra vida, nuestra enfermedad, nuestra existencia, y pedir por todas aquellas personas que están enfermas y a todas aquellas personas que necesitan de nuestra oración. Y muchos saludos a María Visión, porque veo varios programas, la misa, la Padre de la Misericordia, y que Dios tenga misericordia de nosotros y del mundo entero, ¿verdad? Además es un canal precioso, que hemos visto varias la Eucaristía, Hora Santa, Rosario, los programas. Y esta es una cadena de amor para rezar el Rosario por todas nuestras necesidades y las necesidades urgentes del mundo entero, por el Papa, sacerdotes, por todas aquellas personas alejadas de ti, Señor. Bendito seas, alabado seas, gracias, Señor.
1: Me da mucho gusto y me da mucha alegría que también tengamos en cuenta orar precisamente por esta bendita señal, porque de esta manera todos nos unimos para que siga creciendo la gracia de Dios en nuestra vida y que esta bendita señal llegue hasta donde no alcanzamos tal vez nosotros a llegar, y que es un medio para también unirnos en oración, es un medio para también fortalecer nuestra vida espiritual, porque gracias a Dios, es cierto, está la Santa Misa, el Santo Rosario, la Hora de la Misericordia, algunos temas y algunas otras más acciones que se realizan precisamente para nuestro bien. Gracias por pedir por esta bendita señal, y también nos unimos a estas plegarias que acaba de realizar, de llevar a cabo a favor de todas las personas. Con mucho gusto nos unimos en esta oración.
2: Gracias, gracias de todo corazón por comunicarse. Tenemos ya otra llamadita, tenemos a Moisés de Sinaloa. Buenas tardes, Moisés.
3: Buenas tardes, aquí estoy mirándolos en el programa ahorita, usted y al padre. Aquí
2: claro,
1: estoy. Qué bueno, qué gusto.
3: Sí.
2: Gracias, tardes. Gracias.
1: Buenas tardes.
2: Cuéntenos, ¿de qué forma hoy el Señor le bendice?
3: Pues gracias a Dios que me comuniqué con ustedes aquí, de todos los míos aquí en nuestra. Gracias. Gracias.
1: Quiere hacer una oración, está delante el Santísimo Sacramento. Puede.
3: Sí.
1: Puede en este momento.
3: Sí, aquí le doy gracias al Señor. Le doy gracias a Dios porque estoy aquí y me comuniqué con ustedes, que tanto anhelo tenía para comunicar con ustedes. Les pido a Dios, le doy gracias por todo. Cuiden mis seres queridos, mis hijos. Mateito, Carmelita, María de Jesús Guadalupe, su mami, María de Jesús Guadalupe, Marita Antonelita, sus papitos Sergio, José y Yolanda, sus abuelos. Gracias.
1: Claro que sí, los tenemos en oración a todos ellos, a usted, a toda su familia, a toda su comunidad, a sus sacerdotes, para que el Señor, nuestro Señor sacramentado que nos acompaña siempre, lo siga bendiciendo en abundancia. Dice el Salmo 92.

0: 2. Es bueno alabar al Señor y celebrar tu nombre, Dios Altísimo, proclamar tu amor por la mañana y tu fidelidad durante la noche, con liras de 10 cuerdas y cítara y un suave acompañamiento de arpa. Ahí estamos, también alabando, bendiciendo y glorificando al Señor, para que también alegre nuestra vida, nos dé consuelos, nos motive, nos aliente a perseverar en medio de todas las situaciones, tanto buenas como no tan buenas, tanto las facilitas como las difíciles.
1: Muchísimas gracias por comunicarse, gracias de todo corazón, porque siempre el Señor nos escucha y sabemos pues que el Señor siempre pues atiende por supuesto todas nuestras súplicas, ¿verdad? Y creo que estamos en un momento para por supuesto siempre estar en esa sintonía, tomar el Santo Rosario y bueno, pues poderlo ofrecer por esas necesidades, no nada más las mías, ¿verdad? Sino también las que voy escuchando en este programa. Y creo que esa es una parte fundamental, el poder aprender a descubrir qué es lo que el Señor, por supuesto, me dice a través de los acontecimientos que voy teniendo, que voy viviendo, que día con día, en lo más cotidiano, bueno, el Señor se manifiesta. Y ese es el objetivo, donde nosotros aprendemos a poderle mirar al Señor a través de eso. Y creo que es una parte fundamental al escucharlos a ustedes, hermanos, hermanas que se comunican con nosotros, pues que sea una motivación para los demás que nos ven, que nos siguen justamente aquí en el programa, sobre todo porque cuánta necesidad tenemos para poder orar, ¿verdad? Pedirle justamente al Señor. Tenemos otra llamadita, tenemos a Octavio desde Chihuahua. Octavio, buenas tardes.
2: Buenas tardes.
1: Muchísimas gracias por comunicarse con nosotros. Cuéntanos, hermanos, de dónde el Señor hoy se manifiesta, ¿verdad? ¿Cómo te bendice el día de hoy?
2: Con el don de la vida, primeramente, Señor. Bendito seas, Jesús sacramentado. Gracias por un trabajo que nos preste, Señor. Gracias por la salud, Jesús. Bendito seas. Alabado sea y glorificado sea tu santo nombre, Señor. Y tu sacratísimo corazón, Señor. Gracias por tu gran amor. Bendito sea. Alabado sea, Señor. No nos cansaremos de alabarte, de bendecirte, de adorarte, de glorificarte, de darte gracias, Señor, por todo lo que nos regalas a lo largo de la vida, Señor. Te consagro a todos mis hermanos, a mi familia, mi Señor, a mis hermanos que se encuentran lejos, para que los cubras con tu divino manto, con tu sagrado manto, Señor. Te pido por la salud de todos los enfermos, Señor, que están postrados en una cama, Señor, que gritan hacia ti, que claman hacia ti, Señor, que les des la salud del alma y del cuerpo, Señor. Bendito y alabado seas, glorificado seas. Te pido por el Santo Padre, por sus intenciones, Señor, por su salud, Señor. Bendícelo, santifícalo, llénalo de vida aquí en la tierra, Señor. Líbralo de todos sus enemigos, Señor. Bendito y alabado sea Jesús sacramentado. Gracias por tu amor, gracias por tu misericordia, Señor. No me cansaré de alabarte, de bendecirte, de adorarte, de glorificarte, porque eres bueno para con nosotros, Señor. Bendito seas, Jesús sacramentado. Alabado seas. Gracias por tu gran amor. Santísimo sacramento, yo te doy mi corazón para que en él tu santísima pasión. Amén, amén, amén.
0: Que así sea. Cada que Jesús, nuestro Señor, iba a ir a una misión, antes se ponía a orar y luego entonces salía precisamente a predicar esa buena noticia y también a manifestarse como el Mesías, el Salvador del mundo. Y en las curaciones, pues precisamente ahí también manifestaba que él era y es el dueño de la vida. Y esas curaciones pues también venían

0: tenían primero la curación espiritual y luego la curación física. Se me hace un dato curioso, por ejemplo, la curación de la suegra de Pedro, que luego de que la curó, entonces se puso a servir. Entonces, si nosotros también tenemos esa gracia, ese regalo de ser curados primero espiritualmente y luego físicamente, ojalá que seamos siempre agradecidos con el Señor, como la suegra de Pedro. En el Evangelio de San Marcos, en el capítulo primero, versículo 29 y siguientes, ojalá también nosotros nos pongamos a servir a nuestros hermanos, porque de esta manera entonces estamos manifestando el amor de Dios también en el prójimo.
1: Muchísimas gracias por comunicarse, gracias de todo corazón, sabiendo que el Señor escuchará con mucha alegría, ¿verdad?, estas intenciones que ustedes acaban de hacer, y recordarles, bueno, que el Señor siempre estará presente para todos, todos nosotros, ¿verdad? El Señor siempre abre su corazón donde todos podemos caber, donde todos podemos llegar, donde todos podemos pedirle al Señor y decirle con nuestras limitaciones, con nuestra poquedad, ¿verdad? Decirle, esta soy yo, este soy yo. Y bueno, Señor, ¿qué debo aprender, verdad, ante esto que me está sucediendo? A veces puede ser muy difícil, claro, y las necesidades pueden estar muy fuertes, pero a final de cuentas la confianza, la plena confianza en el Señor. ¿Por qué? Porque esa es una parte increíble, muy, muy importante. Sigamos confiando. Tenemos ya otra llamadita. Tenemos a Ana de Guanajuato. Ana, buenas tardes.
2: Muy bien.
1: Hola, hola. Ana, buenas tardes. ¿Nos escuchas?
3: Buenas tardes.
1: Buenas tardes. Cuéntenos de qué forma el Señor le bendice el día de hoy.
3: Yo le quiero dar la honra a mi Padre Dios por un día más de vida, por mi familia y por ayudarme a soportar y a entregarle a mi hijo al tiempo de la creación de 9 años que se me fue de mi vida. Y le quiero dar las gracias a mi Padre Dios porque él me ayudó mucho a superar este dolor. Y tengo otro hijo más chico, pero pues también nada, así que a veces pues fuma mucho. Y lo tengo con mi doctor para el tratamiento. Y se lo quiero entregar a mi Padre Dios, porque yo no puedo, pero Dios sí puede arreglar lo que yo no puedo arreglar. Y le quiero dar la honra y la gloria a mi Padre Dios, porque yo sé que él está conmigo en los peores momentos de mi vida. Yo le quiero decir a él que gracias, gracias, gracias por permitirme estar aquí, porque a pesar de todo, la vida es muy bonita, aunque haya problemas, pero Dios, él es grande, yo hoy le quiero pedir muy especial por todas las personas que se dedican a andar en malos caminos, en la delincuencia, en la drogadicción, por todos los adictos, por todos los enfermos, por todos los enfermos terminales, por los presos, por todas las personas que vivimos mal, por las familias disfuncionales. Le quiero pedir perdón si yo le he fallado algo a mi Padre Dios, y yo quiero pedirle que perdone a mis hijos, que si mi hijo que ya se fue con él, que yo creo y espero que esté con él, que le perdone todos sus pecados. Mi hijo estaba chico todavía, pero me lo arrebataron de la manera que pues, mi hijo también quiso terminar. Pero yo aquí estoy pidiendo por el diario y por los vivos que tengo. Y tengo una hija que pues, se fue con el novio. Pero pues ahora sí que yo le he dicho lo bueno y lo malo, pero ella se siente feliz con él. Yo se la pongo en manos de Dios. A ella, el otro hijo que tengo aquí. Y pido mucho por mis difuntos que ya no están, y pido por todas las ventas ánimas del purgatorio, que Dios me las ayude, me las guíe a mis almas del purgatorio, y que yo le pido a mi Padre Dios por las almas del ventas del purgatorio, y para que ellas me cuiden y me guíen a mí también, porque yo sin Dios no soy nada. Amén, amén, amén. Bendito y alabado sea y glorificado sea mi Señor Jesús.
0: Que así sea. Todos somos limitados, todos somos pecadores, y por eso nos dirigimos a nuestro Padre Dios para que nos fortalezca, nos ayude, nos anime a seguir adelante. Cuando le preguntan a Jesús cuál es el mayor de los mandamientos, Por ejemplo, en el Evangelio de San Marcos, en el capítulo 12, versículo 28, dice: entonces adelantó un maestro de la ley, había escuchado la discusión y estaba admirado de cómo Jesús les había contestado. Entonces le preguntó: ¿qué mandamiento es el primero de todos? Jesús le contestó: el primer mandamiento es: escucha, Israel, el Señor nuestro Dios es un único Señor. Amarás al Señor tu Dios con todo tu corazón, con toda tu alma, con toda tu inteligencia y con todas tus fuerzas. Y después viene este otro: amarás a tu prójimo como a ti mismo. No hay ningún mandamiento más importante que estos. Por eso es bien importante, pues, más bien sumar a favor de todos y cada uno de nosotros, echarnos la mano y no aplastarnos, no hundirnos entre nosotros. No somos nadie para juzgar, solamente Dios es el que juzga. Él más bien llama, no a los santos, sino a los pecadores. Y así, de esta manera, entonces poder ir creciendo en la vida de gracia y como iglesia precisamente perseverar, todos preocupados por el prójimo.
1: Así es, muchísimas gracias por comunicarse con nosotros. De verdad que siempre el Señor cada día pues nos va, por supuesto, mostrando parte importante, ¿verdad? ¿Qué es lo que Él quiere para nosotros, verdad? Y bueno, pues tenemos ya la siguiente llamadita. Tenemos a María del Carmen de Durango. Buenas tardes. Hola, hola, buenas tardes. María, ¿cómo está?
2: Buenas tardes.
1: ¿Nos escucha?
2: Buenas tardes, buenas tardes.
0: Hola, buenas tardes.
2: Aquí estamos.
1: Muy bien, cuéntenos, ¿de qué forma el Señor le bendice el día de hoy? La escuchamos.
2: Bueno, primeramente, es que estoy viva. Y yo sé que Dios está colado de mí, estoy viendo, empezando a ver con mis ojos, con mis ojitos, pero estoy viendo poquito. También le pido, yes, aquí al Dios, al Señor Jesús, te pido por mi sobrino Sergio, que salió de Sinaloa por la violencia, y que está aquí conmigo en El Salto, y queremos que Dios lo ayude a encontrar un trabajo para administrar de su familia, que la que salieron sin nada. También le pido por mis hermanos, por cada uno de ellos. Dios, gracias, Dios, por todo lo que me dan. Gracias, Padre, te pido por ellos, por ti, por mis hermanos. Te doy las gracias porque ya veo tantito. Yo sé que es tu obra, Señor Jesús. Gracias, Padre mío. Gracias por todo lo que me das. Te pido también por todas las personas que tienen alguna enfermedad, por todas las que tienen diabetes como yo. Ayúdanos, danos resiliencia, danos paciencia, danos fe para creer más en ti, Padre Santo. Te pido que mis sobrinos tengan tantita fe y se aferren de ti, Señor Jesús, para que encuentren la paz, Padre Santo. Por mi sobrinito, ayúdalo, tiene 4 años, está enfermito.
0: Nos unimos, pues, también en oración por todas sus necesidades. Muy importante que tengamos en cuenta que, aparte, pues, de la oración, muy importante es que nos unamos en los sacramentos, porque si también nosotros estamos en gracia de Dios, entonces la oración más fuertemente se, se realiza, se lleva a cabo y sale desde lo más profundo de nuestro corazón. Muy importante. Por eso Jesús en el Evangelio de San Juan, en el capítulo 6, versículo 48, siguiente, nos dice:

0: para que sus hijos le sigan, para que sus hijos sepan lo que hace él. Él hace cosas buenas, cosas maravillas que hace con mi padre que vive, y por eso pues, no que pedimos a nuestro padre que vive siempre, y nuestra madre santísima, la Virgen María, madre de Jesucristo, Virgen de Guadalupe, madre de Hija Santa, nunca te vamos a dejar solo, madre de Hija Santa. Padre querido, te pido por nuestros enfermos, Padre, que siempre los ayudes, Padre querido, siempre los levantes, Padre querido, con tu gran poder, porque tú tienes mucho poder, Padre mío, contigo no se juega, contigo no. Padre, se puede hacer sin ti, Padre, que tú vales mucho, tú vales oro, Padre mío, para uno, sabes que uno. Estamos aquí por ti, Padre, porque tú nos das la vida, la vida de este mundo.
1: Gracias, gracias a nuestro hermano Chabelo, que frecuentemente lo escuchamos y nos da mucha alegría. Gracias. Y algo también bien importante que también nos menciona es la intercesión de la Virgen María, nuestra Madre Santísima, que ahí está al pendiente también de sus hijos. De hecho, precisamente en el Evangelio de San Juan, en el capítulo 2, versículo 1 y siguientes, habla sobre la boda en Caná de Galilea, donde Jesús, sus discípulos y su Madre Santísima fueron invitados. 3 días más tarde se celebraba una boda en Caná de Galilea y la Madre de Jesús estaba allí. También fue invitado Jesús a la boda con sus discípulos. Sucedió que se terminó el vino preparado para la boda y se quedaron sin vino. Entonces la Madre de Jesús le dijo: "¿No tienen vino?". Jesús le respondió: "¿Qué quieres de mi mujer? Aún no ha llegado mi hora". Pero su madre dijo a los sirvientes: "Hagan lo que él les diga". Bueno, y ya saben la secuencia. Y cómo María Santísima hace pues que su hijo Jesús sea el protagonista, no ella. Ella solamente es intercesora, mediadora, para que de esa manera, entonces Jesús, nuestro Señor, pueda hacer el milagro. Entonces, también de la mano de María Santísima, vayamos al encuentro de nuestro Señor Jesucristo.
2: Así es, muchísimas gracias por comunicarse. Tenemos ya otra llamadita, tenemos a Margarita de Michoacán. Margarita, buenas tardes.
3: Muy buenas tardes, ¿cómo están?
2: Muy bien, muchísimas gracias. Bien, gracias. Queremos dar gracias a Dios porque nos ha llamado, y cuéntenos de qué forma el Señor hoy le está bendiciendo.
3: Sí, yo antes que nada le doy a gracias a mi Jesús, sacramentado, a mi Rey de Reyes, a mi Señor de Señores, por un nuevo día más de vida que nos está dando. Gracias, mi Jesús. Bendito y alabado sea por siempre. Te pongo también la salud de Alfredo Ceballos Arriaga, que ahí lo llevas, mi Jesús. Gracias, mi Jesús. Es un testimonio muy grande que tú le has dado, mi Jesús, porque tú eres el rey, de los doctores, Señor, porque ahí va, estaba muy malito, que va mejorando, mi Jesús. Es un testimonio muy grande, gracias a ti, mi Jesús. También te pido, mi Jesús, que la salud de Carmela Sánchez, te pido por ella también, para que salga de sus quimioterapias pronto, Señor, por sus hijitos que tiene, chicos, también una niñita. También te pido, mi Jesús, por la salud de todos los enfermitos que se encuentran en sus casas, en los hospitales, en la calle. Aquellas personas que no tienen que comer, Señor, llegue hasta su mesa un plato de comida, te lo suplico. Te pido también por todo el sufrimiento que está pasando Perú, Venezuela, Colombia, Indonesia, y que, Señor, que dales el consuelo, la fortaleza que necesitan. Y también, mi Jesús, te pido que nos libres de un terremoto en nuestro México. Líbranos, Señor, porque yo soy muy nerviosa, yo me paniqueo, Señor, siento que no aguantaría. Te pido, y así como yo, hay muchas personas también enfermas, hipertensas, tú nos conoces, mi Jesús. Y por eso aquí, mi Jesús, y si las personas que me escuchan en otros lugares, se agarran del Santo Rosario para que con el Santo Rosario y la Santísima Virgen María interceda.

0: por sus hijos mexicanos, por sus hijos, por México, Señor, para que nos libre de todo peligro, de todo mal. Y también se acabe la violencia, también tanta matanza, tanta inseguridad que hay. Te pido por la juventud, por aquellas personas que desaparecen, Señor, y que sus padres viven angustiados porque no los encuentran. Personas también mayores, también que desaparecen, jóvenes de todas edades, muchos hijos. Te pido que encuentren a esas personas porque sus padres están llorando por ellos. También te pido.
1: Sí, el Señor está con nosotros, ¿quién contra nosotros? Agradecer pues esta llamada también, y no hay que temer. Si Dios está de nuestro lado, ¿quién contra nosotros? Dice el apóstol San Pablo, ¿quién nos separará del amor de Cristo? Y menciona varias cosas, la aflicción, la angustia, la persecución, el miedo, el peligro, la espada. En todo eso vencemos fácilmente por aquel que nos ha amado primero. Entonces, en el Señor viene nuestra fortaleza y en el Señor viene nuestro consuelo. Sigamos pues en esa constancia, en la confianza plena en el Señor, en esa fe que se traduce también en hechos, en obras, en acciones. Gracias a Dios, nuestra iglesia también ejerce esa acción social en todos lados, en todo el mundo. Entonces, sigamos apoyando, sigamos ayudando también a nuestros hermanos más necesitados. No solamente decir, ay, pues qué bueno que Dios les dé de comer. Pues si nosotros tenemos la posibilidad también ofrecer un plato de comida. A veces tenemos a un lado a un vecino con necesidad y que con gusto también recibe nuestra ayuda. Hacerlo, realizarlo. Nuestros mismos familiares, en ocasiones algún pariente que está pasando por alguna crisis, alguna situación, nosotros podemos ejercer esa obra de caridad a favor de aquel que menos tiene en este momento. Ánimo.
2: Muchísimas gracias por comunicarse. Y tenemos otra llamadita, tenemos a Elvia de Tuxpan. Elvia, buenas tardes. Gracias. Hola, hola, buenas tardes, Elvia.
3: Sí, buenas tardes, sí.
2: Muchísimas gracias por comunicarse con nosotros. Cuéntenos de qué forma el Señor le bendice hoy.
3: Hoy le pido al Señor, le doy gracias, mil gracias a mi Dios, porque me estoy recuperando de una enfermedad. Cuando yo estuve muy mala, les hablé y pues bendito Dios, aquí estoy todavía recuperándome de una enfermedad, pero más que nada le doy mil gracias a mi Dios y también le pido principalmente por todos los sacerdotes, para que Dios les siga dando entendimiento y les siga dando esa vocación que Él les ha dado siempre como trabajadores de su vida. También le pido y le doy gracias por todos los seminaristas que se están preparando para ser servidores del Señor. Mil gracias por todo eso y le digo amén, amén, amén. Gracias, Señor mío y Dios mío.
1: Muchísimas gracias, señora Elvia, y pues es una necesidad siempre pedir por las vocaciones, ¿verdad? Porque el sacerdote hace presente a Cristo en la Eucaristía, y pues también esos regalos, esas gracias, esas bendiciones van para el pueblo santo de Dios. Como puentes entre Dios y los hombres, pues queremos servir con amor, con gusto, con alegría. Pidan por nosotros, que tenemos muchas necesidades humanas, espirituales, afectivas, psicológicas, de todo color y sabor, porque no dejamos de ser humanos, pero también contando con la gracia, con la consagración que el Señor nos concede, aunque seamos pues tal vez indignos, pero el Señor nos dignifica día a día y gracias por todas sus oraciones que nos sostienen.
2: Muchas gracias, queremos consagrarnos a los Sagrados Corazones de Jesús y María. Adelante.
4: Oración de consagración a los corazones de Jesús y María. Santísimos corazones de Jesús y María, unidos en el amor perfecto, como nos miráis con misericordia y cariño, consagramos nuestros corazones, nuestras vidas y nuestras familias a vosotros. Que nuestro hogar sea lleno de gozo. Que el afecto sincero

0: la paciencia, la tolerancia y el respeto mutuo sean dados libremente a todos. Que nuestras oraciones incluyan las necesidades de los otros, no solamente las nuestras. Sagrados Corazones de Jesús y María, escuchad nuestra oración. Amén.
1: Pues así es como estamos llegando a la recta final de este programa. Agradecer mucho a cada uno de ustedes que han estado con nosotros acompañándonos aquí en el programa. Padre, nuevamente agradezco mucho su presencia.
2: Gracias de todo corazón y vamos a recibir la bendición para todas sus familias. Gracias por seguirnos. El Señor esté con ustedes.
1: Y con su Espíritu.
2: La bendición de Dios Todopoderoso, Padre, Hijo y Espíritu Santo, descienda sobre ustedes y sus familias y permanezca para siempre.
1: Amén. Nos vemos en la próxima emisión aquí en Cadena de Amor.
2: Hasta luego.

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Hoy 24 de agosto, fiesta del apóstol San Bartolomé, escuchemos el Santo Evangelio según San Juan. En aquel tiempo, Felipe se encontró con Natanael y le dijo: «Hemos encontrado a aquel de quien escribió Moisés en la ley y también los profetas. Es Jesús de Nazaret, el hijo de José». Natanael replicó: «¿Acaso puede salir de Nazaret algo bueno?». Felipe le contestó: «Ven y lo verás». Cuando Jesús vio que Natanael se acercaba, dijo: «Este es un verdadero israelita en el que no hay doblez». Natanael le preguntó: «¿De dónde me conoces?». Jesús le respondió: «Antes de que Felipe te llamara, te vi cuando estabas debajo de la higuera». Respondió Natanael: «Maestro, tú eres el Hijo de Dios, tú eres el Rey de Israel». Jesús le contestó: «Tú crees porque te he dicho que te vi debajo de la higuera. Mayores cosas has de ver». Después añadió: «Yo les aseguro que verán el cielo abierto y a los ángeles de Dios subir y bajar sobre el Hijo del Hombre». Palabra del Señor. ¿Existe alguien en tu vida que en algún momento no habrías dado ni un cabello por él, pero después de conocerlo, arriesgarías hasta el pellejo, perderías la cabeza? Pues fue eso lo que literalmente sucedió con el santo apóstol que recordamos hoy, cuyo nombre hebreo es Natanael, pero es más conocido por su nombre griego, Bartolomé. Bartolomé era un pastor. Bartolomé era un pescador de Caná de Galilea, pueblito que estaba a 8 kilómetros de Nazaret. Y al parecer no se llevaban tan bien entre estos dos pueblos, se tenían mala idea. Como esos prejuicios con los que metemos en el mismo cajón a ciertos tipos de personas. Como decir que todos los ricos son creídos y prepotentes, y todos los pobres son ignorantes y maleducados, que todos los católicos son hipócritas y todos los protestantes son fanáticos, que todos los de cierta congregación religiosa son elitistas, o que todos los de cierta ideología política son de este y otro modo. Esa idea tienes, ni siquiera la has comprobado. Alguien te la dijo, lo das por hecho y eso andas diciendo. Como Bartolomé que, al oír que Jesús era de Nazaret, asumió automáticamente que no era alguien digno de confianza, pues tendría que entrar en el estereotipo que se tenía de los nazarenos: inculto, hostil, mentiroso, oportunista. Quizá por algún o algunos nazarenos que conoció, siendo así, dio por hecho que así serían todos. Pero nos sucede como tantas veces, que al tomarnos la molestia de conocer un poco a las personas, caemos en la cuenta de lo equivocados que estábamos. Un consejo muy sabio que he aprendido es: trata de que tus palabras sean dulces y suaves, por si después tienes que tragártelas. Y sí, como duele tener que tragarse después los juicios temerarios, las críticas a la ligera y los comentarios fanfarrones que hicimos, sobre todo cuando tenemos que reconocer públicamente que juzgamos mal, la vergüenza que nos va a dar disculparnos con ese del que hablamos mal sin conocerlo y que ahora le debemos tanto. Así le pasó a Bartolomé, cuando conoce a Jesús y resultó que Jesús lo conocía a él primero. Jesús le dijo que lo vio cuando estaba debajo de la higuera. Mucho se ha especulado sobre lo que eso significa, o qué era lo que estaba haciendo debajo de dicho árbol. Lo más probable es que debajo de la higuera, Bartolomé encontrara su lugar favorito para estar solo, para orar, para suplicar, como todo buen israelita, la llegada del Mesías. Seguramente le estaba pidiendo a Dios una señal para reconocer al Mesías cuando lo tuviera enfrente. Y las palabras de Jesús fueron para él una revelación. Jesús tampoco metió a Bartolomé en el prejuicio que se tenía de los israelitas.
fanáticos religiosos pero muy dados a la hipocresía, amantes de decir una cosa y hacer otra, supo que este era diferente, un verdadero israelita en el que no hay doblez. Ahí fue donde Bartolomé tuvo que tragarse sus palabras, de que nada bueno puede salir de Nazaret. Le debieron saber muy amargas, pero fue dulce la declaración que luego le brotó desde el corazón. Tú eres el Hijo de Dios, tú eres el Rey de Israel. Pero espérate, eso no es nada. Le anunció que mayores cosas habría de ver. A los ángeles del cielo subir y bajar sobre el Hijo del Hombre. Esto es una alusión a un pasaje del Génesis, cuando el patriarca Jacob, considerado el fundador de Israel, tuvo un sueño en el que veía una escalera que subía de la tierra al cielo. Pues ahora estaba entendiendo que Jesús es esa escalera, que por medio de él tendremos acceso a Dios, y en él confluyen todas las esperanzas de Israel desde su fundación. ¿No que de Nazaret no podía salir nada bueno? Ahora sí, Bartolomé pasó de no dar ni un cabello por un nazareno a arriesgar el pellejo y perder la cabeza por uno, literalmente, ya que después de Pentecostés predicó el Evangelio en lo que hoy conocemos como la India y Armenia, recibiendo el martirio de ser desollado vivo y luego decapitado. Y hoy es recordado como ese apóstol, cimiento del nuevo Israel que es la Iglesia. Que San Bartolomé ruegue por todos aquellos que sus prejuicios hacia la religión les hacen no darse la oportunidad de conocer a Jesús. Sí, es cierto que por los católicos que son incongruentes, falsos, vacíos, creen que todos somos así. Pero tú vive de tal manera que cuando uno de aquellos escépticos se encuentre contigo, tu testimonio le haga cambiar de idea. Que tengas un día lleno de bendiciones.

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con la mejor actitud estamos presentes en tu vida a través de www.mariavision.com/mbradioenvivo en este día, en esta tarde, dependiendo en dónde nos escuches. Muchas gracias por estar en compañía de esta emisora que está programada especialmente para ti con mensajes y con música positiva para que sientas la paz de Dios en tu corazón. Recuerden, amigos, las oportunidades no suceden, sino que tú las creas, ustedes las crean. Vamos a un breve corte y gracias por seguir con nosotros en sintonía. 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En Apóstoles de Nuestro Tiempo, el padre Rubén Quintero nos habla sobre abusar de la divina misericordia.

La justicia de Dios se llama misericordia. ¿Y qué es la misericordia? La palabra misericordia está compuesta de dos palabras y eso nos da la esencia de la misericordia. Misere, que significa miseria, y corde, que significa corazón.

0: Podríamos decir entonces que es el corazón en la miseria. Sería el corazón de Dios en la miseria del hombre. Cuando el ser humano no llegamos a comprender la magnitud de la misericordia, corremos el peligro de abusar de ella y de pensar, bueno, hago esto, después me confieso, que al cabo Dios me perdona, Dios es bueno, no hay ningún problema. Eso sería abusar de la misericordia de Dios. Cuando Dios pone su corazón en nuestra miseria es para transformarla. Cuando nosotros estamos felices en nuestra miseria, entonces, lógicamente, no buscamos la transformación. Cuando imploramos la misericordia de Dios, ya sea en el sacramento de la confesión, ya sea en la oración, es porque queremos que el corazón de Dios venga y transforme nuestra vida. Si no lo hacemos, entonces estaremos abusando de la bondad y del amor de Dios. Eso sería abusar de la misericordia. Pero cuando yo, con un corazón sincero, con un corazón transparente, pido a Dios su misericordia, tanto en la reconciliación como en la oración, estoy pidiendo que Dios venga y transforme mi corazón. De lo contrario, no tendría ningún efecto en mí.
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8: ¿Qué tal, hermanos? Estamos en su programa En Defensa de la Fe. Muchas gracias por estarnos sintonizando. Mi nombre es Martín Guerrero, soy laico, y en esta ocasión vamos a desarrollar un tema que sea, por llamarlo de una forma, se ha hecho muy, muy común en la vida cotidiana de las personas, ¿verdad? El tema es la vida en las supersticiones. Si me permiten, les voy a dar los datos donde se pueden comunicar con nosotros para hacer sus comentarios, preguntar sus dudas, sus sugerencias y hasta críticas, porque como les he dicho, programa tras programa no somos expertos en los temas, pues tratamos de recabar los datos más fidedignos para que su programa de ustedes pues salga lo mejor que se pueda, ¿no? El teléfono directo en cabina es el 33 37 70 18 27. Para llamadas internacionales es más 52 33 37 70 18 27. En Facebook estamos en María Visión Radio, lo mismo en YouTube. La página web es mariavision.com/mvradioenvivo. En Instagram estamos en mv-radio-méxico. Bien, la vida en las supersticiones. Ahorita me hizo recordar este tema de que hace muchos años, cuando yo no estaba muy acercado a las cosas de Dios, pues me pasaron dos cosas pues que marcaron, ¿no? De una u otra forma, marcaron mi vida, ¿no? Una de ellas es, pues cuando tuve mi accidente y pues me acerqué a las cosas de Dios, ¿no? Pero antes de eso, a mí me recomendaron a una señora

leía las cartas y pues que no, que era muy atinada y pues que todo lo que decía salía cierto, que había varios testimonios de personas que me recomendaron con ella, de que pues todo iba bien, ¿no? Pues resulta que llegó el día en que, ahora sí que como dicen, por curiosidad fui, ¿no? Y a mí me dijo esta señora que las cartas le estaban diciendo que a mí me iba a ir muy bien, que ese año pues iba a haber abundancia en todos los aspectos de la vida cotidiana, ¿no? Pues viéndolo de un punto bueno y malo, pues fue en ese año cuando tuve mi accidente y pues me fue bien porque gracias a Dios y a la Virgen pues seguí vivo, ¿no? Y al mes del accidente me someten a la primera operación del cerebro y pues gracias a Dios y a la Virgen y a toda la corte celestial pues salí vivo, ¿no? Ahí entendí yo que en realidad uno pues confía en aquellas cosas que les dicen estas personas que manejan ese tipo de doctrinas, por llamarla de una forma, que no es otra cosa más que lo de la nueva era. Entonces, pues seguí con mi vida cotidiana, ¿no? Y pues al tiempo se me muere mi padre y pues fue cuando dije, órale, pues qué bien me está yendo, ¿no? Yo en una forma sarcástica. Y después entendí con el tiempo que todo eso venía del enemigo, ¿no? De que el enemigo les da supuestamente el poder a estas personas para que transmitan sus falacias y sus mentiras y hagan creer a la gente que pues que les va bien, que les va a ir bien, ¿no? En todas sus actividades, ya sea de la vida cotidiana, económicas y hasta espirituales, ¿no? Entonces, pues yo seguí hasta que viví mi primer encuentro con el Señor, que incluso yo estaba renuente a ir, ¿no? Y ¿por qué? Porque decía, yo me imaginaba que los encuentros eran que son de 3 días regularmente, eran puro estar rezando día y noche, ¿no? Pero no, un encuentro, pues hay de todo, ¿no? Hay momentos para rezar, momentos para escuchar testimonios de otras de las personas que entran a, valga la redundancia, a ese mismo encuentro, ¿no? Y ahí uno comparte vivencias y pues se da cuenta uno de que pues la vida nos prueba de diferente forma, ¿no? Pero esto más que nada ya después lo entiende uno, que como dice la Sagrada Escritura, ¿no? Que Dios a los que más ama son probados como en el crisol, ¿verdad? O sea, en el fuego para purificarnos. Y el fuego no me estoy refiriendo a, por ejemplo, cuando prendemos un cerillo, cuando está la estufa prendida, las hornillas, o sea, es el fuego del Espíritu Santo, nos está sanando, redimiendo. Claro que se vienen las pruebas sabrosas, ¿no? Y es donde a veces uno piensa que yendo con este tipo de personas, pues le van a decir a uno por qué le está pasando esto, ¿no? Pero en realidad es una superstición el ir a consultar a este tipo de personas, porque bien lo dice la Sagrada Escritura, que no hay que consultar brujos, adivinos o hechiceros, ¿no? Como les dije hace mucho en un programa salió a la luz este tema, a mí me hubiera gustado preguntarles a una de ese tipo, a cualquier persona de ese tipo de que maneja las cartas, el tarot,

los caracoles, etcétera, ¿no? ¿En qué número iba a caer el premio mayor de la Lotería Nacional para comprarlo?

0: pasado y que no son buenas para los ante los ojos de Dios, ¿verdad? O sea, dejar, por ejemplo, el consultar a alguien que te lea las cartas, alguien que te aviente los caracoles, alguien que pues te diga que te va a dar un masaje, pero en realidad ellos están metiendo su doctrina, ¿no? Que es, no es otra cosa más que venida del enemigo, o sea, del demonio. Entonces, posteriormente, pues ya cuando yo viví mi encuentro, pues ahí me di cuenta de muchas cosas, ¿no? De lo que me estaba perdiendo, porque, como les he dicho en otros programas, yo era de los católicos que nada más iban a misa, porque tenía que ir a misa, y era misa de domingo nada más, si acaso algún viernes primero de cada mes. Pero bien, hermanos, en un momento más continuamos en su programa En Defensa de la Fe. Muchas gracias por estarnos sintonizando.
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2: 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En Apóstoles de Nuestro Tiempo, el padre Aurelio Ponce nos comparte sobre el testimonio de ser sacerdote.

0: el sacerdocio es un regalo. Es un regalo que uno recibe con sorpresa y que poco a poco va uno entendiendo y asimilando lo que eso significa. En estos años que el Señor me ha regalado como sacerdote, he podido experimentar siempre, cada día y todos los días, la fidelidad de Dios, porque Él no se echa para atrás, Él es fiel. Y creo que esa es la mayor certeza de nuestra vida como sacerdotes. En la vida sacerdotal uno atraviesa distintas experiencias, unas muy alegres, muy gozosas, muy jubilosas, muy satisfactorias, muy plenificantes, pero también momentos de prueba, momentos difíciles, momentos de dificultad, de crisis, en los distintos ámbitos de nuestra vida. Pero yo he podido experimentar la fidelidad de Dios, el amor de Dios, y cada día puedo reafirmar mi vocación y mi sacerdocio en esa fidelidad de Dios, porque es un don inmerecido y siempre experimenta uno la debilidad, las flaquezas, la impotencia ante muchas cosas que no podemos cambiar, pero en Cristo todo es posible. Creo que esa es la mayor certeza de nuestra vida y hay que recordarlo siempre. Yo trato de recordarlo siempre porque en Él todo tiene sentido y vale la pena. A veces nuestra labor como sacerdotes pasa desapercibida para el mundo, porque el bien no hace mucho ruido, pero el bien es eficaz, no por nuestras fuerzas o méritos, sino porque Dios va obrando así, a través de los instrumentos débiles, va obrando a través del silencio, de las cosas pequeñas, de las cosas casi imperceptibles para el mundo. Y eso yo lo he podido experimentar cada día y todos los días de mi vida. Me siento agradecido por este don que he recibido, me siento comprometido para seguir respondiendo lo mejor que pueda, pero no por mis propias fuerzas, sino en Dios que es fiel y en Él que me fortalece. Así que pues vivo este don en la alegría del Señor y lo vivo tratando de responder y de ser fiel. Oren siempre por los sacerdotes, como nos recuerda siempre el Papa, orar por los sacerdotes, orar por las vocaciones sacerdotales. Bendiciones para todos.
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3: ¿Qué tal, hermanos? Continuamos en su programa En Defensa de la Fe. Muchas gracias por seguirnos sintonizando. Si me permiten, les voy a dar de nuevo los números telefónicos donde se pueden comunicar con nosotros para hacer sus comentarios, sus sugerencias, críticas y pues señalarnos cualquier error que pues tengamos, ¿no? Estamos abiertos a cualquier corrección. El número directo en cabina es el 33 37 70 18 27. Para llamadas internacionales es más 52 33 37 70 18 27. En Facebook estamos en María Visión Radio, lo mismo en YouTube. La página web es mariavision.com/mbradioenvivo. Por Instagram nos ven en mb-radio-méxico. Si me permiten, también voy a leer el nombre de una persona que amablemente se comunicó con nosotros, Maru Orellana. Ella hace un comentario, dice: excelente tema, dejar en las manos de Dios lo imposible, pues Él todo lo hace posible. Confiar plenamente en Él, Él es el timonero de nuestra barca. Así es, Maru. La verdad es que a veces creemos que con nuestras propias fuerzas y sobre todo con nuestra propia inteligencia vamos a superar todos aquellos problemas que se presentan en la vida cotidiana. Incluso pues consultamos este tipo de personas porque a un amigo o algún conocido pues le fue bien, ¿no? O sea, y pues uno ahí va de curioso y a veces pues como dice el dicho, ¿no? La curiosidad mató al gato. Entonces les estaba comentando cuando yo hice mi encuentro, que fue de renovación carismática del Espíritu Santo, pues ahí en ese encuentro, como escucho uno tantos testimonios y a su vez hay sacerdotes y laicos que nos dan pues charlas, ¿no? Con oraciones, pues ahí entiende uno que ese tipo de situaciones como la que se me presentó a mí de ir con esta persona, pues no fue nada bueno, ¿verdad? Incluso muchos me dicen: bueno, pero a lo mejor ya te iba a suceder eso. Sí, pero creo que acercados o más bien tomados de la mano de Jesús y de María, pues no me hubiera tambaleado tanto, ¿verdad? Porque incluso fue cuando empecé a faltar a misa, ¿sí? Porque yo era de misa cada domingo, ¿eh? O sea, no era de diario. Pero un día sí iba, otro día no. Incluso cuando quería que me fuera bien, pues iba. Y me iba muy bien toda esa semana. Y dejaba de ir y otra vez caía. Entonces, pues ahora sí que, como dicen, la carga hace andar al burro, ¿no? Se presentan en mi vida varias situaciones en las cuales pues tuve que, ahora sí que como dicen, subirme a la barca, ¿no? Y dejar que Cristo, que es el Rey de Reyes, pues Él me guiara, ¿no? Sí se presentaron más, más situaciones, pero ya cuando uno se acerca a las cosas de Dios y de la Virgen, ya es menos el dolor, es menos el sufrimiento, es menos la preocupación, ¿no? Porque dice la Biblia: ¿de qué te preocupas si yo estoy aquí? ¿Qué no estoy yo aquí que soy tu madre? Ahí no lo dijo la Santísima Virgen María. Y Jesús nos dice: primero buscad el reino de Dios y su justicia y todas las demás cosas se os darán por añadidura. Ahorita se me viene a la mente un texto de un sacerdote que tiene una frase muy, muy acertada y muy bonita. Dice, no le digas a Dios que tienes un gran problema. Dile a tu problema que tienes un gran Dios. Dios es más grande que todos nuestros problemas. Nomás que nosotros, desafortunadamente, a veces queremos vivir la vida como dicen comúnmente, ¿no? Campechana, ¿no? O sea, sin problemas, que todo esté bien. Pero acuérdense que para ganar un lugar allá en el cielo, hay que batallarle, hay que sufrir, hay que saber sortear las pruebas y no caer en ellas y no quedarnos en ese error, ¿sí? Cuando a mí me ofrecieron el darme un curso bíblico a aquellos sujetos de una secta, pues yo veía en sus libros, en sus revistas, que todo era felicidad, ¿no? Y bueno, pues decía, no, pues aquí es donde está la verdad, ¿verdad? Pero desafortunadamente tienen un grave error y ¿cómo les diré? O sea, que no aceptan a la Santísima Virgen María, porque ellos, pues en aquel entonces, cuando yo tomé el estudio con ellos, hablaban, perdón por la expresión, pestes de la Santísima Virgen María. Gracias a Dios y a la Virgen, pues que me les pude escapar, ¿no? Porque incluso a veces pienso que si yo hubiera sido miembro de esa secta, en primer lugar, pues no estaría aquí yo en este mundo, ¿no? Porque pues en las cuatro operaciones que llevo del cerebro, he necesitado transfusión sanguínea. Y los elementos de esa secta, no aceptan las transfusiones sanguíneas porque dicen que el alma está en la sangre. Entonces, como yo hago algo en forma, perdón por la expresión, en forma sarcástica, pues yo ya no tengo alma, ¿verdad? Según ellos. Entonces, ellos no me hubieran ayudado a ir con el doctor y menos aceptar, o me hubieran obligado que yo no hubiera aceptado las transfusiones sanguíneas, ¿verdad? Pero gracias a Dios y a la Santísima Virgen María, pues regresé como el hijo pródigo, ¿no? Y sí, o sea, sí se vinieron un montón de pruebas, pero ya, pues ahí, con la ayuda de ellos, pues de Jesús y de María, pues las hemos ido superando, ¿no? Otra superstición que es muy común en nosotros como seres humanos es de que si nosotros vemos un gato negro, pues ya nos va a ir mal ese día. Y alimentamos la mente, y la mente es tan traicionera que no la creemos. Y cualquier cosa que nos suceda, pues fue porque vi el gato negro, ¿verdad? Recordemos que ellos, los gatos o cualquier otro animalito, son criaturas de Dios, ¿verdad? Y Dios no hace cosas malas, ni hace cosas para que nosotros caigamos. Nosotros mismos alimentamos ese pensamiento negativo y nosotros mismos nos creamos en la mente que nos va a ir mal, ¿sí? Otra que también, de que a veces vamos por la calle y hay una escalera recargada en la pared y le sacamos la vuelta, ¿no? Porque si pasamos por debajo de la escalera nos va a ir mal. O sea, nosotros mismos, como dijo un sacerdote que es un exorcista de aquí de la arquidiócesis de Guadalajara, nosotros mismos le damos poder a las cosas y alimentamos nuestro pensamiento y nos llegan a pasar, pero no porque porque Dios quiera, sino porque uno mismo atrae aquella cosa. Si nosotros pusiéramos en práctica la frase, pero que verdaderamente la sintiéramos, Jesús, yo confío en ti, pues otro, ahora sí, como decía mi abuelita, ¿no?, otro gallo nos cantaría, pero que verdaderamente confiáramos en él, porque, como decían, no de los dientes para afuera, ¿verdad? Entregarle a él todas nuestras situaciones, ya sea en la vida cotidiana, en las espirituales, en las físicas, en las económicas, y él va a solucionar nuestros problemas a su debido tiempo. Claro que a veces pedimos cosas que pues no nos las puede dar, porque él da cosas buenas, no para que nos perdamos, sino para que nos acerquemos a él, ¿sí? Porque a veces, híjole, Señor, pues que me saque la lotería, híjole, Señor, que me vaya de viaje a tal lado. Y pues no, si no conviene que nos lleguen esas cosas, pues él no va a permitir, ¿verdad? Pero otra superstición que también, de que a principio de año que saquemos las maletas y le demos la vuelta a la manzana, que para que viajemos mucho en todo el año. Esa es otra superstición que yo digo, bueno, si Dios te quiere regalar un viaje, te lo da, sin necesidad que andes, perdón por la expresión, con esas pantomimas de andar sacando las maletas y paseándolas por toda la manzana, ¿verdad? Mejor pídele a Dios que, si es su voluntad, pues que te mande a ese lugar donde quieres ir, ¿sí? Y él sabrá si te lo da o no te lo da. Otra cosa que también, por ejemplo, a veces vamos por la calle y escuchamos la sirena de una ambulancia. Ay, Señor, en vez de que le pidamos al Señor, ¿no?, nos ponemos saliva en la cabeza para que no pase nada, para que no le pase nada malo a nuestros familiares y a uno. ¿Por qué no te pones a rezar mejor un Padre Nuestro, un Ave María y un Gloria, en vez de estar con aquella superstición? Hay tantas cosas dentro de la Iglesia Católica que son muy ricas, ricas de manera espiritual, y hay tantas oraciones para librarnos de aquellas supersticiones como no tienen una idea, ¿sí? Nada menos el Santo Rosario. El Santo Rosario tiene tanto poder que pues la Virgen le vuelve a pisar la cabeza al enemigo para que no nos pase nada malo, ¿verdad? Pero bien, hermanos, en un momento más continuamos en su programa En Defensa de la Fe. Muchas gracias por estarnos sintonizando.
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1: En Apóstoles de Nuestro Tiempo, el padre Enrique Hernández nos habla de la ira.
4: Hermanos, estamos reflexionando sobre los pecados capitales. Y el día de hoy vamos a reflexionar sobre el pecado de la ira. Esos momentos cuando nos enojamos, cuando por causa del enojo ofendemos a nuestros hermanos, ofendemos a las personas que están cerca de nosotros. Y el día de hoy es muy importante que reflexionemos sobre este pecado de la ira, especialmente este tiempo que estamos viviendo, que estamos en casa, y que muchas veces podemos perder la paciencia y nos enojamos, y por causa del enojo ofendemos. Recordemos lo que nuestro Señor Jesucristo nos dice: no matarás, pero yo les digo, todo aquel que se enoja contra su hermano, todo aquel que le dice imbécil, todo aquel que levante su voz, ya está faltando contra este pecado. La ira, hermanos, es un pecado que no le agrada a Dios. Y tristemente, muchas veces nosotros cometemos este pecado, no solamente con personas lejanas, sino sobre todo con personas que están cerca de nosotros, con nuestras familias, con nuestros padres. La lectura nos invita a que respetemos a nuestros padres. Padres, de igual manera, nosotros también estamos invitados a respetar a los hijos. Es lo contrario a la ira, es decir, el respeto, el amor. En este día, pues, hermanos, que estamos reflexionando, los invito para que le pidamos a Dios perdón por este pecado que muchas veces, consciente o inconscientemente, cometemos cuando nos enojamos, cuando criticamos, cuando ofendemos.
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3: Bien, hermanos, continuamos en su programa En Defensa de la Fe. Muchas gracias por seguirnos sintonizando. Si me permiten, les voy a dar de nuevo los números telefónicos donde se pueden comunicar para hacer sus comentarios, preguntar sus dudas, hacer sus críticas y sugerencias. El teléfono directo en cabina es el 3337-701827. Para llamadas internacionales es más 52-3337-701827. En Facebook estamos en María Visión Radio, lo mismo en YouTube. La página web es mariavision.com/mbradioenvivo. En Instagram es mb-radio-méxico. Ahorita en el corte me estaba acordando de otra superstición que, pues, no nada más en México se la tenemos, por decir de una forma, arraigada, ¿no? De que, por ejemplo, a veces nos ponemos tal o cual color porque ya nos lo dijeron en los horóscopos, ¿sí? Y nos ponemos el color de ropa que nos dijeron, que para que nos fuera bien en lo, ya sea en lo económico, en lo sentimental, en lo material y hasta en lo espiritual, ¿verdad? A veces mezclamos esta doctrina, que es, no es otra cosa más que una de las situaciones que nos presenta la nueva era, ¿verdad? Ay, es que en mi horóscopo dijeron que me vistiera de azul para que me fuera bien y que yo iba a recibir un dinero y que, pues, me iba a ir muy bien de hoy en adelante económicamente, pero me tengo que vestir de azul, si no recibo aquello. Así andes de rojo, de amarillo, de verde, de cualquier color que te vistas. Si Dios te tiene destinado a aquello, ya sea espiritual o material, Él te lo va a mandar, ¿sí? ¿Por qué los horóscopos nunca hablan de que te va a ir mal? ¿Por qué? Porque, pues, no le conviene a esa corriente que hay, que se llama nueva era, ¿sí? No le conviene que sepas que te va a ir mal, porque, pues, esa esa doctrina, por llamarla de una forma, no viene más que del enemigo. Y el enemigo, recordemos que es el rey de la mentira, ¿sí? Y nosotros como católicos, pues necesitamos acercarnos más a las cosas de Dios y de la Virgen. Ahí tenemos, como les he dicho, programa tras programa, tenemos una oración tan poderosa que se llama el Rosario. Y nos piden pues rezarlo diariamente, ¿no? A veces que por X o por Y motivo no podemos, pues yo les sugeriría que aunque sea un misterio, ¿sí? Y ya yéndonos ya muy al extremo, con rezar un Ave María, con eso le aplastamos la cabeza al enemigo. Bueno, más bien la Virgen se la vuelve a aplastar, ¿verdad? Porque a veces tiene uno temor y anda buscando en otro lado con alguna sugerencia de alguna persona. Oye, ¿qué hago? No, pues no salgas de tu casa porque te puede ir mal. O ponte tal o cual prenda para que atraigas la suerte. ¿Por qué no te pones mejor a rezar un Ave María? Y recuerda que en la Biblia dice, en el libro del Génesis, que la Virgen le pisó la cabeza al enemigo. Entonces, ahí lo tienes, ahí tienes la solución a tu problema, la solución a tu inquietud, la solución a tu temor, ¿sí? Y te lo digo con conocimiento de causa. Siempre que yo siento algo que no viene de Dios, rezo un Ave María y solución, ¿sí? Porque recuerda que ante el nombre de Jesús, el enemigo sí se resiste, pero ante el nombre de María, no. Si tú mencionas a María cuando sientas temor, con que digas Ave María Purísima, con eso el enemigo se retira, porque a ella sí le tiene mucho miedo. Y te lo digo ahora sí que con conocimiento de causa, ¿sí? Porque cuando a mí se me manifestó el enemigo, cada que rezaba las Aves Marías me callaba, me quería callar más bien. Me gritaba que a ella no se la mencionara. Y pues yo con más fuerza rezaba las Aves Marías, ¿verdad? Claro que rezaba Padres Nuestros, Aves Marías y Glorias. Y ahora sí que, pues María tiene mucho poder para aplastarle de nuevo la cabeza al enemigo. Entonces, por ejemplo, ¿qué andamos haciendo con que voy a consultar a este señor que porque me han dicho que es muy atinado en sus adivinanzas? No. Recuerda que también el enemigo tiene el poder para hacerte sentir o ver que aquella persona está en lo cierto. Pero te vuelvo a repetir, él es el rey de la mentira. Mejor acerquémonos y tomemos las manos de Jesús y de María y caminemos por nuestra vida cotidiana, en nuestra vida espiritual, de la mano de ellos, ¿sí? También otra superstición que está muy arraigada, y no nada más aquí en México, sino en otros países, es que, por ejemplo, en las elecciones, ¿no? De que si nosotros votamos por aquella persona nos va a ir mal, si votamos por esta otra persona nos va a ir bien. ¿Por qué no le pedimos al Espíritu Santo para que nos ilumine, no nada más ante esas situaciones, ¿sí? Y pedirle al Espíritu Santo que les dé la sabiduría a todos los gobernantes, para que sepan gobernar de acuerdo a la voluntad de Dios. Pero no estar alimentando el pensamiento.

asunto de que, no, es que si voto por esta persona me ver mal. Mejor pídele a Dios que sea un buen gobernante. ¿Sí? Es que a mí me dijeron que en las cartas que este era el bueno. Error. Error. El enemigo siempre, siempre te va a hacer. Ahora sí que te va a volver trapecista. Sí, mejor pedirle al Espíritu Santo un ejercicio que les voy a sugerir. Antes de irse a dormir, digan al Espíritu Santo que en el sueño les diga lo que tienen que hacer. Para cualquier tipo de situaciones, para cualquier, ya sea para lo cotidiano, para lo espiritual, para lo laboral, para lo económico, ¿sí? Y recordemos que dice la Sagrada Escritura en Mateo 6:34, primero buscad el reino de Dios y su justicia y todas las demás cosas se os darán por añadidura. Eso es bien tajante, hermanos. Mientras más cercanos estemos a Dios, es cuando mejor nos va, ¿sí? Y dejarnos guiar con Él. ¿Qué le decimos en el Padre Nuestro? Hágase tu voluntad. Pero a veces no lo dejamos actuar. Pero les recuerdo, como les he dicho en otros programas, los tiempos del Señor son perfectos. Él no llega tarde ni temprano. Llega en su momento. Y hay que, pues ahora sí, armarnos de paciencia. Les recomiendo que lean el libro de Job. Job era, le dicen el paciente Job, porque él, pues por llamarlo de una forma, le fue como en feria, y él nunca renegó de Dios, ni anduvo buscando en otro lado lo que nada más podía recibir de Dios, y pues Dios le devolvió todo aquello que el mismo Dios le permitió al enemigo quitárselo, ¿sí? Pero con paciencia y con fe. Sí, él nunca renegó. Y ese personaje de la Biblia, por llamarlo de una forma, es nuestro ejemplo a seguir en la vida cotidiana, ¿verdad? Tener paciencia y esperar y confiar en Dios y pedirle a la Santísima Virgen cuantas veces se pueda que interceda por nosotros. Sí. Y van a ver las gracias de nuestro Señor y van a decir, híjole, yo andaba en tal o cual cosa, que ahí no está la verdad. Ahí está el enemigo, y les vuelvo a recordar, el diablo es el rey de la mentira. Él siempre te va a querer hacer que caigas en sus garras, pero aguas, porque nos puede destrozar, ¿verdad? Entonces mejor pues es caminar de la mano de Jesús y de María, rezando el Santo Rosario y otras oraciones. Hay miles de oraciones que podemos rezar para que nos vaya bien y que no nos perdamos, ¿sí? Y no andar, por ejemplo, que ay, que voy a ir con este señor, con esta señora, y que ya vi un gato negro, ya pasé por debajo de una escalera, que ya saqué las maletas, que ya me vestí de tal o cual color y ya me va a ir bien. No, eso es confiar en algo material. Hay que confiar en lo espiritual. Y lo espiritual nada más viene de Dios. Y estando fuerte el espíritu, el cuerpo va a estar fuerte, ¿sí? Y pedirle a una gran madre que tenemos, la Santísima Virgen María, que no deje de interceder por nosotros. Pero bien, hermanos, en un momento más continuamos en su programa En Defensa de la Fe. Muchas gracias por estarnos sintonizando.

0: 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El padre Giovanni Camarillo nos habla sobre las siete características de la oración.
1: Sabiendo que debemos conectarnos con Dios en la oración, yo quiero presentarte siete características que debe tener nuestra oración para que sea una auténtica oración cristiana. Estas siete características se dieron en los encuentros que Cristo tenía y que el mismo Evangelio nos los relata. La oración debe de ser un grito que siempre salga de nuestro corazón. Y esto lo podemos ver en el caso del ciego de Jericó. Desde su interior gritaba a ese Jesús, a ese hijo de David, que lo curara. Y es que no se entiende una oración, Señor, sálvame si puedes. No, una oración debe de ser con toda nuestra fuerza. Lo que más necesitamos es que Dios nos escuche. Entonces siempre debe de ser atenta, fuerte, insistente. También la oración debe de ser humilde, como la oración que hace el publicano en el templo. A Dios lo podemos ganar siempre cuando ve nuestro corazón y un corazón humilde, necesitado. Nadie puede orar arrogantemente ante el altar de Dios y decir, pues ya lo tengo todo, soy bueno, pero si quieres socórreme. Ese corazón soberbio, Dios no lo puede escuchar tan fácilmente. Un corazón humilde siempre será bien escuchado. La oración también, en el tercer punto, debe de ser con perseverancia, sabiendo que siempre debemos insistir al Señor en nuestra súplica. No porque Dios quiera desatenderse de nosotros o porque le guste hacerse del rogar, no, porque a Dios le gusta siempre nuestra súplica. Y esto lo podemos ver en aquellos ejemplos de perseverancia, como la viuda, como aquel funcionario, aquel deudor ante el funcionario real. La oración siempre tiene que ser en secreto y sin alardear, porque una oración en lo interior nunca buscará la aprobación de otro más, o nunca buscará que otros se enteren lo que yo necesito pedirle a Dios. Es muy íntima mi oración, así que una perfecta oración debe de ser en secreto, donde el Padre está. Y esta es una de las recomendaciones que el mismo Jesús nos las da. Nuestra oración debe de ser insistente. Así como aquel amigo que llega a altas horas de la noche pidiendo pan, y que tanta era su insistencia que tocaba y tocaba, el hombre tiene que levantarse y levantar a todos para poder socorrerlo. Así debe de ser nuestra oración. No porque Dios se haga del rogar, pero porque Dios también necesita, como padre, escuchar el clamor de sus hijos. Así que insistamos en la oración hasta que alcancemos de Dios la gracia. Nuestra oración debe de ser confiada, sabiendo que Dios, en su gran voluntad, siempre querrá lo que mejor convenga para nosotros. Probablemente en tu oración no veas inmediatamente la acción de Dios, pero la perseverancia y la confianza en que Dios sabrá actuar en el mejor momento y de la mejor forma, siempre tendrá en nosotros un crecimiento en nuestra fe. Pongámonos a revisar cómo es nuestra oración y podamos hacer de nuestra oración cada día una oración más cristiana. Y por último, nuestra oración debe de tener la característica de ser una alabanza a Dios. Aunque es un tipo de oración, siempre nuestra plegaria, aun cuando le pidamos por otro, cuando supliquemos, cuando pidamos perdón, debemos de finalizar alabando al Padre. No se nos debe de olvidar que somos criaturas y que Él es el Creador. La oración, como ese buen diálogo, debe de reconocer su bondad, debe de alabarlo y debe siempre darle la gloria a Él, que tiene todo el poder.
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7: Bien, hermanos, continuamos en su programa En Defensa de la Fe. Si me permiten, voy a leer los nombres de algunas personas que se comunicaron o que están en línea. Silvia Jerónimo, Arisbeth Pérez, Víctor Alonso, Alejandra Ramos, Luz Hernández, Lidia Tapia, Pinita Dávila y Vicky Luna. También se comunica con nosotros Flor Ramírez y da gracias por compartir estas enseñanzas. Gracias a Dios y a la Santísima Virgen María que nos tienen todavía aquí para compartir pues un poco de nuestra vida cotidiana y de las muchas enseñanzas que nos ha dado Dios nuestro Señor, ¿verdad? Les comento que todos los nombres de las personas que hablen, bueno, ya no es hoy, sería mañana, porque yo entro a las 3:30 de la mañana a la capilla de aquí de María Visión y rezo una oración que se llama Sitio de Jericó. Dentro del Sitio de Jericó pongo a todas las personas que se comunican aquí a María Visión Radio por todas sus necesidades espirituales, temporales, corporales, por las de ustedes y las de sus familias. Entonces, para que pues Dios y la Santísima Virgen María pues los colmen de bendiciones, ¿verdad? Bien, hermanos, pues les decía yo que hay muchas cosas dentro de la vida cotidiana que vivimos y a veces no nos damos cuenta de que pues estamos haciendo a un lado a Dios nuestro Señor, ¿verdad? Porque confiamos en aquella situación que hacemos, por decir así, de alguna superstición, de que, híjole, es que si no hago esto me va a suceder esto. O sea, estás abriendo puertas al enemigo, y el enemigo se puede meter por cualquier puerta, por muy pequeña que sea, ¿no? Por eso mejor entregarle nuestras cosas a Dios nuestro Señor y a la Santísima Virgen María y pedirles a ellos. Recuerda que la mejor intercesora que hay, que tenemos, es la Santísima Virgen María, ¿verdad? Antes que todos los santos, antes que los arcángeles y antes que toda la demás corte celestial, ¿verdad? Recuerda que en las bodas de Caná, la que intercedió por los novios que estaban en apuros fue la Santísima Virgen María, y Jesús les hizo el primer milagro, que fue convertirles el agua en vino a los esposos que estaban en apuros. Te vuelvo a repetir, como te he dicho en otros programas, a veces queremos que las cosas salgan como nosotros queremos, pero Dios nuestro Señor, en su sabiduría infinita, Él sabe cómo dártelas y cómo acomodarlas para que no te pierdas. Sí, o sea, también a veces queremos cosas que nos pueden ahora sí que alejarnos de nuestra salvación, ¿no? Y pues Dios sabe lo que es bueno para ti y no te va a dar algo que te dañe en un futuro, porque Él en su infinita sabiduría sabe lo que te conviene. Claro que también hay que aceptar con agrado todo lo que Dios nos mande, porque todo lo que Él manda es bueno. Dios no castiga. También, esa es otra que, otra superstición. Antes, yo me acuerdo cuando era niño o adolescente, te decían, es que si no haces esto, Dios te va a castigar. Te pintaban un Dios justiciero, un Dios, pues ahora sí, castigador, ¿verdad? Y pues uno, por temor a que supuestamente Dios nos iba a castigar, no hace aquello que era malo, ¿sí? Y sí evitaba uno, pero sí lo tenía uno a Dios nuestro Señor como alguien que no le teníamos el temor que le debemos de tener, sino el temor a que nos castigara. No le teníamos el temor de ofenderlo, sino del temor a que nos pasara tal o cual cosa, ¿sí? Y pues recordemos que Dios es amor. Si Él nos corrige es porque Él nos quiere como nosotros que somos, a nosotros que somos sus hijos, y no nos va a dar, y no va a permitir más bien una prueba más allá de nuestras fuerzas, ¿sí? Y si caemos, Él nos va, que el hermano de los dos hermanos que eran, regresó a la casa del Padre y lo recibió pues de una forma muy agradable, ¿no? Incluso hasta le dijo el hijo pródigo que no merecía llamarse su hijo, que lo tratara como el último de sus sirvientes, y le hizo una gran fiesta y dijo ese padre: hoy hay fiesta en el cielo. Así nosotros hay que pedirle a Dios nuestro Señor que nos lleve a su reino, que claro, de antemano te digo, los caminos del Señor no son de puro gozo, ¿eh? Hay que, ahora sí, como dice el dicho, sufrir para merecer. Pero yo pienso que ya estando ante la presencia de Dios nuestro Señor en su reino, ya va a ser puro gozo, ¿sí? Y diremos, valió la pena ese sufrimiento. Desafortunadamente, a veces queremos las cosas a la voz de ya, pero te vuelvo a repetir, el Señor tiene sus tiempos. Nada más te pido que no nos soltemos de la mano de Jesús y de María, y con ellos caminaremos por el camino correcto, ¿sí? Y por el camino que sí hay muchos obstáculos, pero de la mano de ellos los vamos a sortear, ¿sí? Y no dejemos de pedirle a la Santísima Virgen María que deje de interceder por nosotros, para que Dios nuestro Señor nos dé todo aquello que le estamos pidiendo, ¿sí? A veces pensamos que Dios ya nos olvidó, pero no. Acuérdense que Él tiene sus tiempos y los tiempos de Dios son perfectos, ¿sí? Él tiene ya marcado el día y la hora en que nos va a dar tal o cual cosa, que siempre y cuando convenga nuestra salvación, y no desesperarnos. Recuerden la oración: Jesús, yo confío en ti. Pero hay que decírselo desde dentro del corazón, ¿sí? No nada más de los dientes para afuera. Y abandonarnos en Él, porque dice Mateo 6:34, primero buscad el reino de Dios y su justicia, y todas las demás cosas se os darán por añadidura. ¿Sí? Él nos va a dar lo que necesitamos. Y no vamos a andar necesitando de consultar tal o cual persona que supuestamente Él está hablando con la verdad, ¿no? porque le está dando poder

a unos simples papeles que les llaman cartas, a unos simples caracoles, a unas simples plantas, a unas simples medallitas que no son otra cosa más que del enemigo. O sea, le da poder a las cosas materiales que nos pueden llevar a la perdición. Mejor poner nuestra mirada en Dios nuestro Señor y en la Santísima Virgen María, y ellos nos van a sacar adelante, ¿sí? Y no desesperar. Te vuelvo a sugerir el libro de Job en la Biblia. Hay que leerlo con detenimiento y que pedirle al Espíritu Santo que nos dé el don de entendimiento para saberlo aplicar en nuestra vida cotidiana. Y que no, ante cualquier situación, ya busquemos por otro lado la solución. Porque ahí está la solución, en Dios y en la Virgen. Para que, pues los invito, hermanos, a que ahora sí nos acerquemos más cada día a ellos y dejar todas aquellas supersticiones que no tienen otro objetivo más que hacernos perder el tiempo y hundirnos en nuestra propia creencia, ¿no? O sea, mejor tomarles la mano a Jesús y a María, ¿sí? Y ellos van a hacer su obra en el momento que ellos crean adecuado, en el momento menos esperado. Y tú vas a decir, qué bueno que regresé como el hijo pródigo, qué bueno que ya no ando en aquellas cosas, qué bueno que ya no consulto brujos, hechiceros o adivinos, qué bueno que ya no leo los horóscopos, qué bueno que ya no veo oigo tal o cual programa, ¿verdad?, que me estaba llevando a la perdición. Y lo más importante de todo, que nos estaba llevando a la condenación, ¿sí? Te vuelvo a repetir, los caminos del Señor son perfectos, son difíciles, pero valdrá la pena cuando ya entres al reino de los cielos a gozar para la vida eterna. Bien, hermanos, esto ha sido todo por hoy. Que Dios y la Santísima Virgen María los colmen de bendiciones hoy y siempre, y nos encomendamos a sus oraciones, ya que ustedes estarán en las nuestras. Hasta la próxima.

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1: Muy buenas noches. Como cada jueves, siendo las 7 de la noche, hora centro en Ciudad de México, me complace en saludarlos y darles la más cordial bienvenida a Luces, Cámara, Misión. Y como cada jueves, vamos a aperturar nuestro sobre para descubrir hacia dónde nos lleva la misión. Grupo Emanuel, Ministerio Musical, Adoración, Predicación, Alabanza. Cuando pienso en el Grupo Emanuel, yo no puedo dejar de pensar en canciones como Ángeles presentes en este lugar. Porque el mismo Dios está aquí, dice la canción. El cielo, junto al altar, en todas las direcciones hay ángeles. Efectivamente, presencio toda vez que visito a Jesús en cada Eucaristía, la luz parpadeante, aquella luz roja que expresa el amor, una luz encendida desde el sagrario, discreta, por cierto, pero intermitente, que nos muestra la presencia constante de nuestro Señor, la presencia viva de Jesús y real en la Eucaristía. Momentos donde nos inclinamos para adorar solo a Dios a través de la Santísima Trinidad, Padre, Hijo y Espíritu Santo. La palabra es tan importante, la palabra viva y eficaz, que no ha de faltar en nuestros corazones, en el centro de cada familia. Y por supuesto, cuando elevamos nuestras manos, las alzamos en alabanza, las extendemos en una actitud con la cual fluyen innumerables gracias del cielo. Es una ofrenda de nuestra parte y a la vez es una respuesta de Dios en su inmensidad, en la totalidad de su amor. Esta noche yo tengo el honor de recibir a un matrimonio maravilloso, conformado por dos grandes personas, Cristal y Pedro, del Grupo Emanuel. ¿Cómo están? Muy buenas noches.
2: Aida, buenas noches. Feliz de poder acompañarnos en este día.
1: La verdad que estoy muy agradecida. Pedro, por favor, buenas noches. Yo
3: también feliz de poder compartir contigo este momento. Gracias por invitarnos.
1: Pues fíjense, sumamente contenta de poder compartir con ustedes. Y por sobre todo, quisiera que les comenten a nuestro auditorio que nos acompañan esta noche, ¿cómo nace el Grupo Emanuel? ¿Por qué? ¿Cuál fue la gran motivación, ¿no? ¿Cuál es el concepto que de alguna manera circunda el Grupo Emanuel?
3: Bueno, mira, Grupo Emanuel perteneció primero a un coro de la parroquia de Nuestra Señora del Sagrado Corazón.

ahí, pues yo prácticamente llegué bebé, pero ya cuando empecé ya así bien, ya fue ya grande. Y entre mis hermanos teníamos la inquietud siempre de componer.

una conciencia que que Dios habló a nuestra conciencia diciendo, bueno, yo les he dado dones para que ustedes los usen a favor de la iglesia, para la gente, para que la gente pueda también tener fe.

0: ministerio, que pudiera ser misionero, que pudiera salir a evangelizar. Y así empezó el Grupo Manuel. Ya tiene muchísimos años, pues ahorita ya estaríamos cumpliendo casi, ya casi vamos a cumplir 33 años de aquel entonces.
1: Nada menos que 33
0: De
1: años.
0: tiempo
1: Qué
0: completo, de tiempo
1: increíble. Y a
0: completo.
1: tiempo completo. Qué
0: Así
1: maravilla.
0: es.
1: A ver,
0: Sí,
1: vamos
0: sí.
1: a permitirle ahora también a la dama que te acompaña en
0: Claro
1: esta
0: que
1: noche
0: sí.
1: maravillosa, Cristal. En esta misión, yo creo que debe de ser difícil conjugar también los roles, ¿verdad? Como, digamos, dentro del grupo, hablar musicalmente y también como matrimonio, ¿no? La verdad que debe de ser pues todo un desafío, sin duda, poder combinar pues ambas facetas. Debe ser maravilloso en esta sintonía musical, digamos, en su misión. Hablamos de tres características particulares dentro de lo que significa la misión: la alabanza, la predicación y la adoración. ¿De qué manera se ve segmentado dentro del ministerio para poderle explicar al auditorio que nos sigue cuáles son las características particulares de cada una de estas modalidades, digámoslo así, de evangelización?
2: Sí, gracias, Aida. Cuando yo conocí a Pedro y nos invitó el Señor a trabajar juntos, ellos ya tenían el ministerio como hermanos 1 o 2 años de tiempo completo, y en ese momento yo entendí que mi rol era apoyar más en la parte administrativa, por decirlo así, ¿no? Impulsarlos junto con mi suegro. Posteriormente, cuando él me pidió matrimonio, ellos ya tenían ese tiempo evangelizando de conciertos para jóvenes junto con la alabanza. Era como se llevaba el ministerio en Grupo Emanuel. Pero pasa el tiempo y pues tenemos la noticia, nos casamos Pedro y yo en el 99, y tiempo después a Gil le detectan un tumor en su cabecita.
0: No, mis hermanos.
2: A Gil es mi cuñado, mi otro cuñado. Y eso nos llevó a tener un encuentro personal con Jesús en el Santísimo Sacramento del altar, sumamente fuerte y contundente, que a mí me gustó mucho porque en el momento no lo entendimos, pero me gustó mucho cuando yo vi la vida de la Madre Teresa, donde dice que el llamado en medio del llamado. Pues yo siento que Dios ha tenido para nosotros en su infinita misericordia llamados y dentro del llamado y otro llamado dentro del llamado. Porque dentro de ese concierto de evangelización y predicación, donde solamente lo hacemos a través de la alabanza a ellos como ministerio, encontramos el remanso de poder conocer la adoración eucarística. Y donde un sacerdote, Padre Daniel Gagnon, de una manera muy acertada, Dios tocó su corazón, nos lo mostró a Jesús Eucaristía, donde con la música, el que canta ora dos veces, dice San Agustín, como con la música, a través de la adoración eucarística, nos llevaba a un encuentro personal con un Cristo vivo y resucitado. Y en medio de esa gran cruz de la enfermedad de Gil, que así falleció hasta el último momento de su vida, cantando y adorando a Jesús Eucaristía, fue el parteaguas en nuestro ministerio que hizo que de la alabanza y la predicación, el Señor nos quitó. Por 7 años se dieron conciertos, pero el Señor quitó completamente esa misión y nos llevó solamente de rodillas delante de su presencia por otros 7 años. Entonces, en 7 años de conciertos, tenemos el encuentro con Jesús en el Santísimo Sacramento del altar y nos lleva de rodillas 7 años solamente, semana tras semana, adorando ahí en México, en una iglesia donde las bancas tenían polvo, donde no iba la gente y donde eligió un horario un poco raro porque eran las 9 de la noche, un horario en donde las parroquias en México siempre están ya cerradas por la inseguridad, porque son ciudades muy, muy grandes. Somos alrededor de la Ciudad de México, zona metropolitana, como más de 30 millones de personas. Y en ese horario nunca se abre una parroquia. Entonces, ese fue el cambio que de la alabanza y la predicación Dios nos llevó a postrarnos delante de su presencia. Y 7 años después empieza esta misión de cielo abierto, donde el Señor nos invita y nos muestra una espiritualidad preparada a la novia para las bodas del Cordero, y donde entendemos que nuestra misión era

0: mostrar a Jesús el novio, que es la Eucaristía, que está vivo y resucitado en medio de nosotros, pero bueno, eso lo platicaremos posteriormente, que es el amor esponsal de Jesús. Pero ese es como va el proceso de nosotros como ministerio, como apostolado, reconociendo que de la alabanza y la predicación se tiene que llegar a postrar delante de su presencia, y después se hace la fusión de la alabanza, de la predicación y de la adoración eucarística con la música.
1: Efectivamente, porque cuando ya se suscita posteriormente, digamos, esta misión también convertida en cielo abierto, entiendo que se trata de toda una secuencia maratónica, diría yo, ininterrumpida, que va abriendo paso en secuencia, como bien cita Cristal, ¿no? En ese caso, desde la predicación, desde la alabanza y el momento culmen, si lo podemos llamar así, que es el efecto total en lo que significa la adoración. Y que, por cierto, sabemos bien que cuando el pueblo alaba a Dios y hay adoración, suceden, como dice la canción, suceden cosas maravillosas, porque hay sanación, hay liberación, ¿no? La verdad que es lo que se me viene en este momento en la mente y en el corazón compartirlo con ustedes. De alguna manera, ustedes, con esta presencia realmente hermosa desde lo que significa la evangelización, tienen una labor también, como les venía platicando, desde el sacramento del matrimonio, porque esto también los lleva a viajar por muchos países y al mismo tiempo refleja su compromiso tanto con Dios y simultáneamente como esposos en fidelidad. ¿Cómo ha sido esta experiencia de trabajar juntos y qué es también trabajar juntos hoy por hoy en tantos años? ¿Cómo se ponen de acuerdo para mantener también, pues digamos, esa frescura también, esa armonía que es tan importante? ¿Cómo se reinventan todos estos momentos tan bonitos juntos?
2: Bueno, mi caso primero fue el haber encontrado a Cristal. A mí me llamó mucho la atención que estaba muy comprometida con las cosas de Dios.
1: Entonces ese fue el primer paso que los unió.
2: A mí sí. Yo recibimos una invitación, Grupo Manuel, de ir a cantar a un pueblito muy pobre, muy pobre el pueblito, pero ese tenía algo especial ese pueblito porque ahí nació mi mamá. Y literalmente ahí, no en un hospital ni nada, en la casita donde vivían, ahí nacieron en la pobreza, ¿no? Entonces me llamó mucho la atención que nos hayan invitado a dar un concierto allá. Y la que nos invitó fue Cristal. Y entonces la empezamos a conocer. Y entonces, pues, bueno, ahí hubo, yo creo que algo muy bonito que fuimos experimentando los dos. Y pues nos unió el Señor. Y...
1: Pero yo te diría algo, Pedro. A ver, Cristal, yo creo que va a coincidir conmigo. Si era el pueblo de la mamá de Pedro, ya estabas
2: sí, no es casualidad.
1: Completamente elegida, ¿no? Ibas a ser la consentida de la suegra. Porque era el pueblo de la mamá, o no, o me equivoco.
0: Fíjate, Aida, que, fíjate, Aida, que yo llegué a ese pueblo porque yo tuve una experiencia muy fuerte con Jesús en el apostolado de la cruz, con los misioneros del Espíritu Santo. Y me invitan a vivir una misión de Semana Santa en ese pueblito que se llama Santa Cruz, Ayutusco. Y estábamos varios misioneros que fuimos toda esa semana a apoyar al Padre para cubrir todas las poblaciones. Y me dan el gran regalo que solamente por esa semana, bajo un permiso especial, llevar la Eucaristía a los enfermos. Porque eran poblaciones lejanas y subir y bajar Cerrito. Pero ahí encontré a unos jóvenes muy, muy lindos, una familia muy bella que me recibió, que era la tía Chucha, que eran los Aire, que eran los García, y todas esas familias me adoptaron como hija y me subían y me bajaban y prestaban caballos y me subían en camioneta y yo llevaba la Eucaristía y me quedaba en una casita y después me quedaba en la otra casita con ellos. Y esos jóvenes fueron Jesús y María, que actuaron en el Via Crucis, donde yo estaba también trabajando y sirviendo junto con ellos. Y tiempo después me invitan unos amigos míos a participar a un ministerio de la Universidad La Salle, acá en México, Y cuando empiezo con ellos, me dicen, oye, ¿pero qué crees? Que queremos que vayas al Festival de la Canción Cristiana, y ahí me presentan al Grupo Emanuel, y ahí donde conozco a Pedro. Así que yo pienso que fue una linda diosidencia.
2: Y bueno, las personas con las que hablaba eran con mis primos.
0: Eran con sus primos y toda la familia de la mamá.
2: A toda la familia.
0: Así que Dios me llevó para allá desde hace mucho tiempo con ellos. Y yo sé que fue una diosidencia muy grande. Y que el Señor... Y a los 6 meses de yo empezar de novia de Pedro... Ya me había pedido matrimonio tú.
1: Qué bonito. Mira, y ese es el factor, creo que es tan importante justamente reafirmarlo en lo que significan las familias correctamente constituidas y formadas, que son las que suscitan estos santos momentos y encuentros, porque precisamente son los matrimonios que se sostienen en el tiempo porque están conformados con la bendición de Dios y con las tradiciones que han de... suscitarse y de expresarse a través de los años, como lo que significa unas familias sólidamente constituidas con la bendición de Dios, como debe de ser, a través del sacramento del matrimonio, que se refleja, ¿no?, de una manera repetitiva gracias a la correcta formación. Y qué bonito, la verdad que yo también no lo creo que fue nada casual, fue la providencia de Dios que los puso ahí en el lugar, en el momento y en el tiempo perfecto. ¿Qué les parece, Cristal y Pedro, si me acompañan a la primera pausa? Estoy
2: claro
1: muy
2: que
1: contenta.
0: Sí, Aida, gracias.
1: Sumamente contenta de charlar con ustedes, es una inmensa alegría. Y quiero decirles algo más también. En el reciente evangelio que apenas se ha suscitado hace unos pocos días, se habla de la sal de la luz. Y el Padre, en la homilía, cuando lo escuché con atención, hablaba mucho de las figuras de los artistas en el campo mundial o de las figuras, por ejemplo, deportivas, que suelen brillar para sí mismos, para adentro, ¿no? En un espacio circundado para sí mismos. El ego, pueden alimentarse mucho el ego. Pero la santidad, Cristal, Pedro, está llamándonos siempre, como lo están reflejando también ustedes, poniéndose al servicio de Dios, en el sentido de iluminar, la santidad llama a eso, a iluminar, pero no con una luz propia, sino llevar la luz de Cristo a las naciones, como Lumen Gentium. Entonces, esto también quería expresárselos esta noche, la importancia que es mucho más lindo, es mucho más bello iluminar con las obras, con una vida discreta, sencilla, y con estas cosas tan bonitas que también me ha expresado en breves minutos Cristal, desde la experiencia de un pueblo también que la acogió y que la recibió con tanto cariño. Me acompañan entonces a la primera pausa y con mucho gusto seguimos platicando en el programa. Me siento muy contenta de platicar esta noche con Grupo Emanuel, Cristal y Pedro. Pausa y volvemos.
0: Gracias.
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Queridos amigos, reciban un saludo. Hoy hablaremos un poco acerca de algunos hábitos que podemos practicar para crecer en la fe. En primer lugar, recordemos que la fe es un regalo que nos viene de Dios, es una de las virtudes llamadas teologales. Y así como es un don, es necesario también recordar que es también una tarea. Dios nos regala la fe como una semilla y a nosotros nos corresponde el cultivarla. Por eso enumeramos algunos hábitos que nos permitan llevar adelante este cuidado. Primero, la fe hay que pedirla. Señor, aumenta nuestra fe. La solicitud humilde de la fe o bien del crecimiento de la misma. Segundo, hay que acogerla, acogerla con gratitud y acogerla con amor. Tercero, esta acogida ha de ser sobre todo con la intención de hacer la vida, que la fe no se quede solamente en un conocimiento, sino que nos lleve a la práctica de la vida cristiana.

0: Otro elemento más podría ser el cuidarla. Y este cuidado implica, por un lado, su cultivo, pero también implica su defensa, la tarea y la responsabilidad de cuidar este don de Dios. El cultivo de la misma, que sería lo siguiente, nos lleva sobre todo a desarrollarla de tal manera que ésta pueda crecer y madurar. Después del cultivo podríamos pensar también en una actitud que nos lleva a gozar de ella, disfrutar la fe, porque finalmente es un regalo bonito, un regalo amable y dulce que nos permite también vivir contentos, vivir felices, dichosos aquellos que creen. Junto con el disfrute viene también una parte importante, que es la celebración, celebrar la fe. Y ahí tenemos toda esta riqueza de la liturgia que nuestra Santa Madre, la Iglesia, nos permite pues echar mano de ella para celebrarla, para cantarla, para adorar a Dios. Otro de los elementos que nos lleva también a esto va a ser el hecho de profundizarla. Es que es necesario crecer no solamente hacia arriba, en conocimientos, digamos, que podemos compartir luego. Hay que crecer hacia abajo, hay que la raíz se profundice, de tal manera que nuestra fe esté arraigada, bien arraigada en Dios y en la sana doctrina. Y décimo, podríamos decir que otro hábito que nos ayuda será el compartirla. La fe crece y madura cuando se comparte. Son algunos de los hábitos que podemos poner en práctica de tal manera que nos ayude sobre todo a permanecer en la fe, a crecer en la fe y a cultivarla compartiéndola. Que Dios los bendiga.
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1: Muy bien, sumamente contentos. Estamos todos muy contentos en el auditorio de Luces, Cámara, Misión, con la presencia del grupo Emanuel, el matrimonio confirmado por Cristal y Pedro. Y en estos momentos seguimos platicando sobre Cielo Abierto, exactamente un proyecto muy significativo, porque cuando pienso en Cielo Abierto, permítanme comentarles, yo pienso en dos momentos muy, muy particulares, la iglesia militante y la iglesia triunfante. Y efectivamente creo que a partir de toda esta acción continua de alabanza, de predicación y de adoración, surge este efecto en el que el cielo efectivamente da una respuesta ante esa, podríamos decir, insistencia o fervor constante de devoción, de amor hacia Dios. Entonces, Dios no es indiferente, ¿verdad? No es indiferente, está muy atento a nuestras súplicas, llevada también a la música, y escucha y da respuesta a estos cánticos que elevan los corazones, elevan el espíritu y los renueva por completo. Al mismo tiempo, siento también la importancia que ustedes invitan a muchas personas en este proyecto, reúnen muchas voces y también nacionalidades. Entonces, eso es muy significativo porque están hermanando personas, agrupaciones, y eso también va en comunión con la Santa Iglesia y con la perspectiva que tanto está citando desde el momento que se presentara Papa León XIV, a buscar la unidad de los cristianos. La música también nos une con Cielo Abierto. Cristal, Pedro.
2: Pues Cielo Abierto fue un sueño de Dios. Nace desde nuestra Madre Santísima, María de Guadalupe. Este proyecto, ella le da el ok.
3: Espera, nace, el sueño nace en Perú.
2: Ah, sí, en Perú.
3: En Lima.
2: En Lima, porque comenzaba la primer pandemia, la del H1N1, y aquí ya habían cerrado todas las iglesias en México. Y el padre Eulogio Herrán, que en paz descanse, de la parroquia de Santa María de Nazaret, nos invita a Lima a hacer la misión de adoración por motivo de, era la fiesta, ¿no?, del Señor de los Milagros o algo así. Entonces estábamos allá en un estadio, en un...
3: Con Rick Miller,
2: Manuel Capetillo, nosotros, y fue un encuentro eucarístico, Padre Daniel también. Estábamos allá en Lima, y allí fue donde el Señor, durante la adoración, nos dio un jalón de orejas, y yo escuché en mi corazón, han errado la visión. Y dije, ¿cómo? Si tenemos 14 años de tiempo completo, dando conciertos, evangelizando, adorando, y lo estamos haciendo mal, wow, qué dolor en el corazón. Dice, busca primero mi reino y todo se te dará por añadidura. Y a ti y a Pedro les negué mucho y les quité mucho porque los quiero solo para mí. Y yo soy su bebé. Wow, fue muy fuerte. Porque veníamos de procesos de enfermedad, de no salud, de cruces. Y en la noche tuve un sueño. Y le dije a Pedro, pero bueno, como buen Pedro, pues no me creyó para variar. Entonces... yo tuve un sueño, veía un trono grande, que era, perdóname, el trono de Dios Padre, con un fuego. Y escuchaba que decía, esta misión será mundial. Y después veía un paneo, y veía una Eucaristía enorme, y un paneo, y veía muchos solideos blancos. Y los papas de todos los tiempos intercederán por ella, pero Juan Pablo II y Pío X serán sus custodios. Y despierto. Y le cuento el sueño a Pedro y me dice, y hermanos mayores los van a acompañar y los van a invitar para ayudarlos.
3: Sí, va a haber abundancia.
2: En medio de la enfermedad el Señor decía, y va a haber abundancia y lo harán por todo el mundo. Y yo...
3: Yo traté de buscar una explicación lógica. Dicen, bueno, es que a lo mejor hablan de una abundancia espiritual a los que regalaron. Dios dijo ya, no, que...
2: Todo.
3: Y empezamos a discutir
2: espiritual
3: ahí.
2: Espiritual y material para ir por todos lados.
3: Discutimos, apenas estábamos discutiendo cuando suena el teléfono. y era la primera benefactora que habló, estando nosotros en Perú, y dice, oye, Cristal, los quiero ver. Y dice, es que estamos aquí en Lima, pero ya vamos a salir hoy, y bueno, te veo el martes en mi oficina. Y entonces al llegar a México dice, qué querrá decirlo, porque es una empresaria importante aquí en México, ¿no? Es una gran señora que la conocimos en las noches de adoración y bueno. Y resulta que dijimos, pero ¿cómo nos vamos a presentar así si el Señor nos acaba de jalar las orejas?
2: Claro, que lo hicimos mal.
3: Entonces fuimos a un lugar donde es una montañita, una capillita, donde estaba el Santísimo todo el día. Y nos fuimos a orar ahí con nuestra Biblia y le dijimos, Señor, tú nos corregiste, nos dijiste que hemos errado la visión que tú nos diste. Y estamos aquí para que nos digas cuál es la visión que tú quieres, que tú tienes para nosotros. Pero apúrate porque mañana tenemos una cita muy importante.
2: Le das tu visión rápido, amén, porque mañana hay cita. Entonces, a mí me da la cita bíblica, Apocalipsis 21. Y exactamente es la visión de Dios. Yo veo un cielo nuevo, una tierra nueva, todo el mal ha pasado. Y pero el versículo 9, no entendíamos nada, ¿verdad? Habla de preparar la novia para las bodas del Cordero.
3: No, habla de conocer a la novia. Dice, ven que te voy a llevar a que conozcas a la novia, a la esposa del Cordero. Y llevó a Juan, a San Juan, a un monte alto donde vive la Ciudad Santa. Pero lo que quiere decir esta lectura, en ese momento, lo que discernimos así rápido, fue que porque la ve vestida de la gracia de Dios, vestida de novia, ¿no? Entonces intuimos, y bueno, a lo mejor como es la Ciudad Santa, pues ya es el estado glorioso de la iglesia.
1: Claro, efectivamente un trabajo hacia la Santa Iglesia, y también teniendo como santo patrono a San Juan Pablo II, pues lo que se me viene a la mente es justamente trabajar para la civilización.
3: Y no es por nada que él haya nos haya regalado la teología del cuerpo también. Tiene mucho que ver con lo que estamos haciendo. Pero lo que te quiero comentar es que eso fue lo único que entendimos en ese momento. Y dijimos, bueno, ok, pero esto ya lo hizo su hijo por sus méritos. Esta iglesia ya, aunque nosotros en la carne no lo veamos, esto ya está ganado. ¿Nosotros qué tenemos que hacer? ¿Cuál es nuestra misión? Y así nos puso en el corazón preparar a la novia para las bodas del Cordero. Entonces, pues a través de lo que hacemos, ¿no? Y después nos dio otra lectura, que era Filipenses 1, 9 y 10, donde dice, bueno, muchos evangelizan por esto está...
2: Está Pablo encarcelado y se están burlando que tiene esas cadenas y está en la cárcel. Dice, muchos evangelizan, dice, por verse, porque les aplaudan, por lucrar... No importa, Cristo es dado a conocer, pero ustedes, versículo 9, crezcan en el amor, en el conocimiento, en el discernimiento y en la pureza de intención.
3: Así es que todo esto nos lo llevamos a la casa y le dije, a ver, déjame preparar porque preparé un proyecto y le dije, o sea, tú duérmete porque a ti es la que te quiere ver, entonces yo déjame preparar esto y te lo tengo para mañana. Entonces preparé lo que es la misión, la visión y lo que es pues digamos el lineamiento, ¿no? Que nos está pidiendo Dios, y armé el proyecto de Cielo Abierto. Bueno, no se llamaba Cielo Abierto. Y entonces, bueno, es algo que ya teníamos Cristal, yo con Grupo Manuel, no es algo nuevo, simplemente lo canalizó Dios. Y ya, fue a ver a la primera bienhechora, le contó esto, no solamente, te lo decimos rápido, ¿eh? Porque es muy largo, no solamente ella aceptó esta misión, o sea, sino que Dios le había pedido a través de esta misma lectura
2: del Apocalipsis 21
3: por 3 años y ella no sabía para qué. Y en el momento que le dijimos, pues se sorprende y dice, pues yo quiero estar con ustedes en esta misión. Y le habló otro amigo de ella y fue el segundo bienhechor, nos unimos y así comenzó ya Cielo Abierto, que ahora Cielo Abierto hace todo lo que hicimos primero. Lo que hacemos en el coro era cantar misas. Después, como Grupo Emanuel, predicábamos y alabábamos a Dios. Y después nos mandó a sus pies en el Santísimo. Y todo eso lo recogimos e hicimos un solo proyecto, que es Cielo Abierto. Y tú diste a notar algo que casi nadie se da cuenta, pero que así es como nosotros manejamos el Cielo Abierto en varias etapas. La alabanza, primero, la alabanza es un sacrificio. aunque parece que estamos cantando y levantando nuestras manos así inocentemente, estamos rompiendo con muchas ataduras, estamos ya luchando contra espíritus. ¿Para qué? Para que se despeje el camino, porque decía el padre María Manuel, la alabanza es como cuando un cohete sale hacia el espacio, el primer impulso es muy fuerte, donde más combustible gasta, porque es cuando tiene que subir, ¿no? Y esa es la alabanza. Después, cuando atraviesa la atmósfera, es la adoración donde ya mueres a ti mismo, porque la adoración es eso, es morir a todo lo que te estorbe para poder estar delante de la presencia de Dios. Y bueno, ya nos llevó al espacio, que es la contemplación, donde ya no hay esfuerzo, ya nada más es recibir, es estar cara a cara con el Señor, donde ya no hay palabras ni música, pero eso todavía no es tan fácil llegarlo en un concierto. Eso ya es una práctica de la adoración, ¿no? De estar contemplando, de la intimidad que te va llevando de la mano a ese momento suyo.
2: Y un carisma muy lindo que no lo mencionamos, que cuando Gil iba a fallecer y le detectaron su tumor de cáncer en la cabeza, él dijo, yo ofrezco todo mi miedo, toda mi soledad, todo lo que estoy viviendo por ustedes, para que sean músicos de fuego. Por los músicos, para que sean músicos de fuego. En ese momento no entendimos nada de su ofrenda, pero Gil se fue en ese cohete, se fue años luz, se fundió con Jesús en la cruz, y así Gil murió teniendo una intimidad muy, muy grande con Dios en medio de su enfermedad, que fue un regalo, porque él decía, estoy viviendo lo mejor de mi vida. O sea, su cruz fue el que lo fundió en una intimidad con Jesús, en la adoración eucarística sumamente alta. Nosotros no lo entendíamos. Tiempo después, cuando viene esta misión, empieza cielo abierto, pasamos pandemias, todas estas pruebas, la salud, también la enfermedad en nosotros, y estas cruces, entendimos que esto que Él había ofrendado era para quebrantarnos, para morir a nuestro yo, para que el fuego divino soplara. Entonces fuimos entendiendo que era ser un músico de fuego, que era ser un adorador, que ser verdaderamente un levita, y entender estas partes de la tienda del encuentro, donde al principio en la entrada solamente era la alabanza, posteriormente pasaban el primer velo y era la adoración, pero el santo de los santos, donde Jesús es traspasado con su pecho y el velo se abre, ese es el lugar santo de los santos, el lugar santísimo, donde ya todos tenemos el acceso
3: a su corazón.
2: A su corazón, que es Eucaristía. Exactamente, Jesús Eucaristía, en la intimidad, en la adoración eucarística. Por eso, así como tú has planteado el proceso de la alabanza, de la adoración y la contemplación, es tan importante. Es lo que nosotros estamos tratando a través de la música, de la tecnología. Juan Pablo II fue un innovador y nos dijo inculturizar. Entonces, ¿qué estamos haciendo? Si los jóvenes no quieren ir a los templos, Jesús sale a las calles a través de esta vanguardia de tecnología, de luces, de pantallas, de todo, para gritarles cuánto nos ama, hablarles de música, de valor, de familia, de vida, de sí, de no eutanasia, de no drogas, de todo lo que gritamos y cantamos a través de la música, pero de la alabanza a la predicación,
3: sí,
2: a la adoración y ahí a la contemplación. Y como es Cristo mismo tocando y impactando corazones, no son 3 horas de concierto. Este es un semillero de vocaciones sacerdotales, religiosas, conversiones, milagros, sanaciones. Y nosotros, le digo a Pedro, solamente tírate de rodillas delante del Santísimo, porque tú y yo no hacemos nada. Es Dios que mueves multitudes, toca corazones, hace conversiones. Por eso es que Jesús está vivo y sigue impactando y tocando fuertemente a través de esta misión que sale del cielo, del corazón de María Santísima, porque ella es la primera que quiere que regresemos nuestra mirada a su Hijo amado Jesús.
4: Qué belleza, por supuesto. María, no, María es quien nos lleva precisamente a Jesús y quiere que todos sus hijos regresen. ¡Qué maravilla! ¿Qué les parece si seguimos charlando? Estoy muy contenta de poder seguir platicando con ustedes, porque sé también que Cielo Abierto tiene una sección para kids, para niños.
3: Sí, sí, sí.
4: otra sección más. Bueno, hay que felicitar también eso porque nuestros pequeñines también se integran.
3: Sí.
4: Importante sembrar ese amor a Jesús y Eucaristía también en los chiquitos, decimos nosotros limeñamente hablando, los pequeños, ¿no? Los chiquitines. Entonces, qué bonito que también se piense en ellos y en consecuencia también en nuestra juventud. Por ejemplo, ahorita que has hablado de los jóvenes, pues no quiero dejar de mencionar a nuestro amadísimo Carlito Acutis, que es un ejemplo de santidad arrolladora y que efectivamente utiliza los medios tecnológicos, las pantallas, siendo un efectivo influencer de Dios, que es lo que importa, ¿no? Un influencer de Dios. Entonces nos vamos a la segunda pausa, ¿les parece? Y seguimos platicando en el programa.
2: Sí, Aida, acá te esperamos.
4: Muchas gracias.
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6: Hoy abordaremos el tema de la corrección fraterna. Hemos de tener en cuenta, siempre que vayamos a corregir a alguien, hacerlo como Dios manda. No olvidemos que se trata de un hermano que corrige a otro hermano. Hay ocasiones en que se torna complicada la corrección porque puede ser mal recibida y el resultado pudiese ser más bien complicado. Por ello, la corrección fraterna debe ser encomendada a Dios. Se recomienda por ello orar antes por aquella persona a la que vamos a obsequiar este regalo de la corrección fraterna. En la oración solicitamos a Dios la palabra y el gesto oportuno para intervenir adecuadamente con el hermano a quien amamos. Para poder corregir, obviamente que además de la gracia se requiere el atrevimiento, es esta valentía especial del Espíritu Santo que nos permite arriesgarnos, ¿verdad? Y junto con esta valentía se requiere también la humildad, recordando que también nosotros podemos equivocarnos y de hecho nos equivocamos y en algún momento necesitamos quien nos corrija. Hemos por ello de corregir como nos gustaría que a nosotros nos corrigieran. Necesitamos por ello pues la valentía, la humildad, pero también la armonía de vida, llamada también coherencia, de tal manera que la fuerza y la autoridad provenga de un testimonio de vida de la persona que corrige también. Recordemos que Dios nos corrige de diversas maneras en su palabra, también a través de nuestra propia conciencia y de nuestra propia inteligencia, pero nos ha dado hermanos también para ello, hermanos que nos corrigen y hermanos a quienes corregir. Nunca olvidemos que la corrección fraterna es medicinal. Es importante tener en cuenta que la medicina sabe fea, pero cura. Ordinariamente una persona que es corregida no siente mucho agrado, pero si lo toma con madurez y lo asimila en la oración y con armonía, le traerá muchos beneficios en la vida. Tener quien nos corrija y a quien corregir siempre será una gracia y un buen don de Dios.
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1: Nos encontramos exactamente en el tercer y último bloque del programa, charlando con Cristal y Pedro. Venimos platicando sobre el Cielo Abierto Kids y al mismo tiempo quiero que me cuenten rápidamente cómo ustedes organizan cada concepto, porque entiendo que cada concierto pues aglomera una audiencia distinta y también con objetivos diferenciados, ¿no? Según la temática, porque cada evento en particular es distinto. ¿Cómo es Cielo Abierto Kids? ¿Y cómo surge la inspiración, Pedro? De repente los dos juntos van ideando a qué personas convocar, ¿cómo lo hacen?
2: Pues Dios nos va iluminando. Y lo que algunas cosas las pone en el corazón de cristal, perdón, ya estoy igual que ella, ya me iba a toser. Lo único que cambia es la metodología. Los dos conciertos, tanto el Cielo Abierto como el Kids, tienen la misión de tocar profunda, o sea, impactar el corazón. Es como una pesca, podríamos decirlo, porque es una primera etapa, ¿no? Hay mucha gente que no se ha acercado a Dios en años, y eso es importante, pero no solamente es el concierto. Cada lugar donde vamos, primero hacemos una misión donde recorremos con varias noches de adoración en diferentes parroquias. Y el cierre es el concierto, pero ya la gente estuvo visitando, porque así nació esta misión, adorando al Señor en parroquias, y creemos que eso debe de perpetuarse, porque un concierto puede llegar cada 2 o 3 años, pero tú tienes al Santísimo todos los días en tu parroquia, ¿no?
1: Claro.
2: Luego nació Cielo Abierto Kids, que es, ya también se lo puso a Cristal en su corazón, y ahorita que lo explique Cristal, pero también después empezamos a hacer adoración en las cárceles de México. Bueno, hemos ido a cárceles de Lima, de muchos países, pero sobre todo ahorita estamos visitando todas las cárceles de México. Primero empezamos con Rosarios, con María Visión y con nosotros, haciendo rosarios por la paz, y también ahora se hacen conciertos de Cielo Abierto dentro de los seferesos, se llaman así las cárceles. Y por último también damos retiros también internacionales de nuestra espiritualidad, que es lo más rico que tiene Cielo Abierto, porque ahorita te dijimos nada más lo que intuimos que quería Dios, pero después profundizamos muy grande sobre esta espiritualidad, que es el amor esponsal de Dios por su iglesia, y damos retiros a todos lados.
3: Y Cielo Abierto Kids, yo hacía mis cómics de cuando iba a la primaria, y Dios me pone, quiero que lo hagas. Tardé muchísimos años, más de 15 años, cerca de 15, 20 años, hasta que encontré, en medio de la segunda pandemia, el Señor me dice, ya, llegó el tiempo. ¿Pero qué voy a hacer si estamos aquí encerrados? Es tiempo de cocinar Cielo Abierto Kids. Es con una productora de cartoons allá en Colombia y con dos cantantes adoradoras y músicos, que era Ana Bolívar y Liana, les dijimos, tenemos que hacer este proyecto que Dios quiere. No se preocupen, no hay dinero, no tenemos nada. Vamos a empezar a hacer la música, las canciones, los cartoons, y empezamos a hacer un proyecto. Y después, junto con mi primo, que es buenísimo y que estudió teatro, empezamos a hacer una búsqueda del tesoro. Entonces, esos cantos lo que hacen es que te llevan a la búsqueda del tesoro, a encontrar los regalos que Dios tiene para nosotros. Y después hicimos cápsulas. Todo esto lo pueden encontrar en online, es gratuito, está en Cielo Abierto Kids. Y juntamos, y yo después le puse todo el contexto de lo que era el yuca de la infancia, para que todo esto tiene todo un valor catequético de evangelización, y donde los niños tienen el catecismo, hacen su primera comunión, y son adultos que no se vuelven a parar en la iglesia.
1: Permíteme que te comentarte, Cristal, ¿te refieres a la iniciativa de Papa Emérito Benedicto XVI, el yucat amarillo?
3: El yucat amarillo, el yucat de la infancia.
1: Fuera de serie, ¿verdad?
3: Es el yucat amarillo de los jóvenes, al yucat de la infancia, lo que es bautizo, primera comunión y confirmación. Yo le hice el match a todo eso junto con el yucat de la infancia para hacer estos contenidos catequéticos y de evangelización. Y entonces, un Cielo Abierto Kids es encontrar el tesoro que es Jesús. Es un concierto bien chiquito, en un espacio contenido, con maestros, padres de familia, catequistas, al interior de un colegio o en un lugar muy cerradito, donde cuidemos mucho y salvaguardemos a nuestros niños. Y ahí ellos tienen la experiencia de la alabanza y la adoración eucarística donde juega, canta y tiene un encuentro con Jesús Eucaristía en el momento de la adoración eucarística. Entonces es un concierto muy chiquito, pero con dinámicas, con cartoons, con todo lo que encontrarás ahí en Cielo Abierto Kids. Pero ese es el regalo tan lindo, y estamos también trabajando, si Dios nos permite, ya para la segunda emisión de la segunda edición de Cielo Abierto Kids, pero estamos haciendo estos conciertos para los niños.
1: ¡Qué maravilla! Bueno, la verdad que quiero agradecerles a ambos por su presencia esta noche. Qué bonito cómo nos han ido ilustrando todo este contexto, todo este panorama, la evolución en conjunto como Grupo Emanuel, desde la alabanza, desde la predicación, desde la adoración, que nos lleva también a la contemplación en la Eucaristía, para Jesús Eucaristía, y al mismo tiempo, pues, lo que se viene. ¿Qué se viene como próximos actividades próximamente? Si no quieren comer.
3: Bueno, pues aquí tenemos a Aida.
1: A ver.
3: Sí, mira, Aida, próximamente estaremos Capilla de Guadalupe, Jalisco, 7 de marzo.
2: Toda la semana.
3: San Juan, sí, toda la semana. San Juan del Río, Querétaro, 21 de marzo. Y Atlacomulco, Estado de México, 11 de abril. Así que estaremos por allá todas estas semanas por acá por México.
2: Mayo y junio estamos, mayo estamos en Argentina, en varios lugares, y junio estamos en Colombia, en varios lugares.
1: ¡Qué maravilla! Toda esta información el equipo de María Visión la está colocando en la pantalla para poderlo compartir y que la audiencia pueda estar siguiéndolo. Y también tenemos algún material en streaming dentro del website que quieran mencionar al aire. Para poderlo checar, o en el Facebook, ¿cómo los encontramos?
2: Yo invito a la gente, tanto por YouTube como por las, ¿cómo se llaman? Las plataformas, que conozcan un poco de la espiritualidad de Cielo Abierto con el Rosario de la Novia, que así se llama el Rosario de Cielo Abierto, que son todos los misterios normales, pero traen una perspectiva, un enfoque sobre nuestra espiritualidad, cada misterio. Entonces van a entender mucho nuestra espiritualidad.
3: Pero bien fácil, Aida, entran a www.cieloabierto.com.mx y de ahí los lleva a todas nuestras plataformas.
1: Perfecto, www.cieloabierto.com.mx. Ya está, facilito. Listo,
3: muy gracias, Aida.
1: Les agradezco muchísimo por compartir esta noche y pues será hasta la próxima edición, siempre en Luces, Cámara, Misión con Aida Oresoli, cada jueves a las 7 de la noche. Me acompañó el matrimonio del grupo Emanuel, Cristal y Pedro. Santa María de Guadalupe los siga bendiciendo.
3: Muchísimas gracias. A ti también, Aida. Un abrazo. Dios les bendiga.
2: Bendiciones.
1: Gracias.
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Toda oración puede rezarse deprisa, de tal suerte que aun cuando hayamos orado mucho, al final no habremos tenido un encuentro personal con Jesús y con María. Si oramos así, estaremos perdiendo el tiempo. Orar es como encontrarnos con un amigo. Si nunca tenemos tiempo para él, si el tiempo que le dedicamos es demasiado corto, si le hablamos de mal modo, habremos condenado a esta relación a morir. Es importante entonces dedicar tiempo suficiente y poner atención al rezo del rosario, porque Dios oye más la oración del corazón que la de los labios.

Hijitos míos, recen todos los días el Santo Rosario por la paz del mundo. Sigan rezando el Rosario todos los días y hagan penitencia por los pecadores. Muchas personas van al infierno porque no hay quien se sacrifique por ellas. Sigan rezando el Rosario todos los días. Queridos hijos, hoy los invito de manera particular a luchar contra Satanás por medio de la oración. Él desea actuar fuertemente ahora que sabe que puede lograrlo. Queridos hijos, revístanse de las armas contra él y derrótenlo con el rosario en la mano.

0: Ven Espíritu Santo, quiero purificar mi alma para elevarla a Dios en el más sublime momento de oración. Concédenos la gracia de establecer un eterno diálogo con el Creador, viviendo en su constante compañía. Aparta de mi espíritu todo lo que contamine, alejándonos de las seducciones del mundo, para que nuestra palabra fluya desde lo más íntimo de nuestro ser, y para que nuestra existencia se desarrolle en un clima de profunda calma y reflexión. Espíritu Santo, enciende nuestro corazón en el santo amor a Dios.
1: Por la señal de la Santa Cruz, de nuestros enemigos, líbranos, Señor, Dios nuestro. En el nombre del Padre, y del Hijo, y del Espíritu Santo. Amén.
2: Señor mío Jesucristo, Dios y hombre verdadero, me pesa de todo corazón haber pecado, porque he merecido el infierno y perdido el paraíso, y sobre todo porque te ofendí a ti, que eres bondad infinita, a quien amo sobre todas las cosas. Propongo firmemente con tu gracia enmendarme y evitar las ocasiones de pecar, confesarme y cumplir la penitencia. Confío en que me perdonarás por tu infinita misericordia. Amén.
3: Señor, abre mis labios.
0: Y mi boca proclamará tu alabanza.
3: Dios mío, ven en mi auxilio.
0: Señor, date prisa en socorrerme.
3: Gloria al Padre, gloria al Hijo y gloria al Espíritu Santo.
0: Como era en el principio, ahora y siempre, por los siglos de los siglos. Amén.
4: Misterios dolorosos. Primer misterio: la agonía de Jesús en el huerto.

0: Te ofrecemos, Señor Jesús, este misterio en honor de tu agonía mortal en el huerto de los olivos. Y te pedimos, por intercesión de tu Santísima Madre, una perfecta contrición de nuestros pecados y una conformidad total con tu santa e inigualable voluntad. Amén. Jesús se apartó de ellos y, puesto de rodillas, oraba diciendo: Padre, si quieres, aparta de mí esta copa, pero que no se haga mi voluntad, sino la tuya. Y sumido en agonía, insistía más en su oración. Entonces se le apareció un ángel que le confortaba. Su sudor hizo como gotas espesas de sangre, sangre que caía en la tierra.
1: Padre nuestro que estás en el cielo, santificado sea tu nombre. Venga a nosotros tu reino. Hágase tu voluntad, así en la tierra como en el cielo.
2: Danos hoy nuestro pan de cada día, y perdona nuestras ofensas, como también

0: nosotros perdonamos a los que nos ofenden. No nos dejes caer en la tentación y líbranos del mal. Amén.
1: Dios te salve María, llena eres de gracia, el Señor es contigo. Bendita eres entre todas las mujeres y bendito el fruto de tu vientre, Jesús.
0: Santa María, Madre de Dios, ruega por nosotros los pecadores, ahora y en la hora de nuestra muerte. Amén.
1: Dios te salve María, llena eres de gracia, el Señor es contigo. Bendita eres entre todas las mujeres, y bendito el fruto de tu vientre, Jesús.
0: Santa María, Madre de Dios, ruega por nosotros los pecadores, ahora y en la hora de nuestra muerte. Amén.
1: Dios te salve María, llena eres de gracia, el Señor es contigo. Bendita eres entre todas las mujeres, y bendito el fruto de tu vientre, Jesús.
0: Santa María, Madre de Dios, ruega por nosotros los pecadores, ahora y en la hora de nuestra muerte. Amén.
1: Dios te salve María, llena eres de gracia, el Señor es contigo. Bendita eres entre todas las mujeres, y bendito el fruto de tu vientre, Jesús.
0: Santa María, Madre de Dios, ruega por nosotros los pecadores, ahora y en la hora de nuestra muerte. Amén.
1: Dios te salve María, llena eres de gracia, el Señor es contigo. Bendita eres entre todas las mujeres, y bendito el fruto de tu vientre, Jesús.
0: Santa María, Madre de Dios, ruega por nosotros los pecadores, ahora y en la hora de nuestra muerte. Amén.
1: Dios te salve María, llena eres de gracia, el Señor es contigo. Bendita eres entre todas las mujeres, y bendito el fruto de tu vientre, Jesús.
0: Santa María, Madre de Dios, ruega por nosotros los pecadores, ahora y en la hora de nuestra muerte. Amén.
1: Dios te salve María, llena eres de gracia, el Señor es contigo. Bendita eres entre todas las mujeres, y bendito el fruto de tu vientre, Jesús.
0: Santa María, Madre de Dios, ruega por nosotros los pecadores, ahora y en la hora de nuestra muerte. Amén.
1: Dios te salve María, llena eres de gracia, el Señor es contigo. Bendita eres entre todas las mujeres, y bendito el fruto de tu vientre, Jesús.
0: Santa María, Madre de Dios, ruega por nosotros los pecadores, ahora y en la hora de nuestra muerte. Amén.
1: Dios te salve María, llena eres de gracia, el Señor es contigo. Bendita eres entre todas las mujeres, y bendito el fruto de tu vientre, Jesús.
0: Santa María, Madre de Dios, ruega por nosotros los pecadores, ahora y en la hora de nuestra muerte. Amén.
1: Dios te salve María, llena eres de gracia, el Señor es contigo. Bendita eres entre todas las mujeres, y bendito el fruto de tu vientre, Jesús.
0: Santa María, Madre de Dios, ruega por nosotros los pecadores, ahora y en la hora de nuestra muerte. Amén.
2: Gloria al Padre, gloria al Hijo y gloria al Espíritu Santo.
1: Como era en el principio, ahora y siempre, por los siglos de los siglos. Amén.
2: María, Madre de Gracia y Madre de Misericordia,
1: en la vida y en la muerte, ampáranos, Gran Señora.
0: Oh Jesús nuestro, perdona nuestros pecados, líbranos del fuego del infierno, lleva al cielo a todas las almas, especialmente a las más necesitadas de tu divina misericordia.

0: Te ofrecemos, Señor Jesús, este segundo misterio en honor de tu flagelación sangrienta. Y te pedimos, por este misterio y por intercesión de tu Santísima Madre, una perfecta mortificación de nuestros sentidos. Amén. Pilato, queriendo complacer a la gente, soltó a Barrabás y entregó a Jesús después de azotarle para que fuera crucificado.
1: Padre nuestro que estás en el cielo, santificado sea tu nombre. Venga a nosotros tu reino. Hágase tu voluntad, así en la tierra como en el cielo.
2: Danos hoy nuestro pan de cada día. Y perdona nuestras ofensas, como también nosotros perdonamos a los que nos ofenden. No nos dejes caer en la tentación, y líbranos del mal. Amén.
1: Dios te salve María, llena eres de gracia. El Señor es contigo. Bendita eres entre todas las mujeres, y bendito es el fruto de tu vientre, Jesús.
2: Santa María, Madre de Dios, ruega por nosotros los pecadores, ahora y en la hora de nuestra muerte. Amén.
1: Dios te salve María, llena eres de gracia. El Señor es contigo. Bendita eres entre todas las mujeres, y bendito es el fruto de tu vientre, Jesús.
2: Santa María, Madre de Dios, ruega por nosotros los pecadores, ahora y en la hora de nuestra muerte. Amén.
1: Dios te salve María, llena eres de gracia. El Señor es contigo. Bendita eres entre todas las mujeres, y bendito es el fruto de tu vientre, Jesús.
2: Santa María, Madre de Dios, ruega por nosotros los pecadores, ahora y en la hora de nuestra muerte. Amén.
1: Dios te salve María, llena eres de gracia. El Señor es contigo. Bendita eres entre todas las mujeres, y bendito es el fruto de tu vientre, Jesús.
2: Santa María, Madre de Dios, ruega por nosotros los pecadores, ahora y en la hora de nuestra muerte. Amén.
1: Dios te salve María, llena eres de gracia. El Señor es contigo. Bendita eres entre todas las mujeres, y bendito es el fruto de tu vientre, Jesús.
2: Santa María, Madre de Dios, ruega por nosotros los pecadores, ahora y en la hora de nuestra muerte. Amén.
1: Dios te salve María, llena eres de gracia. El Señor es contigo. Bendita eres entre todas las mujeres, y bendito es el fruto de tu vientre, Jesús.
2: Santa María, Madre de Dios, ruega por nosotros los pecadores, ahora y en la hora de nuestra muerte. Amén.
1: Dios te salve María, llena eres de gracia. El Señor es contigo. Bendita eres entre todas las mujeres, y bendito es el fruto de tu vientre, Jesús.
2: Santa María, Madre de Dios, ruega por nosotros los pecadores, ahora y en la hora de nuestra muerte. Amén.
1: Dios te salve María, llena eres de gracia. El Señor es contigo. Bendita eres entre todas las mujeres, y bendito es el fruto de tu vientre, Jesús.
2: Santa María, Madre de Dios, ruega por nosotros los pecadores, ahora y en la hora de nuestra muerte. Amén.

0: Dios te salve María, llena eres de gracia. El Señor es contigo. Bendita eres entre todas las mujeres, y bendito es el fruto de tu vientre, Jesús.
1: Santa María, Madre de Dios, ruega por nosotros los pecadores, ahora y en la hora de nuestra muerte. Amén.
0: Dios te salve María, llena eres de gracia. El Señor es contigo. Bendita eres entre todas las mujeres, y bendito es el fruto de tu vientre, Jesús.
1: Santa María, Madre de Dios, ruega por nosotros los pecadores, ahora y en la hora de nuestra muerte. Amén.
2: Gloria al Padre, gloria al Hijo y gloria al Espíritu Santo.
3: Como era en el principio, ahora y siempre, por los siglos de los siglos. Amén.
2: María, Madre de Gracia y Madre de Misericordia,
3: en la vida y en la muerte, ampáranos, Gran Señora.
1: Oh Jesús nuestro, perdona nuestros pecados. Líbranos del fuego del infierno. Lleva al cielo a todas las almas, especialmente a las más necesitadas de tu divina misericordia.
2: Sagrado Corazón de Jesús,
3: en vos confío.
2: Inmaculado Corazón de María,
3: sed la salvación de nuestras almas.
2: Bendito San José,
3: aumenta nuestra fe.
2: Tercer misterio: la coronación de espinas.

0: te ofrecemos, Señor Jesús, este tercer misterio, en honor del sacrificio con que aceptaste la corona de espinas, por la cual purifica nuestros pecados. Te pedimos, por este misterio y por intercesión de tu Santísima Madre, un gran desprecio por las cosas banales del mundo. Amén. Los soldados lo llevaron al atrio del pretorio, lo vistieron de color púrpura y, trenzando una corona de espinas, se la ciñeron a su frente y se pusieron a insultarle diciendo: ¡Salve, rey de los judíos! Y lo golpearon en la cabeza con una caña.
1: Padre nuestro, que estás en el cielo, santificado sea tu nombre. Venga a nosotros tu reino. Hágase tu voluntad, así en la tierra como en el cielo.
2: Danos hoy nuestro pan de cada día. Y perdona nuestras ofensas, como también nosotros perdonamos a los que nos ofenden. No nos dejes caer en la tentación, y líbranos del mal. Amén.
1: Dios te salve, María, llena eres de gracia, el Señor es contigo. Bendita eres entre todas las mujeres, y bendito es el fruto de tu vientre, Jesús.
2: Santa María, Madre de Dios, ruega por nosotros los pecadores, ahora y en la hora de nuestra muerte. Amén.
1: Dios te salve María, llena eres de gracia, el Señor es contigo. Bendita eres entre todas las mujeres, y bendito es el fruto de tu vientre Jesús.
2: Santa María, Madre de Dios, ruega por nosotros los pecadores, ahora y en la hora de nuestra muerte. Amén.
1: Dios te salve María, llena eres de gracia, el Señor es contigo. Bendita eres entre todas las mujeres, y bendito es el fruto de tu vientre Jesús.
2: Santa María, Madre de Dios, ruega por nosotros los pecadores, ahora y en la hora de nuestra muerte. Amén.
1: Dios te salve María, llena eres de gracia, el Señor es contigo. Bendita eres entre todas las mujeres, y bendito es el fruto de tu vientre Jesús.
2: Santa María, Madre de Dios, ruega por nosotros los pecadores, ahora y en la hora de nuestra muerte. Amén.
1: Dios te salve María, llena eres de gracia, el Señor es contigo. Bendita eres entre todas las mujeres, y bendito es el fruto de tu vientre Jesús.
2: Santa María, Madre de Dios, ruega por nosotros los pecadores, ahora y en la hora de nuestra muerte. Amén.
1: Dios te salve María, llena eres de gracia, el Señor es contigo. Bendita eres entre todas las mujeres, y bendito es el fruto de tu vientre Jesús.
2: Santa María, Madre de Dios, ruega por nosotros los pecadores, ahora y en la hora de nuestra muerte. Amén.
1: Dios te salve María, llena eres de gracia, el Señor es contigo. Bendita eres entre todas las mujeres, y bendito es el fruto de tu vientre Jesús.
2: Santa María, Madre de Dios, ruega por nosotros los pecadores, ahora y en la hora de nuestra muerte. Amén.
1: Dios te salve María, llena eres de gracia, el Señor es contigo. Bendita eres entre todas las mujeres, y bendito es el fruto de tu vientre Jesús.
2: Santa María, Madre de Dios, ruega por nosotros los pecadores, ahora y en la hora de nuestra muerte. Amén.
1: Dios te salve María, llena eres de gracia, el Señor es contigo. Bendita eres entre todas las mujeres, y bendito es el fruto de tu vientre Jesús.
2: Santa María, Madre de Dios, ruega por nosotros los pecadores, ahora y en la hora de nuestra muerte. Amén.
1: Dios te salve María, llena eres de gracia, el Señor es contigo. Bendita eres entre todas las mujeres, y bendito es el fruto de tu vientre, Jesús.
2: Santa María, Madre de Dios, ruega por nosotros los pecadores, ahora y en la hora de nuestra muerte. Amén.
3: Gloria al Padre, gloria al Hijo, y gloria al Espíritu Santo.
1: Como era en el principio, ahora y siempre, por los siglos de los siglos. Amén.
3: María, Madre de Gracia y Madre de Misericordia,
1: en la vida y en la muerte, ampáranos, Gran Señora.
2: Oh Jesús nuestro, perdona nuestros pecados, líbranos del fuego del infierno, lleva al cielo a todas las almas, especialmente a las más necesitadas de tu divina misericordia.
3: Sagrado Corazón de Jesús,
1: en vos confío.
3: Inmaculado Corazón de María,
1: sed la salvación de nuestras almas.
3: Bendito San José,
1: aumenta nuestra fe.
0: Cuarto misterio: Jesús con la cruz a cuestas.

0: de ellos ten compasión.
1: Te ofrecemos, Señor Jesús, este cuarto misterio, en honor de tu cruz a cuestas. Y te pedimos, por este misterio y por intercesión de tu Santísima Madre, una gran paciencia para llevar cada día nuestra cruz en pos de ti y para que cada día vivamos nuestra vida aceptando nuestra propia cruz. Amén. Tomaron a Jesús y él, cargando con su cruz, salió hacia el lugar llamado Calvario y allí le crucificaron.
2: Padre nuestro que estás en el cielo, santificado sea tu nombre. Venga a nosotros tu reino. Hágase tu voluntad así en la tierra como en el cielo.
3: Danos hoy nuestro pan de cada día y perdona nuestras ofensas como también nosotros perdonamos a los que nos ofenden. No nos dejes caer en la tentación y líbranos del mal. Amén.
2: Dios te salve María, llena eres de gracia, el Señor es contigo. Bendita eres entre todas las mujeres y bendito el fruto de tu vientre, Jesús.
3: Santa María, Madre de Dios, ruega por nosotros los pecadores, ahora y en la hora de nuestra muerte. Amén.
2: Dios te salve María, llena eres de gracia, el Señor es contigo. Bendita eres entre todas las mujeres, y bendito el fruto de tu vientre, Jesús.
3: Santa María, Madre de Dios, ruega por nosotros los pecadores, ahora y en la hora de nuestra muerte. Amén.
2: Dios te salve María, llena eres de gracia, el Señor es contigo. Bendita eres entre todas las mujeres, y bendito el fruto de tu vientre, Jesús.
3: Santa María, Madre de Dios, ruega por nosotros los pecadores, ahora y en la hora de nuestra muerte. Amén.
2: Dios te salve María, llena eres de gracia, el Señor es contigo. Bendita eres entre todas las mujeres, y bendito el fruto de tu vientre, Jesús.
3: Santa María, Madre de Dios, ruega por nosotros los pecadores, ahora y en la hora de nuestra muerte. Amén.
2: Dios te salve María, llena eres de gracia, el Señor es contigo. Bendita eres entre todas las mujeres, y bendito el fruto de tu vientre, Jesús.
3: Santa María, Madre de Dios, ruega por nosotros los pecadores, ahora y en la hora de nuestra muerte. Amén.
2: Dios te salve María, llena eres de gracia, el Señor es contigo. Bendita eres entre todas las mujeres, y bendito el fruto de tu vientre, Jesús.
3: Santa María, Madre de Dios, ruega por nosotros los pecadores, ahora y en la hora de nuestra muerte. Amén.
2: Dios te salve María, llena eres de gracia, el Señor es contigo. Bendita eres entre todas las mujeres, y bendito el fruto de tu vientre, Jesús.
3: Santa María, Madre de Dios, ruega por nosotros los pecadores, ahora y en la hora de nuestra muerte. Amén.
2: Dios te salve María, llena eres de gracia, el Señor es contigo. Bendita eres entre todas las mujeres, y bendito el fruto de tu vientre, Jesús.
3: Santa María, Madre de Dios, ruega por nosotros los pecadores, ahora y en la hora de nuestra muerte. Amén.
2: Dios te salve María, llena eres de gracia, el Señor es contigo. Bendita eres entre todas las mujeres, y bendito el fruto de tu vientre, Jesús.
3: Santa María, Madre de Dios, ruega por nosotros los pecadores, ahora y en la hora de nuestra muerte. Amén.
2: Dios te salve María, llena eres de gracia, el Señor es contigo. Bendita eres entre todas las mujeres, y bendito el fruto de tu vientre, Jesús.
3: Santa María, Madre de Dios, ruega por nosotros los pecadores, ahora y en la hora de nuestra muerte. Amén.
0: Gloria al Padre, gloria al Hijo, y gloria al Espíritu Santo.
2: Como era en el principio, ahora y siempre, por los siglos de los siglos. Amén.
0: María, Madre de Gracia y Madre de Misericordia,
2: en la vida y en la muerte, ampáranos, Gran Señora.
3: Oh Jesús nuestro, perdona nuestros pecados, líbranos del fuego del infierno, lleva al cielo a todas las almas, especialmente a las más necesitadas de tu divina misericordia.
0: Sagrado Corazón de Jesús,
2: en vos confío.
0: Inmaculado Corazón de María,
2: sed la salvación de nuestras almas.
0: Bendito San José,
2: aumenta nuestra fe.
1: Quinto misterio: la crucifixión y muerte de Jesús.

0: Te ofrecemos, Señor Jesús, este quinto misterio, en honor de tu crucifixión en el Calvario, y te pedimos, por intercesión de tu Santísima Madre, un grande horror al pecado, un amor a la cruz, y la buena muerte para nosotros y para cuantos se hallan ahora en agonía. Amén. Era ya cerca de la hora sexta, cuando al eclipsarse el sol, hubo oscuridad sobre la tierra. El velo del templo se rasgó por medio, y Jesús, dando un fuerte grito, dijo: Padre, en tus manos encomiendo mi espíritu. Y dicho esto, expiró.
1: Padre nuestro que estás en el cielo, santificado sea tu nombre. Venga a nosotros tu reino. Hágase tu voluntad, así en la tierra como en el cielo.
2: Danos hoy nuestro pan de cada día, y perdona nuestras ofensas, como también nosotros perdonamos a los que nos ofenden. No nos dejes caer en la tentación, y líbranos del mal. Amén.
1: Dios te salve María, llena eres de gracia, el Señor es contigo. Bendita eres entre todas las mujeres, y bendito es el fruto de tu vientre, Jesús.
2: Santa María, Madre de Dios, ruega por nosotros los pecadores, ahora y en la hora de nuestra muerte. Amén.
1: Dios te salve María, llena eres de gracia, el Señor es contigo. Bendita eres entre todas las mujeres, y bendito es el fruto de tu vientre, Jesús.
2: Santa María, Madre de Dios, ruega por nosotros los pecadores, ahora y en la hora de nuestra muerte. Amén.
1: Dios te salve María, llena eres de gracia, el Señor es contigo. Bendita eres entre todas las mujeres.

0: mujeres, y bendito es el fruto de tu vientre, Jesús.
1: Santa María, Madre de Dios, ruega por nosotros, los pecadores, ahora y en la hora de nuestra muerte. Amén.
0: Dios te salve, María. Llena eres de gracia, el Señor es contigo. Bendita eres entre todas las mujeres, y bendito es el fruto de tu vientre, Jesús.
1: Santa María, Madre de Dios, ruega por nosotros, los pecadores, ahora y en la hora de nuestra muerte. Amén.
0: Dios te salve, María. Llena eres de gracia, el Señor es contigo. Bendita eres entre todas las mujeres, y bendito es el fruto de tu vientre, Jesús.
1: Santa María, Madre de Dios, ruega por nosotros, los pecadores, ahora y en la hora de nuestra muerte. Amén.
0: Dios te salve, María. Llena eres de gracia, el Señor es contigo. Bendita eres entre todas las mujeres, y bendito es el fruto de tu vientre, Jesús.
1: Santa María, Madre de Dios, ruega por nosotros, los pecadores, ahora y en la hora de nuestra muerte. Amén.
0: Dios te salve, María. Llena eres de gracia, el Señor es contigo. Bendita eres entre todas las mujeres, y bendito es el fruto de tu vientre, Jesús.
1: Santa María, Madre de Dios, ruega por nosotros, los pecadores, ahora y en la hora de nuestra muerte. Amén.
0: Dios te salve, María. Llena eres de gracia, el Señor es contigo. Bendita eres entre todas las mujeres, y bendito es el fruto de tu vientre, Jesús.
1: Santa María, Madre de Dios, ruega por nosotros, los pecadores, ahora y en la hora de nuestra muerte. Amén.
0: Dios te salve, María. Llena eres de gracia, el Señor es contigo. Bendita eres entre todas las mujeres, y bendito es el fruto de tu vientre, Jesús.
1: Santa María, Madre de Dios, ruega por nosotros, los pecadores, ahora y en la hora de nuestra muerte. Amén.
0: Dios te salve, María. Llena eres de gracia, el Señor es contigo. Bendita eres entre todas las mujeres, y bendito es el fruto de tu vientre, Jesús.
1: Santa María, Madre de Dios, ruega por nosotros, los pecadores, ahora y en la hora de nuestra muerte. Amén.
2: Gloria al Padre, gloria al Hijo, y gloria al Espíritu Santo.
3: Como era en el principio, ahora y siempre, por los siglos de los siglos. Amén.
2: María, Madre de Gracia y Madre de Misericordia,
3: en la vida y en la muerte, ampáranos, Gran Señora.
0: Oh Jesús nuestro, perdona nuestros pecados, líbranos del fuego del infierno, lleva al cielo a todas las almas, especialmente a las más necesitadas de tu divina misericordia.
2: Sagrado Corazón de Jesús,
3: en vos confío.
2: Inmaculado Corazón de María,
3: sed la salvación de nuestras almas.
2: Bendito San José,
3: aumenta nuestra fe. Dios te salve, María Santísima, hija de Dios Padre, Virgen Purísima antes del parto. En tus manos encomendamos nuestra fe para que la ilumines. Llena eres de gracia, el Señor es contigo. Bendita eres entre las mujeres, y bendito es el fruto de tu vientre, Jesús.
4: Santa María, Madre de Dios, ruega por nosotros los pecadores, ahora y en la hora de nuestra muerte. Amén.
3: Dios te salve, María Santísima, Madre de Dios Hijo, Virgen Purísima en el parto. En tus manos encomendamos nuestra esperanza para que la alientes. Llena eres de gracia, el Señor es contigo. bendita eres entre todas las mujeres, y bendito es el fruto de tu vientre, Jesús.
4: Santa María, Madre de Dios, ruega por nosotros los pecadores, ahora y en la hora de nuestra muerte. Amén.
3: Dios te salve, María Santísima, Esposa de Dios, Espíritu Santo, Virgen Purísima después del parto. En tus manos encomendamos nuestra caridad para que la inflames. Llena eres de gracia, el Señor es contigo. Bendita tú eres entre todas las mujeres, y bendito el fruto de tu vientre, Jesús.
4: Santa María, Madre de Dios, ruega por nosotros los pecadores, ahora y en la hora de nuestra muerte. Amén.
3: Dios te salve, María Santísima, Templo y Sagrario de la Santísima Trinidad, Virgen concebida sin mancha del pecado original. Dios te salve, Reina y Madre de Misericordia, vida, dulzura y esperanza nuestra. Dios te salve, a ti llamamos los desterrados hijos de Eva. A ti suspiramos, gimiendo y llorando en este valle de lágrimas. Ea pues, Señora abogada nuestra, vuelve a nosotros esos tus ojos misericordiosos, y después de este destierro, muéstranos a Jesús, fruto bendito de tu vientre. Oh clemente, oh piadosa, oh dulce Virgen María,
2: ruega por nosotros, Santa Madre de Dios,
3: para que seamos dignos de alcanzar las promesas de nuestro Señor Jesucristo. Amén.
5: De tus purísimos ojos dependen nuestras felicidades. Míranos, Señora, y no nos desampares. Señor, ten piedad.
3: Señor, ten piedad de nosotros.
5: Cristo, ten piedad.
3: Cristo, ten piedad de nosotros.
5: Señor, ten piedad.
3: Señor, ten piedad.
5: Cristo, óyenos.
3: Cristo, óyenos.
5: Cristo, escúchanos.
3: Cristo, escúchanos.
5: Dios Padre Celestial,
3: ten piedad de nosotros.
5: Dios Hijo Redentor del mundo,
3: ten piedad de nosotros.
5: Dios Espíritu Santo,
3: ten piedad de nosotros.
5: Santísima Trinidad, que eres un solo Dios,
3: ten piedad de nosotros.
2: Santa María,
3: ruega por nosotros.
2: Santa Madre de Dios,
3: ruega por nosotros.
2: Santa Virgen de las Vírgenes,
3: ruega por nosotros.
5: Madre de Cristo,
3: ruega por nosotros.
2: Madre de la Iglesia,
3: ruega por nosotros.
2: Madre de la Divina Gracia,
3: ruega por nosotros.
2: Madre Purísima,
3: ruega por nosotros.
2: Madre Castísima,
3: ruega por nosotros.
2: Madre Siempre Virgen,
3: ruega por nosotros.
2: Madre Inmaculada,
3: ruega por nosotros.
2: Madre Amable,
3: ruega por nosotros.
2: Madre Admirable,
3: ruega por nosotros.
2: Madre del Buen Consejo,
3: ruega por nosotros.
2: Madre del Creador,
3: ruega por nosotros.
2: Madre del Salvador,
3: ruega por nosotros.
2: Madre de Misericordia,
3: ruega por nosotros.
2: Virgen Prudentísima,
3: ruega por nosotros.
2: Virgen digna de veneración,
3: ruega por nosotros.
2: Virgen digna de alabanza,
3: ruega por nosotros.
2: Virgen poderosa,
3: ruega por nosotros.
2: Virgen clemente,
3: ruega por nosotros.
2: Virgen fiel,
3: ruega por nosotros.
2: Espejo de justicia,
3: ruega por nosotros.
2: Trono de la sabiduría,
3: ruega por nosotros.
2: Causa de nuestra alegría,
3: ruega por nosotros.
2: Vaso espiritual,
3: ruega por nosotros.
2: Vaso digno de honor,
3: ruega por nosotros.
2: Vaso de insigne devoción,
3: ruega por nosotros.
2: Rosa mística,
3: ruega por nosotros.
2: Torre de David,
3: ruega por nosotros.
2: Torre de marfil,
3: ruega por nosotros.
2: Casa de oro,
3: ruega por nosotros.
2: Arca de la Alianza,
3: ruega por nosotros.
2: Puerta del cielo,
3: ruega por nosotros.
2: Estrella de la mañana,
3: ruega por nosotros.
2: Salud de los enfermos,
3: ruega por nosotros.
2: Refugio de los pecadores,
3: ruega por nosotros.
2: Consuelo de los afligidos,
3: ruega por nosotros.
2: Auxilio de los cristianos,
3: ruega por nosotros.
2: Reina de los ángeles,
3: ruega por nosotros.
2: Reina de los patriarcas,
3: ruega por nosotros.
2: Reina de los profetas,
3: ruega por nosotros.
2: Reina de los apóstoles,
3: ruega por nosotros.
2: Reina de los mártires,
3: ruega por nosotros.
2: Reina de los confesores,
3: ruega por nosotros.
2: Reina de las vírgenes,
3: ruega por nosotros.
2: Reina de todos los santos,
3: ruega por nosotros.
2: Reina concebida sin pecado original,
3: ruega por nosotros.
2: Reina llevada al cielo,
3: ruega por nosotros.
2: Reina del Santísimo Rosario,
3: ruega por nosotros.
2: Reina de la familia,
3: ruega por nosotros.
2: Reina de la paz,
3: ruega por nosotros.
2: Cordero de Dios, que quitas el pecado del mundo,
3: perdónanos, Señor.
2: Cordero de Dios, que quitas el pecado del mundo,
3: escúchanos, Señor.
2: Cordero de Dios, que quitas el pecado del mundo,
3: ten misericordia de nosotros.
2: Ruega por nosotros, Santa Madre de Dios,
3: para que seamos dignos de las promesas de Cristo.
4: Oremos. Te rogamos nos concedas, Señor, Dios nuestro, gozar de continua salud de alma y cuerpo, y por la gloriosa intercesión de la bienaventurada siempre Virgen María, que nos veamos libres de las tristezas de la vida presente y disfrutar de las alegrías eternas. Por Jesucristo nuestro Señor. Amén. Hagamos una oración por todas las intenciones de su santidad, el Papa. Que el Señor le conserve la vida, que lo haga feliz en la tierra y que lo libre de todos sus enemigos. Amén.

0: Dios te salve María, llena eres de gracia, el Señor es contigo. Bendita eres entre todas las mujeres, y bendito el fruto de tu vientre, Jesús.
1: Santa María, Madre de Dios, ruega por nosotros los pecadores, ahora y en la hora de nuestra muerte. Amén.
2: Gloria al Padre, gloria al Hijo, y gloria al Espíritu Santo.
0: Como era en el principio, ahora y siempre.

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con el rezo del rosario, las almas sedientas se sacian. Los que están atados ven sus lazos deshechos. Los que lloran hallan alegría. Los que son tentados hallan tranquilidad. Los pobres son socorridos. Los religiosos son reformados.

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5: De la mano de Jesús y de María en la tormenta. Comenzamos con esta lectura de la primera carta de San Pablo a los Corintios. En el capítulo 1, desde el versículo 13, dice: ¿Quieren dividir a Cristo? ¿Acaso fue Pablo crucificado por ustedes? ¿O fueron bautizados en el nombre de Pablo? Doy gracias a Dios de no haber bautizado a ninguno de ustedes, a excepción de Crispo y Gallo. Pues así nadie podrá decir que fue bautizado en mi nombre. Perdón, también bauticé a la familia de Estefanas. Fuera de esto, no recuerdo haber bautizado a ninguno otro. De todas maneras, no me envió Cristo a bautizar, sino a proclamar el Evangelio, y no con discursos sofisticados, pues entonces la cruz de Cristo ya no tendría sentido. Porque el lenguaje de la cruz resulta una locura para los que se pierden, pero para los que se salvan, para nosotros, es poder de Dios. Ya lo dijo la Escritura: destruiré la sabiduría de los sabios y haré fracasar la pericia de los instruidos. Sabios entendidos teóricos de este mundo, ¿cómo quedan puestos? ¿Y la sabiduría de este mundo? Dios la dejó como loca. Pues el mundo con su sabiduría no reconoció a Dios cuando ponía por obra su sabiduría. Entonces a Dios le pareció bien salvar a los creyentes con esta locura que predicamos. Mientras los judíos piden milagros y los griegos buscan el saber, nosotros proclamamos a un Mesías crucificado. Para los judíos, qué escándalo, y para los griegos, qué locura. Pero para los que Dios ha llamado, judíos o griegos, este Mesías es fuerza de Dios y sabiduría de Dios, pues las locuras de Dios tienen más sabiduría que los hombres, y la debilidad de Dios es más fuerte que los hombres. Palabra de Dios. Amo estas palabras, es increíble lo lindas que son y lo importante que es entender esto. La sabiduría de Dios, nada que ver con la sabiduría del hombre y la inteligencia del hombre. Mire que encontramos gente muy preparada, muy estudiada, muy estructurada en todo, pero sin corazón, sin amor, sin compasión, sin tolerancia, sin paciencia, sin caridad. ¿Y de qué sirve todo ese conocimiento humano si el corazón no vale nada? Es una piedra. Personas así parece que estuvieran muertas en vida. Y por eso, precisamente, el mensaje central del Evangelio es el amor de Dios. De darnos cuenta que lo único que importa en este mundo es tener el amor de Dios. Lo demás está todo muerto. Consiga lo que consiga, alcance lo que alcance, Aprenda lo que aprenda, si no tiene amor, no vale nada. Y esto hay que aprenderlo, porque si no lo aprendemos en esta vida, nos toca aprenderlo en la otra. Y qué doloroso que será. Es una advertencia que está clara, ¿no? En el Evangelio, en todas nuestras enseñanzas, en la doctrina de la Iglesia, nuestro catecismo. Está muy claro que el amor de Dios es nuestra meta. Hay que crecer en él, hay que conocerlo, descubrirlo. Y una vez descubierto, obedecerle a lo que el amor indica, a lo que el amor inclina, a lo que enseña, a lo que el amor inspira. Porque el amor de Dios tiene la verdad, el amor de Dios tiene el camino, el amor de Dios nos lleva a la vida eterna. Y esto todo es Jesucristo en pocas palabras, porque Jesucristo es el amor. Y descubrir a Jesús en esta forma es descubrir la vida. Por eso el que tiene a Jesús lo tiene todo. El que tiene a Jesús ya no necesita nada. Como dice Santa Teresa de Ávila. Quien tiene a Dios, nada le falta, solo Dios basta. Y esto es, porque tener esa conciencia de que solo Dios basta, ya es una realización de Dios en nuestro corazón, ya es estar uno vivo, tener un espíritu en el corazón que le da a uno esa fuerza para que el mundo no lo doble, para que nada lo agobie. Para que nada tenga poder sobre uno y Dios lo haga libre y poderoso en él, en la sencillez de su amor.
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Señor Jesús. A veces nos sentimos solos, a veces nos sentimos abandonados, a veces tocamos puertas equivocadas, a veces nos sentimos extraviados, perdidos, no sabemos a quién acudir, no sabemos a dónde pedir. Y hoy escuchamos tu palabra que nos dice: toquen y se les abrirá, busquen y encontrarán. Por eso hoy venimos a tocar la puerta de tu sagrado corazón, que es la fuente de agua viva que sacia nuestra sed. Hoy venimos ante ti porque nos sentimos vacíos, porque nos sentimos con miedo, porque nos sentimos extraviados, porque nos sentimos inseguros. Es tanto lo que escuchamos a nuestro alrededor. Pero hoy, Señor, escuchamos también tu palabra que nos dice: no tengas miedo, yo estoy contigo. Por eso, Jesús, estamos aquí delante de ti, porque confiamos en ti, porque creemos en ti. Creemos que estás vivo, que estás resucitado, que has vencido a la muerte, venciste el pecado, y no solamente subiste al cielo, resucitado y glorioso, y estás sentado a la derecha del Padre, sino que también te quedaste con nosotros, en medio de tu pueblo, en una casa, en medio de las casas, en los templos, en las parroquias, en donde estás paciente esperando a que lleguemos, en donde tienes el antídoto para nuestro miedo, para nuestra enfermedad, para nuestra seguridad. Tienes la medicina que necesitamos. Tú eres la solución. Tú eres el camino, la verdad y la vida. Por eso estamos aquí. Y por eso queremos hacernos portavoces de un pueblo que pide tu misericordia. Queremos ser embajadores de la humanidad que implora tu perdón. Queremos ser la voz de los que no tienen voz. Queremos ser las manos de quienes no pueden levantarlas. Queremos, Señor Jesús, implorar por nuestro pueblo, por tu pueblo. Y así como aquellos mensajeros, cuando Lázaro estaba a punto de morir, fueron a buscarte y te dijeron: el que tanto amas está enfermo. El pueblo que tanto amas, Señor, está padeciendo, está convaleciente, la sociedad está enferma, necesita del amor que brota de tu corazón. Nuestro pueblo está extraviado, ha tocado puertas equivocadas. Nuestro pueblo está perdido, está en tinieblas, está a oscuras. Necesita tu luz, necesita tu poder, necesita ver tu cercanía, experimentar tu gracia y tu amor en medio de las tempestades en las que se está viendo envuelto actualmente. Nuestro pueblo necesita de ti, Señor. Nuestra familia necesita de ti. Porque si tú nos abandonas, todo se viene abajo. Si tú nos abandonas, nuestra casa se derrumba. Porque tú eres la roca angular que sostiene nuestra vida. Si nos soltamos de ti, Señor, nos lleva a la corriente. Si tú nos sueltas de tu mano, nos perdemos, nos extraviamos. Por eso, desde nuestras distintas realidades, desde nuestros distintos hogares,
desde nuestras familias, desde nuestros trabajos, desde nuestros lechos de sufrimiento. Queremos elevar nuestra oración hacia ti, Señor. Queremos elevar nuestro corazón hacia ti, Jesús. Queremos invocarte y queremos ofrecerte nuestra vida por la sanación del mundo. El amigo que tanto amas está enfermo. El pueblo que tanto amas, el pueblo consagrado a tu Santísima Madre, Nuestra Señora de Guadalupe, está enfermo. No solamente de COVID, está enfermo de miedo, está enfermo de desesperación, está enfermo de tristeza, está enfermo con la lepra del pecado, está enfermo de egoísmo, está enfermo de incertidumbre y de inseguridad. El pueblo que tanto amas, el amigo que tanto amas, necesita que le grites al oído: levántate y anda, sal de la tumba. Necesitamos, Señor, resucitar contigo, porque nos hemos quedado como sociedad dentro del ataúd. Tú has resucitado y quieres que todos estemos vivos. Por eso, Señor, hoy imploramos tu misericordia, tu clemencia sobre cada uno de nosotros. Sabemos que tú estás con nosotros y creemos que a través de esta señal llegues a los hogares, que toques los corazones de esos jóvenes que están deprimidos, que están angustiados. Creemos que a través de esta señal llegues a esas personas que están convaleciendo en su cama, enfermos, en el dolor. Queremos que llegues, Jesús, y toques la vida de esa familia que se está poco a poco desintegrando. Tú tienes palabras de vida eterna. Tú tienes palabras de amor. Tú tienes palabras de consuelo. Pero tu presencia no solamente es palabra. Tú tienes poder, porque tú estás vivo y tú estás presente. Hoy queremos abrazar con nuestra oración a nuestro pueblo y queremos traerlo frente a ti como aquel paralítico descolgado en el tejado. Queremos ponerlo en tus manos, cerca de ti. Queremos escuchar de tu voz, de tus labios: tus pecados te son perdonados. Levántate, toma tu camilla y vete a tu casa. Hoy, Señor Jesús, queremos poner en tus manos a ese matrimonio que está cansado de luchar. Ponemos en tus manos a esos niños enfermos. Ponemos en tus manos a esos padres de familia que han perdido su trabajo y que luchan por llevar el pan de cada día a la mesa de sus hogares, que ven con preocupación a sus hijos. Ponemos en tus manos a esas madres de familia que sufren violencia. Ponemos en tus manos también, Señor, a las madres solteras que luchan también por sus hijos. Ponemos en tus manos a los marginados, a los pordioseros, a los que son invencibles ante la sociedad, a los homosexuales, lesbianas. Ponemos en tus manos, Señor, a los que sufren algún tipo de maltrato, a los que no tienen voz, a los que han sido olvidados por la sociedad. Sus oraciones, sus preocupaciones.

Padre nuestro, que estás en el cielo, santificado sea tu nombre. Venga a nosotros tu reino. Hágase tu voluntad en la tierra como en el cielo. Dios te salve María, llena eres de gracia, el Señor es contigo. Bendita eres entre las mujeres y bendito el fruto de tu vientre Jesús. Gloria al Padre, al Hijo y al Espíritu Santo. Adoremos y demos gracias en todo instante y momento. Señor Jesús, sabemos que no tenemos cara para pedirte nada. Somos pecadores y nos presentamos ante ti llenos de vergüenza, como aquel publicano en la puerta del templo, dándonos golpes de pecho porque reconocemos que te hemos ofendido, nos hemos equivocado, hemos pecado, te hemos expulsado de nuestra vida, de nuestra familia, de nuestras colonias, de nuestras ciudades, de nuestra sociedad. Hemos querido, como los niños pequeños que apenas empiezan a caminar, querer caminar solos y nos hemos caído. Por eso hoy, con humildad, queremos pedirte perdón. Perdónanos, Señor, porque no te hemos sabido valorar, porque no te hemos sabido descubrir presente en nuestra vida. Perdónanos por nuestras incoherencias, por nuestra falta de fe, de esperanza y de caridad. Perdónanos porque somos como aquellos apóstoles que tienen miedo y escuchamos tu reclamo. ¿Por qué tienen miedo, hombres de poca fe? Perdónanos porque somos frágiles, débiles, porque nos asustamos. Perdónanos, Señor, porque no te hemos amado sobre todas las cosas, porque te hemos hecho a un lado, porque no estás en el centro de nuestra vida, porque hemos dejado a un lado el señorío de Jesús, porque no te hemos sabido abrazar, amar, seguir, servir en nuestra vida diaria. No te hemos testimoniado ante nuestros hermanos. Perdónanos porque nos hemos dejado llevar por la tristeza, el miedo, la melancolía, el dolor, la nostalgia, porque nos hemos

hecho los mártires, las víctimas, y porque no hemos sabido ejercer el protagonismo de nuestra vida. Perdónanos porque hemos sido tibios y mediocres en la predicación de tu palabra, porque nos hemos encerrado en nosotros mismos y no hemos sabido compartir la buena noticia que tantos hermanos nuestros están esperando. Perdónanos por no ser evangelizadores a tiempo completo. Perdónanos por ser incoherentes, por ser mediocres, tristes, por encerrarnos en esta burbuja de confort, de seguridad, y por ser cristianos light, cristianos al gusto, cristianos que no están dispuestos a cargar la cruz de cada día, cristianos sin sacrificio, cristianos sin cruz. Perdónanos, Jesús, porque no hemos sabido seguirte por el camino que nos has indicado, porque no hemos sido testigos de esperanza en un mundo que espera de nosotros, que voltea a ver nuestra vida y que espera de nosotros un testimonio más creíble. Perdónanos, Jesús, porque nos hemos conformado con lo mínimo. Perdónanos porque no nos hemos sentido orgullosos de ti, porque muchas veces nos hemos avergonzado del nombre cristiano, porque no tenemos la camiseta bien puesta, porque no estamos bien definidos. Perdónanos porque muchas veces te hemos traicionado, porque nos hemos burlado de ti. Perdónanos, Señor, porque no hemos sabido honrar la palabra que hemos dado, las promesas. Perdónanos porque no hemos sabido valorar a nuestra familia, a nuestros seres queridos, a nuestros padres. Ni los hemos honrado, ni los hemos respetado, ni los hemos obedecido, ni los hemos valorado. Perdónanos, Jesús, porque nos quejamos y vemos la paja del ojo de nuestro hermano sin ver la viga que llevamos en el nuestro. Porque criticamos, porque señalamos, porque corregimos, porque somos exigentes con los demás sin mirar nuestros errores. Perdónanos, Jesús, porque nos ha faltado misericordia y amor, comprensión, escucha, tolerancia. Porque cuando vemos a alguien que ha caído, no le damos la mano para levantar. Muchas veces lo pisoteamos. Porque no hemos sido la iglesia oasis de misericordia que tú soñaste. Perdónanos, Señor, porque en la familia no hemos sido luz para los demás. Porque nos hemos llenado de rivalidades, de envidias. Perdónanos, Jesús, porque no hemos entregado el 100% en nuestra vida diaria. Perdónanos porque nos hemos dejado llenar por la lujuria, la sensualidad. Perdónanos, Señor, por nuestras malas miradas, malas palabras, malos pensamientos, malas acciones, malos deseos, porque hemos dejado contaminar nuestro corazón, ese corazón y esa vida que tú hiciste a tu imagen y semejanza, la hemos ensuciado con la lujuria y con la sensualidad. Danos un corazón puro, Señor. Danos un alma limpia. Queremos empezar de nuevo. Perdona nuestras flaquezas. Tú eres misericordioso. No confiamos en nuestras obras. Confiamos en tu misericordia, en tu amor y en tu perdón. Jesús, nos ha salido muy cara nuestras traiciones, nuestras faltas. Hemos pagado muy caro nuestros pecados, pero hoy queremos volver a ti. Queremos empezar de nuevo. Perdónanos, Jesús, porque muchas veces no sabíamos lo que hacíamos. Si tú quieres, puedes sanarnos. Si tú quieres, puedes limpiarnos. Ayúdanos a reconocernos pecadores, porque sabemos
que lo primero que tú sanas, Jesús, es el alma.

Es el espíritu. Después de esa sanación espiritual, vendrá la sanación física. Perdona nuestra alma, perdona nuestros pecados, limpia nuestra vida y permítenos también sanar las heridas de nuestro pasado, nuestros rencores, nuestros resentimientos, nuestros odios. Sana nuestra vida, sana nuestra historia. Permítenos reconciliarnos con nosotros mismos, perdonarnos, porque sabemos que tú nos perdonas, para poder perdonar a los demás y ser también en nuestra vida oasis de misericordia.

Decía aquel cardenal, es el gran desconocido. Poco sabemos de él. Sin darnos cuenta que él es el que inspira nuestra oración y nuestra vida. Hoy te invito, mi hermano, mi hermana, para que desde tu hogar pidas una efusión nueva del Espíritu Santo. Que desde tu corazón, ahí desde donde estés, en el momento en el que estés, en las circunstancias en las que estés, pidas al Espíritu Santo que venga sobre ti. Si estás bautizado y confirmado, tú ya lo recibiste, pero pídele que actualice en ti ese bautismo en el Espíritu, que haga nuevo en ti ese don que recibiste el momento de tu bautismo y de tu confirmación, que te transforme como transformó a los apóstoles en aquel Pentecostés. Vamos a unirnos ahora en oración, desde nuestros lugares, desde nuestros hogares, desde nuestra vida. Vamos a invocar juntos al Espíritu Santo y vamos a pedirle con humildad que venga a nuestra vida. Vamos a abrir nuestros labios y vamos a invocar a ese Espíritu Consolador, el Espíritu que fortalece, que anima, que levanta, que venga a nosotros. Así como los apóstoles en aquel cenáculo, el día de Pentecostés, oraban incesantemente, y aquellos apóstoles temerosos, cobardes, indecisos e inseguros, al recibir al Espíritu Santo, experimentaron la fuerza para salir y se transformaron con el poder de Dios. El Espíritu Santo es la tercera persona de la Santísima Trinidad. No es una palomita blanca, no es un rayo, así se manifiesta, es una persona viva. Vamos a pedir al Espíritu Santo que venga. Ven Espíritu Santo sobre cada uno de nosotros. Ven Espíritu Santo y toma posesión de lo que es tuyo, de lo que pertenece. Fuimos consagrados por ti para ser tus templos, tu propiedad, pero no te hemos sabido invocar, o no hemos sabido dejarte libertad en nuestra vida. Ven Espíritu Santo sobre cada uno de nosotros. Ven a consolarnos, ven a levantarnos, ven a encender los corazones que se están apagando. Ven a enderezar las vidas de aquellos que se están cansando y que se están cayendo. Ven a enderezar la caña resquebrajada. Ven a encender la llama que aún humea. Ven a consolar al triste, a fortalecer al débil, a levantar al caído. Ven Espíritu Santo sobre cada uno de nosotros. Danos los dones y los carismas necesarios para nuestra vida. Necesitamos, Espíritu Santo, un nuevo Pentecostés en la iglesia, una nueva primavera que llene de color, de alegría, de sabor nuestra vida. Ven Espíritu Santo, quema nuestras tristezas, apaga nuestros odios y resentimientos. Ven Espíritu Santo sobre cada uno de nosotros, pósate sobre aquellos enfermos, lleva alegría, salud, paz, amor, misericordia en aquellas personas que te necesitan. Ven Espíritu Santo sobre cada uno de nosotros. Ven, dulce huésped del alma, ven y toma posesión de lo que te pertenece, de lo que es tuyo, de nuestra vida, de este templo consagrado a ti y que muchas veces ha sido profanado. Ven Espíritu Santo, vuelve a entrar en nuestra vida, te damos permiso, Espíritu Santo, te damos la libertad para que tú actúes con fuerza y con poder en nuestra vida. Ven Espíritu Santo, santificador, ven Espíritu Santo, pan de los pobres, fuerza de los débiles, riqueza de los pobres. Ven Espíritu Santo y haz un nuevo Pentecostés en nuestras iglesias, en nuestras parroquias, en nuestra iglesia. Ven Espíritu Santo sobre cada uno de nosotros. Pósate sobre los enfermos que están cansados de sufrir. Pósate sobre aquellas familias que están a punto de separarse. Ven Espíritu Santo, vuelve a arder en los corazones de aquellos cristianos que se han ido apagando, que viven en la mediocridad, en el cansancio, en el confort,
vuelve a abrir las puertas, Espíritu Santo, vuelve a abrir las ventanas, que vuelva a temblar la tierra, que vuelva a temblar los corazones, la fuerza poderosa de Dios, que vuelva a empezar de nuevo con esa fuerza, con ese entusiasmo, como aquel primer Pentecostés, una iglesia misionera, una iglesia en salida, una iglesia que se ensucia, una iglesia que va al encuentro de sus hermanos que sufren, una iglesia misericordiosa como el Padre, una iglesia que toca, que anima, que levanta, que comprende, con las puertas abiertas para todos, en donde todos cabemos, una iglesia que es un hospital de pecadores arrepentidos, una iglesia, Espíritu Santo, según la soñó nuestro Señor Jesucristo. Ven, Espíritu Santo, ven sobre la iglesia, ven sobre las familias, ven sobre la sociedad, ven sobre los trabajadores, ven sobre los consagrados, las religiosas, los sacerdotes, los seminaristas. Ven, Espíritu Santo, nuestro pueblo te necesita, Espíritu Santo, ven y pósate sobre cada uno de nosotros. Señor Jesús, así como prometiste ese nuevo Pentecostés para tu iglesia, hoy queremos que haga realidad esta promesa, que esos huesos secos vuelvan a levantarse, que esas personas que viven en su vida sin sabor, sin sentido, sin un horizonte, sin una meta, vuelve a iluminar sus vidas, sus decisiones, sus pasos. Ven, Espíritu Santo, sobre cada uno de nosotros. Ven sobre quienes trabajan también en María Visión, sobre todos los que están ahí contestando los teléfonos, en las cámaras, en las direcciones. Ven, Espíritu Santo, sobre ellos. Que hagan tu voluntad, Señor, no la suya. Queremos, Espíritu Santo, hacer la voluntad de nuestro Padre. Ven, Espíritu Santo, derrama del cielo tus siete dones. Que caiga sobre esta lluvia, como una lluvia sobre nuestros corazones, la fuerza y el poder de lo alto. Que transforme vidas, que cambia corazones, que abre puertas, que desata cadenas, que libera, que anima, que enciende, que fortalece, que consuela. Espíritu Santo, ven, ven, Espíritu Santo, ven, ven sobre cada uno de nosotros. Te necesitamos, Espíritu Santo. Estamos perdidos y tú no estás con nosotros. Ven, dulce consolador, ven, fuerza de lo alto, ven, suave brisa, ven, don de los pobres, ven, poder de Dios. Vuelve a ungir nuestros corazones con la gracia y con el poder. Desciendas tus siete dones, tus frutos, Señor. Ven sobre cada uno de nosotros. Espíritu Santo, necesitamos un nuevo Pentecostés en nuestra vida personal, un nuevo Pentecostés en nuestra familia, un nuevo Pentecostés en nuestras parroquias, en nuestras comunidades, un nuevo Pentecostés en nuestros seminarios, en nuestras comunidades religiosas, un nuevo Pentecostés en nuestros obispos, en nuestra iglesia, en los gobiernos. Ven, Espíritu Santo, sobre los que hemos puesto, tú has puesto, para que nos dirijan. Ilumínalos, enciende en ellos el fuego de tu amor, que seamos una sociedad más solidaria, más unida, que ame. Pero eso no lo podremos lograr sin tu presencia, sin tu aliento. Espíritu Santo, hoy te pedimos desde aquí que descienda sobre cada uno de nosotros. Ven, Espíritu Santo, necesitamos, como esa tierra reseca, como esa tierra erosionada, necesitamos esa lluvia de tu Espíritu que empape nuestra vida reseca por el pecado. Ven, Espíritu Santo, ven, te necesitamos. Ven, Espíritu Santo, ven, Espíritu Santo. Ven, Espíritu Santo. Ven, Espíritu Santo. Ven, Espíritu Santo. Ven sobre cada uno de nosotros. Te necesitamos.

0: gracias, Señor.
1: Lléname de la brisa de tu amor.
0: Gracias, Jesús, por esos momentos que nos concedes estar en tu presencia. Gracias por escucharnos. Gracias por dejarnos estar, a pesar de la distancia, cerca de tu corazón. Gracias por alentarnos. Gracias por darnos tu mano para levantarnos. Queremos ser esa semilla de mostaza que crece. Queremos ser esa levadura que fermenta la masa. Queremos ser iglesia en salida. Queremos ser luz que ilumina. Queremos ser sal que le da sabor a quienes nos rodean. Gracias, porque no solamente eres un Dios vivo, sino un Dios presente, un Dios con su pueblo, un Dios cercano. Gracias porque tú tienes el poder de empezar de nuevo, de hacer nuevas todas las cosas. Gracias porque hoy nos has hecho de nuevo. Gracias porque hoy nos has abrazado, nos has amado, nos has llenado con tu luz. Gracias, Jesús, por estar aquí. Gracias por ser nuestro cirineo cuando la cruz está muy pesada, ayudarnos a cargarla. Gracias por la paz y el amor que brota de tu corazón. Gracias, Jesús. Vamos a quedarnos un momentito así, en silencio, en ese coloquio personal, íntimo, profundo, personal con Jesús. Míralo, pero sobre todo deja que Él te mire, que Él te sane, que Él te abrace. No estás solo, Él está contigo. Y Él tiene hoy para ti una palabra y una sorpresa especial. Recíbela.

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paz interior se necesita primero ser congruentes, tener una conexión directa con nuestro Dios para tener la capacidad de reflejar todo eso a través de nuestras obras, de nuestros actos, con todos los demás. Realmente el tener la paz interior es tener la capacidad de ser un vehículo para conducir el amor de Dios a los demás. Ha sido una experiencia realmente maravillosa, nunca la había vivido de esta manera y realmente sentimos la presencia de Dios en cada uno de nosotros. Es mi Padre, es mi Creador, es mi todo. Es a quien dirijo todas mis obras y todo lo que trato de realizar día a día.

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En la hora de María, mi luz resplandeciente brillará sobre ti. Apóstol de mi Inmaculado Corazón, Jesús tiene establecido en ti un gran proyecto de amor. Por eso, quiere fijar en el mundo la hora de María, para direccionar tu vida espiritual. Me envía a ti como tesorera y heredera de todas las gracias celestiales y me ha otorgado el poder de distribuirlas como quiera. En la hora de María, las entregaré de manera generosa a todos aquellos que se pongan en oración y me las pidan con fe, con humildad y con sinceridad de corazón. Fíjate en la creatividad de Dios con la hora de María, hora en que arroparé bajo mi manto a todos mis hijos, de la misma manera

como la gallina cubre bajo sus alas a sus polluelos. En la hora de María podrás presenciar la ternura y el encanto de Dios. Lo podrás saborear y palpar con tus sentidos espirituales. En la hora de María, mi luz resplandeciente brillará sobre ti, porque levantaré mis manos para bendecirte. Abriré mi boca para aconsejarte.

Queridos hijos, mientras la oscuridad y la inquietud reinan en muchos corazones, ustedes, hijitos, sean oración y mis manos extendidas de amor. Hijitos, pongan la Sagrada Escritura en un lugar visible en su familia y léanla, para que sea para ustedes un estímulo a la conversión y a una vida nueva. Porque Satanás es fuerte y seduce los corazones. Yo deseo, a través de mi corazón materno, entregar sus corazones al corazón de mi Hijo Jesús, para que sea Él, el resucitado, quien reine en ustedes. Y la alegría reinará en ustedes y a su alrededor. Gracias por haber respondido a mi llamado.

Los saludo nuevamente a todos con mucho cariño. Han oído hablar mucho ya del Señor del Encino. ¿Qué significa? ¿Qué quiere decir? En este momento, el hablar del Señor del Encino, hablamos también de un lugar privilegiado, un trocito de cielo. Ocotes de Moya, cercano a Yagualica, Jalisco, 15, 16 kilómetros. ¿Pero por qué el Señor del Encino? ¿Otra gracia? ¿Otro don? ¿Un privilegio de la Divina Providencia? Que nos ha dejado a Jesús en una imagen que motiva, anima, fortalece para seguir a nuestro Señor en su obra redentora, en su pasión, en su muerte y en su resurrección. Cuando se oye hablar y cuando uno habla y comenta del Señor del Encino, estamos diciendo gracias Señor por habernos regalado a tu Hijo Jesús para redimirnos y para salvarnos en ese trocito de tierra. Son muchas imágenes del Señor con diferentes títulos, diferentes advocaciones, pero sabemos que es el mismo Cristo. Agradecemos a Dios que en este rinconcito de Ocotes de Moya, Señor del Encino, de ese árbol que así se llama, por eso el Cristo lleva ese nombre, Señor del Encino. Agradecemos al Señor que nos ha concedido esa venerada imagen. Todo yagualicense y todo devoto del Señor del Encino, ya no solo de ese pueblo ni de Guadalajara, sino de toda la República y también del mundo entero. Al hablar del Señor del Encino, hablamos de

Cristo Redentor. Y decir gracias, Padre Celestial, porque nos mandaste a tu Hijo Jesús clavado en esa cruz. Gracias, Señor, por darnos esa dicha de venerarte en esa venerada imagen.

Queridos hijos, hoy los invito, aún hoy, a orar de todo corazón y a amarse los unos a los otros.

0: ¿Qué tal, mis queridos amigos? Bienvenidos a su programa Cadena de Amor, esta cadena que hacemos todos. ¿Cómo están? Bienvenidos a su canal María Visión, este canal en el cual, paso a pasito, intentamos ser más santos cada día. Intentamos, ¿verdad? Porque la santidad, pues bueno, esa nos la da Dios nuestro Señor. Nosotros solamente ponemos nuestro sí. Yo soy tu amiga Cindy Jiménez y como siempre soy muy feliz de estar aquí contigo en compañía del Padre Álvaro. ¿Cómo está, Padre? Buen día.
1: Buen día, Cindy. Buen día, hermanos presentes en esta cadena de amor, en este día consagrado al Señor.
0: Así es, Padre, en este día que nosotros decidimos decirle sí a Dios nuestro Señor, ¿verdad? Nosotros nada más tenemos que poner eso. Dios nuestro Señor hace todo lo demás, ¿verdad?
1: Así es, sí. Exactamente.
0: Y pues vamos a irnos a la Capilla Jesucristo Rey de la Paz, mis queridos amigos, para comenzar nuestro día con el pie derecho.
1: Buenos días, Señor. Te agradecemos este nuevo día y la oportunidad de estar delante de ti. Gracias, Señor, porque es un gran privilegio, un gran regalo de tu grande y de tu infinito amor. Hoy, Señor, queremos encomendarte y poner delante de ti todas las intenciones y todas las necesidades de todos los hermanos que han entrado y entrarán en contacto con esta cadena de amor. Te pedimos, Señor, que en cada uno de nosotros nos sigas alentando, animando a cumplir tu palabra, para que también así podamos nosotros llevar a cabo ese plan de salvación y ese plan de vivir en el amor en todo momento, en todo instante, en todo lugar. Te lo pedimos, Señor, por intercesión de la Santísima Virgen María, Madre de Dios y Madre nuestra. Amén.
0: Mis queridos hermanos, contemplen la imagen del amor de los amores. Y con esta contemplación vamos a irnos a reflexionar. Te pido que desde tu casita reflexiones y pidámosle a Dios nuestro Señor que por medio del rezo del Santo Rosario, nuestro día con día sea agradable a Él.
2: Enséñanos, buen Señor, a servirte como mereces, a dar sin contar el costo, a luchar sin contar las heridas, a laborar sin pedir recompensa, excepto saber que hacemos tu voluntad. San Ignacio de Loyola.
0: Fíjese, Padre, Padre y todos los demás, yo escribí un libro acerca de la conciliación del trabajo y la familia, y esta frase de San Ignacio de Loyola está muy presente en mí. Qué difícil es en la vida laboral, incluso, Padre, hacer las cosas sin esperar recompensa, ¿no?
1: Exactamente. Es cierto que como seres humanos puede surgir el esperar

0: un aliciente para que nosotros sigamos haciendo algo al respecto, pero también a veces puede entremezclarse el interés y tal vez puede volverse en algo mezquino o tal vez puede volverse en algo de lo cual queremos aprovechar la oportunidad, pero para también aprovechar del otro, tomar ventaja y afectar al otro, aunque yo salga beneficiado. Es el
1: Sí.
0: riesgo.
1: Ay, sí, la verdad es que sí, es a veces no me usted no me dejará mentir, a veces la vida laboral es una vorágine, padre. Es una vorágine, una selva en la cual tiene uno que estar luchando contra toda la manada
0: De fieras
1: de
0: ahí.
1: fieras. Ay, no, qué feo, mi querido hermano. No deje que eso pase en su vida laboral, por favor. Y mi querido hermano, aquí también en su canal María Visión, no queremos que eso pase. Entonces queremos que nuestra convivencia sea de paz, armonía, amor. Y para eso, para poder convivir, pues necesitamos su llamada, necesitamos su mensaje. En su pantalla aparece la manera por la cual usted se puede comunicar. Mire, usted nos puede buscar en Facebook como arroba cadena de amor, ahí nos puede buscar, o también en WhatsApp, ¿verdad, padre?
0: Así es, en el 33 22 02 97 70. Si usted se encuentra fuera de la República Mexicana, agregue antes el más 521.
1: Si lo que usted quiere es que su llamada entre por el call center, pues nos puede marcar al 33 37 70 1800 si vive en México. Y si no vive en México, marca más 52 33 37 70 1800. Y para poder iniciar el programa del día de hoy, mis queridos amigos, a mí me gustaría leer el Evangelio del día de hoy, porque la verdad es que viene muy bien. Viene muy bien, mi querido hermano, a las cosas de la vida cotidiana, como siempre, ¿verdad? Este es el Santo Evangelio según San Mateo. En aquel tiempo Jesús dijo a los escribas y fariseos: ay de ustedes, escribas y fariseos hipócritas, porque pagan el diezmo de la menta, del anís y del comino, pero descuidan lo más importante de la ley, que son la justicia, la misericordia y la fidelidad. Esto es lo que tenían que practicar sin descuidar aquello. Guías ciegos que cuelan el mosquito pero tragan el camello. Ay de ustedes, escribas y fariseos hipócritas, que limpian por fuera los vasos y los platos, mientras que por dentro siguen sucios con su rapacidad y codicia. Fariseo ciego, limpia primero por dentro del vaso y así quedarás también limpio por fuera. Esta es palabra de Dios nuestro Señor. Padre, fíjese que dentro del día con día, yo escucho muchas veces las personas que tienen ganas de convertirse, ¿sí? Que tienen ganas de ser tocados por Dios nuestro Señor, su corazón, su vida, su día con día, y empiezan a echarles como muchas ganas, ¿no? Y quieren cambiar, padre, híjole, pero se encuentran con esta palabra que, mire, nos lacera el corazón: es que eres un hipócrita, ¿cómo puedes? ¿No? O sea, ¿cómo manejar esto, padre? ¿Cómo manejar esto en la familia, en el trabajo, con nuestros seres queridos? Porque a veces nuestra familia y nuestros seres queridos son los primeritos, padre, que nos dicen esa palabrita de hipócritas cuando queremos cambiar. ¿Cómo le hacemos?
0: Exactamente, no es fácil, Sandy, es cierto, porque como seres humanos puede brotar naturalmente ese sentido del querer ser aceptados, del querer nosotros ser reconocidos hasta cierto punto, pero también la realidad es que, como suele decirse popularmente, no podemos darle gusto a todos. Y qué importante que nosotros tengamos muy en claro que a quien hemos de dar gusto principalmente es a Dios. Cuando hacemos la voluntad de Dios, tal vez hay momentos que parecerá externamente que no la cumplimos o no la hacemos. Pero tengamos en cuenta que, como lo dice en el libro de Samuel, en el primer libro, referente al rey David, cuando iba a ser elegido, que dice Dios no se, o Dios no juzga por apariencias, Dios no mira las apariencias, Dios mira el corazón. Y lo importante es que el Señor vea nuestro corazón, que tiene verdadera intención de entregársele, independientemente de las interpretaciones que den otros. Yo sé que si llega a ser incómodo, llega a ser difícil, pero lo principal es que nosotros cumplamos con la voluntad de Dios y eso es lo que basta.
1: Así es, padre. Y el día de hoy, pues bueno, a mí me gustaría comenzar el programa del día de hoy con algunos de los mensajitos de las personas que nos envían al WhatsApp. piden

0: Por ejemplo, Jesús pide por sus hijos que van a entrar a la escuela. También aquí tenemos otro mensajito que nos pide por favor por su familia. Tenemos muchas, muchas llamadas, mis queridos hermanos, pero el día de hoy sí me gustaría escuchar algunos mensajes antes de continuar. Y fíjese, Padre, que nosotros aquí, a mí me ha tocado ver, como le comento, algunas situaciones de personas que desean que su corazón sea tocado, y muchos de nosotros no tenemos esa fuerza de voluntad todavía, sí. ¿No? No tenemos como esa manera de decir, pues no me importa lo que piensen los demás, yo solamente, a mí me importa lo de Dios nuestro Señor, pero muchos venimos del mundo, ¿verdad, Padre? Entonces, es muy difícil, la verdad es que es muy difícil. Yo entiendo a todas aquellas personas que a veces salen de un retiro, ¿no? Como si nos dieran una barrita energética o nos pusieran una inyección de vitaminas, como de ¡ah! ¿No? Y salimos con muchísimas ganas del retiro, salimos con muchísimas ganas de misa, salimos con muchísimas ganas de esa experiencia, a lo mejor, que acabamos de tener con Dios nuestro Señor. Pero poco a poquito, Padre, nos vamos apagando. Así es. ¿Qué opina usted? ¿Qué podemos hacer para que no nos apaguemos?
1: Exacto, bien. Es cierto, hermanos, que es inevitable que nosotros, todos los seres humanos, es inevitable que no pasemos por dificultades. Y a veces es lo principal y lo determinante, si así nosotros lo asumimos de esa manera, para apagarnos. Cuando es importante perseverar, si yo estoy pasando por pruebas o dificultades, es cuando más tengo que estar con Dios. Obviamente, con Dios hay que estar siempre, porque muchas veces esa es la gran tentación que tenemos todos. Estoy bien, ya no me entrego tanto a Dios, pero ya empiezo con dificultades y no sé qué hacer. Ahora sí, casi a bajar a toda la corte celestial, como suele decirse. Sí.
0: Ay, Padre, tenemos un mensajito, que nos dice de Mari Mejía, que pide que hagamos una oración por su hijo que nació. Ella es de Tepatitlán. Claro que sí, Mari, con muchísimo gusto vamos a hacer una oración por ti, vamos a poner todas tus peticiones a los pies del Altísimo y en los brazos de Mamita María, y te dejo con el Padre Álvaro para que te lea la palabra de Dios nuestro Señor.
1: Bien, para nuestra hermana y para todos los hermanos que están presentes en esta cadena de amor, nos dice el Señor también en el Evangelio según San Juan, capítulo 15, versículo 11. Les he dicho esto para que mi alegría esté en ustedes y su alegría sea plena. Con lo que comentamos anteriormente, también es lo que nos quiere decir el Señor. Les he dicho esto para que mi alegría sea la de ustedes. No buscar principal ni únicamente la aprobación del mundo y de los demás, pero sí pedirle a Dios la fuerza para que a Él le agrademos y que ahora sí lo demás que surja, que no nos importe en el sentido sano.
0: Así es, Padre. Ya tenemos ya la siguiente llamada. Bonito día. Bonito día. Bonito día.
2: Buenos días, Cindy.
0: Buenos días, mi amor. ¿Cómo estás?
2: Muy bien.
0: Qué bueno, mi reina, qué gusto tenerte nuevamente aquí en tu cadena de amor, esta cadena que hacemos todos. A ver, platícale a todo el mundo dónde nos marcas, corazoncito, y cómo te llamas.
2: Cadena que hacemos todos. Bendito y alabado sea su Padre Celestial.
0: Mi reinita, yo sí la conozco, pero toda la gente la quiere conocer. Platíquelas a todos cómo se llama y de dónde nos marca.
2: De Zacapu, Michoacán. Marcela Vitela.
0: La del pozole, dile, Marce.
2: Exactamente, y la del pozolito.
0: Mi Marce preciosa.
2: Aquí estoy para darle todo el honor y la gloria a Dios nuestro Señor.
0: Mi Marce preciosísima, por favor.
2: A darle las gracias por otro día más que nos permitió abrir nuestros ojos. Y también quiero poner en sus benditas manos, Él ya sabe todo lo que yo necesito, todo lo que yo tengo. Ya no hay más palabras para decirle a mi Padre Celestial. Y yo sé que Él está haciendo su obra en mí y en mi familia. Y quiero pedir por todos los enfermos del mundo, por todos los necesitados que necesitamos tanto de ti, Padre Santísimo.

0: Sabe, Señor, que sin ti no somos nada. Quiero poner a mis hijas en tu mesa de oración, a mis nietos, a mis yernos, a mi niño que tengo tan lejos. Que Dios me lo cuide y me lo proteja siempre. Quiero pedir por todos los enfermitos que están en camas, en hospitales, en sus casas y que no tienen quien los vea. Tú sabes, Padre Santísimo, todas nuestras necesidades y te las pongo en tus benditas manos. Y quiero pedir también por la paz de Michoacán, de Zacapu, Michoacán. Tú sabes todo lo que está pasando, Señor. Quiero poner mi enfermedad, Padre Santísimo. Tú ya la conoces, Señor, y yo sé que tú estás obrando en mí. Y aquí estoy echándole ganas, Padre Santísimo, con mi pozole, con mi venta, mi tiendita. Les pido que hagan mucha oración porque casi no vendo en mi tienda, pero que se haga su voluntad y no la mía. También quiero pedir por los alcohólicos, los drogadictos, por ustedes, Cindy, que son tan hermosos, porque gracias a este programa estamos aquí acercándonos a Dios nuestro Señor. Porque si no existiera este programa, sabe Dios cómo andaríamos en este mundo. Pido muchas bendiciones para todas las familias, para todas las familias que necesitamos tanto de Dios. Y más que nada, que toque mi corazón para acercarme a Él. Me van a invitar ahora en octubre a un retiro. No, nunca he ido, pero quiero acercarme a ti, Señor, al Espíritu Santo. Y yo sé y tengo fe en Dios nuestro Señor, que Dios me está dando otra oportunidad de vivir, porque Él sabe cómo he estado de malita. Pero aquí estoy, Señor, echándole ganas. Todo con todas tus fuerzas, Señor, porque tú eres el que me das fuerzas y mi Madre Santísima. Yo bajo a mi cuarto acá a la cocina y le digo, Señor, en tus benditas manos me pongo y empiezo este día, en tus manitas de María y de ti, Padre Santísimo. Amén.
1: Amén, mi querida Marce. Gracias, Marce, por tu llamada. Te pedimos que pidas por Mari Mejía, que es la personita que nos mandó su mensajito vía WhatsApp, y te dejo con el Padre Álvaro.
2: Para nuestra hermana Marcela y los hermanos que están presentes en esta cadena de amor, del Salmo 65 dice el Señor: cuantos temen a Dios, vengan y escuchen y les diré lo que ha hecho por mí. También unido a esto, decía una persona, encontré solo su nombre, esta frase de Schuster, decía él o ella: tres elementos he comprobado que son muy útiles para adquirir sabiduría. Leer libros buenos, meditar en lo que se ha leído y pedir a Dios que nos conceda la sabiduría. Ahí está en la experiencia de esta persona y también por lo que escuchamos en el Salmo. Cuantos temen a Dios, vengan y escuchen y les diré lo que ha hecho por mí. Al poner lo que está de nuestra parte, también con la frase Schuster, es donde nosotros adquirimos todo lo que le pedimos a Dios y con la seguridad de tenerlo y de adquirirlo.
1: Así es, Padre, así es. Fíjese, esta persona dice, leer libros buenos. Es cierto, leer libros buenos, mi querido hermano, porque no todas las lecturas son buenas.
2: Exacto.
1: Tenemos ya la siguiente llamada. Mi querida amiga María de la Luz Zamudio, ¿cómo estás, corazón?
3: Por allá, buenos días. Ando por aquí, no por la luz, buscándolo. Pero ya lo creé. Buenos días. Va a ser listo mi alegría. Que Dios me lo dice, bendice muchas veces. Gracias, hombre, yo soy mi Jesús, buenos días, te doy los buenos para vivir por todos mi familia, los ahorros, en esta mañana que me han dado. Para pedir por mis enfermos, por mi familia, a mi María, a mi mujer, que ha dolido un brazo, que ha dolido un brazo. Gracias, en sus bendiciones, mamá. También te pido por Susana, por mi bien, que el espectador se despide. También te la pongo en sus bendiciones, mamá. A ver que también, a mi mujer, también te lo. Ando poco malo de opiniones, bien, que se enferme también, a Guillermo Rito, que ya también lo pongo en su vestido, ando poco malo de opiniones, Mohammed sendiri. Terlalu aku sentuh anda dengan sambut kami yang terakhir lagi seperti ini. Ada mendingnya siapa nak jadi kuat sebab semua ini kembali atau korupsi. Kita hanya kenapa kenapa sesuatu ini para kita hilang.
2: Hermanos presentes en esta cadena de amor. De la primera carta del apóstol San Pedro, capítulo 3, versículo 15, nos dice el Señor: veneren en sus corazones a Cristo el Señor, dispuesto siempre a dar al que las pidiere razones de la esperanza de ustedes. Unido a esto también, decía Federico Suárez: fe es lanzarse al vacío con los ojos vendados, pero seguros de que vamos a caer en los brazos del Padre Celestial. Unido a esto, de la primera carta del apóstol San Pedro, es seguir dando razón de nuestra esperanza a través de esas experiencias de encuentro con Dios, de esa seguridad, esa certeza que Él está con nosotros, no nos abandona, y de que siempre asiste en el debido momento y oportuno. Y por ello también nos dice: veneren en sus corazones a Cristo, dispuestos a dar siempre razón de su esperanza.
1: Ay, sí, Padre, y muchas veces necesitamos eso, ¿verdad? Necesitamos sí. Fe para poder seguir con nuestra conversión.
2: Sí, claro.
1: Porque sí, para muchas personas sí es algo como duro, sí es duro cambiar de vida, ¿no? Es duro a veces cambiar de vida. Ahora imagínense ir contracorriente contra todas aquellas personas que nos quieren echar hacia atrás nuestra conversión. Sí. Sí está medio difícil, pero nada es imposible, mi querido hermano. Yo sé que usted a lo mejor en su casa algún día tuvo algún tipo de experiencia. Yo he tenido algún tipo de experiencia de eso y yo conozco personas que han tenido experiencias con esto, Padre. Fíjese, sí. Yo recuerdo una vez una prima que fue a un retiro y salió muy contenta. Me llega la imagen de mi prima, salió muy contenta, muy feliz. Y yo me acuerdo que su hermano le dijo: nada más a mí, no me vengas a hablar de Dios. Y ya, ¡oh, Dios mío! ¡Qué cruel es, ¿no? Tenemos la siguiente llamada. Él es Alfredo. ¿Cómo estás? Bonito día. Alfredo, ¿cómo estás? Bonito día. Sí,
4: buen día, señor Padre Pablo. Buen
2: Buenos
4: día,
2: días.
1: ¿De dónde
2: Buenos
1: nos marcas, días. Mi querido amigo?
4: Saltillo, Coahuila.
1: ¿De Coahuila?
4: Sí, Saltillo.
1: Ay, muy bien, Alfredo. Qué gusto tenerte aquí en tu programa Cadena de Amor, esta cadena que hacemos todos. Mi querido Alfredo, platícanos un poquito más de ti. Queremos conocerte más. ¿De qué manera Dios nuestro Señor te ha bendecido el día de hoy y qué le quieres decir a tu Padre bueno?
4: Y quiero agradecerle a nuestro papá Dios, Padre Celestial. Padre, gracias por este nuevo día que nos permites despertar, Padre, para agradecer tu día más de vida, salud, aquí en presencia de su Hijo amado, nuestro Señor Jesús, que está aquí en el Santísimo Sacramento. Padre, te quiero pedir en este día por todos los niñitos, los niñitos que están hospitalizados en alguna camita, en alguna silla de ruedas. Señor Jesús, por favor, si usted es su santa voluntad, se le dará esa salud que yo necesito. En especial quiero pedirle por la salud de mi nietecito, Alfredito Humberto. Yo sé, mi Señor, que usted escuchará nuestras oraciones, nuestras súplicas. Y gracias por la salud y el trabajo de mis hijos. Que ahí vamos avanzando, Padre, con la salud de nuestro nietecito, porque usted está orando, mi Señor Jesús. Gracias, mi Señor Jesús, en el nombre de Santísima Madre, la Virgencita María. Gracias por cuidarnos y protegernos, por cuidar nuestra salida, nuestras entradas, de nuestro hogar, que es su hogar, Señor Jesús.
1: Amén.
4: Gracias, mi Señor Jesús, por escuchar mis plegarias y mis oraciones.
1: Amén, mi querido amigo.
2: Para nuestro hermano Alfredo y todos los presentes en esta cadena de amor, del Evangelio según San Juan, capítulo 15, versículo 9, dice el Señor: Jesús dijo a sus discípulos: como el Padre me ama, así los amo yo, permanezcan en mi amor. Unido a esto también decía una persona que solo encontré, ¿cómo se le dice? Mandino, él decía: tomaré la resolución de portarme mejor y añadiré la fuerza de Dios a mi propia debilidad y veré que con buenos propósitos y mucha oración se consiguen triunfos. Con, sí, buenos propósitos y mucha oración y también la acción. Por eso dice también el Evangelio: como el Padre me ama, así los amo yo. Recibimos el amor de Dios, pero dice: permanezcan en mi amor. Permanezcan, es decir, es un verbo de acción. Y el permanecer en el amor es hacer lo que nos corresponde también.
1: Así es, Padre, que es qué importante es la oración, ¿verdad? Para poder permanecer al amor de Dios nuestro Señor. Porque fíjese, también a veces el error de nosotras las personas cuando queremos que Dios nuestro Señor toque nuestro corazón, pensamos que es como magia, Padre, ¿no? Sí. Es así de que, ay, Dios nuestro Señor tocó mi corazón ya, o sea... Es mágico, ya. Recuerda que Dios nuestro Señor quiere que nosotros seamos libres, ¿verdad? O sea, no es magia que usted ya está sometido a que ya va a ser siempre así, no. Usted tiene que seguir el caminito y uno de ellos es la oración, ¿verdad, Padre?
2: Exactamente, así es.
1: Si usted está siendo objeto de ataques o de comentarios hirientes, pues hay que seguirle con oración, ¿no, Padre?
2: Exactamente, así es nuestra fuerza. Hay una frase, no recuerdo de quién, decía que la oración es la debilidad de Dios. Y cuando manifestamos nuestra debilidad delante de Él de rodillas, eso también es debilidad para Él en el buen sentido. Es decir, de que Él se compadece, Él siempre se compadece, pero Él está dispuesto también, así como nosotros queremos estarlo para Él y para que en Él tengamos esa paz y todo aquello que nos va a mantener firmes para vivir según su voluntad.
1: Gracias, Padre. Y quiero leer algunos de los mensajes que tenemos aquí en el Facebook. Mis queridos hermanos, sepan que estamos orando por ustedes. Oramos por Alga Lemus, por Consuelo González, por Josefina Núñez, que dice: Señor Jesús, en ti confío. Le da las gracias por haberla sanado de su cáncer. También queremos decirle a Rosario Fernández que estamos orando por ella. Dice: Rosario, hola, buenos días. Desde Manteca, California, abrí mi teléfono esta mañana. Lo primero que me encontré es este programa. Quedé escuchando el Evangelio de San Mateo y el Salmo número 65. Muchas gracias, me siento muy bendecida. Yo estoy en el grupo de Legión de María. Le pide que ruega por, nos pide que pidamos por ella y por algunas situaciones que tenemos en su vida. Pedimos por Erika Gutiérrez, por Roberto Quintero, por Esqui Magda, por Erika, que le dice Dios nuestro Señor que confía en él, por Ibarra Garza, que pide por la conversión y liberación de Ángel Eduardo y Anita Dashi, y por Unga Plaza, que le da gracias a Dios nuestro Señor poderoso por todas sus bendiciones. Queremos también pedirle a Dios nuestro Señor por todas aquellas personas que nos hacen el honor de acompañarnos día con día y que nos dejan algún mensajito o alguna una llamadita, depositan su confianza que en esta cadena de amor vamos a estar orando por ustedes.
2: También pedimos por Rubén Pérez y la salud de su esposa Katia, por Crisia Mata, por su salud, ella es de Costa Rica, por Adira Yabdías Culiolis Gutiérrez de Panamá, Lisbeth Pérez por sus intenciones, ella es de Puebla, por la familia Valencia Pérez de Huehuetla, Puebla, José Eduardo Núñez y familia, por Zoila del Carmen de Guatemala, Guadalupe Marín Ramos de Culiacán, por la salud de Alvarado Gómez, por Patricia Medrano de Irapuato, Guanajuato, por Nerea Benítez Montiel de Toluca y por las necesidades de Manuel Valadez.
1: Gracias, Padre. Pedimos también por, pide Olga Lemus por la familia Reyes Lemus, pide Eva Rack por la liberación espiritual y económica de sus saludos de Josefina, de sus hijos. Pide también José Ramos, que pidemos por su mamá y por su familia y por las personas necesitadas. Gracias a ustedes por comunicarse con nosotros vía Facebook. Estamos orando por ustedes también, todas aquellas personas que nos hacen el honor de marcarnos. Y pues bueno, mis queridos hermanos, vamos a irnos en este momento a la oración de consagración a los corazones inmaculados de Jesús y María. Yo les pido que juntos oremos unos por otros, por todas aquellas personas que confiamos y queremos que Dios nuestro Señor renueve nuestra vida, pero también por todas aquellas que no tenemos esa fuerza de voluntad para dejar lo que dice el mundo a un lado y no queremos seguir con nuestro camino de conversión porque se nos bajan las pilas, mi querido hermano. Vamos a orar también por todos nosotros. En su pantalla aparecerá la oración de consagración a los corazones inmaculados de Jesús y María. Siga.
5: Oración de consagración a los corazones de Jesús y María. Santísimos corazones de Jesús y María, unidos en el amor perfecto, como nos miráis con misericordia y cariño, consagramos nuestros corazones, nuestras vidas y nuestras familias a vosotros. Que nuestro hogar sea lleno de gozo. Que el afecto sincero, la paciencia, la tolerancia y el respeto mutuo sean dados libremente a todos. Que nuestras oraciones incluyan las necesidades de los otros, no solamente las nuestras. Sagrados corazones de Jesús y María, escuchad nuestra oración. Amén.
1: En este camino, mi querido hermano, en este camino de conversión, en este camino en el que usted ya ha decidido decirle sí a Dios nuestro Señor, quiero decirle que no está solo. Claro que Dios nuestro Señor pone su 99.9999% y dentro de ese 0.0001% está nuestra oración por usted, ¿verdad, Padre?
2: Exactamente, así es. Aunque parece que nosotros lo hacemos todo porque tal vez nos cuesta mucho, tengamos en cuenta, hermanos, que lo que realmente vale la pena cuesta. Y al saber que es necesario aquello que hemos de hacer, obviamente vamos a estar más convencidos de hacerlo y confiando que el Señor responde y que el Señor nos tiene todo aquello que es conveniente para nosotros en el momento oportuno.
1: Así es, Padre. Es difícil, sí es difícil, pero en esta vida que no es difícil, ¿verdad?
2: Claro, así es, sí.
1: En esta vida que no es difícil, mi querido hermano, hagámoslo fácil, hagamos que Dios nuestro Señor lo haga fácil, ¿verdad? Porque solo Él, solo para Él, que todo lo puede, todas las cosas son posibles. Yo le pido a Dios nuestro Señor por usted, por su conversión, usted pídele por la mía y por la de
2: Por la
1: padre.
2: Mía también, claro.
1: Padre, queremos que Dios nuestro Señor nos dé la bendición y queremos pedírselo a usted a través de sus benditas manos.
2: El Señor esté con ustedes.
1: Y con su Espíritu.
2: Y que la bendición de Dios Todopoderoso, Padre, Hijo y Espíritu Santo, descienda sobre ustedes y les acompañe siempre. Amén.
1: Amén. Gracias, Padre.
2: Gracias, Cindy.
1: Por haber estado aquí con nosotros. Gracias a usted por decirle a Dios nuestro Señor que sí. Y adelante, mi querido hermano, adelante. Aunque muchas personas creamos que dicen cosas que no son convenientes para nosotros, adelante con su conversión. Tenemos a Dios nuestro Señor, ¿verdad? Y nuestra humilde oración. Yo soy su amiga Sandy Jiménez y como siempre muy feliz y muy contenta, le digo hasta la próxima. Este fue su programa Cadena de Amor, esta cadena que hacemos todos. Hasta la próxima.

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Muy buenas tardes, mi nombre es Daniel Suárez Carmona y pues justamente cuando Cristo vino a la tierra y en su partida nos dejó al Espíritu Santo para poder ser escuchados a través de Él. ¿Cómo lo podemos hacer? Pidiendo en oración. Él siempre está presente, por ejemplo, en nuestra casita de Dios que está abierta las 24 horas aquí en nuestra parroquia. Se les invita a que vayan, acudan y verán las maravillas que Dios puede darles a través de la oración, a través del Espíritu Santo. Es un lugar de paz donde solamente puedes encontrar esa paz ahí con Él, en su presencia. No es necesario que, pues ahora sí que platiques en voz alta, porque Él escucha tus oraciones en voz baja también. Y pues es una paz interna que sientes, realmente déjale ahí tu pesar, tus penas, tus preocupaciones, y verás que Él es tan grande y maravilloso que te va a escuchar.

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Yo creo que Dios es necesario para los jóvenes porque normalmente los jóvenes tendemos a desviarnos del camino de Dios y gracias a Él es que podemos seguir por el buen camino, que a diferencia de los adultos, ellos ya tienen una diferencia entre el bien y el mal. Para mí Dios significaría pues vida, Él es nuestro creador básicamente. Él me ha ayudado a liberarme de los momentos en los que más he estado perdido, entonces cuando luego me encuentro perdido en mi camino, he recurrido a Él y me ha ayudado a poder mantenerme en pie y seguir adelante.

0: Francia, ruega por nosotros. Hola, ¿qué tal? Muy buenos días a todos. Me siento muy contento de darles la bienvenida a este hermoso programa de Bienhechores. Y me siento contento también de estar perfectamente acompañado de mi tan querida amiga y compañera, la Madre Adriana. ¿Cómo estás?
1: Muy bien, gracias a Dios. Estoy muy contenta de poder estar aquí con todos nuestros hermanos Bienhechores.
0: Qué gusto, siempre estás alegre, siempre estás en oración.
1: Sí, ¿verdad? Es que estoy con nuestro Señor.
0: Claro que sí, hay que ser. Y bueno, pues, ¿qué te parece si ya que estamos hablando de oración, oramos hoy para iniciar este programa y muy específicamente por aquellas personas que tan generosamente apoyan este apostolado? Oramos por Ana Lisbeth Angulo Montes, por María Teresa Cabrera Mesa, María del Carmen Rubalcaba, Jesús Contreras Martínez, María Isabel Valdés, Juana Rosa Guzmán Hernández, Olga Cecilia Hernández Moreno, Elvira Martínez Magaña, Silvano Atilano Gómez y Jorge García Arce.
1: Hoy especialmente vamos a poner todas sus oraciones en las manos de nuestro Señor y vamos a pedirle a la Virgen María. Nos ponemos en la presencia de Dios en nombre del Padre, del Hijo y del Espíritu Santo. Amén. Virgen María de Guadalupe, Madre de Jesús y Madre nuestra, hoy te invocamos como la Virgen del servicio y de la pronta ayuda. Así como estuviste atenta a las necesidades en las bodas de Caná, te pedimos que mires con compasión nuestras necesidades y las de todos tus hijos. Enséñanos a ser servidores diligentes y generosos, siempre dispuestos a ayudar a los demás sin esperar nada a cambio. Danos un corazón sensible a las necesidades ajenas y la fortaleza para actuar con prontitud y eficacia. Intercede por nosotros ante tu Hijo para que, como en Caná, Él transforme nuestras dificultades en bendiciones y nuestra escasez en abundancia. Que aprendamos de tu ejemplo a confiar en el poder y la misericordia de Dios y a vivir nuestra fe a través del servicio amoroso. Amén. En nombre del Padre, y del Hijo, y del Espíritu Santo. Amén. Amén.
0: Muchísimas gracias, Madre, por esta oración.
1: Con mucho gusto.
0: Saint-Louis de France, no había escuchado a Saint-Louis de Francia. ¿Nos puedes compartir acerca de su vida?
1: Claro que sí, con mucho gusto. Hoy, 25 de agosto, la iglesia celebra a Saint-Louis IX, rey de Francia. Conocido no solo por su sabiduría política y su amor por la justicia, sino por su ejemplar vida de santidad en medio de las más altas responsabilidades terrenales. Padre de familia ejemplar, gobernó con rectitud, protegió a los más vulnerables, fundó hospitales y defendió la fe. A pesar de su corona, supo vivir con profunda humildad, viendo su cargo como un servicio sagrado al pueblo de Dios, al pueblo que Dios le había confiado. Su vida nos enseña el valor de santificar los deberes cotidianos y el ejercicio de la autoridad con espíritu de servicio. Su testimonio nos recuerda que la conversión comienza en lo cotidiano, al cumplir con honestidad y amor las obligaciones de nuestro estado de vida, al ser justos con quienes dependen de nosotros y al recordar que nuestra verdadera patria está en el cielo. ¿Y cómo podemos imitar su ejemplo hoy? Pues actuando con honradez y rectitud en nuestro trabajo o estudio y buscando siempre el bien común y tratando a todos con dignidad. También tener un gesto de bondad o solidaridad con alguien que se encuentre en una situación de necesidad o debilidad. Así que hoy especialmente a Saint-Louis de Francia le decimos que ruegue por nosotros.
0: Wow, qué interesante la vida de este santo, la de cada uno de los santos, sí. Pero me llama mucho la atención esta vida.
1: Siendo rey, ¿verdad?
0: Sí, claro que sí. Recordemos también que Cristo nos dice en su santo evangelio que al que mucho se le da, se le exigirá mucho. Y al que mucho se le confía, se le exigirá aún más. Así que si estás al frente en alguna posición de poder, si eres político, o tan solo ya al frente de tu ministerio familiar, úsalo con responsabilidad, úsalo con amor, sobre todo pon a Cristo en medio de tus planes y Él los bendecirá. Y bueno, queremos compartir también esta cápsula de la Caravana por la Paz. En esta ocasión tenemos al padre Rodrigo Olivares allá en Tlalchinón, Hidalgo. ¿Qué te parece si vamos a ver cómo se vivió?
1: Vamos a verla, sí.

El Sagrado Corazón de Jesús es nuestro lugar en donde nosotros podemos encontrar la paz, su amor misericordioso, nos lleve precisamente a trabajar y desarrollar en cada uno de nosotros, desde su palabra, la paz interior y así poderla también propagar con las personas con quienes vivimos, convivimos a diario en nuestros quehaceres.

que esta celebración y esta antorcha que simboliza precisamente el corazón ardiente de Jesús misericordioso, nos motive, nos aliente a trabajar en nosotros la paz y también ser emisores, misioneros de esta paz que Jesús nos da.

0: Algo que nos encanta muchísimo de estas cápsulas es que podemos vivir con ustedes estas experiencias tan hermosas en Cristo nuestro Señor, cómo la antorcha por la paz llega a cada rincón, inclusive a este hermoso seminario. Qué hermoso cantan también los seminaristas.
1: Sí, la verdad, como ver también a religiosos, ver a jóvenes seminaristas que reciben también la antorcha por la paz dentro de su casa, de su congregación.
0: Claro que sí, si ustedes desean que la Antorcha por la Paz, la Caravana por la Paz los visite, les recomendamos comunicarse a nuestro call center 33-37-70-1800. Y ya de paso, si se comunicaron y desean ustedes donar y están dentro de la zona metropolitana de Guadalajara, les invitamos a donar de esta forma, que es la recolección a domicilio.
1: Así es, la verdad, es una buena forma. A veces uno piensa que no, pues no podemos salir, estamos enfermos, con una imposibilidad física, y pues nosotros, si somos parte del área metropolitana de Guadalajara, podemos pedir este servicio para que nuestros hermanos recolectores vayan directamente a su domicilio y pues recolecten este donativo que ustedes nos hicieran.
0: Claro que sí. De pronto recibimos llamadas en las que nos dicen, ay, es que mi donativo es muy pequeño. Poquito. Bueno, sabemos que en las manos de Cristo todo se multiplica, así que adelante a seguir apoyando esta misión evangelizadora. Dice nuestro Señor, vayan por todo el mundo y prediquen el Evangelio. Así que es hermoso ser parte de esta misión, de propagar pues esta hermosa semilla. Y queremos mandar ya de paso un saludo a nuestros queridos hermanos de este país vasco, que es Andorra.
1: Así es, la verdad, muchas gracias, me da mucha alegría, la verdad, siempre saber que en algún lugarcito de este mundo hay muchos hermanos en la fe que nos ven nuestras transmisiones, y hoy especialmente pues les mandamos un saludo a este gran país, ¿verdad?, de Andorra, que no tengo el gusto de conocer, pero las imágenes se ven muy bonitas.
0: Sí, que la verdad es que paisajes muy naturales, muy hermosos. Sí. Un abrazo para todos ustedes, hermanos. Nosotros estamos a punto ya de vivir la Santa Misa, pero no queremos irnos sin antes hacer una oración y disponer nuestro espíritu.
1: Así es. En nombre del Padre, del Hijo y del Espíritu Santo. Amén. Señor, concédenos poder participar con verdadero amor, atención y piedad de esta Eucaristía, que te ofrecemos primero para adorarte y agradecerte todos los beneficios que nos has hecho. Segundo, para pedirte perdón de nuestros pecados y los de todos los hombres. Tercero, para suplicarte las gracias que son necesarias para nuestra vida y para este día en concreto. Te pedimos especialmente por todas las personas que viven en Andorra. Concédenos, Señor, asistir a esta misa con los mismos sentimientos de amor y piedad de tu madre al pie de la cruz, con el espíritu y fervor con que la vivieron los santos. Te suplicamos que nos ayudes a prepararnos para recibirte dignamente lo mejor que podamos. Amén. En nombre del Padre, y del Hijo, y del Espíritu Santo. Amén. Amén.
0: Muchas gracias por esta hermosa oración y sobre todo gracias por estar aquí.
1: Pues la verdad me da mucho gusto poder estar aquí, y gracias a todos nuestros hermanos bienhechores por todo el bien que nos hacen.
0: Nos vemos en un próximo programa de Bienhechores.

que toda criatura bendiga y glorifique a María, la obra maestra de las manos de Dios, porque ella es la obra maestra de las manos de Dios, tanto en el orden de la gracia como en el de la gloria.

Que Dios tenga piedad de nosotros y nos bendiga. Vuelva sus ojos a nosotros para que conozcamos en la tierra tus caminos y los pueblos tu obra salvadora. Hermanos, hagámosle caso al Señor que nos dice, no endurezcan su corazón. Por tanto, con un corazón contrito, celebremos la Santa Eucaristía desde la Capilla Jesucristo Rey de la Paz en Zapopan, Jalisco, México. Hoy, martes 25 de agosto del 2026, vigésima primera semana de tiempo ordinario, tiempo de gracia y conversión por el triunfo del Inmaculado Corazón de María y el reinado de Cristo. La compasión y la misericordia de Dios para con el hombre son inmensas, de tal manera que, cuando el pecador busca al Señor, Él no le trata como merece su pecado o su culpa. Más bien, le recibe con un amor inexplicable, y no por las obras que ha realizado, sino por el hecho de ser su hijo. La palabra de Dios se nos ha dado en semillas que debemos plantar y esparcir por todo el mundo, buscando que éstas caigan en terreno fértil, donde, si las condiciones son óptimas, es decir, si hay disposición de querer convertirse, si se tiene vivo el deseo de encontrarse con Dios, de conocerlo, amarle y seguirle, entonces esta semilla del Evangelio comenzará a germinar hasta conseguir el fruto. Damos nuestro agradecimiento al sacerdote Ricardo López Díaz, de la parroquia Santa Cruz El Salto, quien preside nuestra Eucaristía. Esta celebración la ofrecemos por el personal de María Visión, por los bienhechores, vivos, enfermos y difuntos, por las familias, los niños, adolescentes y jóvenes, por las personas que nos ven por este bendito canal y por las personas que se encuentran en capilla. También ofrecemos esta Eucaristía por las necesidades de la familia María Visión, por las familias Aguilar Zamudio, Guzmán Flores, Figueroa Villarreal, Villarreal García, Chávez Suárez, Sapien Valle, Gutiérrez de Velasco, Gutiérrez Gutiérrez, Godínez Padilla, Barragán González, Pérez Campa, Paez Serna, Pérez Mejorada, Cornejo Mendivil, Castellanos León, Luis David Alcaraz, José Guadalupe Cano Tapio, Salvino Alejandro Pérez, Amparo Hernández Ruiz, Salvino Pérez Medina, Nidia Páez Serna, Laura Esparza de la Rosa, Carlos Hugo Díaz, Irma María del Socorro y Luz Elena, familia Mendoza Mendoza, por Nayeli Guadalupe de la Rosa, Juan Ramona Gómez, Rodolfo Vaca Mendoza, Marta del Carmen Arriaga, por la paz del mundo, también por la familia Rocha Montelongo, familia Rocha Reina, familia Hernández González, Gabriela Villanueva, familia Garay del Río, María del Carmen Arraiga y familia. Por la salud de Juana Zamudio Castellanos, Eduardo Sánchez, José Alejandro Cárdenas, María del Rocío Guevara, Araceli Guevara, Padre Manuel Conejo, Araceli Isabel, Hilario Rodríguez, Rosa Arias, Guadalupe y Carmen Arias, Héctor, Sara y Rosa Rodríguez, Fernando Marisol López, Francisco Solares, Gerardo Samuel Pacheco.

Es Limón, Mateo Morones Mendoza, Ofelia Bañuelos Estrada. Damos gracias a Dios por los cumpleaños de Jorge Venegas Nava, María Luisa García Vega, Leticia Mercedes Valle Gutiérrez, María Luisa Sepúlveda, el presbítero Santiago Salas, Luis García Medina, Graciela Ruiz García, Héctor Guillermo Jiménez. Y da gracias a Dios, Osvaldo René, por su salud. Pedimos por el descanso eterno de Antonio Escobar Falcón, María de la Paz Ruiz López, Gonzalo Carlos Calves, Luis Loza Torres, Elvira Martínez Ibáñez, Rosalío Lira Garibay, Epigmenio García Rubio, Paula Vega López, José Antonio Pérez Silva, Juan Francisco Casillas Padilla, Héctor Herrera Vázquez, Salomón Ponce, Refugio Rodríguez, familia Pimienta Inda, los difuntos de familia Bautista Salazar, Samón Rosas Cruz, Fernando Alonso, Estela Rubín, María de Jesús Vadillo Cárdenas, José Fedman Chávez, Lucía Talamantes, Javier Pedro, familia León González, familia Castellanos Flores, Lorenza Méndez Sánchez, Agustín Bastida Hernández, José de Jesús Sausa Ávila, José Osoyo, Luis Basurto Cuellar, Araceli Edith Blanco, y por todas las ánimas del purgatorio. Señor Jesús, en tu nombre mi espíritu se goza. Nos ponemos de pie.

0: En el nombre del Padre, del Hijo y del Espíritu Santo.
1: Amén.
0: La gracia de nuestro Señor Jesucristo, el amor del Padre y la comunión del Espíritu Santo esté con todos ustedes.
1: Y con tu espíritu.
0: Saludos, hermanos, aquí presentes y a los que nos miran desde su televisión por la bendita señal de María Visión. María Visión se encuentra de fiesta por una distinguida visita, la visita de la bendita imagen de El Señor del Encino de Yagualica, una imagen de gran tradición, de un origen milagroso que sigue haciendo tantos favores a los fieles que le visitan y que encuentran en él su consuelo, su esperanza, en esta hermosa imagen que el Señor nos permitió descubrir en un

0: Encino, ahora viene con nosotros y quiere estar también en sus hogares. Así que vámosle haciendo ese espacio y pedirle, Jesús, ven y quédate en nuestros hogares, en nuestros corazones. Para preparar nuestro hogar y la morada que le queremos preparar a Jesús, que es el corazón, vamos a sacar fuera toda la basura. Vamos primero a pedir perdón de todos nuestros pecados. Señor, ten misericordia de nosotros.
1: Porque hemos pecado contra ti.
0: Muéstranos, Señor, tu misericordia.
1: Y danos tu salvación.
0: El Señor Todopoderoso tenga misericordia de nosotros, perdone nuestros pecados y nos lleve a la vida eterna.
1: Amén.

0: Ofrezcamos esta misa en acción de gracias por todos los favores recibidos a los fieles devotos del Señor del Encino, entre ellos René Osvaldo Moreno Morales, que hoy viene a agradecerle el favor de su salud. Encomiendo también a María Elena Díaz, a Gloria Loza, a Rocío Manrique y a todos los que nos siguen por esta bendita señal. Oremos. Señor Dios, que quisiste que tu unigénito sufriera la cruz para salvar al género humano, concédenos que quienes conocimos su misterio en la tierra, merezcamos alcanzar en el cielo el premio de su redención. Por nuestro Señor Jesucristo, tu Hijo, que vive y reina contigo en la unidad del Espíritu Santo, y es Dios por los siglos de los siglos.
1: Amén.
0: Escuchemos la palabra de Dios.
2: Lectura de la segunda carta del apóstol San Pablo a los Tesalonicenses. Hermanos, por lo que toca a la venida de nuestro Señor Jesucristo y a nuestro encuentro con Él, les rogamos que no se dejen perturbar tan fácilmente. No se alarmen ni por supuestas revelaciones, ni por palabras o cortas atribuidas a nosotros, que los endurezcan a pesar que en el día del Señor es inminente. Que nadie los engañe en ninguna forma. Dios los ha llamado para que por medio del Evangelio que les hemos predicado, alcancen la gloria de nuestro Señor Jesucristo. Así pues, hermanos, manténganse firmes y conserven la doctrina que les hemos enseñado de viva voz o por carta. Que el mismo Señor, nuestro Jesucristo y nuestro Padre Dios, que nos ha amado y nos ha dado gratuitamente un consuelo eterno y una feliz esperanza, conforten los corazones de ustedes y los dispongan a toda clase de obras buenas y de buenas palabras. Palabra de Dios.
1: Amén.

0: Reina el Señor, digamos a los pueblos, Él afianzó con su poder el orbe, gobierna las naciones con justicia.
1: Alégrense los cielos y la tierra.
0: Alégrense los cielos y la tierra, retumbe el mar y el mundo submarino. Salten de gozo el campo y cuanto encierra, manifiesten los bosques su regocijo.
1: Alégrense los cielos y la tierra.
0: Regocíjense todos ante el Señor, porque ya viene a gobernar el orbe. Justicia y rectitud serán las normas con las que regirá a todas las naciones.

El Señor esté con ustedes. Lectura del Santo Evangelio según San Mateo.

En aquel tiempo, Jesús dijo a los escribas y fariseos: ¡Ay de ustedes, escribas y fariseos hipócritas! Porque pagan el diezmo de la menta, el anís y el comino, pero descuidan lo más importante de la ley, que son la justicia, la misericordia y la fidelidad. Esto es lo que tendrían que practicar sin descuidar aquello. Guías ciegos, que cuelan el mosquito, pero se tragan el camello. ¡Ay de ustedes, escribas y fariseos hipócritas, que limpian por fuera los vasos y los platos, mientras que por dentro siguen sucios con su rapacidad y codicia! Fariseo ciego, limpia primero por dentro el vaso, y así también quedará limpio por fuera. Palabra del Señor. Vemos que en su enseñanza Jesús es amante de las exageraciones. O sea, dice unas comparaciones tan exageradas con tal de que la enseñanza quede clara. Aquí nos dice: ustedes cuelan el mosquito, pero se tragan el camello. Es hasta cómico imaginárselo, ¿verdad? Imagínate, fijarte que en la leche no vaya a caer un mosquito, una basurita, pero tragarte un camello entero. Es hasta difícil de imaginárselo. Así como también dice que es más fácil que entre un camello por el ojo de una aguja a que un rico entre en el reino de los cielos. Así como dice: ¿cómo te pones a decirle a tu hermano, déjame quitarte la paja que llevas en el ojo y tú traes una viga atravesada en el tuyo? O aquel siervo que debía muchos millones mientras a él le debían cualquier cosita de nada. Al Señor le encanta poner estas exageraciones. Jesús es exagerado, de hecho sí es exagerado. Como exagerado fue su amor por nosotros, que nos amó hasta el extremo. Exagerado fue poner, siendo Dios, hacerse hombre. Exagerado fue ponerse a lavar los pies. Exagerado fue sufrir por nosotros la cruz. Exagerada es su misericordia. Cuando a un ladrón, en el último instante, le abrió las puertas del cielo. Y sigue siendo el Señor exagerado. Pero exagerados también nosotros con las incoherencias que tenemos a veces en nuestra vida. Y es precisamente lo que Jesús denuncia de los escribas y fariseos, que cuelan el mosquito y se tragan el camello. La manera que tenían en aquel tiempo para decir lo mismo que nosotros decimos con otro dicho: te asustas de la mortaja, pero te abrazas del muerto. ¿Sí? Te espantas de unos detalles que sin

0: importan, no digo que no importen, pero dejas ir unas cosas tan grandes, te fijas en detalles, pero en lo esencial, ahí sí metes la pata. Los fariseos muy meticulosos en que todas las normas de pureza, las más escrupulosas, de que no se te vaya a ir un mosquito porque un bicho es un animal impuro y no lo puedes comer. Cuidadito con tener contacto con algo que fuera impuro. Tienes que lavarte cuando vengas de la calle porque el polvo que había en la calle pudo haber sido tocado por alguien que es impuro y no te vaya a contaminar a ti. Preocupados por detalles de esos, pero puede que estos mismos fueran patrones injustos que oprimían a sus trabajadores, fueran hijos que no visitaran a sus padres ancianos o enfermos, que despojaran de lo poco que tenían a las viudas, a los huérfanos, y que en nombre de la ley y de la justicia acabaran con el honor y la vida de una persona inocente. O sea, ¿te preocupan esos detallitos? ¿Te escandalizas por esos, pero dejas entrar cosas tan graves? Es como si tu casa la tuvieras amurallada con mosquiteros, para que no se te metan los zancudos, pero estuviera infestada de ratas. Digo, ¿qué es peor? Son molestos unos y otros, pero debe haber jerarquías, niveles de importancia en las cosas. Y estas incoherencias las podemos ver en detalles como personas que están a la entrada del templo escaneando a ver quién entra, a ver si alguna dama entra vestida inapropiadamente, o a ver si alguien está cruzando la pierna o sacando el celular o entrando con cachucha. Oye, pero ¿y tú no te preocupas de tu corazón tan contaminado de juicios temerarios, tú suponiendo lo peor de cualquier persona por su apariencia? Y tú estás en todo menos en lo que debes de estar. Estás más preocupado de cómo entra la gente, lo que hace, lo que dice, pero en quien menos piensas, es en nuestro Señor. A lo mejor tú eres de los que por nada del mundo comería jamón en un viernes de cuaresma, pero te habías de abstener de otro tipo de carne, tú que llevas una doble vida y cometes adulterio y eres adicto a cosas mucho peores. Y con esto no quiero decir que no importen esos pequeños detalles. Sí importan, pero no te fijes tanto, sobre todo en lo que hacen otros de poca monta, mientras tú dejas pasar cosas de muy alta monta. Fijémonos qué es lo más importante a los ojos de Dios. Al Señor del Encino, esta imagen tan querida por el pueblo, ¿qué es lo que le van a pedir principalmente? Favores en cuestión de su salud, que se cure mi enfermito, que se cure mi hijo, que pueda encontrar esto que tengo perdido, que pueda encontrar trabajo, que ese tipo de milagros le pedimos. Pero ahorita que estuve investigando algo sobre el origen de esta bendita imagen, vi que en sus orígenes, hace bastantes años, allá por Yagualica, cuentan que había un señor que tenía fama de ser un pecador empedernido, hombre violento, avaro, vicioso, o sea, una verdadera fichita el señor. Pues cuentan que un día iba rumbo a su cantina, rumbo a sus juergas, y siempre tenía que pasar por un encino que tenía una rama muy bajita, donde continuamente se pegaba o le tiraba el sombrero. Entonces, enfadado aquel señor de que esa rama le estuviera tumbando el sombrero, pues que un día se lleva un hacha y la corta. Pero cuentan la historia que justo ahí donde cortó la rama, empezó a fijarse que había una imagen de Cristo crucificado. Ahí sí no entendí bien si se alcanzaba a ver como la silueta o de veras esta imagen estaba dentro de aquel encino. A eso cuenta la tradición. O sea, que aquel señor quedó impresionado por la figura que asomó de aquella rama que cortó. Ya luego, pues el pueblo fue verificando el milagro y lo fueron tallando hasta darle la forma que tiene actualmente. Pero ¿cuál fue el gran milagro con el que se descubrió el Señor del Encino? Que aquel hombre de una vida muy licenciosa y muy lejana de los caminos de Dios comenzó a transformarse. después de aquella epifanía que Dios le concedió, comenzó a dejar su vida de excesos y pecados para convertirse en un gran adorador de Dios. Ese es el gran milagro. Eso es lo que más deberíamos de pedirle. Señor, primero convierte mi corazón. Haz que vuelva a tus caminos. Ayúdame a no andar por senderos que puedan perder mi alma y que me priven de ti por la eternidad. Primero conviérteme del mayor de mis males, que son mis pecados y mis vicios y mi falta de fe. Y Señor, y si es tu voluntad, pues ayúdame con el dinero que sabes que es necesario. Ayúdame con mi salud, que bueno, pues en este cuerpo es caduco, pero si podemos llevarla poquito mejor, bueno. Pero, ¿qué es lo que pedimos? Muchas veces pedimos salud, dinero y prosperidad material, pero para seguir en una vida de pecado. Creo que ahí aplica perfectamente lo que nos previene el Señor. Cuelan el mosquito y se tragan el camello. Piden milagros de cosas, sí, buenas, necesarias, importantes, pero no tan relevantes como las cosas eternas. Bien, hermanos, pues hoy cuidemos de no tragarnos el camello. Hoy veamos cuáles son esas incongruencias en las que le damos más importancia de la que merecen a ciertas cosas, mientras que otras cosas totalmente necesarias e importantes las descuidamos. Y seamos otro testimonio, otro gran milagro, de que delante de aquel Cristo crucificado, que con sus brazos abiertos llama a los pecadores a acercarse al manantial de su misericordia, seamos otro milagro vivo de aquellos que delante de Cristo crucificado pudieron decir como aquel soldado: realmente tú eres el Hijo de Dios. Y a partir de allí, sus vidas cambiaron para siempre. Nos ponemos de pie. Oremos, hermanos, con toda confianza a nuestro Redentor, que por su santa cruz ha redimido al mundo.
1: Para que el signo de la cruz gloriosa de Jesucristo, con el que han sido señaladas todos los cristianos en el bautismo, se manifiesten en su vida, oremos al Señor.
0: Te lo pedimos, Señor.
1: Para que la sangre de la cruz de Jesucristo reconcilie todos los seres y ponga paz en todo lo que hay, tanto en el cielo como en la tierra, oremos al Señor.
0: Te lo pedimos, Señor.
1: Para que los enfermos, los atormentados y todos los que con sus sufrimientos participan de la cruz de Jesucristo tengan también parte de su gloria, oremos al Señor. Para que Cristo, que quiso ser elevado en la cruz, nos salve y nos eleve a las alegrías eternas e interceda en este día de manera especial por todos los que trabajan en la industria de la construcción, oremos al Señor.
0: Escucha, Señor, las súplicas de tu pueblo y concede tu ayuda a quienes tu Hijo ha redimido en el árbol santo de la cruz, el que vive y reina por los siglos de los siglos.
2: Amén.
0: Pueden sentarse.

0: Oren, hermanos, para que este sacrificio mío y de ustedes sea agradable a Dios Padre Todopoderoso.
1: El Señor reciba de tus manos este sacrificio para la alabanza y gloria de su nombre, para nuestro bien y el de toda su Iglesia.
0: Te rogamos, Señor, que este sacrificio que en el altar de la cruz borró el pecado del mundo entero, nos purifique de todas nuestras ofensas. Por Jesucristo nuestro Señor.
1: Amén.
0: El Señor esté con ustedes.
1: Y con tu espíritu.
0: Levantemos el corazón.
1: Lo tenemos levantado hacia el Señor.
0: Demos gracias al Señor nuestro Dios.
1: Es justo y necesario.
0: En verdad, es justo y necesario. Es nuestro deber y salvación darte gracias siempre y en todo lugar. Señor Padre Santo, Dios Todopoderoso y Eterno. Porque has puesto la salvación del género humano en el árbol de la cruz, para que de donde tuvo origen la muerte, de allí resurgiera la vida. Y el que en un árbol venció, fuera en un árbol vencido, por Cristo Señor nuestro. Por él celebran tu majestad los ángeles, te adoran las dominaciones, se estremecen las potestades, te celebran unidos en la alegría los cielos, las virtudes celestiales y los bienaventurados serafines. Permítenos asociarnos a sus voces, cantando humildemente tu alabanza.

Santo eres en verdad, Señor, que desde el principio del mundo obras siempre para que el hombre sea santo, como tú mismo eres santo. Te pedimos que mires los dones de tu pueblo y derrames sobre ellos la fuerza de tu espíritu, para que se conviertan en el cuerpo y la sangre de tu amado Hijo Jesucristo, en quien nosotros también somos hijos tuyos. Aunque en otro tiempo estábamos perdidos y éramos incapaces de acercarnos

amarnos a ti, nos amaste hasta el extremo. Tu Hijo, que es el único justo, se entregó a sí mismo a la muerte, aceptando ser clavado en la cruz por nosotros. Pero antes de que sus brazos extendidos entre el cielo y la tierra trazasen el signo indeleble de tu alianza, Él mismo quiso celebrar la Pascua con sus discípulos. Mientras comía con ellos, tomó pan y, dando gracias, te bendijo, lo partió y se lo dio diciendo: tomen y coman todos de él, porque esto es mi cuerpo que será entregado por ustedes.

Del mismo modo, acabada la cena, sabiendo que iba a reconciliar todas las cosas en sí mismo por su sangre derramada en la cruz, tomó el cáliz lleno del fruto de la vid y, dándote gracias de nuevo, lo pasó a sus discípulos diciendo: tomen y beban todos de él, porque este es el cáliz de mi sangre, sangre de la alianza nueva y eterna, que será derramada por ustedes y por muchos para el perdón de los pecados. Hagan esto en conmemoración mía.

0: Cristo se entregó por nosotros, por tu cruz y resurrección. Así pues, al hacer el memorial de tu Hijo Jesucristo, nuestra Pascua y nuestra paz verdadera, celebramos su muerte y resurrección de entre los muertos. Y mientras esperamos su venida gloriosa, te ofrecemos, Dios fiel y misericordioso, la víctima que reconcilia a los hombres contigo. Mira bondadosamente, Padre misericordioso, a quienes unes a ti por el sacrificio de tu Hijo, y concédeles por la fuerza del Espíritu Santo, que participando de un mismo pan y de un mismo cáliz, formen en Cristo un solo cuerpo, en el que no haya ninguna división. Guárdanos siempre en comunión de fe y de amor, con nuestro Papa León y nuestro Obispo José Francisco. Ayúdanos a esperar la venida de tu reino, hasta la hora en que nos presentemos a ti, santos entre los santos del cielo. Con Santa María, la Virgen Madre de Dios, con su esposo San José, con los apóstoles y con todos los santos, y con nuestros hermanos difuntos, que confiamos humildemente a tu misericordia. Entonces, liberados por fin de toda corrupción y constituidos plenamente nuevas criaturas, te cantaremos gozosos la acción de gracias de tu ungido, que vive eternamente. Por Cristo, con Él y en Él, a ti, Dios Padre omnipotente, en la unidad del Espíritu Santo, todo honor y toda gloria por los siglos de los siglos.
1: Amén.
0: Antes de participar en el banquete de la Eucaristía, que es signo de reconciliación y vínculo de unión fraterna, oremos juntos como el Señor nos enseñó. Padre nuestro,
1: estás en el cielo, santificado sea tu nombre. Venga a nosotros tu reino, hágase tu voluntad en la tierra como en el cielo. Danos hoy nuestro pan de cada día, perdona nuestras ofensas, como también nosotros perdonamos a los que nos ofenden. No nos dejes caer en tentación y líbranos del mal.
0: Líbranos de todos los males, Señor, y concédenos la paz en nuestros días, para que, ayudados por tu misericordia, vivamos siempre libres de pecado y protegidos de toda perturbación, mientras esperamos la gloriosa venida de nuestro Salvador Jesucristo. Señor Jesucristo, que dijiste a tus apóstoles: la paz les dejo, mi paz les doy, no tengas en cuenta nuestros pecados, sino la fe de tu Iglesia, y conforme a tu palabra concédele la paz y la unidad. Tú que vives y reinas por los siglos de los siglos.
1: Amén.
0: La paz del Señor esté con todos ustedes.
1: Y con tu espíritu.
0: En Cristo, que nos ha hecho hermanos con su cruz, dense el saludo de paz.

0: Este es el Cordero de Dios que quita el pecado del mundo. Dichosos los invitados a la cena del Señor.
1: Señor.

0: a la hora de mi muerte. Y mándame ir a ti para que con tus ángeles y tus santos te alabe y te bendiga por los siglos de los siglos. Comunión espiritual. Yo creo, Jesús mío, que estás real y verdaderamente presente en el Santísimo Sacramento del altar. Te adoro y te amo sobre todas las cosas, y ardientemente deseo recibirte dentro de mí. Mas ya que no puedo hacerlo sacramentalmente en este momento, ven a lo menos espiritualmente a mi corazón. Y como si ya te hubiese recibido, me abrazo y me uno por completo a ti. No permita, Señor, que vuelva jamás a separarme de ti. Oremos. Señor nuestro Jesucristo, fortalecidos con este alimento santo, te pedimos que conduzcas a la gloria de tu resurrección a quienes redimiste por el madero vivificante de la cruz. Tú que vives y reinas por los siglos de los siglos.
1: Amén.
0: El Señor esté con ustedes.
1: Y con su espíritu.
0: La bendición de Dios Todopoderoso, Padre, Hijo y Espíritu Santo, descienda sobre ustedes y permanezca siempre.
1: Amén.
0: Vamos haciendo la... Bueno, mañana, avisos, mañana tenemos la misa de consagración al Señor del Encino a las 11 de la mañana, como a esta hora, para a las 16 horas, a las 4 de la tarde, tener la solemne despedida de la imagen, para que la sintonicemos por esta bendita señal de María Visión o vengamos a presenciarlo todos juntos. Bien, pues siendo ya casi las 12, vamos rezando esta oración con la que recordamos a nuestra madre el momento de la encarnación. El ángel del Señor anunció a María. Dios te salve María, llena de gracia, el Señor es contigo. Bendita eres entre todas las mujeres y bendito el fruto de tu vientre, Jesús.
1: Amén.

0: He aquí la esclava del Señor. Dios te salve María, llena de gracia, el Señor es contigo. Bendita eres entre todas las mujeres y bendito el fruto de tu vientre Jesús. Y el Verbo de Dios se hizo carne. Dios te salve María, llena de gracia, el Señor es contigo. Bendita eres entre todas las mujeres y bendito el fruto de tu vientre Jesús. Ruega por nosotros, Santa Madre de Dios. Te rogamos, Señor, que derrames tu gracia en nuestras almas, para que por el anuncio del ángel hemos conocido la encarnación de tu Hijo Jesucristo, por su pasión y su cruz seamos llevados a la gloria de la resurrección, por el mismo Jesucristo, nuestro Señor.
1: Amén.
0: Gloria al Padre, al Hijo y al Espíritu Santo. Gloria al Padre, al Hijo y al Espíritu Santo. Gloria al Padre y al Hijo y al Espíritu Santo. Adoremos a Jesús sacramentado.

0: Alabemos y demos gracias en cada instante y momento. Padre nuestro que estás en el cielo, santificado sea tu nombre. Venga a nosotros tu reino, hágase tu voluntad en la tierra como en el cielo.
1: Danos hoy nuestro pan de cada día, perdona nuestras ofensas, como también nosotros perdonamos a los que nos ofenden. No nos dejes caer en la tentación y líbranos del mal.
0: Dios te salve María, llena de gracia, el Señor es contigo. Bendita eres entre todas las mujeres y bendito el fruto de tu vientre, Jesús.
1: Santa María, Madre de Dios y Madre nuestra, ruega por nosotros pecadores, ahora y en la hora de nuestra muerte. Amén.
0: Gloria al Padre, al Hijo y al Espíritu Santo.
1: Como era en el principio, ahora y siempre, por los siglos de los siglos. Amén.
0: Alabemos y demos gracias en cada instante y momento.
1: Amén.

0: Padre nuestro que estás en el cielo, santificado sea tu nombre. Venga a nosotros tu reino. Hágase tu voluntad en la tierra como en el cielo.
1: Danos hoy nuestro pan de cada día. Perdona nuestras ofensas, como también nosotros perdonamos a los que nos ofenden. No nos dejes caer en la tentación y líbranos del mal.
0: Dios te salve María, llena de gracia, el Señor es contigo. Bendita eres entre todas las mujeres. Y bendito el fruto de tu vientre, Jesús.
1: Santa María, Madre de Dios y Madre nuestra, ruega por nosotros los pecadores, ahora y en la hora de nuestra muerte. Amén.
0: Gloria al Padre, al Hijo y al Espíritu Santo.
1: Como era en el principio, ahora y siempre, por los siglos de los siglos. Amén.
0: Alabemos y demos gracias en cada instante y momento.

0: estás en el cielo, santificado sea tu nombre. Venga a nosotros tu reino, hágase tu voluntad en la tierra como en el cielo.
1: Danos hoy nuestro pan de cada día, perdonamos nuestras ofensas, como también nosotros perdonamos a los que nos ofenden. No nos dejes caer en la tentación y líbranos del mal.
0: Dios te salve María, llena de gracia, el Señor es contigo. Bendita eres entre todas las mujeres, y bendito el fruto de tu vientre, Jesús. Gloria al Padre, al Hijo y al Espíritu Santo.
1: Como era en el principio, ahora y siempre, por los siglos de los siglos. Amén.
0: Quédate con nosotros, Señor. Quédate con aquellos ancianitos, enfermos, los padres de familia, los matrimonios en crisis, los desempleados, los huérfanos, los que están buscando a sus desaparecidos, a los que se encuentran en peligro, los que están atrapados, amenazados, los que se encuentran preocupados, los que están luchando contra las adicciones, los que oran con la esperanza de ver volver a sus seres queridos al buen camino. Todos tus hijos aquí estamos, con la esperanza puesta en ti, que nunca defraudas a quien todo lo espera de ti. Alabemos y demos gracias en cada instante y momento.

0: Pasión de nuestro Señor Jesucristo. Yo he entregado mi vida por amor a ti y prometo estar contigo todos los días hasta el fin del mundo. Por la señal de la Santa Cruz, de nuestros enemigos, líbranos, Señor Dios nuestro, en el nombre del Padre y del Hijo y del Espíritu Santo. Amén.
1: Señor mío Jesucristo, Dios y hombre verdadero, Creador, Padre y Redentor mío, por ser tú quien eres, bondad infinita, y porque te amo sobre todas las cosas, me pesa de todo corazón el haberte ofendido. Ayudado de tu divina gracia, propongo firmemente nunca más pecar, confesarme y cumplir la penitencia que me fuera impuesta. Amén. Amoroso y divino Jesús crucificado, que lleno de amor a los hombres te ofreciste ante el Eterno Padre por víctima expiatoria de los crímenes del mundo, ya que me concediste la gracia de inspirarme que me ofrezca contigo en holocausto como víctima que une sus dolores a los tuyos en desagravio de tantas culpas, yo, criatura indigna y miserable, postrada delante de la cruz y con la ayuda de tu gracia, confirmo y ratifico mi promesa de querer padecer con los mismos fines que tú en ella padeciste. Recibe todo mi ser en holocausto y haz de mí lo que quieras. Sobre los brazos de tu cruz, abro los míos para perdonar y abrazar a todos mis enemigos, cuyo bien y salvación deseo, y prometo solemnemente procurar cuanto sea de mi parte.

así como el alivio de sus penas e infortunios. Y en fe de mi promesa, adoro y beso esa cruz sacrosanta, desde la cual

0: ¿Cuántos de los pecadores que vienen aquí, cuando te invocan con fe, han dejado los caminos de perdición y se convierten con sinceridad? Se convierten a una vida verdaderamente cristiana. Muchos corazones lacerados se han transformado al acercarse a tu herido corazón. ¿Cuántas lágrimas han enjugado aquí, lejos del mundanal ruido? Aquí, el padre, el huérfano, todos los que sufren, todos los que tienen dolores, mil penas, encuentran el consuelo que tú, solamente tú, en tu divino corazón, puedes conceder. Amén. Padre nuestro, que estás en el cielo, santificado sea tu nombre. Venga a nosotros tu reino. Hágase tu voluntad en la tierra como en el cielo.
1: Danos hoy nuestro pan de cada día. Perdona nuestras ofensas, como también nosotros perdonamos a los que nos ofenden. No nos dejes caer en la tentación y líbranos del mal. Amén.
0: Dios te salve María, llena eres de gracia. El Señor es contigo. Bendita eres entre todas las mujeres y bendito es el fruto de tu vientre, Jesús.
1: Santa María, Madre de Dios y Madre nuestra, ruega por nosotros los pecadores, ahora y en la hora de nuestra muerte. Amén.
0: Gloria al Padre, y al Hijo, y al Espíritu Santo.
1: Como era en el principio, ahora y siempre, por los siglos de los siglos. Amén.
0: Dulcísimo Jesús, Hijo de Dios vivo, Dios y hombre verdadero, Redentor de mi alma, por el amor con que sufriste ser vendido por Judas, preso y atado por mi salvación, ten misericordia de mí.
1: Pacientísimo Jesús mío, por el amor con que por mí padeciste tantos falsos testimonios, afrentas, injurias y acusaciones falsas en la casa de Pilatos, ten misericordia de mí.
0: Pacientísimo Jesús mío, por el amor con que por mí padeciste tantos falsos testimonios, afrentas, injurias y acusaciones falsas en la casa de Pilatos, ten misericordia de mí.
1: Mansísimo Jesús de mi alma, por los desprecios, escarnios y burlas de la casa de Herodes, por los azotes, corona de espinas y mofas sangrientas y condenación a muerte de la casa de Pilatos, ten misericordia de mí.
0: Piadosísimo Jesús de mi alma, por todo lo que por mí padeciste en tu adorable pasión, desde la casa de Pilatos hasta el monte Calvario, donde toleraste por mi amor el ser crucificado para que yo me salvase, ten misericordia de mí, ten misericordia de mí, ten misericordia de mí. Amén.
1: Padre nuestro que estás en el cielo, santificado sea tu nombre. Venga a nosotros tu reino, hágase tu voluntad en la tierra como en el cielo.
0: Danos hoy nuestro pan de cada día, perdona nuestras ofensas, como también nosotros perdonamos a los que nos ofenden. No nos dejes caer en tentación y líbranos del mal. Amén.
1: Dios te salve María, llena eres de gracia, el Señor está contigo. Bendita eres entre todas las mujeres y bendito el fruto de tu vientre, Jesús.
0: Santa María, Madre de Dios, ruega por nosotros pecadores, ahora y en la hora de nuestra muerte. Amén.
1: No apartes de nosotros tu misericordia, Señor. Bendito seas, Señor, Dios de nuestros padres, digno de alabanza y glorioso es tu nombre, porque eres justo

0: en cuanto has hecho con nosotros, y todas tus obras son verdad, y rectos tus caminos, y justos todos tus juicios. Ten misericordia de nosotros y del mundo entero.
1: Hemos pecado y cometido iniquidad, apartándonos de ti, y en todo hemos delinquido. Por el honor de tu nombre, no nos desampares para siempre, no rompas tu alianza, no apartes de nosotros tu misericordia. Ten misericordia de nosotros y del mundo entero.
0: Por Abraham, tu amigo, por Isaac, tu siervo, por Israel, tu consagrado, a quienes prometiste multiplicar su descendencia como las estrellas del cielo, como la arena de las playas marinas. Ten misericordia de nosotros y del mundo entero.
1: Pero ahora, Señor, somos el más pequeño de todos los pueblos. Hoy estamos humillados por toda la tierra a causa de nuestros pecados. Ten misericordia de nosotros y del mundo entero.
0: En este momento no tenemos príncipes, ni profetas, ni jefes, ni holocaustos, ni sacrificios, ni ofrendas, ni incienso, ni un sitio donde ofrecerte primicias para alcanzar misericordia. Por eso, acepta nuestro corazón contrito y nuestro espíritu humilde, como un holocausto de carneros y toros, o una multitud de corderos cebados. Ten misericordia de nosotros y del mundo entero.
1: Que este sea hoy nuestro sacrificio, y que sea agradable en tu presencia, porque los que en ti confían no quedan defraudados. Ahora te seguimos de todo corazón, te respetamos y buscamos tu rostro. Ten misericordia de nosotros y del mundo entero.
0: Gloria al Padre, al Hijo y al Espíritu Santo.
1: Como era en el principio, ahora y siempre, por los siglos de los siglos. Amén.
0: Ten misericordia de nosotros y del mundo entero.
1: Escucha mi voz, Señor, espero en tu palabra.
0: Escucha mi voz, Señor, espero en tu palabra.
1: Me adelanto a la aurora pidiendo auxilio.
0: Espero en tu palabra.
1: Gloria al Padre, y al Hijo, y al Espíritu Santo.
0: Escucha mi voz, Señor, espero en tu palabra. Súplica a Cristo crucificado. Levanto mis ojos a los montes. ¿De dónde me vendrá el auxilio? El auxilio me viene del Señor, que hizo el cielo y la tierra. Ven pronto, Señor, en nuestro auxilio.
1: No permitirá que resbale tu pie. Tu guardián no duerme. No duerme ni reposa el guardián de Israel. Ven pronto, Señor, en nuestro auxilio.
0: El Señor te guarda a su sombra. Está a tu derecha. De día el sol no te hará daño, ni la luna de noche. Ven pronto, Señor, en nuestro auxilio.
1: El Señor te guarda de todo mal. Él guarda tu alma. El Señor guarda tus entradas y salidas, ahora y por siempre. Ven pronto, Señor, en nuestro auxilio.
0: Himno a Cristo crucificado. No me mueve, mi Dios, para quererte el cielo que me tienes prometido, ni me mueve el infierno tan temido, para dejar por eso de ofenderte.
1: Tú me mueves, Señor. Muéveme el verte clavado en la cruz y escarnecido. Muéveme ver tu cuerpo tan herido. Muévanme tus afrentas y tu muerte.
0: Muéveme, en fin, tu amor, y en tal manera que, aunque no hubiera cielo, yo te amara, y aunque no hubiera infierno, te temiera.

0: No me tienes que dar porque te quiera, pues aunque lo que espero no esperara, lo mismo que te quiero, te quisiera.
1: Venid, aclamemos al Señor, demos vítores a la roca que nos salva. Entremos a su presencia dándole gracias, aclamándolo con cantos.
0: Porque el Señor es un Dios grande, soberano de todos los dioses. Tiene en su mano las cimas de la tierra. Son suyas las cumbres de los montes. Suyo es el mar, porque Él lo hizo. La tierra firme que modelaron sus manos.
1: Venid, postrémonos por tierra, bendiciendo al Señor, Creador nuestro, porque Él es nuestro Dios y nosotros su pueblo, el rebaño que Él guía.
0: Ojalá escuchéis hoy su voz. No endurezcáis el corazón como en Meribá, como el día de Masá en el desierto, cuando vuestros padres me pusieron a prueba y dudaron de mí, aunque habían visto mis obras.
1: Durante 40 años, aquella generación me repugnó y dije: es un pueblo de corazón extraviado que no reconoce mi camino. Por eso he jurado en mi cólera que no entrarán en mi descanso.
0: Inclina tu oído, Señor, escúchame, que soy un pobre desamparado. Protege mi vida, que soy un fiel tuyo. Salva a tu siervo, que confía en ti.
1: Tú eres mi Dios, piedad de mí, Señor, que a ti te estoy llamando todo el día. Alegra el alma de tu siervo, pues levanto mi alma hacia ti.
0: Porque tú, Señor, eres bueno y clemente, rico en misericordia con los que te invocan. Señor, escucha mi oración. Atiende a la voz de mi súplica.
1: En el día del peligro te llamo y me escuchas. No tienes igual entre los dioses, Señor, ni hay obras como las tuyas.
0: Todos los pueblos vendrán a postrarse en tu presencia. Señor, bendecirán tu nombre. Grande eres tú y haces maravillas. Tú eres el único Dios.
1: Enséñame, Señor, tu camino, para que siga tu verdad. Mantén mi corazón entero en el temor de tu nombre.
0: Te alabaré de todo corazón, Dios mío. Daré gloria a tu nombre por siempre, por tu grande piedad para conmigo, porque me salvaste del abismo profundo.
1: Dios mío, unos soberbios se levantan contra mí. Una banda de insolentes atenta contra mi vida, sin tenerte en cuenta a ti.
0: Pero tú, Señor, Dios clemente y misericordioso, lento a la cólera, rico en piedad y leal, mírame, ten compasión de mí.
1: Da fuerza a tu siervo, salva al hijo de tu esclava. Dame una señal propicia, que la vean mis adversarios y se avergüencen, porque tú, Señor, me ayudas y consuelas.
0: Padre nuestro que estás en el cielo, santificado sea tu nombre. Venga a nosotros tu reino. Hágase tu voluntad en la tierra como en el cielo.
1: Danos hoy nuestro pan de cada día. Perdona nuestras ofensas, como también nosotros perdonamos a los que nos ofenden. No nos dejes caer en tentación y líbranos del mal. Amén. A quienes están aquí presentes en esta capilla y a

0: Quienes nos escuchan a través de esta bendita señal, los invitamos a responder las siguientes peticiones. Señor misericordioso, escúchanos.
1: Señor misericordioso, escúchanos. Oremos por el Santo Padre, el Papa León XIV, para que Dios, que lo eligió como obispo de toda la Iglesia, le conceda una vida plena y feliz, y lo asista en la misión de gobernar el pueblo santo de Dios. Roguemos al Señor.
0: Señor misericordioso, escúchanos. Oremos por nuestra patria y por sus gobernantes, por todas las naciones y sus responsables, para que Dios le inspire pensamientos y decisiones encaminadas a una paz verdadera. Roguemos al Señor.
1: Señor misericordioso, escúchanos. Oremos por los que están en camino de conversión, por los que se preparan para recibir el bautismo o preparan el bautismo de sus hijos, para que Dios, nuestro Señor, les abra en sus sacramentos las puertas de su misericordia en la vida nueva de Cristo Jesús. Roguemos al Señor.
0: Señor misericordioso, escúchanos. Oremos por nuestros familiares y amigos enfermos, para que Dios, nuestro Señor, escuche sus súplicas, realice sus deseos y haga que, en su tribulación, experimenten el gozo de la misericordia divina. Roguemos al Señor.
1: Señor misericordioso, escúchanos. Oremos por la Santa Iglesia, para que Dios, nuestro Señor, aumente el número de sus fieles, aleje de ella toda visión y escuche las plegarias que le dirigen todos los cristianos del mundo. Roguemos al Señor.
0: Señor misericordioso, escúchanos. Oremos por la Santa Iglesia para que Dios nuestro Señor aumente el número de sus fieles, aleje de ella toda división y escuche las plegarias que le dirigen todos los cristianos del mundo. Roguemos al Señor.
1: Señor misericordioso, escúchanos. Oremos por los que están lejos de su hogar, para que nuestro Señor les conceda un viaje feliz, retornar con salud a sus familias y la realización plena de los proyectos de su viaje. Roguemos al Señor.
0: Señor misericordioso, escúchanos. Oremos por el personal de María Visión para que el Señor lo siga iluminando, bendiciendo y protegiendo en su misión de propagar el Evangelio por todo el mundo. Roguemos al Señor.
1: Señor misericordioso, escúchanos. Oremos por todos los bienhechores de María Visión, para que el Señor les premie con la vida eterna su generosidad y siga tocando sus corazones, para que ellos continúen haciendo caridad con los más necesitados. Roguemos al Señor.
0: Señor misericordioso, escúchanos. Oremos por todos nosotros que nos hemos unido en oración, para que Dios nos conceda paz, que Él, que es la verdadera paz y el origen de toda concordia, transmita la paz del cielo a la tierra, la paz espiritual para nuestras almas y la paz temporal para nuestros días. Roguemos al Señor.
1: Señor misericordioso, escúchanos. Oremos por todos los que trabajan por el bien de los pobres, por los que le ayudan a los ancianos y por los que cuidan de los niños. Roguemos al Señor.
0: Señor misericordioso, escúchanos. Escucha, Señor, nuestras oraciones y guía a tu Iglesia peregrina en el mundo. Sosténla con el alimento que da la vida eterna, para que perseverando en la fe cristiana, llegue a contemplar el resplandor de tu rostro. Por Jesucristo nuestro Señor.
1: Amén.
0: Amén. A quienes están presentes aquí en capilla y a quienes nos escuchan a través de esta bendita señal, los invitamos a rezar la coronilla a la pasión de nuestro Señor Jesucristo. Mirad el árbol de la cruz donde estuvo clavado Cristo, el Salvador del mundo. Venid y adorémosle. Amén. Te adoramos, oh Cristo, y te bendecimos,
1: que por tu santa cruz redimiste al mundo y a mi pecador. Amén.
0: Te adoramos, oh Cristo, y te bendecimos,
1: que por tu santa cruz redimiste al mundo y a mi pecador. Amén.
0: Te adoramos, oh Cristo, y te bendecimos,
1: que por tu santa cruz redimiste al mundo y a mi pecador. Amén.
0: Te adoramos, oh Cristo, y te bendecimos,
1: que por tu santa cruz redimiste al mundo y a mi pecador. Amén.
0: Te adoramos, oh Cristo, y te bendecimos,
1: que por tu santa cruz redimiste al mundo y a mi pecador. Amén.
0: Te adoramos, oh Cristo, y te bendecimos,
1: que por tu santa cruz redimiste al mundo y a mi pecador. Amén.
0: Te adoramos, oh Cristo, y te bendecimos,
1: que por tu santa cruz redimiste al mundo y a mi pecador. Amén.
0: Te adoramos, oh Cristo, y te bendecimos,
1: que por tu santa cruz redimiste al mundo y a mi pecador. Amén.
0: Te adoramos, oh Cristo, y te bendecimos,
1: que por tu santa cruz redimiste al mundo y a mi pecador. Amén.
0: Te adoramos, oh Cristo, y te bendecimos,
1: que por tu santa cruz redimiste al mundo y a mi pecador. Amén.
0: Digno es el Cordero degollado de recibir el poder, la riqueza y la sabiduría, la fuerza y el honor, la gloria y la alabanza. Amén.
1: Mirad el árbol de la cruz donde estuvo clavado Cristo, el Salvador del mundo. Venid y adorémosle. Amén. Te adoramos, oh Cristo, y te bendecimos,
0: que por tu santa cruz redimiste al mundo y a mi pecador. Amén.
1: Te adoramos, oh Cristo, y te bendecimos,
0: que por tu santa cruz redimiste al mundo y a mi pecador. Amén.
1: Te adoramos, oh Cristo, y te bendecimos,
0: que por tu santa cruz redimiste al mundo y a mi pecador. Amén.
1: Te adoramos, oh Cristo, y te bendecimos,
0: que por tu santa cruz redimiste al mundo y a mi pecador. Amén.
1: Te adoramos, oh Cristo, y te bendecimos,
0: que por tu santa cruz redimiste al mundo y al pecador. Amén.
1: Te adoramos, oh Cristo, y te bendecimos,
0: que por tu santa cruz redimiste al mundo y a mi pecador. Amén.
1: Te adoramos, oh Cristo, y te bendecimos,
0: que por tu santa cruz redimiste al mundo y a mi pecador. Amén.
1: Te adoramos, oh Cristo, y te bendecimos,
0: que por tu santa cruz redimiste al mundo y a mi pecador. Amén.
1: Te adoramos, oh Cristo, y te bendecimos,
0: que por tu santa cruz redimiste al mundo y a mi pecador. Amén.
1: Te adoramos, oh Cristo, y te bendecimos,
0: que por tu santa cruz redimiste al mundo y a mi pecador. Amén.
1: Te adoramos, oh Cristo, y te bendecimos,
0: que por tu santa cruz redimiste al mundo y a mi pecador. Amén.
1: Digno es el Cordero degollado de recibir el poder, la riqueza y la sabiduría, la fuerza y el honor, la gloria y la alabanza. Amén.
0: Mirad el árbol de la cruz donde estuvo clavado Cristo, el Salvador del mundo. Venid y adorémosle. Amén. Te adoramos, oh Cristo, y te bendecimos,
1: que por tu santa cruz redimiste al mundo y a mi pecador. Amén.
0: Te adoramos, oh Cristo, y te bendecimos,
1: que por tu santa cruz redimiste al mundo y a mi pecador. Amén.
0: Te adoramos, oh Cristo, y te bendecimos,
1: que por tu santa cruz redimiste al mundo y a mi pecador. Amén.
0: Te adoramos, oh Cristo, y te bendecimos,
1: que por tu santa cruz redimiste al mundo y a mi pecador. Amén.
0: Te adoramos, oh Cristo, y te bendecimos,
1: que por tu santa cruz redimiste al mundo y a mi pecador. Amén.
0: Te adoramos, oh Cristo, y te bendecimos,
1: que por tu santa cruz redimiste al mundo y a mi pecador. Amén.
0: Te adoramos, oh Cristo, y te bendecimos,
1: que por tu santa cruz redimiste al mundo y a mi pecador. Amén.
0: Te adoramos, oh Cristo, y te bendecimos,
1: que por tu santa cruz redimiste al mundo y a mi pecador. Amén.
0: Te adoramos, oh Cristo, y te bendecimos.
1: Que por tu santa cruz redimiste al mundo y a mi pecador. Amén.
0: Te adoramos, oh Cristo, y te bendecimos.
1: Que por tu santa cruz redimiste al mundo y a mi pecador. Amén.
0: Digno es el Cordero degollado de recibir el poder, la riqueza y la sabiduría, la fuerza y el honor, la gloria y la alabanza. Amén.
1: Mirad el árbol de la cruz, donde estuvo clavado Cristo, el Salvador del mundo. Venid y adorémosle. Amén. Te adoramos, oh Cristo, y te bendecimos.
0: Que por tu santa cruz redimiste al mundo y a mi pecador. Amén.
1: Te adoramos, oh Cristo, y te bendecimos.
0: Que por tu santa cruz redimiste al mundo y a mi pecador. Amén.
1: Te adoramos, oh Cristo, y te bendecimos.
0: Que por tu santa cruz redimiste al mundo y a mi pecador. Amén.
1: Te adoramos, oh Cristo, y te bendecimos.
0: Que por tu santa cruz redimiste al mundo y a mi pecador. Amén.
1: Te adoramos, oh Cristo, y te bendecimos.
0: Que por tu santa cruz redimiste al mundo y a mi pecador. Amén.
1: Te adoramos, oh Cristo, y te bendecimos.
0: Que por tu santa cruz redimiste al mundo y a mi pecador. Amén.
1: Te adoramos, oh Cristo, y te bendecimos.
0: Que por tu santa cruz redimiste al mundo y a mi pecador. Amén.
1: Te adoramos, oh Cristo, y te bendecimos.
0: Que por tu santa cruz redimiste al mundo y a mi pecador. Amén.
1: Te adoramos, oh Cristo, y te bendecimos.
0: Que por tu santa cruz redimiste al mundo y a mi pecador. Amén.
1: Te adoramos, oh Cristo, y te bendecimos.
0: Que por tu santa cruz redimiste al mundo y a mi pecador. Amén.
1: Digno es el Cordero degollado de recibir el poder, la riqueza y la sabiduría, la fuerza y el honor, la gloria y la alabanza. Amén.
0: Mirad el árbol de la cruz, donde estuvo clavado Cristo, el Salvador del mundo. Venid y adorémosle. Amén. Te adoramos, oh Cristo, y te bendecimos.
1: Que por tu santa cruz redimiste al mundo y a mi pecador. Amén.
0: Te adoramos, oh Cristo, y te bendecimos.
1: Que por tu santa cruz redimiste al mundo y a mi pecador. Amén.
0: Te adoramos, oh Cristo, y te bendecimos.
1: Que por tu santa cruz redimiste al mundo y a mi pecador. Amén.
0: Te adoramos, oh Cristo, y te bendecimos.
1: Que por tu santa cruz redimiste al mundo y a mi pecador. Amén.
0: Te adoramos, oh Cristo, y te bendecimos.
1: Que por tu santa cruz redimiste al mundo y a mi pecador. Amén.
0: Te adoramos, oh Cristo, y te bendecimos.
1: Que por tu santa cruz redimiste al mundo y a mi pecador. Amén.
0: Te adoramos, oh Cristo, y te bendecimos.
1: Que por tu santa cruz redimiste al mundo y a mi pecador. Amén.
0: Te adoramos, oh Cristo, y te bendecimos.
1: Que por tu santa cruz redimiste al mundo y a mi pecador. Amén.
0: Te adoramos, oh Cristo, y te bendecimos.
1: Que por tu santa cruz redimiste al mundo y a mi pecador. Amén.
0: Te adoramos, oh Cristo, y te bendecimos.
1: Que por tu santa cruz redimiste al mundo y a mi pecador. Amén.
0: Digno es el Cordero degollado de recibir el poder, la riqueza y la sabiduría, la fuerza y el honor, la gloria y la alabanza. Amén.

0: Brille la cruz del Verbo luminosa. Brille como la carne sacratísima de aquel Jesús nacido de la Virgen, que en la gloria del Padre vive y brilla.
1: Gemía Adán, doliente y conturbado. Lágrimas Eva junto a Adán vertía. Brillen sus rostros por la cruz gloriosa, cruz que se enciende cuando el Verbo expira.
0: Salve, cruz de los montes y caminos, junto al enfermo suave medicina. Regio trono de Cristo en las familias, cruz de nuestra fe. Salve, cruz bendita.
1: Reine el Señor crucificado, levantado la cruz donde moría. Nuestros enfermos ojos buscan luz, nuestros labios el río de la vida.
0: Te adoramos, oh cruz que fabricamos, pecadores con manos deicidas. Te adoramos, ornato del Señor, sacramento de nuestra eterna dicha. Amén.
1: Oh dichosa cruz, trono de Dios, las banderas reales se adelantan y las cruces misteriosas en ellas brilla. La cruz en que la vida sufrió muerte y en que, sufriendo muerte, nos dio vida.
0: Ella sostuvo el sacrosanto cuerpo que al ser herido por la lanza dura derramó sangre y agua en abundancia para lavar con ellas nuestras culpas.
1: En ella se cumplió perfectamente lo que David profetizó en su verso, cuando dijo a los pueblos de la tierra: nuestro Dios reinará desde un madero.
0: Árbol lleno de luz, árbol hermoso, árbol honrado, con regia púrpura, y destinado a que su tronco digno sintiera el roce de la carne pura.
1: Dichosa cruz, que con tus brazos firmes, en que estuvo colgado nuestro precio, fuiste balanza para el cuerpo santo que arrebató su presa a los infiernos.
0: A ti, que eres la única esperanza, te ensalzamos, oh cruz, y te rogamos que acrecientes la gracia de los justos y borres los delitos de los malos.
1: Recibe, oh Trinidad, fuente salubre, la alabanza de todos los espíritus. Y tú, que con tu cruz nos das el triunfo, añádenos el premio, oh Jesucristo. Amén.
0: Ayúdame, oh Señor, a que mis ojos sean misericordiosos, para que yo jamás recele o juzgue según las apariencias, sino que busque lo bello en el alma de mi prójimo y acuda a ayudarle.
1: Dios mío, escucha mi oración, pues un corazón quebrantado y humillado, tú no lo desprecias. Ayúdame, oh Señor, a que mis oídos sean misericordiosos, para que tome en cuenta las necesidades de mi prójimo y no sea indiferente a sus penas y clamores.
0: Dios mío, escucha mi oración, pues un corazón quebrantado y humillado, tú no lo desprecias. Ayúdame, oh Señor, a que mi lengua sea misericordiosa, para que jamás hable negativamente de mi prójimo, sino que tenga una palabra de consuelo y de perdón para todos.
1: Dios mío, escucha mi oración, pues un corazón quebrantado y humillado, tú no lo desprecias. Ayúdame, oh Señor, a que mis manos sean misericordiosas y llenas de buenas obras, para que sepa hacer solo el bien a mi prójimo y cargar sobre mí las tareas más difíciles y penosas.
0: Dios mío, escucha mi oración, pues un corazón quebrantado y humillado, tú no lo desprecias. Ayúdame, oh Señor, a que mis pies sean misericordiosos, para que siempre me apresure a socorrer a mi prójimo, dominando mi propia fatiga y mi cansancio. Mi reposo verdadero está en el servicio a mi prójimo.
1: Dios mío, escucha mi oración, pues un corazón quebrantado y humillado, tú no lo

0: lo desprecias.
1: Padre nuestro, que estás en el cielo, santificado sea tu nombre. Venga a nosotros tu reino. Hágase tu voluntad en la tierra como en el cielo.
0: Danos hoy nuestro pan de cada día. Perdona nuestras ofensas, como también nosotros perdonamos a los que nos ofenden. No nos dejes caer en la tentación y líbranos del mal. Amén.
1: Dios te salve María, llena eres de gracia, el Señor es contigo. Bendita eres entre todas las mujeres y bendito es el fruto de tu vientre, Jesús.
0: Santa María, Madre de Dios y Madre nuestra, ruega por nosotros los pecadores, ahora y en la hora de nuestra muerte. Amén.
1: Gloria al Padre, y al Hijo, y al Espíritu Santo.
0: Como era en el principio, ahora y siempre, por los siglos de los siglos. Amén.
1: Oh Señor del Encino,
0: ten piedad de mí.
1: Oh Señor del Encino,
0: rechazad de mí toda arma cortante y de fuego.
1: Oh Señor del Encino,
0: derramad sobre mí todo bien.
1: Oh Señor del Encino,
0: descartad de mí todo mal.
1: Oh Señor del Encino,
0: haced que alumbre el camino de la salud.
1: Oh Señor del Encino,
0: rechazad de mí todo atentado de muerte.
1: Oh Señor del Encino,
0: presérvame de accidentes corporales y temporales.
1: Que yo adore la Santa Cruz de Jesucristo por siempre. Jesús de Nazaret crucificado, ten piedad de mí. Haz que el espíritu maligno sea parte de mí por los siglos de los siglos.
0: Amén.
1: Amén.

0: Te damos gracias, Señor, por tu presencia real en la Eucaristía, por esta hora santa que nos concedes. Ayúdanos, Señor, a amar y juzgar menos. Danos fortaleza para seguir adelante. Y con la asistencia de la Santísima Virgen María, ayúdanos a vencer la tentación. Gracias por tu amor. Amén.
1: Santísima Trinidad, que eres un solo Dios, te alabamos y te bendecimos. Te damos gracias por tu preciosa presencia. Te damos gracias por todas las gracias que nos das, a veces sin merecerlas. Gracias por tu amor, tu misericordia, tu bondad, tu presencia, tu preciosa presencia. ¿Qué sería de nosotros sin tu presencia? Dios Padre, Dios Hijo y Dios Espíritu Santo, tres bellísimas personas, un solo Dios. Gracias. Santísima Virgen María, Madre de Dios y Madre nuestra, gracias. Gracias por tu preciosa y perfecta intercesión. Un día más, Madre mía hermosa, queremos poner en tus benditas manos todas estas peticiones de tus hijos que hablan a esta bendita señal con tanta fe, Madre mía. Y de nuestra parte, dale las gracias a nuestro Señor Jesucristo, tu Hijo amadísimo, por todos los milagros que ha hecho hasta este momento, y que por su amor y misericordia seguirá haciéndolos, Madre mía, para el que cree. Queremos poner en tus benditas manos las necesidades de Angelina Zárate Cigala, de Guadalajara, la salud de Juan López Zárate. Rosario Martínez, de Guanajuato, pide por la salud de Juana Beatriz Castillo Martínez. Fanny, de Mérida, pide por todos la sobriedad de los adictos.
0: Tu hija Olivia Guillermina, de California, te pide por las necesidades de la familia Martínez Vélez, por Karenet. Tu hija Claudia, de Guadalajara, te pide, Señor, por las necesidades del padre Ramón Aguilar. Juanita, de Jamay, te pide por las necesidades de la familia Jiménez Hernández, por las familias unidas, por los enfermos y agonizantes. Isabel, de Tonalá, te pide por la familia Cázares, por Karina Guzmán y Alejandro Rojas. José Francisco, del Estado de México, te pide por las necesidades de Alejandra García López, familia Cruz García, Francisco Cruz, por el descanso eterno de María Guadalupe García. María de Jesús, de Monclova, Coahuila, te pide por la familia Castañeda Yáñez, por la salud de la familia Valdés Castañeda.
1: Margarita Hermosillo Reynoso, de Lagos de Moreno, pide por las necesidades de la familia Gutiérrez Hermosillo, Gutiérrez de Alba, Gutiérrez Márquez, Gutiérrez Hermosillo y Hermosillo Reynoso. María del Carmen Arriaga, de Naucalpan, pide por las necesidades de la familia Arriaga Márquez, la salud de Imelda Arriaga Márquez. Concepción Arroyo, de Uruapa, pide por las necesidades de la familia Solórzano Arroyo, Rosalinda Solórzano Arroyo.
0: Señor, te pedimos por todas las personas que se comunican a tu programa Cadena de Amor, por los diferentes medios de comunicación, por todas y cada una de ellas, sus familias, sus intenciones y sus necesidades. Tú los conoces a cada uno, Señor, los llamas por su nombre. Te lo pedimos de todo corazón. También por Sandra Morán, de Guadalajara, que pide por la familia Legazpi Morán, y por Edna Morán.
1: Santísima Trinidad, que eres un solo Dios, bendito y alabado eres. Santísima Virgen María, Madre de Dios y Madre nuestra, gracias por todo, gracias por tanto. Amén.

Proclama mi alma la grandeza del Señor. Se alegra mi espíritu en Dios mi Salvador, porque ha mirado la humillación de su esclava. Desde ahora me felicitarán todas las generaciones, porque el Poderoso ha hecho obras grandes por mí. Su nombre es santo, y su misericordia llega a sus fieles de generación en generación. Él hace proezas con su brazo, dispersa a los soberbios de corazón, derriba del trono a los poderosos y enaltece a los humildes. A los hambrientos los colma de bienes y a los ricos los despide vacíos. Auxilia a Israel, su siervo, acordándose de su misericordia, como lo había prometido a nuestros padres, en favor de Abraham y su descendencia por siempre. Amén.

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4: De la mano de Jesús y de María en la tormenta. Comenzamos con esta lectura de los Hechos de los Apóstoles. Perdón, Carta a los Romanos, capítulo primero desde el versículo 2. Carta de San Pablo a los Romanos. Esta buena nueva anunciada de antemano por sus profetas en las Santas Escrituras se refiere a su Hijo que nació de la descendencia de David según la carne, y que al resucitar de entre los muertos, por obra del Espíritu de Santidad, ha sido designado Hijo de Dios, revestido de su poder, de Él Cristo Jesús nuestro Señor. Hemos recibido gracia y misión, para que en todos los pueblos no judíos sea recibida la fe, para gloria de su nombre. A estos pueblos pertenecen ustedes, elegidos de Cristo Jesús, que están en Roma, quienes Dios ama y ha llamado y consagrado, que de Dios nuestro Padre y de Cristo Jesús el Señor les lleguen la gracia y la paz. Ante todo doy gracias a mi Dios por medio de Cristo Jesús por todos ustedes, pues su fe es alabada en el mundo entero. Dios sabe que lo recuerdo constantemente en mis oraciones, mientras le rindo ese culto espiritual que es trabajar por la buena nueva de su Hijo. Pues yo desearía, si tal es su voluntad, que se me hallara el camino para ir a visitarles. Tengo muchas ganas de verlos, para comunicarles algún don espiritual que los fortalezca. Y al compartir nuestra fe, nos animaremos mutuamente. Palabra de Dios. Qué bonito esto, ¿no? Y sobre todo el consuelo de tener un apóstol tan grande como padre espiritual. Él era el fundador de todas las comunidades y las mantenía alimentadas con sus cartas, con sus mensajes, las cuidaba con mucho celo. Y qué bueno que hoy tuviésemos pastores con un celo así, que se preocupen por sus ovejas, por las ovejas del Señor. Obviamente habrán algunos y nos enorgullecemos de ellos y es una bendición para la iglesia, pero el mundo es muy seductor, este materialismo, y muchos sacerdotes están extremadamente mundanizados y conquistados por este materialismo, por esta indiferencia a las cosas espirituales. Y esto hace que su apostolado sea débil, sea un apostolado profesional y no espiritual. Y esto pues debilita mucho la fe, la iglesia y los fieles. Y no les da armas ni testimonios lo suficientemente fuertes para que se defiendan del mundo. Es parte de la batalla en que estamos parte de estos tiempos que vivimos. Sabemos que entre más tiempo pasa, más se acerca el regreso de Jesús. Nadie sabe ni el día ni la hora, ni hay señales contundentes hasta ahora, pero sabemos que pues el tiempo se va agotando. Hace 2000 años, un poco más, San Juan, el evangelista, tuvo la visión del Apocalipsis. Y en ella escuchó una voz que decía: ¡Ay de la tierra y del mar! Porque Satanás ha sido lanzado allá y está furioso porque su tiempo se le acaba ya. Se pueden imaginar, claro está que entendemos que un éxtasis entra afuera del tiempo. Así de que todo el éxtasis del Apocalipsis es un éxtasis en el cual San Juan relata algo que vio que está en la eternidad, fuera del tiempo, en todo lo que Dios ya ha creado. Así que en los pasajes del Apocalipsis, para localizarlos en el tiempo humano, en este tiempo limitado, pues se toma una gracia del Espíritu Santo, porque por sentido común, por simples deducciones teológicas, por exégesis humanas, nunca vamos a saber a qué tiempo se refiere el Apocalipsis, ¿no? En los pasajes diferentes que hay. Pero el Espíritu Santo sí le da a la Iglesia la sabiduría para discernir, porque eso ya es un don sobrenatural, ya es algo que es del Espíritu y no de la inteligencia humana. Por eso debemos tener mucho cuidado con aquellos superinteligentes y superestructurados y preparados que por puro sentido común teológico nos dan exégesis de pasajes del Apocalipsis tan delicados que se vivieron afuera del tiempo.
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5: Querido hermano o hermana, recibí hoy y siempre la paz y la alegría de Jesús y de María. Hoy reflexionamos en un corazón desgarrado ante el amor del Padre. Tomamos del libro de Joel, capítulo 2, versículos 12 y 13. Pero aún ahora, vuelvan a mí de todo corazón, con ayuno, llantos y lamentos. Desgarren su corazón y no sus vestiduras, y vuelvan al Señor su Dios, porque Él es bondadoso y compasivo, lento para la ira y rico en fidelidad. Palabra de Dios. No se trata de un gesto exterior, sino que la invitación de Dios a través del profeta Joel es de una transformación interior. Y es que muchas veces nos quedamos en lo estético, religioso, en las apariencias y no en la verdad de nuestro corazón. Volver a Dios con todo el corazón significa un movimiento interior profundo, no solo un gesto externo o ritualista. El profeta nos invita a una conversión más auténtica, desgarrar el corazón y no las vestiduras. Yo quisiera ver en este audio, en esta reflexión, lo que entiendo como este volver desde tres dimensiones fundamentales. Primero, un regreso filial. Es volver a nuestro Padre Dios como hijos que confían en su misericordia. San Agustín lo expresaba diciendo que el corazón inquieto descansa solo en Dios. Volver con todo el corazón es reconocer que nuestra vida encuentra sentido en Él. En este tiempo, de manera particular, voy constatando cómo muchas personas que estaban alejadas de la iglesia, empiezan a volver, pero no solo para volver de un modo externo, sino volviendo de corazón, en un encuentro profundo con el Padre, con Jesús en la Eucaristía, con la comunidad. La otra dimensión que me parece de este volver es una purificación interior. Jesús enseñó que lo que mancha al hombre no es lo exterior, sino lo que sale del corazón, y menciona pensamientos impuros, la envidia, la soberbia. Por eso el ayunar, el ofrecer sacrificios, el ofrendar, no son simples prácticas externas, sino que son medios, caminos para limpiar lo interior y abrir espacio a la gracia. El tercer volver, la tercera dimensión, es la entrega total. Implica no reservar rincones ocultos, sino ofrecerle todo el corazón a Dios. Por eso San Juan Crisóstomo afirmaba que la verdadera conversión se mide en la vida transformada, no solo en palabras. Esto significa que Dios quiere entrar en nuestras heridas para sanarlas. Quiere entrar en el origen de nuestros miedos para transformarlos. Quiere que podamos identificar nuestras búsquedas más profundas, confiando en que su amor es más fuerte que nuestras fragilidades. El amor del Padre nos espera. Por eso también este desgarrar el corazón es reconocer esa inquietud, volver al Padre que siempre espera. En este tiempo donde a lo mejor tenemos tantas cosas que hacer, encuentro frecuentemente cómo papá o mamá tiene que llevar los chicos al colegio, o cómo los esposos a veces carecen del tiempo para decir, salgamos juntos a compartir una cena, a hacer una caminata. Sin embargo, el amor del Padre espera para que vayamos haciendo gestos nuevos de encuentro, y en ese encuentro fraterno, familiar, afectivo, también encontremos la presencia de Dios. A su vez, se menciona en este texto del profeta el ayuno, que es presentado como un camino de transformación interior. Por lo tanto, no es solo abstenerse de alimentos, sino que es abrir nuevos espacios para Dios. En el libro del poder del ayuno, que he escrito hace un tiempo, es un ayuno con alegría. Por eso en el libro he ido insertando algunos cuentos o relatos que a través del humor quieren ayudarnos a sacar el miedo a esta práctica que es tan antigua en la humanidad y que no solo se refiere al cristianismo. Vemos que el ayuno también está en el Islam, forma parte también del judaísmo. Por eso tiene una base común. San Basilio enseñaba que el verdadero ayuno también es apartarse del mal, controlar la lengua, dominar el enojo, purificar los pensamientos. De aquí que nosotros debemos pedirle al Señor la gracia de poder ayunar. La Reina de la Paz en sus mensajes, en diversas ocasiones, habla de esta práctica que hace bien al cuerpo, pero sobre todo le hace bien al espíritu, al corazón. A su vez, vemos que este texto bíblico habla de la fidelidad de Dios, y esa fidelidad es fundamental. Cuando vemos que a veces los amigos fallan en la fidelidad, que el compromiso que uno asume en una tarea, en una misión, empieza a fallar, Dios nos muestra como aquel que permanece fiel. Bajo su amor, incluso las lágrimas se convierten en semillas de esperanza. Por lo tanto, hoy tomemos este ejemplo de desgarrar el corazón, sobre todo abriendo nuestra alma a la ternura del Padre, dejando que su amor nos transforme y nos devuelva la confianza. Hagamos el propósito de hacer un ayuno, no con tanto lamento, con gestos vacíos, sino como un camino de purificación interior. Oremos. Padre bondadoso y compasivo, tú que conoces lo más íntimo de nuestro corazón, enséñanos a ayunar con sinceridad, a purificar lo que está dentro y no solo lo exterior, y a dejarnos sanar por tu amor fiel. Que tu espíritu nos transforme para que en medio de este mundo inquieto seamos testigos de tu misericordia y de tu paz. Amén. 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
5: Mis hermanos, buenas tardes, buenos días, buenas noches. Tengan todos ustedes. Sean bienvenidos a este su programa, Espíritu Santo, ven. Les damos la bienvenida primeramente a nombre de la Comisión de Liturgia y Espiritualidad de la Arquidiócesis de México, de nuestro pastor y guía, Monseñor Pedro Agustín Rivera Díaz, de nuestra hermanita Rita Torres, de todo el equipo que formamos esta comisión. También la bienvenida se la damos a nuestros hermanos de María Visión Radio, que nos hacen el favor de conectarse también a este programa, transmitirlo y compartirlo. Y como siempre, vamos a iniciar con una poderosa oración. Ven, Espíritu Santo, ven por medio de la poderosa intercesión del Inmaculado Corazón de María, tu amadísima esposa. Ven, Espíritu Santo, ven por medio de la poderosa intercesión del Inmaculado Corazón de María, tu amadísima esposa. Ven, Espíritu Santo, ven por medio de la poderosa intercesión del Inmaculado Corazón de María, tu amadísima esposa. Señor Jesús, reunidos en tu nombre, nos consagramos a ti junto a nuestros seres queridos y a todo lo que nos has dado en pertenencia. Protégenos y guárdanos en lo más profundo de la llaga de tu costado, y todo lo que no provenga de ti, en tu nombre y con el poder de tu preciosa sangre, lo reprendemos y lo atamos para siempre a los pies de tu cruz. Aleja de nosotros al enemigo junto con sus insidias y tentaciones, y llena con tu presencia y tu infinita misericordia los corazones de tus hijos. Amén. Pues hoy les queremos compartir a ustedes, y que esperamos también que ustedes compartan, una reflexión que hemos estado haciendo. El tema es: el Señor se revela a buenos y a malos. Y bueno, esa enseñanza la tenemos principalmente a través de la palabra de Dios. La tenemos también a través de la vida de todo el trayecto de la vida de nuestra Iglesia Santa Católica y Apostólica, de nuestros santos, mis hermanos, mis hermanas, que en la gran mayoría de los casos, después de ser grandes pecadores, e inclusive pecadores y que se levantaban y volvían a caer, etcétera, etcétera, pues eso nos enseña. El Señor se revela. Y se revela a través de llamarlos, se revela a través de manifestarse, se revela a través de que nos envía a la Santísima Virgen con mensajes específicos para bien nuestro. No siempre entendremos. Y recordaba también hoy, precisamente, que el programa pasado, que en el programa pasado

tocábamos el tema que, gracias a Dios, miren que movió corazones, ¿eh? Este tema movió corazones. El tema del programa pasado era, ¿en qué lugar se dicen más mentiras? ¿Sí? ¿En qué lugar se dicen más mentiras? Y, bueno, personas, amigas, familia que lo han visto y se han dado cuenta de la importancia de compartir, porque es una falta delicada, grave, en la cual la gran mayoría de nosotros caemos en decir estas mentiras, ¿sí? Y bueno, pues los invitaríamos a los que todavía no lo han visto o no lo han compartido, pues como siempre, que pueden entrar a la página de ANE, CDMX, que quiere decir Ciudad de México, pero está así nada más, ANE CDMX. Y ahí lo van a encontrar este programa y los otros, que son importantes, ¿sí? Y sobre todo, ¿por qué les decimos esto de que el Señor ha llamado a buenos y a malos? Y en todos los tiempos también, ¿se acuerdan ustedes que en algún, no me acuerdo si en este pasado o el otro, comentábamos que en el momento de que estaban haciendo el juicio a nuestro Señor, le he revelado en sueños a la esposa de Poncio Pilatos que nuestro Señor es un santo, y ella le manda decir que no toque a ese hombre porque es un santo, y que en todo ese trayecto y todo lo que pasa por la cabeza de Poncio Pilatos era pues tratar de no llegar a hacer lo que y obedecer la sugerencia de su esposa, ¿no? Y en todo ese trayecto en que inclusive lo manda a azotar antes, etcétera, llega un momento en que Poncio Pilatos le pregunta, ¿qué es la verdad? Y quisiéramos centrarnos un poquitito en eso. ¿Qué es la verdad? ¿Sí? Y encontramos que hay unas palabras que las hemos escuchado. Yo estoy segura que las que están conectadas en este momento y probablemente los que se vayan a conectar después la conozcan y la hayan oído hasta miles de veces. Pero ¿cuántos no? ¿Y a cuántos no les interesa conocer la verdad? Y en el Evangelio de San Juan, el Señor nos dice: conocerán la verdad y la verdad los hará libres. La pregunta es, ¿nos va a hacer libres de qué la verdad? Pues nos va a hacer libres de irnos en el camino equivocado, mis hermanos. Nos va a hacer libres de comprender que no sabemos, ninguno de nosotros sabemos los que estamos conectados en este momento, ni los que lo van a hacer después. ¿Cuántos años, cuántos meses, cuántas semanas, cuántas horas nos quedan de vida, ¿sí? Para poder enderezar nuestro camino, ¿sí? Y esa verdad, nos hará libres también el conocerla de preferir las situaciones o lo que el mundo nos muestra como atractivo, como bueno. Sí, como de repente, no sé, en otros lugares, porque bendito sea Dios, le mando saludos a nuestros hermanos que nos están viendo también, estamos conectados con los hermanos de Venezuela, de Bolivia, déjenme acordarme qué otro lugar, de Chile, en Estados Unidos, Houston, San Antonio, Dallas, Orlando, bueno, no tengo en la mente todos. Pero aquí en México hay esas frases que acostumbran a usar. Dicen, lo vivido y lo bailado ni quien me lo quite, ¿no? Así como diciendo, pues haz lo que te dé la gana, ¿no? Vive tu vida, date tus gustos, ¿sí? Y hay otra frase que repiten también, el muerto al pozo y el vivo al gozo.
Santa Madre de Dios.

Entonces, esa verdad, para ser libres, el conocerla, nos hace ver que lo más importante no son los éxitos con los que soñamos y el tiempo que le dedicamos, sin que esto sea malo, ¿sí? El pecado que me envuelve, y en la gran mayoría de los casos pensando pues que no es pecado, y sobre todo pues si todos lo hacen, todo lo que me rodea, ¿no? Y recordaba algo que nos compartió un santo padre, perdón que diga santo padre, me refiero a un sacerdote, el padre Eduardo López Valera, que en paz descanse, sacerdote jesuita que misionó durante 30 años en el Japón. Y él nos decía lo siguiente: la verdad con mayúscula no necesita de defensores, necesita de colaboradores. ¿Y cuál es la colaboración que el Señor pide? Esto, compartir. Porque compartir es evangelizar. Evangelizar es llevar la buena nueva a donde sea. Es tan engañoso el medio que nos rodea, que nos impide creer en las promesas de Dios. Pues nos impide creer en las promesas de Dios principalmente el que yo realmente o me han convencido de que o Dios es muy bueno o después de muerto voy a descansar. Por eso hay que gozarla, ¿no? Y el otro día estuve meditando profundamente. Hay una canción que es muy famosa, ¿sí? Que la cantaba Frank Sinatra, donde dice: viví y disfruté todo. Y termina diciendo: y todo esto fue a mi manera. Y si tú analizas esa canción, que muchas personas han dicho, me encanta, sí, disfruté más allá que otro cualquiera, amé, etcétera. Si tú analizas ese canto, es una ofensa a Dios, mis hermanos. Ese canto es una ofensa a Dios. Porque las personas están diciendo, ¿saben qué? ¿Sabes qué? Lo hice a mi manera, no a la manera de Dios. ¿Sí? Y en esa verdad que el Señor nos quiere enseñar, en otro momento del Evangelio, el Señor dice que todo hombre que está de parte de la verdad escucha mi voz, dice el Señor. Y es una verdad, los que somos sordos a su voz, ¿sí? Pues somos los que estamos envueltos en el mundo, los que no estamos viendo la realidad, los que no compartimos, los que no oramos unos por otros, los que no servimos, los que no creemos en la bendición de la confesión, no creemos en que realmente nuestro Señor está vivo en la Eucaristía. Decía San Juan María Vianney, uno de los sacerdotes, bueno, ¿qué les puedo decir de él? Decía, nos deja como reflexión de sus tantos escritos San Juan María Vianney, dice: el demonio solo tienta, pongamos atención, las almas que quieren salir del pecado, y tienta a aquellas aún que están en estado de gracia, ¿sí? Las otras no, ya le pertenecen, no necesita tentarlos. Y esto es tan real y es tan verdadero. Y entre otras cosas, cuando se nos pide la oración, la intercesión por las almas benditas del purgatorio, por
La vez pasada hablábamos algo de esto también, refiriéndonos al purgatorio, y que decíamos que a quien se le conoce como un abogado de las almas del purgatorio, al Papa Gregorio Magno, que a través de él se hacen y se mandan pedir las misas gregorianas, 30 misas gregorianas por los que yo fallecieron. Y un sacerdote que hoy se le tiene como venerable por toda su trayectoria, sus escritos, sus conferencias, Fulton Sheen, él nos comparte, dice, al entrar al cielo, refiriéndose a las almas del purgatorio, al entrar al cielo, nosotros los que logremos llegar, los veremos. Y muchos de ellos vendrán hacia nosotros y nos agradecerán. Y preguntaremos, ¿quiénes son? Y ellos dirán, una pobre alma por la que tú oraste cuando estaba en el purgatorio. ¿Sí? La importancia de ofrecer y añadir por los que no oran, por los que no piden, como dice San Miguel Arcángel en Fátima, yo creo, adoro, espero y te amo, te pido perdón por los que no creen, no adoran, no esperan y no te aman. Y bueno, meditando esto sobre quiénes son los llamados, queremos compartirles algo de un llamado muy especial que se dio y que en su momento fue muy criticado, ¿sí? Y tendríamos que irnos, déjeme ver, es el Evangelio, creo que es San Mateo. No me haya yo confundido. Pero en un momentito. No es Marcos, es el Evangelio de San Marcos, donde se nos aclara este llamado que se le hace a un pecador. Marcos 1:13, si nos vamos al Evangelio de San Marcos, para los que les guste, y nos vamos a ir deteniendo un momentito en esta reflexión. Sobre todo porque es muy importante, vamos a hablar de una persona que fue llamada por un pecador que fue llamado por Jesús y que en su momento cuando pasa esto, nuestro Señor es muy criticado, ¿sí? Y habría que analizar, meditar este evangelio tan importante, porque para los que lo criticaban era pues prácticamente un escándalo lo que nuestro Señor estaba haciendo, ¿sí? Yo no lo dudo tampoco, y ahora sí, Señor, guárdame de este tipo de juicios que condenas que los creyentes de hoy también estarían reclamándole a nuestro Señor Jesucristo cómo se atrevió a llamar a un pecador, ¿no? Decía lo siguiente. Dije Marcos qué, a ver, ya me volví a hacer bolas. No sé dónde dejé mi apunto. 1:13.

Dice, cuando Jesús salió otra vez a orillas del lago, toda la gente fue a verlo y él volvió a enseñarles. Al pasar, vio al cobrador de impuestos sentado a su mesa. Era Leví, hijo de Alfeo. Jesús le dijo, hay una importancia en la que nuestro Señor quiere que recapacitemos, casi diría yo doblemente, cuando no solo se refiere el nombre de la persona, sino dice de quién es hijo, ¿no? Cuando repite, ¿de quién es hijo? Entonces dice, Leví, hijo de Alfeo. Jesús le dijo, sígueme. Él se levantó y lo siguió. Después Jesús fue a comer a casa de Leví.

Y estaba recordando a qué otra casa fue a comer, a cuál de otro pecador. Bueno, pues obviamente a casa de Zaqueo también. Algunos cobradores de impuestos y pecadores estaban sentados a la mesa con Jesús y sus discípulos. En realidad había un buen número de ellos, pero también seguían a Jesús los maestros de la ley del grupo de los fariseos. Cuando lo vieron sentado a la misma mesa con pecadores y cobradores de impuestos, dijeron a sus discípulos: ¿Pero qué es eso? ¿Come con publicanos y pecadores? Cuando Jesús oyó esto, les dijo: No son los sanos los que necesitan médicos, sino los enfermos. No he venido a llamar justos, sino a pecadores. ¿A qué reflexión es importante que llevemos? Bueno, la primera es que los pensamientos de Dios no son nuestros pensamientos. Y en los momentos que estamos viviendo, mis hermanos, en varios en países de América Latina, México no es la excepción. Se están levantando unas guerras, ¿sí? En las cuales, estoy hablando de guerras entre pecadores y buenos, supuestamente, ¿sí? Dice, en las cuales se juzga, se condena y se llega inclusive a hablar de excomulgados, ¿sí? A los que no siguen tal o cual corriente, los buenos y los malos, los pecadores. Y me puse a pensar, creo que también en este tiempo los que hacen o hacemos estas cosas, nos atreveríamos a juzgar a nuestro Señor en el momento en que llamó a Leví, que después se le conoció con el nombre de Mateo. Acuérdense que en esos llamados del Señor hubo a quienes les cambió el nombre, y Leví fue uno de ellos, que es el que escribió el primer evangelio que registra la Biblia, el Evangelio de San Mateo, ¿sí? Ahora, ¿quiénes son los publicanos? ¿Qué era lo que era Leví? Pues los publicanos eran personas, mis hermanos, que siendo judíos dieron el paso por su avaricia de ser y estar al servicio de los romanos, y ellos se encargaban de cobrar los impuestos. Que en muchos de los casos este cobro de impuestos ellos lo hacían de una manera descarada, no cobrando lo correcto, sino haciendo tranzas, como dicen por ahí, ¿no? Se les conocía en el pueblo como personas pecadoras, pongamos atención, como personas pecadoras. Se les conocía como personas de una avaricia sin medida. Se les consideraba como traidores, abusadores, obviamente impuros. Nadie deseaba ni tener relación de ningún tipo con un publicano. No se les aceptaba a los publicanos en el templo. Se les llegaba a decir inclusive ladrones, homicidas, ¿sí? Por ese trabajo sucio, llamémosle así, que le hacían a los judíos de parte de los romanos, ¿sí? En el Evangelio de San Mateo, el primero que aparece en la Biblia, como les decía, prácticamente vamos entendiendo que ellos habían vendido su alma al Imperio Romano. Y luego nos encontramos que a un hombre así es el que llama el Señor para que forme parte del grupo de sus apóstoles a través de los cuales va a fundar su iglesia, ¿sí?

es que estaba incluyéndolo en el proceso de salvación, ¿sí? Y bueno, pues en ese entonces, cuando se acercan los escribas y fariseos, pues están reclamándole a los discípulos, ¿no? Y diciéndole, ¿está llamando a las personas inadecuadas? ¿Cómo es posible? ¿Sí? Y se ponen inclusive también a ponerse del lado de los buenitos, como pasa uno hoy también, cuando entramos, como les decía yo hace rato, que nos atrevemos a enjuiciar a personas que las consideramos pecadoras. Y que esas pecadoras no pueden entrar en el plan de Dios, no pueden entrar en el plan de salvación. ¿Qué sabes tú, hermano, hermana? ¿Cuáles son los planes y los pensamientos de Dios? Seguramente tú y yo nunca hubiéramos escogido a un Leví como parte de un equipo de trabajo espiritual, ¿sí? Pero lo escogió nuestro Señor Jesucristo, ¿sí? Y por eso nos dice en su palabra, mis caminos no son sus caminos. Ahora, hay que recordar que esto se dio poco antes de esa sanación que hace nuestro Señor del paralítico, al que inclusive le perdona los pecados, ¿no? Y que ellos, pues todos estos fariseos, escribas, estaban furiosos por todo lo que Jesús estaba haciendo, ¿sí? Y se entendería también que de alguna manera Mateo ya conocía de nuestro Señor, ya le habían llegado como a Zaqueo noticias de Jesús, no necesariamente como medio de evangelización, sino como noticias. Como las que conocemos nosotros, las noticias de lo que pasa en nuestro país, en todos los sentidos. Y lo importante es que cuando Jesús se acerca a Mateo y le hace el llamado, la palabra nos registra que deja todo por seguirlo, ¿sí? Me gustaría que fuéramos a meditar un poco. Esa parte donde se habla de los publicanos, que era lo que era Mateo, ¿sí? Y esto está registrado en el Evangelio de San Lucas, ahora sí, vámonos a San Lucas, es San Lucas 18:9, y es muy conocido también, ¿sí? Este Evangelio. Nada más que si lo unimos a esta situación que está pasando, ¿sí? Podemos entender esa contestación que le da nuestro Señor a los escribas y fariseos, ¿sí? Cuando les dice, ¿saben qué? ¿Por qué es importante que compartamos? Porque el mejor testimonio que podemos dar depende completamente de nuestras actitudes, ¿sí? De cómo nos comportamos con los que creemos y juzgamos y condenamos que son pecadores. Y hasta nos atrevemos, Ave María Purísima, lo he leído, lo he escuchado. Hay quienes se atreven a decir que esta o tal o cual persona es un demonio, ¿sí? Ave María Purísima. Y entonces, ¿qué dice en el Evangelio de San Lucas 18:9? 18, a ver, estoy en el 18:9. Y está hablando del fariseo y el publicano. Dice, el fariseo de pie oraba en su interior de esta manera, etcétera, etcétera. Ya lo conocemos. Por eso es importante compartir. Yo no soy como los demás hombres que son ladrones, injustos, adúlteros, o como ese publicano que estaba allá. Ahí, acuérdense que no se les permitía ni entrar al templo, se quedaban en la orillita los publicanos, ¿no? Y yo hago esto, yo hago esto, y yo creo que en nuestros tiempos diríamos, los que estamos cayendo en el pecado del juicio y del señalar.

el de condenar, porque no sigo tal o cual corriente, nos estamos poniendo como ejemplo. Yo voy a misa diaria, sí, hasta podemos decir pertenezco a un apostolado, hago obras de misericordia, etcétera, etcétera, pero aquel es un pecador, aquella es una pecadora, aquella es esto, aquel es esto. Y no solo lo decimos, lo pensamos, sino lo transmitimos, ¿sí? ¿Y qué dice el publicano? Dice, sin atreverse a levantar los ojos al cielo, sino que se golpea el pecho diciendo, Dios mío, ten piedad de mí, que soy un pecador. ¿Y qué dice nuestro Señor ante esas dos actitudes? ¿Y qué, a qué, a qué reflexión debemos de llegar nosotros, hermanos? Principalmente en estos tiempos que estamos viviendo. ¿Quién eres tú? ¿El publicano? ¿O el fariseo? ¿Sí? ¿Eres de los que acusan? ¿Eres de los que condenan? ¿Eres de los que no perdonan? ¿Eres de los que te pones la aureola y también se las pones a otros de tu equipo? ¿Sí? Eso es para nosotros, pero también es bueno compartirlo para los que ignoran que todos los que estamos en este camino y que hemos puesto un pie para acercarnos a nuestra iglesia, a algún apostolado, estamos en obra, caemos, pecamos, pero la importancia de levantarnos. ¿Qué le dice el Señor al que presume, pero sobre todo al que condena, al que señala, al que humilla? ¿Sí? Y se hace de muchas maneras. Dice, porque todo hombre que se hace grande será humillado, y el que se humilla será hecho grande. Yo les digo que este último estaba en gracia de Dios cuando regresó a su casa. El que dijo, Dios mío, ten piedad de mí, que soy un pecador. No el que señaló quién era el pecador, ¿no? Entonces, esto para los que les guste anotar, como les decía, y otra reflexión importante, la venimos encontrando en el Evangelio de San Marcos. Y vuelvo a hacer hincapié. Estamos viviendo unos tiempos, mis hermanos, muy peligrosos, hermanos y hermanas en el Señor, mucho, muy peligrosos, y caemos en la trampa de recibir, y digo caemos porque he caído, y he ido a pedir perdón porque he caído. Cuando tú recibes algo que en el cual a través de ese video o ese chat, sí, o ese mensaje, se está condenando a una persona, se está señalando a una persona como pecadora o como pecador, ¿sí? Y aunque te constara, ¿quién eres tú para condenar? ¿Sí? Entonces, en Marcos 1:13 dice lo siguiente, déjenme ver, a ver si ya no. No, estoy confundida, perdón. Estamos en esto de los llamados. Entonces, se le está haciendo el reclamo a nuestro Señor, ¿sí? Que lo que está conviviendo con personas pecadoras. Cuando escuché esta charla, en una de las ocasiones que escuché esta charla, porque no, hermanos, nos las comparten una y otra y otra y otra vez, y no sé cuántas veces necesitamos para poder que entre en la cabeza cerrada, hueca. Entonces, nos compartían, dicen, bueno, les voy a poner un ejemplo, a lo mejor un poco tonto, pero que puede dar claridad. Es como decirle, porque el Señor termina diciendo precisamente que él no ha venido a por los justos, sino los pecadores, ¿sí? Dice, entonces nos compartían y nos decían, es como un médico que únicamente quisiera juntarse con personas sanas,
pues estaría traicionando su profesión.

depresión misma, ¿no? Únicamente con personas sanas. Entonces, ¿para qué te recibiste? ¿No? Luego nos dice Pablo, esto es muy importante en esto de los juicios, para que no caigamos, y por eso vuelvo a insistir una vez más, mis hermanos, hay que compartir, y esto hay que compartirlos según tu criterio, con buenos, con males, con malos, con pecadores, con fariseos, con publicanos. Dice lo siguiente, en Filipenses 3:7, San Pablo dice: pero al encontrar a Cristo, todo eso que podía considerar una ventaja me parece sin provecho. Más aún, todo lo tengo al presente por pérdida en comparación con la gran ventaja de conocer a Cristo Jesús, mi Señor. Por su amor acepté perderlo todo. ¿Qué fue lo que hizo Mateo? La palabra de Dios nos dice, Mateo dejó todo, mis hermanos, a ese llamado, ¿no? Y decir dejar todo no es que abandonas familia o dejas todo el lugar donde vives, no. Cambias de prioridad. Ya lo que para ti era importante deja de ser importante y vas cambiando el orden de las prioridades y te vas acercando más al terreno espiritual, teniendo clara conciencia, ¿sí?, de que para ser salvados se necesitan los cambios, ¿sí? Por eso decía el Papa Francisco, esto de la conversión no es por obligación, es por atracción, ¿sí? Dice, por su amor acepté perderlo todo y lo considero como basura, ya no me importa más que ganar a Cristo y encontrarme con Él, decía San Pablo, ¿sí? Todo lo tengo como basura. Hay otro momento en que, inclusive antes de esto, se menciona cuando aquella persona encuentra el tesoro escondido y dice, va y vende todo lo que tiene para comprar ese tesoro, ¿no? ¿Y qué hizo Mateo con ese tesoro escondido? Volvamos a la fiesta, ¿sí? No sé qué harías tú o qué has hecho tú con ese tesoro escondido si has tenido ese encuentro con el Señor. Este es uno de los signos, mis hermanos, más latentes de que está realmente en un proceso de conversión verdadero. Cuando tú ya has tenido ese encuentro, cuando has puesto oídos al llamado del Señor, tú deseas que todos los demás lo tengan. Tú deseas que todos los demás lo reconozcan. Tú deseas que todos los demás dejen la vida de pecado que llevan. Estoy hablando de familia, estoy hablando de amigos, estoy hablando de compañeros de trabajo, de compañeros de comunidad, ¿sí? No es encerrarme como ya lo tuve, yo ya lo siento bonito, yo ya voy, ya vengo. Si tú no has compartido, no hay un verdadero proceso de conversión. Si tú no te preocupas porque los demás encuentren también esa perla, ¿sí? Y compartir es evangelizar, ¿sí? Y puedes compartir, como en este caso estos videos, puedes compartir a través de un libro. ¿Cuántas veces les hemos señalado la importancia de compartir libros pequeños, de testimonios, de sacerdotes que escriben bellísimo, el mismo libro de la Santa Misa, que es una revelación sobre lo que pasa en la misa que nuestros ojos no ven, el de Providencia Divina, que nos habla sobre el sentido de la confesión y las bendiciones que se reciben a través de ella, que vayamos y que invitemos a ver la película El Gran Milagro. Ahorita está por estrenarse una película, no me acuerdo cómo se llama, se me va el nombre, de este santo que ofreció su vida por otro preso. Bueno, se lo digo la próxima semana. Pero gracias a Dios en nuestra iglesia ahorita están pasando, en nuestro tiempo, en nuestra época, están pasando películas católicas
valiosísimas,

Sí, creo que una que está actualmente es la de Carlos Acutis, ¿no? Y entonces vuelve a lo mismo, los síntomas de una verdadera conversión son esos, el compartir, el no juzgar, el no señalar, el no condenar, y mucho menos, Ave María Purísima, mandar almas al infierno, ¿no? ¿Recuerdan esas palabras maravillosas de nuestro Señor a esta mística del siglo pasado? No he muerto en una cruz entre mil tormentos para llevar almas al infierno, sino elegidos al paraíso, ¿sí? Ahora, el tener un conocimiento más claro también para ubicarnos es quiénes eran los escribas, quiénes eran los fariseos y que habían estado criticando a Jesús por eso y que lo traían entre ojos, como luego se dice, ¿no? Principalmente los escribas, ellos se consideraban o se les reconocía como grandes teólogos, expertos en la ley de Moisés. Y para ellos solo Dios podía perdonar pecados, ¿sí? Entonces, imagínense ustedes cuando nuestro Señor le dice al paralítico, no solo lo sana, sino le dice, no solo le dice, levántate y toma tu camilla, sino le dice, tus pecados te son perdonados. No, pues era el acabose para ellos. En este caso, estoy hablando primero de los escribas, los fariseos eran moralistas, fanáticos, hipócritas. Y al Señor se refiere a ellos de una manera muy especial cuando dice, haga lo que ellos les dicen, mas no lo que ellos hacen. ¿Por qué es importante esto? Porque lo que ellos decían era compartir palabra de Dios del Antiguo Testamento, pero no la cumplían, ¿sí? La enseñaban, pero no la cumplían. Y esto es importante porque con esta forma como el Señor nos quiere y nos habla, nos trata de decir, ellos son pecadores, pero la palabra es santa y sigue estando viva. Que si el que te la comparte es un pecador, que si el que te lo comparte es un escriba, es un fariseo o es un sacerdote que para tus ojos o tu vida ha fallado. Lo importante es lo que dice el Señor, ¿sí? Haga lo que ellos les dicen o enseñan, mas no lo que ellos hacen. Y les llama hipócritas, les llama sepulcros blanqueados, les llama de muchas maneras nuestro Señor, pero nunca, en ningún momento dice, falsean la palabra, ¿sí? Entonces, por eso es importante, ¿sí? La conclusión que sacaban tanto unos como otros, mis hermanos, y desgraciadamente a veces creo que caemos también nosotros en lo mismo, la conclusión que sacaban tanto escribas como fariseos era, si realmente este hombre fuera un enviado de Dios, seguramente estaría rodeado de otro tipo de personas, ¿sí? Seguramente estaría rodeado de otro tipo de personas. ¿Qué tal? Tú también ahora en el mundo en el que vivimos, ¿sí? Por eso juzgas, condenas, señalas a los que consideras pecadores. Esto es increíble, ¿sí? Luego el Señor hace una aclaración también. Ahorita no tengo el texto bíblico, pero lo que escuché cuando nos compartieron esta charla es que el primer paso para ser realmente sanados es que tenemos que reconocer que somos pecadores, mis hermanos, ¿no? Y por eso en

Lo que fue el texto, la publicidad que hicimos en el Facebook, que, perdón, me equivoqué de texto bíblico, ya en este estoy haciendo la corrección. Pusimos abajo de una, pusimos abajo de, bueno, lo pusimos en un recuadro, ¿sí? Porque nos había llegado una fotografía a través de Facebook. Era una fotografía donde estaba una familia en un campo, ¿sí? En un campo disfrutando, divirtiéndose, compartiendo alimentos. Y luego se ve el subsuelo, ya va bajando, y pues se ve las almas que están ahí, sí, que no sé si en el infierno, en el purgatorio, pero es una fotografía que impacta. Y lo que decía abajo esas frases fue lo que nos nació del corazón ponerlas en este recuadro de nuestra publicidad. Y decía así: si los vivos, tú y yo, mi hermano, ¿y a quién le vas a compartir? Si los vivos supieran lo que saben los muertos, todos seguiríamos a Jesucristo. Así de sencillo. Si los vivos supieran lo que hacen los muertos, todos seguirían a Jesucristo. Les hemos compartido, ahorita no lo tengo a la mano, una oración del Espíritu Santo que viene en ese librito de las 12, de los 12 años de oración, en la que se hace esa oración del Espíritu Santo y hay un momento en que dice al término de la oración, salva al que busca salvarse. ¿Sí? Y ese es el problema. ¿Cuánto de nuestra familia, de nuestros hijos, de nuestros amigos, hermanos, no buscan salvarse? ¿Sí? Porque sienten que no los necesitan. ¿Cuánto es cuando dicen, Señor, he venido por los, no, no he venido por los sanos, sino por los enfermos, no por los justos, sino por los pecadores? El Señor no está tratando de dividir a la humanidad como ahorita estamos, desgraciadamente viviendo también en este nuestro país, las divisiones, ¿sí? Pueblo bueno, pueblo malo, ¿sí? Santos y pecadores. Ave María Purísima. Aquí el Señor cuando dice, no he venido por los justos, sino por los pecadores, pongamos atención. El Señor no está tratando de dividir a la humanidad en dos grupos. No está tratando de decir justos y pecadores, ¿sí? Él lo que está tratando es de sacudir nuestras conciencias, hermanos. Los que necesitan y buscan y piden la salvación y los que creen que no la necesitan. Esa es la diferencia, ¿sí? ¿Cuántos hermanos nuestros piensan que no necesitan ser salvados, que no hay otra vida, que no va a haber ningún juicio en ningún lugar y por eso, bueno, pues gocemos, ¿sí? Pasémosla bien. ¿Por qué? Porque eso es lo que el mundo nos ha enseñado, ¿sí? También nos habían dicho respecto a esto de que hagan lo que ellos les dicen, no lo que ellos hacen, ¿sí? Que lo que dicen, que viene siendo palabra de Dios en este caso, no desacredita la santa palabra de Dios. Esto es importante que lo entendamos, ¿sí? Sí. Y desgraciadamente el testimonio es importantísimo porque podemos hablar y hablar y hablar y hablar, pero si no somos testimonio, mis hermanos, difícilmente van a creer en la palabra de Dios. Y si somos personas que nos llevamos enjuiciando, condenando, señalando, acusando, ¿sí? Tampoco estamos haciendo cosas buenas. Entonces, por eso el Señor se revela también a pecadores. Yo diría principalmente a pecadores. Les voy a compartir algo. Fíjense que tiempo atrás,
En nuestro apostolado hay, se tiene un, no sé si lo podamos conseguir, bueno, mejor dicho, conseguir el original. Un video que se hizo que se llama La Eucaristía, ¿sí? Y en ese video de la Eucaristía, que se hizo de forma muy especial, hasta donde mi memoria me ayuda, se hizo entre las autoridades del apostolado y entre unos hermanos australianos y con la cooperación también obvia del doctor Ricardo Castañón. Se llama La Eucaristía. Este video se tuvo que reeditar porque la primera vez se presentó en Australia. Ahorita no recuerdo el nombre exacto. Adelaida, creo. Pero en Australia, en el país de Australia, se presentó por primera vez este video, ¿sí? Y en este video, personas que asisten a ver el estreno de este video, algunas personas son sanadas de ceguera, ¿sí? Cuando asisten a ver este video. Por eso pensamos que es un video sanador. Por eso se reeditó, porque viene ya reeditado el testimonio de estas dos personas que les pasó esto. O sea, a ellas las invitan a ver el video. Pero los dos, era un hombre y una mujer, únicamente tenían un 5%. No se conocían entre ellos, pero tenían el mismo problema visual. Únicamente tenían el 5% de su capacidad visual, ¿sí? Pues, ¿qué quiere decir esto? Nada más veían sombras, bultos. Y cuando los invitan y deciden acudir a ver este video, pues van con la intención más bien de escucharlo, ¿sí? No de verlo. Pero cuando lo están, empieza la proyección, se dan cuenta que, bueno, en el momento, en su testimonio, ellos dicen que ni cuenta se dieron que lo estaban viendo. Clarísimamente que lo estaban viendo, ¿sí? Toda la proyección, obviamente el audio, toda la proyección, y que les vuelve la ceguera cuando termina el video, mis hermanos, ¿sí? Entonces, es tan importante compartir, ¿sí? Vamos a ver si es posible que lo podamos subir a, espero que lo podamos conseguir y subir a esta página de ANCDMX para que ustedes también lo puedan ver y compartir. ¿Y por qué hago mención de este video? ¿Sí? Porque en una ocasión que me vinieron a visitar tres seminaristas, ¿sí? Precisamente era para darme las gracias. Bueno, no a mí, al ANE, a nuestro apostolado, porque les habíamos hecho llegar este video y otros videos también de nuestro apostolado, ¿sí? Y habíamos estado platicando. Ellos están en una congregación religiosa muy importante. De hecho, cuando me visitaron eran seminaristas, por lo menos de uno de ellos, lo veo a través de Facebook, ya es sacerdote. A lo que voy es lo siguiente. Ellos en su formación les enseñan, les hablan, pues, de la vida de los santos. Les enseñan, les hablan de lo que el Señor ha hecho en cuántos seres humanos en nuestra iglesia, pues el mismo Mateo, ¿no? Y pues grandes pecadores que tenemos que han hecho una conversión paulina, ¿sí? Y llega un momento en que me preguntan, eso es lo que nos desconcierta, me dijeron, ¿por qué Dios se revela a pecadores y no a nosotros sus consagrados? Delicada pregunta, mis hermanos, delicada pregunta, ¿sí? Porque dentro de lo que es las revelaciones, por eso Dios ya

0: llama a buenos y a malos. Dentro de las revelaciones que hace el Señor, principalmente nuestro Señor Jesucristo, las revelaciones que hace la Santísima Virgen María. Bueno, actualmente más hay revelaciones para niños, para adolescentes, pero en nuestra iglesia, nuestra historia está llena de revelaciones a grandes pecadores. Entonces, pues esa respuesta solo la puede tener el Señor. Pero creo que nos llena el alma y nos anima a saber que nosotros, pecadores, mis hermanos, ¿sí?, somos y seguimos siendo llamados por el Señor. Y que, como Él dice, mis ovejas escuchan mi voz y me siguen. Hagamos lo que nos corresponde y dejemos de juzgar, de condenar y de señalar a esos hombres y mujeres que en el transcurso de la vida de nuestra iglesia el Señor ha llamado para su plan de salvación. Dulce Madre, no te alejes, tu vista de mí no apartes, ven conmigo a todas partes y sola nunca me dejes, ya que nos proteges tanto como verdadera Madre, cúbrenos con tu manto y haz que nos bendiga el Padre, el Hijo y el Espíritu Santo. Amén. Buenas y bendecidas noches, mis hermanos.
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0: 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Volvemos en breves instantes. 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

0: Qué grande y qué maravilloso es el amor de Dios, ese amor misericordioso que en todo momento está ahí presente, acompañándonos en el transcurso de nuestra vida. Y así, de esta manera, es como nosotros tenemos que ver a nuestro Padre Dios, como ese papá lleno de amor, que sin importarnos que nos portamos mal, sin importarle a Él que en algunos momentos nosotros le faltamos al respeto a través de nuestras ofensas, a través de nuestros pecados, Él siempre está dispuesto a brindarnos su perdón, precisamente porque en su corazón habita esa misericordia realmente admirable. Y miren que nosotros podemos encontrar muchos casos en la Sagrada Escritura en donde se hace presente el amor misericordioso de Dios. Pensemos, por ejemplo, en aquel hijo pródigo, que fueron muchas las ofensas que le originó a su padre, y aquel padre lo recibió con un tierno y maravilloso abrazo. Así, de esta forma, es como nosotros debemos de sentirnos en el sacramento de la reconciliación. Y miren que muchas veces le tenemos miedo a este sacramento. Muchas veces experimentamos vergüenza al acercarnos a confesar. Y qué bueno que experimentemos esa vergüenza, que tiene que ser fruto también del arrepentimiento de nuestro corazón. Y ustedes, queridos hermanos, en ningún momento duden en acercarse a recibir el sacramento de la confesión. El Papa Francisco en varias ocasiones nos ha hablado a los sacerdotes y a los fieles en general sobre la importancia de este sacramento. Él, por ejemplo, nos ha dicho que Dios nunca se cansa de perdonar. Nosotros a veces nos cansamos de acudir a Dios a pedir perdón. Y hace poco también el Papa Francisco, en relación a nosotros los sacerdotes, nos decía que el confesionario no tiene que ser un lugar de tortura, tiene que ser un lugar de misericordia. Nosotros no estamos para juzgar, estamos para ayudar, estamos para sanar, estamos para ejercer el perdón que Dios establece por medio de nosotros, sus siervos. De tal forma que, lejos de experimentar temor por la confesión, debemos experimentar siempre el gusto por sentirnos reconciliados, por sentirnos reconfortados, que Dios nos levante de nuestro pecado y nos reintegre esa maravillosa condición de ser sus hijos, esa condición que momentáneamente perdemos cuando caemos en la tentación.
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Para ser coronilla de la misericordia.

0: Las gracias de mi misericordia se toman con un solo recipiente, y este es la confianza. Cuanto más confíe un alma, tanto más recibirá. Por la señal de la Santa Cruz, de nuestros enemigos, líbranos, Señor Dios nuestro, en el nombre del Padre, y del Hijo, y del Espíritu Santo.
1: Amén.
0: Amén. Señor mío Jesucristo, Dios y hombre verdadero, Creador Padre y Redentor mío, por ser tú quien eres, bondad infinita, y porque te amo sobre todas las cosas, me pesa de todo corazón el haberte ofendido. Ayudado de tu divina gracia, propongo firmemente nunca más pecar, confesarme y cumplir la penitencia que me fuere impuesta. Amén.
1: En los cielos y en la tierra sea por siempre bendito y alabado
2: el corazón amoroso de Jesús sacramentado.
1: Padre nuestro que estás en el cielo, santificado sea tu nombre. Venga a nosotros tu reino, hágase tu voluntad, así en la tierra como en el cielo.
2: Danos hoy nuestro pan de cada día, y perdona nuestras ofensas, como también nosotros perdonamos a los que nos ofenden. No nos dejes caer en la tentación, y líbranos del mal. Amén.
1: Dios te salve María, llena eres de gracia, el Señor es contigo. Bendita eres tú entre todas las mujeres, y bendito es el fruto de tu vientre, Jesús.
2: Santa María, Madre de Dios, ruega por nosotros los pecadores, ahora y en la hora de nuestra muerte. Amén.
1: En los cielos y en la tierra, sea por siempre bendito y alabado
2: el corazón amoroso de Jesús sacramentado.
1: Padre nuestro que estás en el cielo, santificado sea tu nombre. Venga a nosotros tu reino, hágase tu voluntad, así en la tierra como en el cielo.
2: Danos hoy nuestro pan de cada día. Perdona nuestras ofensas, como también nosotros perdonamos a los que nos ofenden. No nos dejes caer en la tentación y líbranos del mal. Amén.
1: Dios te salve María, llena eres de gracia. El Señor es contigo. Bendita eres tú entre todas las mujeres y bendito es el fruto de tu vientre, Jesús.
2: Santa María, Madre de Dios, ruega por nosotros los pecadores, ahora y en la hora de nuestra muerte. Amén.
1: En los cielos y en la tierra, sea por siempre bendito y alabado
2: el corazón amoroso de Jesús sacramentado.
1: Padre nuestro que estás en el cielo, santificado sea tu nombre. Venga a nosotros tu reino, hágase tu voluntad, así en la tierra como en el cielo.
2: Danos hoy nuestro pan de cada día, y perdona nuestras ofensas, como también nosotros perdonamos a los que nos ofenden. No nos dejes caer en la tentación, y líbranos del mal. Amén.
1: Dios te salve María, llena eres de gracia, el Señor es contigo. Bendita eres tú entre todas las mujeres, y bendito es el fruto de tu vientre, Jesús.
2: Santa María, Madre de Dios, ruega por nosotros los pecadores, ahora y en la hora de nuestra muerte. Amén. Espíritu Santo de Dios, me entrego a ti en alma y cuerpo, para que tú me consagres como intercesor en favor de la Santa Iglesia y del mundo, redimido por Cristo Jesús. Haz que mi alma se pase enteramente al alma de Jesús, mi amado. Escondido con él en Dios, quiero orar y trabajar día y noche por el reino de Dios, por la salvación del mundo y por la santificación de la Iglesia. Enséñame a interceder en tu lenguaje de Dios, el silencio sagrado de contemplación. Ensancha mi corazón y purifícalo de todo egoísmo, para que en él encuentren cabida todas las personas y todas las intenciones que Jesús lleva en su corazón y la Virgen María en el suyo. Haz que mi vida entera, en comunión con Jesús y María y todos los santos, sea una alabanza a Dios, una intercesión incesante en favor de mis hermanos, una Eucaristía integrada en la de Jesús. Amén.
1: Espíritu Santo, concédeme la gracia de vencer en la lucha contra el mal y el desconsuelo. Espíritu Santo, concédeme la gracia de seguir tus inspiraciones en los momentos de duda. Espíritu Santo, concédeme la gracia de no ofender a Dios y tener el dolor de mis pecados. Espíritu Santo, concédeme la gracia de comprender la palabra de Dios para que pueda vivirla. Espíritu Santo, concédeme la gracia de conocer el reino de Dios para que lo haga realidad. Y dame la gracia de vivir siempre en comunión con Dios y con mis hermanos. Amén.
2: Inclina tu oído, Señor, escúchame, que soy un pobre desamparado. Protege mi vida, que soy un fiel tuyo. Salva a tu siervo, que confía en ti.
1: Tú eres mi Dios, piedad de mí, Señor, que a ti estoy llamando todo el día. Alegra el alma de tu siervo, pues levanto mi alma hacia ti.
2: Porque tú, Señor, eres bueno y clemente, rico en misericordia con los que te invocan. Señor, escucha mi oración, atiende a la voz de mi súplica.
1: En el día del peligro te llamo, y tú me escuchas. No tienes igual entre los dioses, Señor, ni hay obras como las tuyas.
2: Todos los pueblos vendrán a postrarse en tu presencia, Señor. Bendecirán tu nombre, grande eres tú y haces maravillas. Tú eres el único Dios.
1: Gloria al Padre, y al Hijo, y al Espíritu Santo,
2: como era en el principio, ahora y siempre, por los siglos de los siglos. Amén.
1: Al mirarte en la Eucaristía, Señor, que es el memorial de tu muerte y resurrección, recordamos tus palabras. No hay amor más grande que dar la vida por los amigos. Y es que además de tu sacrificio en la cruz para salvar a toda la humanidad y tu victoria sobre la muerte para enseñarnos que nos espera una vida contigo, decidiste quedarte presente entre nosotros. Precisamente porque nos amas, nos llamas amigos porque nos has enseñado todo lo que oíste del Padre. Nos elegiste para estar a tu lado y nos destinaste para dar fruto duradero. Te damos gracias por este signo de tu amistad fiel que nos santifica. Sacramento de la caridad, don de ti mismo, que nos revela el amor infinito de Dios, tanto en lo personal para cada uno de nosotros, como en comunidad, para toda su iglesia. Así, nos disponemos a compartir contigo un momento para seguir aprendiendo acerca de tu reino. Acércanos más a ti y renovar nuestra fe, de manera que logremos producir mejores frutos. Te encomendamos además a nuestros jóvenes para que también vivan más cerca de ti, con la confianza de que nos concederás todo lo que pidamos en tu nombre a los que ya te conocen. Te pedimos que les auxilies en sus necesidades, fortalezcas su fe y les permitas crecer en virtudes. Para los que no saben de ti o no han querido seguirte, haznos instrumentos que comuniquen la alegría de estar a tu lado, la riqueza de tu palabra y la grandeza de tu amor, con el que le diste la vida por tus amigos.
2: Escucha la voz del Señor que nos dice: Hija mía, necesito sacrificios hechos por amor, porque solo estos tienen valor para mí. Es grande la deuda del mundo contraída conmigo. La pueden pagar las almas puras con sus sacrificios, practicando la misericordia espiritualmente. Bendito y alabado sea, Señor, porque es eterna tu misericordia.
1: Si el alma no practica la misericordia de alguna manera, no conseguirá mi misericordia en el día del juicio. Oh, si las almas supieran acumular los tesoros eternos, no serían juzgadas, porque su misericordia anticiparía mi juicio. Bendito y alabado sea, Señor, porque es eterna tu misericordia.
2: Oh alma sumergida en las tinieblas, no te desesperes todavía. No todo está perdido. Habla con tu Dios, que es el amor y la misericordia misma. Alma, escucha la voz de tu Padre misericordioso. Bendito y alabado sea, Señor, porque es eterna tu misericordia.
1: Has de saber, hija mía, que mi corazón es la misericordia misma. De este mar de misericordia, las gracias se derraman sobre el mundo entero. Ningún alma que se haya acercado a mí ha partido sin haber sido consolada. Cada miseria se hunde en mi misericordia, y de este manantial brota toda gracia salvadora y santificante. Bendito y alabado sea, Señor, porque es eterna tu misericordia.
2: Mi corazón se alegra de este título de misericordia. Proclama que la misericordia es el atributo más grande de Dios. Todas las obras de mis manos están coronadas por la misericordia. Bendito y alabado seas, Señor, porque es eterna tu misericordia.
1: Esta es la hora de la gran misericordia para el mundo entero. Te permitiré penetrar en mi tristeza mortal. En esta hora nada le será negada al alma que lo pida por los méritos de mi pasión. Bendito y alabado sea, Señor, porque es eterna tu misericordia.
2: A las tres, ruega por mi misericordia, en especial para los pecadores, y aunque solo sea por un brevísimo momento, sumérgete en mi pasión, especialmente en mi abandono en el momento de mi agonía. Bendito y alabado seas, Señor, porque es eterna tu misericordia.
1: Aún si un alma estuviese en descomposición como un cadáver y humanamente sin ninguna posibilidad de resurrección y todo estuviera perdido, no sería así para Dios. Un milagro de la divina misericordia resucitaría esta alma en toda su plenitud. Infelices los que no aprovechan de este milagro de la misericordia divina. Lo invocarán en vano cuando sea demasiado tarde. Bendito y alabado sea, Señor, porque es eterna tu misericordia.
2: Los dos rayos significan la sangre y el agua. El rayo pálido simboliza el agua que justifica a las almas. El rayo rojo simboliza la sangre, que es la vida de las almas. Ambos rayos brotaron de las entrañas más profundas de mi misericordia. cuando mi corazón agonizante fue abierto en la cruz por la lanza. Estos rayos protegen a las almas de la indignación de mi Padre. Bienaventurado quien viva a la sombra de ellos, porque no le alcanzará la justa mano de Dios. Bendito y alabado sea, Señor, porque es eterna tu misericordia.
1: La humanidad no conseguirá la paz hasta que no se dirija con confianza a mi misericordia. Oh, cuánto me hiere la desconfianza del alma. Esta alma reconoce que soy santo y justo, y no cree que yo soy la misericordia. No confía en mi bondad. También los demonios admiran mi justicia, pero no creen en mi bondad. Bendito y alabado sea, Señor, porque es eterna tu misericordia.
2: ¿Cuánto deseo la salvación de las almas, mi querida secretaria? Escribe que deseo volcar mi vida divina en las almas humanas y santificarlas, con tal de que quieran recibir mi gloria. Los más grandes pecadores podrían alcanzar una gran santidad si solamente tuvieran confianza en mi misericordia. Mis entrañas están colmadas de misericordia, que es derramada sobre todo lo que he creado. Mi delicia consiste en el obrar en las almas de los hombres, llenarlas con mi misericordia y justificarlas. Mi reino en la tierra es mi vida en las almas de los hombres. Bendito y alabado sea, Señor, porque es eterna tu misericordia.
1: Reza incesantemente este rosario que te he enseñado. Todo aquel que lo rece se hará acreedor a la misericordia a la hora de la muerte. Los sacerdotes la recomendarán a los pecadores como última tabla de salvación. Hasta el pecador más empedernido, si lo reza una vez tan solo, recibirá la gracia de mi misericordia infinita. Deseo que todo el mundo conozca mi misericordia. Quiero conceder gracias inauditas a aquellos que confíen en mi misericordia. Bendito y alabado sea, Señor, porque es eterna tu misericordia.
2: A las almas que recen esta coronilla, mi misericordia las envolverá en vida y especialmente en la hora de la muerte. Bendito y alabado sea, Señor, porque es eterna tu misericordia.
1: A través de ella obtendrás todo, si lo pides, si lo que pides está de acuerdo con mi voluntad. Oh, qué enorme caudal de gracias derramaré sobre las almas que recen esta coronilla. Las entrañas de mi misericordia se enternecen por aquellos que rezan la coronilla. Anota estas palabras, hija mía. Habla al mundo de mi misericordia. Que toda la humanidad conozca mi insondable misericordia. Es la señal de los últimos tiempos. Después de ella, vendrá el día de la justicia, cuando todavía queda tiempo. Recurran al manantial de mi misericordia, que aprovechen de la sangre y el agua que brotó para ellos. Bendito y alabado sea, Señor, porque es eterna tu misericordia.
2: Mi misericordia es más grande que tus miserias y de aquellas del mundo entero. ¿Quién ha medido mi bondad? Por ti he bajado del cielo a la tierra. Por ti me he dejado poner en la cruz. Por ti he permitido que fuera abierto con una lanza mi sagrado corazón. Y he abierto para ti una fuente de misericordia. Ven y toma de las gracias de esta fuente con el recipiente de la confianza. No rechazaré jamás un corazón que se humilla. Tu miseria será hundida en el abismo de mi misericordia. Bendito y alabado seas, Señor, porque es eterna tu misericordia.
1: Aquellos que proclamaran mi gran misericordia, yo mismo los defenderé en la hora de la muerte. Como mi gloria, aunque los pecados de las almas fuesen negros como la noche, cuando un pecador se dirige a mi misericordia, me rinde la gloria más grande y es un honor para mi pasión. Cuando un alma exalta mi bondad, entonces Satanás tiembla y huye a lo más profundo del infierno. Bendito y alabado sea, Señor, porque es eterna tu misericordia.
2: Mi corazón está colmado de gran misericordia por las almas y sobre todo por los pobres pecadores. Oh, si pudieran comprender que yo soy para ellos el mejor de los padres, que para ellos ha brotado de mi corazón sangre y agua como de un manantial desbordante de misericordia, que para ellos vivo en el tabernáculo y como rey de misericordia deseo colmar a las almas de gracias, pero no quieren aceptarlas. Ve tú por lo menos lo más seguido posible a tomar las gracias que ellos no quieren aceptar, y con esto consolarás mi corazón. Bendito y alabado sea, Señor, porque es eterna tu misericordia.
1: De todas mis llagas, como de arroyos, fluye la misericordia para las almas, pero la llaga de mi corazón es la fuente de la misericordia sin límites. De esta fuente brotan todas las gracias para las almas. Las llamas de mi compasión me consumen. Deseo derramarlas sobre las almas de los hombres. Bendito y alabado sea, Señor, porque es eterna tu misericordia.
2: Oh, si los pecadores conocieran mi misericordia, no perecerían un número tan grande de ellos. Diles a las almas pecadoras que no tengan miedo de acercarse a mí. Habla de mi gran misericordia. Bendito y alabado sea, Señor, porque es eterna tu misericordia.
1: Padre nuestro que estás en el cielo,

0: Santificado sea tu nombre, venga a nosotros tu reino, hágase tu voluntad, así en la tierra como en el cielo.
1: Danos hoy nuestro pan de cada día y perdona nuestras ofensas, como también nosotros perdonamos a los que nos ofenden. No nos dejes caer en la tentación y líbranos del mal. Amén.
0: Dios te salve María, llena eres de gracia, el Señor es contigo. Bendita eres tú entre todas las mujeres, y bendito es el fruto de tu vientre, Jesús.
1: Santa María, Madre de Dios, ruega por nosotros los pecadores, ahora y en la hora de nuestra muerte. Amén.
0: Gloria al Padre, al Hijo y al Espíritu Santo.
1: Como era en el principio, ahora y siempre, por los siglos de los siglos. Amén. Ofrecimiento de la coronilla de la Divina Misericordia. Pedimos por la paz en el mundo entero, por las necesidades de la humanidad, por la conversión de las almas, por los enfermos y quienes cuidan de ellos, por las intenciones del Papa, por la santificación de los sacerdotes, religiosos y religiosas, por las vocaciones sacerdotales, por la Iglesia perseguida, por los fundadores, el personal y los bienhechores de María Visión, por la protección de la niñez, de los adolescentes y de los bebés en el vientre de sus madres, por la unión, protección y santificación de las familias, por los agonizantes y por las almas del purgatorio. Hermanos, recordemos el mensaje de Jesús que nos dice:
0: ¿Por qué te confundes y te agitas ante los problemas de la vida? Déjame al cuidado de todas tus cosas y en todo te irá mejor. Cuando te abandones en mí, todo se resolverá con tranquilidad según mis designios. No te desesperes, no me dirijas una oración agitada, como si quisieras exigirme el cumplimiento de tus deseos. Cierra los ojos del alma y dime con calma.
1: Jesús, en ti confío.
0: Evita las preocupaciones, las angustias y los pensamientos sobre lo que puede suceder después. No estropees mis planes queriéndome imponer tus ideas. Déjame ser Dios y actuar con libertad. Abandónate confiadamente en mí. Y deja en mis manos tu futuro, dime frecuentemente.
1: Jesús, en ti confío.
0: Lo que más daño te hace es tu razonamiento y tus propias ideas. Querer resolver las cosas a tu manera. Cuando dices, Jesús, en ti confío, no seas como el paciente que le pide al médico que lo cure, pero le sugiere el modo de hacerlo. Déjate llevar en mis brazos divinos. No tengas miedo. Yo te amo. Si crees que las cosas empeoran o se complican a pesar de tu oración, sigue confiado. Cierra los ojos del alma y confía. Continúa diciéndome a toda hora.
1: Jesús, en ti confío.
0: Necesito las manos libres para poder obrar. No me ates con tus preocupaciones. Satanás quiere eso, agitarte, angustiarte, quitarte la paz. Confía en mí, así que no te preocupes. Echa en mí todas tus angustias y duerme tranquilamente. Dime siempre.
1: Jesús, en ti confío.
0: Y verás grandes milagros, te lo prometo por mi amor.
1: Los invitamos a que se unan al rezo de la coronilla de la Divina Misericordia. En el nombre del Padre, y del Hijo, y del Espíritu Santo. Amén. Padre nuestro que estás en el cielo, santificado sea tu nombre. Venga a nosotros tu reino. Hágase tu voluntad, en la tierra como en el cielo.
0: Danos hoy nuestro pan de cada día, perdona nuestras ofensas, como también nosotros perdonamos a los que nos ofenden. No nos dejes caer en la tentación y líbranos del mal. Amén.
1: Dios te salve María, llena eres de gracia, el Señor es contigo. Bendita tú eres entre todas las mujeres, y bendito es el fruto de tu vientre, Jesús.
0: Santa María, Madre de Dios y Madre nuestra, ruega, Señora, por nosotros los pecadores, ahora y en la hora de nuestra muerte. Amén.
1: Creo en Dios Padre Todopoderoso, Creador del cielo y de la tierra. Creo en Jesucristo, su único Hijo, nuestro Señor, que fue concebido por obra y gracia del Espíritu Santo. Nació de Santa María Virgen, padeció bajo el poder de Poncio Pilato, fue crucificado, muerto y sepultado, descendió a los infiernos, al tercer día resucitó de entre los muertos, subió a los cielos y está sentado a la derecha de Dios Padre Todopoderoso. Desde allí ha de venir a juzgar a vivos y muertos. Creo en el Espíritu Santo, la Santa Iglesia Católica, la comunión de los santos, el perdón de los pecados, la resurrección de la carne y la vida eterna. Amén. Padre eterno, te ofrezco el cuerpo, la sangre, el alma y la divinidad de tu amadísimo Hijo, nuestro Señor Jesucristo, como propiciación de nuestros pecados y los del mundo entero. Por tu dolorosa pasión,
0: ten misericordia de nosotros y del mundo entero.
1: Por tu dolorosa pasión,
0: ten misericordia de nosotros y del mundo entero.
1: Por tu dolorosa pasión,
0: ten misericordia de nosotros y del mundo entero.
1: Por su dolorosa pasión,
0: ten misericordia de nosotros y del mundo entero.
1: Por su dolorosa pasión,
0: ten misericordia de nosotros y del mundo entero.
1: Por su dolorosa pasión,
0: ten misericordia de nosotros y del mundo entero.
1: Por su dolorosa pasión,
0: ten misericordia de nosotros y del mundo entero.
1: Por su dolorosa pasión,
0: ten misericordia de nosotros y del mundo entero.
1: Por su dolorosa pasión,
0: ten misericordia de nosotros y del mundo entero.
1: Por su dolorosa pasión,
0: ten misericordia de nosotros y del mundo entero. Padre eterno, te ofrezco el cuerpo, la sangre, el alma y la divinidad de tu amadísimo Hijo, nuestro Señor Jesucristo, como propiciación de nuestros pecados y los del mundo entero. Por su dolorosa pasión,
1: ten misericordia de nosotros y del mundo entero.
0: Por su dolorosa pasión,
1: ten misericordia de nosotros y del mundo entero.
0: Por su dolorosa pasión,
1: ten misericordia de nosotros y del mundo entero.
0: Por su dolorosa pasión,
1: ten misericordia de nosotros y del mundo entero.
0: Por su dolorosa pasión,
1: ten misericordia de nosotros y del mundo entero.
0: Por su dolorosa pasión,
1: ten misericordia de nosotros y del mundo entero.
0: Por su dolorosa pasión,
1: ten misericordia de nosotros y del mundo entero.
0: Por su dolorosa pasión,
1: ten misericordia de nosotros y del mundo entero.
0: Por su dolorosa pasión,
1: ten misericordia de nosotros y del mundo entero.
0: Por su dolorosa pasión,
1: ten misericordia de nosotros y del mundo entero. Padre eterno, te ofrezco el cuerpo, la sangre, el alma y la divinidad de tu amadísimo Hijo, nuestro Señor Jesucristo, como propiciación de nuestros pecados y los del mundo entero. Por su dolorosa pasión,
0: ten misericordia de nosotros y del mundo entero.
1: Por su dolorosa pasión,
0: ten misericordia de nosotros y del mundo entero.
1: Por su dolorosa pasión,
0: ten misericordia de nosotros y del mundo entero.
1: Por su dolorosa pasión,
0: ten misericordia de nosotros y del mundo entero.
1: Por su dolorosa pasión,
0: ten misericordia de nosotros y del mundo entero.
1: por su dolorosa pasión,
0: ten misericordia de nosotros y del mundo entero.
1: Por su dolorosa pasión,
0: ten misericordia de nosotros y del mundo entero.
1: Por su dolorosa pasión,
0: ten misericordia de nosotros y del mundo entero.
1: Por su dolorosa pasión,
0: ten misericordia de nosotros y del mundo entero.
1: Por su dolorosa pasión,
0: ten misericordia de nosotros y del mundo entero. Padre eterno, te ofrezco el cuerpo, la sangre, el alma y la divinidad de tu amadísimo Hijo, nuestro Señor Jesucristo, como propiciación de nuestros pecados y los del mundo entero. Por su dolorosa pasión,
1: ten misericordia de nosotros y del mundo entero.
0: Por su dolorosa pasión,
1: ten misericordia de nosotros y del mundo entero.
0: Por su dolorosa pasión,
1: ten misericordia de nosotros y del mundo entero.
0: Por su dolorosa pasión,
1: ten misericordia de nosotros y del mundo entero.
0: Por su dolorosa pasión,
1: ten misericordia de nosotros y del mundo entero.
0: Por su dolorosa pasión,
1: ten misericordia de nosotros y del mundo entero.
0: Por su dolorosa pasión,
1: ten misericordia de nosotros y del mundo entero.
0: Por su dolorosa pasión,
1: ten misericordia de nosotros y del mundo entero.
0: Por su dolorosa pasión,
1: ten misericordia de nosotros y del mundo entero.
0: Por su dolorosa pasión,
1: ten misericordia de nosotros y del mundo entero. Padre eterno, te ofrezco el cuerpo, la sangre, el alma y la divinidad de tu amadísimo Hijo, nuestro Señor Jesucristo, como propiciación de nuestros pecados y los del mundo entero. Por su dolorosa pasión,
0: ten misericordia de nosotros y del mundo entero.
1: Por su dolorosa pasión,
0: ten misericordia de nosotros y del mundo entero.
1: Por su dolorosa pasión,
0: ten misericordia de nosotros y del mundo entero.
1: Por su dolorosa pasión,
0: ten misericordia de nosotros y del mundo entero.
1: Por su dolorosa pasión,
0: ten misericordia de nosotros y del mundo entero.
1: Por su dolorosa pasión,
0: ten misericordia de nosotros y del mundo entero.
1: Por su dolorosa pasión,
0: ten misericordia de nosotros y del mundo entero.
1: Por su dolorosa pasión,
0: ten misericordia de nosotros y del mundo entero.
1: Por su dolorosa pasión,
0: ten misericordia de nosotros y del mundo entero.
1: Por su dolorosa pasión,
0: ten misericordia de nosotros y del mundo entero.
1: Santo Dios, Santo fuerte, Santo inmortal,
0: ten piedad de nosotros y del mundo entero.
1: Santo Dios, Santo fuerte, Santo inmortal,
0: ten piedad de nosotros y del mundo entero.
1: Santo Dios, Santo fuerte, Santo inmortal,
0: ten piedad de nosotros y del mundo entero.
1: Oh Dios eterno, en quien la misericordia es infinita y el tesoro de compasión inagotable, vuelve a nosotros tu mirada bondadosa y aumenta tu misericordia en nosotros, para que en momentos difíciles no nos desesperemos ni nos desalentemos, sino que con gran confianza nos sometamos a tu santa voluntad, que es el amor y la misericordia misma. Amén. Oh sangre y agua que brotaste del sagrado corazón de Jesús, como una fuente de misericordia para todos nosotros,
0: en ti confío.
1: Expiraste, Jesús, pero la fuente de vida brotó para las almas y el mar de misericordia se abrió para el mundo entero. Oh fuente de vida, insondable misericordia divina, abarca al mundo entero y derrámate sobre nosotros. Amén. Amén.
0: Señor, escucha mis palabras, atiende a mis gemidos, haz caso de mis gritos de auxilio, Rey mío y Dios mío.
1: A ti te suplico, Señor, por la mañana escucharás mi voz, por la mañana te expongo mi causa y me quedo aguardando.
0: Tú no eres un Dios que ame la maldad, ni el malvado es tu huésped, ni el arrogante se mantiene en tu presencia.
1: Detestas a los malhechores, destruyes a los mentirosos. Al hombre sanguinario y traicionero lo aborrece el Señor.
0: Pero yo, por tu gran bondad,

0: júbilo eterno. Protégelos para que se llenen de gozo los que aman tu nombre.
1: Porque tú, Señor, bendices al justo y como un escudo lo rodea tu favor.
0: Gloria al Padre, y al Hijo, y al Espíritu Santo.
1: Como era en un principio, ahora y siempre, por los siglos de los siglos. Amén.
0: Porque es necesario que reines ya en este mundo.
1: Ven pronto, Señor.
0: Porque hace tanta falta el amor en las familias.
1: Ven pronto, Señor.
0: Porque hay tantos jóvenes sometidos a los vicios.
1: Ven pronto, Señor.
0: Porque hay tantas personas que denigran la vida de los niños.
1: Ven pronto, Señor.
0: Porque la tibieza espiritual va carcomiendo el corazón de tantos sacerdotes.
1: Ven pronto, Señor.
0: Porque las personas ya no le encuentran sentido a su vida.
1: Ven pronto, Señor.
0: Porque hay pocos hijos tuyos que aún te adoran en los sagrarios.
1: Ven pronto, Señor.
0: Porque el mundo necesita purificarse de toda vanidad.
1: Ven pronto, Señor.
0: Porque hay tantas personas que se consagran a las acechanzas del mal.
1: Ven pronto, Señor.
0: Porque hay tantas naciones pidiendo paz y esperanza.
1: Ven pronto, Señor.
0: Porque hay tantas personas sufriendo graves enfermedades.
1: Ven pronto, Señor.
0: Porque hay tantas personas que practican la injusticia aún con el más necesitado.
1: Ven pronto, Señor.
0: Porque hay tantas personas que sufren buscando encontrar pronto el consuelo.
1: Ven pronto, Señor.
0: Porque hay tantos esperando tus gracias.
1: Ven pronto, Señor.
0: Porque hay tantos jóvenes confundidos por causa del demonio.
1: Ven pronto, Señor.
0: Porque hay tantos que buscan que impere el mal en el mundo.
1: Ven pronto, Señor.
0: Porque hay tantos que confunden tus principios y mandamientos.
1: Ven pronto, Señor.
0: Porque hay tantos que te buscan por mera conveniencia.
1: Ven pronto, Señor.
0: Porque hay tantos que no encuentran salida a sus problemas.
1: Ven pronto, Señor.
0: Porque hay tantos que se burlan de lo sagrado.
1: Ven pronto, Señor.
0: Porque hay tantos que dicen seguirte, pero persiguen y ultrajan a los demás.
1: Ven pronto, Señor.
0: Porque hay tantos que dicen amarte y odian a su prójimo.
1: Ven pronto, Señor.
0: Porque hay tantos que les es tan fácil quitarle la vida a los demás.
1: Ven pronto, Señor.
0: Porque hay tantos que blasfeman contra el Espíritu Santo.
1: Ven pronto, Señor.
0: Porque hay tantos que no aceptan a tu Santísima Madre.
1: Ven pronto, Señor.
0: Porque hay tantos que conociéndote no te aman y no te siguen.
1: Ven pronto, Señor.
0: Señor, igual te ponemos ante tus pies todas las necesidades de nuestros corazones, de los que están aquí en capilla y de los que nos siguen a través de esta bendita señal. También te pedimos por las personas que nos llaman y que piden sanar sus corazones y sus cuerpos. Escúchalo, Señor. Por Juan Francisco Martínez de Durango, por sus necesidades y por las necesidades de la familia Martínez Carranza, por Juan Carlos Martínez Carranza, por el eterno descanso de Paula Carranza Márquez. Roxana Concepción Sosa Barriento de Hidalgo pide por ella, por su salud, necesidades y las necesidades de María Teresa Pérez Sosa. Armando y Leticia de México piden por ellos y por las necesidades de María del Carmen Rodríguez, Mauricio Alvarado Rodríguez, Norma Alvarado Rodríguez, por todos los agonizantes y todos los enfermos

0: de terapia intensiva, por las almas del purgatorio y por las ánimas en pena. Roxana Concepción Sosa Barriento de Hidalgo pide por ella y por María Teresa Pérez Sosa. Lisbeth Pérez de Veracruz pide por ella y por el eterno descanso de Vianey Bravo Pérez, José Luis Pérez Bautista y Guillermina. María del Carmen Espinosa Leiva de Durango pide por ella, por su salud y por las necesidades de la familia Espinosa Leiva, Ángel Humberto Díaz Sosa, Sergio Humberto, familia Díaz Espinosa, Díaz Sosa, por María Visión y por los agonizantes. Beatriz Rangel Sánchez de Celaya pide por ella y su salud y las necesidades de Viridiana Cuellar Rangel, Abraham Cuellar Rangel, familia Villarreal Velarde, Jaime Abraham Cuellar, Jaime Cuellar Santana, Rosario Rangel Sánchez, Edgar Cardona, Margarita Sánchez Peñalosa, Juan Carlos Hernández Trejo, Elías Cuellar Ventura, la familia Soto Rangel, por todas las almas del purgatorio, por los agonizantes y por Ricardo Rangel Rodríguez.
1: María Luisa Claudio de Veracruz pide por su salud las necesidades de José Luis Rodríguez, Lorenzo Carranza, Ana Karina Pérez, por la familia Sáenz Claudio, Eva Medina, Elizabeth Pérez y por la salud de María de Jesús Hernández. María Guadalupe Arredondo de Zamora pide por las necesidades de las familias Mateo Barriaga, Barriaga Flores, Barriaga Arredondo, Barriaga Nieto, Hernández Arredondo, Linares Arredondo, Arredondo Álvarez, Arredondo Ochoa, Vega Ocrio, Arredondo León, Héctor Barriaga Arredondo y por la salud de Héctor Barriaga Flores. Luis Fernando Sánchez de Valle de Jesús te pide por Blanca Estela Martínez González de Monterrey y por las necesidades de Roberto Ramírez Marcos y familia. Mayela Ramírez de Torreón te pide por las necesidades de Rodrigo de Jesús Ramos Ramírez, familia Ramos Ramírez Guerrero, familia Ramírez Quiñones, familia Flores Ramírez y familia de la Rosa Flores. Francisca Valencia te pide por su salud, ella es del Estado de México, te pide por las necesidades de María Alejandra, Ana Laura, Flavio Valencia y presbítero, por todos los servidores de María Visión, por las necesidades de Miguel Ruiz García, de Tamaulipas, y las necesidades de Graciela Ruiz García. Marisela de Zapopan te pide por la salud de Beatriz Caro Sánchez, Leonardo Osorio, Conchita Mirón, Enriqueta Martínez, Esperanza Sánchez, Esther Zaragoza, por las necesidades de los cumpleañeros del presbítero Santiago Salas y el eterno descanso de Juan José Osoya Solero Mesa y Alejandro Zaragoza.
0: María Luisa Ábalos de Saguayo pide por las necesidades de María Antonia Acosta García, la familia Pérez Acosta, familia Pérez Salazar. María Engracia Cerros Flores de Aguascalientes pide por la salud de Gregorio Pérez Rodríguez y la familia Pérez Cerros, por las necesidades de Humberto Cervantes Flores de Aguascalientes. David Ruiz de Colima pide por su salud y por la salud de Miguel Ángel Ruiz Ábalos, María Graciela Ábalos, familia Ruiz Ábalos, Gaby Beltrán, Eva Cárdenas, y por el eterno descanso de Juan José Ruiz, José Luis, Nicolás Ruiz, Cirilo Nila, Teresa Cuellar, Roberto, Guillermina y José Ábalos, Josefina Muñiz, Roberto Rojas, Marcelina Hermosillo, Simón Ricarte, hermana Betty Beltrán, Carlota Cárdenas, Amparo Medrano, Martín Ábalos, Antonio Ruiz, Padre Miguel Montes, Padre Manuel Rodríguez, María de la Cruz Pacheco Miranda,

María Elena Ruiz Escobar, de Michoacán, pide por su salud y por el eterno descanso de Roberto Gómez, Noel Gómez Ruiz, Gonzalo Gómez Ruiz. Esperanza Guerra Acosta, de Guanajuato, pide por su salud y necesidades y las necesidades de Alejandra Guerra Acosta y la familia Ruiz López. Martín Trujillo Mariel, de Veracruz, pide por las familias Trujillo Mariel, Jiménez Peña, Sodi Romo, Calzada Echeverría, Rivera Castro, Susi Villa, Rebolledo, Urreta Espinosa, Soto Lara, Sainz Ogasa, León Morales, Cruz Martínez, Cal Alonso, Abadia Madaria, Dulce Espinosa, Dulce Aurora, por las personas que hacen el mal. Luz María González Sandoval, de Michoacán, pide por las necesidades de Rosa Sandoval, Alexis Martínez y la salud de Mario González Corona.

0: Gracias Jesús por estar vivo, por haberme escuchado, por estar siempre a nuestro lado. Gracias por tu misericordia infinita. Gracias por tu inmenso amor. En todo momento de mi vida recordaré decirte siempre, Jesús, en ti confío.
1: Jesús, en ti confío.
0: Jesús, en ti confío.
1: Jesús, en ti confío.
0: Jesús, en ti confío.
1: Jesús, en ti confío.
0: En el nombre del Padre, del Hijo y del Espíritu Santo. Amén.

Proclama mi alma la grandeza del Señor. Se alegra mi espíritu en Dios mi Salvador, porque ha mirado la humillación de su esclava. Desde ahora me felicitarán todas las generaciones, porque el Poderoso ha hecho obras grandes por mí. Su nombre es santo, y su misericordia llega a sus fieles de generación en generación. Él hace proezas con su brazo, dispersa a los soberbios de corazón, derriba del trono a los poderosos y enaltece a los humildes. A los hambrientos los colma de bienes y a los ricos los despide vacíos. Auxilia a Israel, su siervo, acordándose de su misericordia, como lo había prometido a nuestros padres, en favor de Abraham y su descendencia por siempre. Amén.

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Amén.

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0: al Señor del Santuario. Vamos a pedirle que Él nos bendiga en el nombre del Padre y del Hijo y del Espíritu Santo. Señor nuestro Jesucristo, aquí estamos nosotros que queremos vivir conforme a tu voluntad. Hoy te pedimos que nos bendigas, que traigas la paz a nuestros corazones, que la paz llegue a nuestros hogares. Tú mismo dijiste a tus discípulos, cuando lleguen a una casa, digan, la paz sea en esta casa. Y hoy te suplicamos que se haga realidad en los corazones de los que participamos en este día, en los hogares de nuestra parroquia, que tu presencia llene de paz a todos los corazones y que nos ayude a vivir siempre conforme a tu voluntad. En el nombre del Padre, y del Hijo, y del Espíritu Santo.
1: Amén.
0: ¡Que viva Cristo!
1: ¡Viva!
0: ¡Viva el Señor del Santuario!
1: ¡Viva!
0: ¡Viva el Sagrado Corazón de Jesús!
1: ¡Viva!
0: ¡Que viva la Antorcha de la Paz!
1: ¡Viva!
0: Un aplauso al Señor del Santuario. ¡Viva!

Querida familia María Visión, qué gusto poderlos tener una transmisión más con ustedes en este tu programa Cadena de Amor para tu servidor Juan Carlos Díaz. Es todo un placer poder acompañarte, unirme junto contigo a esta hora santa donde vamos a contemplar, a orar, a abrir nuestro corazón a Jesús, a ese corazón ardiente que te pregunta hoy, ¿y tú me amas? ¿Cómo estamos amando a nuestro Señor? Hoy tu servidor Juan Carlos Díaz, quiero acompañarte en una transmisión más y quiero poner también sobre la mesa un tema que está causando controversia hoy en redes sociales, en medios de comunicación, y no quisiera que esto pasara desapercibido hoy en día sin dejar una palabra para que a través de Primera de Tesalonicenses 5:21 Dios nos hable y veamos, examínenlo todo y quédense con lo bueno. Eviten toda clase de mal donde quiera que lo encuentren. Examinar las cosas, y para esto voy a poner sobre la mesa hoy un tema que se llama farmear aura, algo que involucra a nuestros adolescentes, a nuestros jóvenes, en un tema que parece aparentemente sutil, noble, sin chiste, pero dos palabras interesantes, farmear y aura. Y para esto vamos a empezar pidiéndole a Dios, que es el que nos provee todo el discernimiento, aquel del cual procede toda sabiduría, que sea Jesús el que nos hable a nuestro corazón, abra nuestro entendimiento, y por eso te invito a que te pongas en su presencia, en el nombre del Padre, del Hijo y del Espíritu Santo. Amén. Y hoy, querido corazón eucarístico, quiero suplicarte, Señor, que envíes a tu Espíritu Santo sobre nosotros, porque el mundo gime, duele, llora y agoniza, Señor, por falta de sabiduría, porque nuestras mentes están embotadas en el placer del mundo, en las ocupaciones y en las angustias. Y el mundo se ha encargado, Señor, de hacer crecer la cizaña en medio de nuestra crisis humana, en medio de nuestras enfermedades, en medio de nuestra

0: nuestras dolencias. Ahí, Señor, yo te pido que brille tu luz, que así como desgarraste tu costado, Señor, desgarres nuestra inteligencia. Abras también nuestro costado, Señor, para que ahí entres, que desgarres nuestro corazón espiritual, Señor, para que brille tu luz y habite tu presencia. Ven y entronízate, Señor, en nuestros corazones e inhabítanos con la Santísima Trinidad. ¿Cuánta falta nos hace, Señor, tu presencia? Gracias, amado Señor, por este espacio, por este lugar, en donde podemos contemplarte cara a cara. Confío, Señor, yo confío en ti, en que tú, Señor, obras con tu luz. Gracias, Padre, gracias, Hijo, gracias, Espíritu Santo. Y en este clima, vayamos a la frase del día para que Dios termine de poner la base con su palabra.
1: Enséñanos, buen Señor, a servirte como mereces, a dar sin contar el costo, a luchar sin contar las heridas, a laborar sin pedir recompensa, excepto saber que hacemos tu voluntad. San Ignacio de Loyola.
0: San Ignacio de Loyola, nuestro querido maestro del discernimiento, hoy nos pone sobre la mesa una palabra maravillosa en la cual tenemos que aprender. Enséñanos. Y para ser enseñado tenemos que ser dóciles, dejarnos guiar, dejarnos conducir, ser obedientes a lo que se nos está indicando. Ese es el discernimiento, el dejarme guiar por Dios. Pero quiero poner en este tu canal, tu espacio, los medios por los cuales puedes hacerte parte de esta hora santa. Y puedes comunicarte por nuestra transmisión directa en Facebook. Puedes seguir la transmisión, compartirla, escribir ahí también tus necesidades, hacerla llegar a más personas a través de @cadenadeamormb, @cadenadeamormb. O si lo prefieres, puedes hacerte parte directamente llamándonos por WhatsApp al +521 33 22 02 97 70. Recuerda que solamente si estás llamando del extranjero, agregas el +521. Para todo lo que sea nacional aquí en México, directo. De igual manera, si quieres llamar a través de la línea directa y llamas de manera internacional, tienes que agregar el +52 y el 33 37 70 18 00 si es de manera nacional. Quiero recordarte, querido hermano, hermana, que si has de comunicarte y entra tu llamada, es muy importante que bajes todo el volumen de tu televisor para que no se vicie el sonido aquí en la llamada y tus hermanos puedan unirse junto contigo a tus oraciones. Recuerden que esta es una cadena de amor donde oramos unos por otros y que, sobre todo, pues Cristo es el protagonista, pero quiere hacerse parte contigo. Así que con todo gusto esperamos tu llamada para que abras tu corazón a nuestro Señor. Y mientras que entra una llamada, quiero yo seguir profundizando acerca de este tema inocente que hoy está en nuestras redes sociales, que afecta de manera directa a nuestros jóvenes, y no nada más en las redes sociales, sino también de manera presencial, porque ya hay convocaciones para hacer las mentadas batallas de aura. Y quiero empezar con dos palabras, porque empezó como farmear aura y ahora se llaman batallas de aura. Y para poder comprender este término, voy a tomar una llamada, pero explico, comprender el término farmear es como ir a cosechar, como obtener, como crear algo y tomarlo de un lugar. Y el aura, pues ya sabemos, esta parte de la New Age que nos quisieron vender de una manera bonita con colores. Así que ahorita seguimos profundizando, pero mientras vamos a tomar una llamada que tenemos ya aquí.

0: línea. ¿Qué tal? Muy buenas tardes. ¿Con quién tengo el gusto y de dónde me llamas? Bueno. Sí, creo que se nos fue. Sí, la tenemos aquí, la llamada. ¿Nos alcanzan a escuchar? Bueno. Creo que no, ¿verdad? No se preocupe, si no, puede volver a marcarnos y intentaremos entrar. Por lo pronto podemos tomar una llamada directa de María. ¿Qué tal? Muy buenas tardes, María. ¿Cómo estás y de dónde me llamas? También se nos fue María. ¿Qué estará pasando? No se preocupen, vuelvan a intentarlo. Ahorita por aquí en la línea directa del teléfono no tenemos ninguna y creo que a través de call center tampoco. Así que no se desesperen mientras yo vuelvo a retomar este punto del farmear aura y sobre todo esta palabra del aura, en la cual decían que nuestra aura tiene colores y qué maravilloso poder ver colores, ¿no? O ver lo espiritual como algo de color. Y quiero empezar diciendo que la palabra de Dios nos invita, es más, decimos en el credo, creemos en lo visible y en lo invisible. Pero la palabra en muchos pasajes nos invita a no profundizar en temas que no nos convienen. No es bueno buscar más allá. Y quiero recordarles que al rey Saúl le costó la vida buscar el más allá. Quiero retomar la llamada que entró hace ratito, a ver si podemos comunicarnos ahora sí. ¿Qué tal? Muy buenas tardes. ¿Con quién tengo el gusto y de dónde me llamas?
1: Buenas tardes,
0: saludos. Casi no logro escucharte, hermanita. Sí, creo que no alcanzo a escucharte, pero creo que Dios sí te escucha y si gustas empezar tu oración, con mucho gusto podemos atenderla.
1: ¿Aló?
0: Se nos fue la llamada otra vez.
1: ¿Sí? ¿Me escucho?
0: Bueno. Otra vez, vamos con María entonces ahora porque tenemos por aquí algún problemita. No te preocupes, hermanita, si puedes volver a llamar, con mucho gusto tomamos tu llamada. Mientras, María, muy buenas tardes, ¿cómo estás?
2: Buenas tardes, bien, bendito Dios.
0: ¿De dónde me llamas, María?
2: De aquí, de Guanajuato,
0: De Guanajuato. Aquí está tu señor, ¿cuál va a ser tu oración de alabanza el día de hoy?
2: Le quiero pedir al Señor por un día más de vida que me dio. También le quiero pedir por mi hija que trae ahorita problemas con su salud. Y quiero decirle al Señor que lo amo mucho, que de todo lo que tengo se lo debo a él. Y bendito y alabado sea Señor, glorificado sea Señor, encarcelado sea Señor, bendito sea Padre mío. Gracias por todo lo que me has dado, Señor. Pero en este día te quiero pedir, Señor, por la salud de mi hija. Porque hay problemas de mama. Y le quiero pedir mucho que la saque con bien de los estudios que se está haciendo. Bendito y alabado sea el Señor, glorificado sea el Señor. Bendito sea el Padre Santísimo. Gracias por todo lo que me ha dado, Señor. Amén.
0: Muy bien, María. Te comparto del Salmo 63, en el versículo 2. Oh Dios, tú eres mi Dios, a ti te busco. Mi alma tiene sed de ti. En pos de ti mi carne languidece, cual tierra seca sedienta sin agua. Y a veces nuestra alma se queda en tribulación. Y esta tribulación reseca. Dice que la angustia recibida.

0: reseca hasta los huesos. La angustia reseca la espiritualidad cuando no volvemos a enjuagarnos en la comunión, en los sacramentos, en la vida cotidiana. Y es bueno desde la psicología tocar la humanidad, pero también hay que sanarla. Y qué importante es que nosotros no nos quedemos estancados en el dolor, no nos quedemos estancados en la desesperanza. Es válido caerse, decía el Papa Francisco, mas sin embargo, no es válido quedarse caído y tenemos que levantarnos. Por eso, oh Dios, tú eres mi Dios, a ti te busco, y más tardamos en pensar esta palabra cuando Dios ya está en nuestro encuentro. Quizás no resolviendo esa situación, porque lo más importante es que tengamos a Dios en nuestra presencia. Así que muchas gracias por comunicarte con nosotros y quédate en esta transmisión para que sigas haciendo tu oración. Bueno, hermanitos, no tenemos otras llamadas, no tenemos todavía línea directa ni tampoco en el conmutador. Ah, tenemos otra María por acá también, llame. Tengo por aquí a María. Buenas tardes. ¿De dónde me llamas y cuál es, de dónde nos llamas? ¿Cuál es tu nombre y de dónde nos
1: llamas, María? Buenas tardes, María Guadalupe Ramírez Balvanera.
0: ¿De dónde nos llamas, María?
1: De Ameca, Jalisco.
0: De Ameca, Jalisco, del lugar del bagre, decían por ahí. ¿Cómo estás? ¿Cuál va a ser tu oración el día de hoy, María?
1: Mi oración ahorita es a mi Santísimo Sacramento por... No descansa mi mamá, tiene 3 meses que falleció. Pido por una tía que van a operar el día de mañana, Martí Ramírez García, para que salga bien, Santísimo. Yo te pongo a mi padre que me quede enfermito, te lo pongo. Pongo a mis hermanos, a mi hijo, sus necesidades, a mis sobrinos y cada una de sus necesidades. Te pido, Padre Santísimo, también por todos los que nos han pedido por ellos, Señor. Yo te pongo a mi familia. Usted sabe nuestras necesidades, Padre Santísimo. Bendito y alabado sea usted, mi Señor Jesús. La honra y la gloria a usted, Padre Santísimo. Te pido por las necesidades de cada uno de mi familia. Y en sus manos nos ponemos. Y pido por los ancianitos, que no tienen quien los cuide. Y por quien tiene a su mamá, que todavía las vean con amor. Porque mamá y papá una vez en la vida... Y pues les doy las gracias por haberme permitido estar aquí en este momento. Muchas gracias. Y pido también mis oraciones por todos ustedes. Muchas gracias.
0: ¿Sería todo, María?
1: Sí, sí, por el momento sí. Pues pedir por toda mi familia, pues nuestras necesidades, y sabe, pues lo que estamos viviendo y lo que estamos pasando cada uno de nosotros.
0: Muy bien, María. Dios escucha tu oración y ahí quiero compartirte algo de Eclesiastés número 7 en el versículo 10 que dice: No digas, ¿cómo serían los tiempos antiguos? Ciertamente mejores que los de ahora, pero no es la sabiduría la que te hace formular esa pregunta. Y muchas veces cuando tocamos el dolor, cuando tocamos las pruebas, hacemos una comparación con el antes. Antes estaba bien y ahora me siento mal. Y por eso es que la palabra de Dios dice, no formulemos esa pregunta. La sabiduría es útil para que nosotros podamos también tomar una parte. Inclusive el Evangelio de hoy nos dice, nos habla de las básculas, nos habla el de separar, el discernir, como veíamos al inicio. Y discernir es separar aquello brumoso y tomar lo fino, separar lo malo y dejar lo bueno. Y con esta parte es importante que disfrutemos los buenos momentos, lo pequeño, lo sencillo, lo sutil. Gracias, María, por haberte comunicado el día de hoy con nosotros. Dios atienda pronto tus necesidades. Y ahora me voy a ir con otra María. Hoy es Día de las Marías. ¿Qué querrá decirnos nuestra Virgencita el día de hoy? María desde Michoacán, muy buenas tardes, ¿cómo estás?
2: Muy buenas tardes, aquí esperando a que me toque.
0: Ah, ya.
2: Es que se perdió la otra ya.

0: nada y me quedé así como usted dijo que volviéramos a llamar. Muy buenas tardes. Quiero darle gracias a Dios nuestro Señor porque la semana pasada tuve un problema muy grande con uno de mis hijos y su esposa. Y ya tienen como 30 y tantos, ya casi los 40 años de casados. Y ya ahorita andan con problemas. Ellos están en una iglesia trabajando en la viña del Señor, pero yo diría las cosas muy diferentes. Pero ahorita me da mucho gusto y le doy gracias a Dios nuestro Señor, porque ya volvieron a hacer las paces. Solamente que no había podido dar las gracias a mi Padre Dios, porque creo que sábado y domingo no hay para salir a uno aquí al aire. De todos modos, en una forma u otra, le pido mucho, mucho a mi Padre Dios que lo siga bendiciendo, y no nada más a ellos, porque tengo un montón de hijos, y pido por todos mis hijos, por mis yernas, por mis nietos, por mi esta familia completa, porque hay veces que se me olvidan los nombres así de rápido. Pues por la familia Chávez Beltrán, y así seguir caminando adelante con la bendición de nuestro Padre Dios. Le pido a Dios por todas las personas que están trabajando allí en la televisión, y le pido también por los sacerdotes del mundo entero, por el Papa, por todas las personas que me quieren, y en especial las quiero mucho, mucho más todavía a todas las que me odian, a las que no les caigo bien. Y así se sabrá, porque en este momento voy a dejar de ayudar a otra persona. Tengo muchas cosas, pero voy a dejarle así, y le doy gracias a mi Padre Dios que me dé fortaleza para seguir adelante con mis enfermedades. Paz y bien, Cristo los ama y yo también. Que no tengan una bendecida tarde y hasta luego. Amén, amén, amén.
1: Amén, querida María, hasta Michoacán. Gracias. Gracias por comunicarte con nosotros. Quiero compartirte de Colosenses 3, en el versículo 13 y 14, que dice: Sopórtense y perdónense unos a otros si uno tiene motivo de queja contra otro. Como el Señor los perdonó, a su vez, hagan ustedes lo mismo. Dice una psiquiatra muy famosa que cuando vivimos en falta de perdón, en conflicto constante, se acorta dentro de nosotros los telómeros. Y los telómeros son aquellos que nos mantienen vivos, nos ayudan a mantener la salud, la juventud, ese estrés oxidativo se ve disminuido. Pero cuando vivimos en ambientes tensos, pues nuestra vida se vuelve más corta. Y por eso es que ella bromeando dice que cuando empieces a discutir con tu pareja, le digas: no me acortes los telómeros, por favor. Y es por esto que debemos de hacer, como dice Colosenses 3, perdonarnos, soportarnos. Pero soportar no es aguantar, soportar es poner el hombro. En lugar de escuchar una queja, es identificar una necesidad. ¿Qué necesidad no hay satisfecha para que haya alguna inconformidad dentro de nuestras vidas? Gracias por comunicarte con nosotros. Y ahora vamos a tomar una llamada de Juan. Juan, muy buenas tardes, ¿cómo estás y de dónde me llamas?
2: Bien, gracias.
1: ¿De dónde nos llamas, Juanito? Bueno.
2: Bueno.
1: Juan, muy buenas tardes, ¿desde dónde nos llamas?
2: De Lerdo, Durango.
1: De Durango. Aquí está tu señor, ¿cuál va a ser tu oración de alabanza?

0: Si estás por ahí,
1: Sí,
0: Juan.
1: bueno.
0: Muy bien, aquí está tu Señor. Continúa con tu oración.
1: Yo hablo para darle gracias a mi Padre Dios por mi enfermedad que tengo en mi pie derecho, de una neuropatía diabética. Y estudiarlo un poquito mejor, y darle gracias por estas horas que ya pasaron y porque siempre está con nosotros, con mis hijos, porque todavía mi esposa se me adelantó y estamos solos, mi hijo y yo, y él es el que me cuida porque ya estoy grande, ya estoy mayor de edad, y pues él es el que me cuida, y darle gracias a mi Padre Dios que no nos siempre está con nosotros, no nos deja solos, siempre está, estamos con mi Padre Dios, y pues darle gracias por cuidarnos, gracias por, también le pido por mis familiares, por mi hermana Marta Ramos, que también está muy enfermita, que anda muy encorvada y pues ella sí tiene familia, ella sí tiene sus hijos y una hija y yo nomás tengo a mi hijo Juan Carlos y él es el que me cuida y pues darle gracias a mi Padre Dios que siempre está con nosotros. Amén, amén, amén.
0: Amén, querido Juan. Juan, el discípulo amado. Con qué gran amor amó Jesús a Juan. Quiero compartirte de Santiago número 5, en el versículo 15, que dice: la oración hecha con fe salvará al que no puede levantarse. Y la misma salvación ya es una exaltación de la humanidad. En esa exaltación, pues se quedó atrás todo lo que Adán y Eva, por debilidad, nos hicieron perder a nosotros. Y Cristo vino y al ser elevado en la cruz, la humanidad vuelve a ser elevada. En esta parte, Juan, esta oración que tú elevas al Señor tiene efectos en nuestra mente, en nuestro corazón y en nuestra alma. A veces creemos que orar es solamente hablar o quedarme yo en una reflexión de introspección. Y no funciona de esta manera. Hoy hay muchos estudios desde la neuropsicología que impactan con resultados, dando por hecho cómo los químicos, los neurotransmisores desde nuestro cerebro se mueven, se segregan, se distribuyen. Nuestro cerebro tiene una actividad específica cada vez que nosotros pensamos y dirigimos nuestra palabra y nuestro pensamiento al que es el origen de todo, a nuestro Señor. Así que esta oración, como dice aquí, la oración hecha con fe, salvará al que no puede levantarse. Porque lo primero que Dios quiere es levantarnos. Gracias por comunicarte con nosotros, Juan. Dios te bendiga. Y ahora voy a recibir a María. María, muy, muy buenas tardes. ¿Desde dónde nos llamas?
2: Aquí estoy.
0: Aquí.
2: Presente.
0: Gracias. ¿Desde dónde nos llamas, María?
2: De Querétaro.
0: De Querétaro. ¿Cuál va a ser tu oración, querida hermana?
2: Ay, pues quiero darle gracias a nuestro Señor porque pues nos ha dado un clima muy hermoso este día y ayer, antier. Ha estado muy hermoso y quiero darle gracias por la vida porque nos ha dejado pues muchos años. Que ya somos grandes de edad y quiero darle gracias por mi mamá, que la tengo, que también tiene 94 años. Y pues gracias a Jesús, que Él nos ha dado la fuerza y la fortaleza para estar aquí con Él. Y hoy en este día quiero darle muchas gracias por mi familia, por mis hijos, por mis hermanos, por mi mamá, por mi papá que ya está allá en el cielo con Él, y por mis enfermitos que tengo, por el presbítero sacerdote Miguel Ángel Gómez Moreno, por su mamá Irma Moreno Escobedo, por Virginia Anguiano Jiménez, y por todos los enfermos del mundo, para que Dios les envíe que los sane, su sanación, si Él quiere, y si no, que se haga su voluntad y no la nuestra. Y pido por la conversión de mi familia, la conversión del mundo entero, por todos los sacerdotes, por el Santo Papa, por los obispos, por todos los servidores de la Iglesia, por todos los que sufren en el mundo de que no tienen que comer, de que están enfermitos, de que ya están muy grandes y no hay quien los atienda. Te pido a nuestro Señor que les ponga personas buenas para que les dé un taquito, para que los vea en sus momentos más difíciles, porque no es tan fácil estar enfermo y no poder salir. Pues pido por todo el mundo entero, por todo lo que los que sufrimos, los que estamos a lo mejor sin dinero para poder comer, ¿verdad? Pero que Dios les ayude y que les dé un taquito a todos, que nos dé un taquito a todos, para poder seguir adelante hasta donde Él quiera. Y pues, por todo el mundo entero, por todos los que sufren, los que lloran, los que tienen sus enfermos, los que mueren el día de hoy, los que ya murieron, los que están en el santo purgatorio, por todos los enfermitos y los que van a morir el día de hoy. Por eso doy gracias a nuestro Señor Jesucristo y a María Santísima, que no se me olvide de ella también, porque ella es mi madre, la más hermosa, la más preciosa, la que nos regaló a su Hijo para que viviera la vida por cada uno de nosotros. Gracias, Jesús, por amarme tanto. Gracias porque me amas, Señor. Gracias porque estoy viva. Gracias porque te puedo decir que me perdones todos mis pecados, que me lleves contigo a la vida eterna. Gracias, mi Jesús sacramentado. Te doy muchas gracias, Padre mío Santísimo. Amén, amén, amén.
0: Amén, querida María, hasta Querétaro. Muchas gracias por tu llamada y por esta oración tan llena de tu corazón. Y quiero compartirte de Romanos 12. Tú vas a ir a buscar Romanos 12:12 y yo te leo Romanos 13, que dice: compartan con los hermanos necesitados y sepan acoger a los que estén de paso. Esta cita me salió ahorita y dije, ¿qué le quiero compartir? Y tú decías, por un taquito, y se me hizo tan tierno tu expresión desde el corazón, muy materno, por un taquito para todos. Y cuánta falta hace a veces compartir un taquito humanamente. Es bueno pedirle a Dios, pero también es bueno compartir el taquito de nuestro corazón con esa presencia, con ese diálogo, con esa caridad. Una vez escuché a un sacerdote que decía, no basta dar la moneda, no basta dar el alimento. A veces hace falta el alimento del contacto, de la palabra, de la caricia, de la compañía, del tiempo de calidad. Eso sana más a veces y llena más el corazón, pero nunca está de más el taquito, ¿eh? No podemos intercambiar ese alimento que nutre el cuerpo con el que verdaderamente nutre el alma también. Gracias por comunicarte con nosotros, María. Es todo un placer poderte escuchar. Y bueno, no tenemos más llamadas por ahorita, así que si tu llamada no ha entrado, no ha sido de las seleccionadas, puedes llamar ahorita y que tu llamada entre de manera directa. Mientras, yo quiero retomar este tema del farmear aura, porque pone en riesgo a nuestros queridos hijos, a los más pequeños del hogar, a los chiquitos. Y es la responsabilidad de los papás, que a veces estamos tan cansados, tan agotados, tan agobiados por las cargas del trabajo, por las deudas, por los problemas cotidianos, que a veces ya no juzgamos y delegamos algunas responsabilidades a mamá celular, a papá tableta, o a qué sé yo, influencer, para que le transmita

0: ¿cuál sabe qué valores a nuestros hijos? Y en este mundo que cada vez saca algo nuevo, ya nos vendieron las teorías orientales o las espiritualidades orientales como ejercicios, y ahora hay un montón de problemas con muchas personas ejercitando espiritualidades que no son católicas. Y es aquí donde yo quiero poner la mano. ¿Cuánto el católico de hoy en día, a pesar de que hay una gran cantidad de bautizados nuevos o vueltos a la iglesia, cuántos tenemos la peculiaridad de poder investigar lo que verdaderamente nos conviene acerca de la espiritualidad y lo que nos acerca a Dios? Pero mientras, vayamos a esta cápsula.
1: Hermano, hermana, te motivo para que no pierdas la esperanza. Por ello el profeta Isaías en el capítulo 40, versículo 31, nos dice que los que esperan en el Señor renuevan sus fuerzas. La esperanza cristiana no depende únicamente de los resultados o de las circunstancias. Nace de la confianza en Dios. Cuando todo parece difícil, la esperanza nos recuerda que el Señor sigue actuando. Cada nuevo día es una oportunidad para confiar, para luchar y para seguir adelante. Dios puede renovar tus fuerzas cuando más lo necesitas.
0: La esperanza y la fe. ¿Cuántas partes de nosotros a veces se nos van en la esperanza y en la fe? Y es por eso que debemos de poner nuestros pies bien puestos en esta realidad, en la realidad que hoy el mundo nos vende como juegos que nos roban la esperanza. ¿Cómo es que nosotros tenemos que aferrarnos a esta esperanza que, aunque es un don de Dios, la fe, la esperanza y la caridad, nosotros tenemos que poner nuestra voluntad para ejercitarla, porque Dios nos da, pero como dice por ahí un cantante católico, Dios hizo el agua, pero no la puso en tubo. O sea que nosotros tuvimos que crear un tubo para que llegara a nuestras casas. Y de esta manera es que nosotros tenemos que sí poner una parte de nosotros y también hacer que esa gracia en forma de agua espiritual llegue hacia nosotros para poder ser lavados, renovados y sobre todo regados. Quiero volverte a invitar a que si tu llamada no ha entrado, este es el momento en el que puedas comunicarte con nosotros y que te unas a esta cadena de amor, en el cual puedes abrir tu corazón y esperar que tus hermanos también oren por ti y que todos oremos unos por otros. Mientras tanto, retomo el tema y vuelvo a poner sobre la mesa cuánto riesgo hemos puesto en nuestros hijos al delegar esta educación a alguien más. ¿Qué nos está invitando Dios a retomar como Padre, que siempre está al pendiente de nosotros, que siempre cuida de nosotros, que siempre busca proveer en todo momento? Y para muestra tenemos en este peregrinar del pueblo recién salido de Egipto, que más le dolía algo cuando iban ya con Moisés. Moisés hablaba con Dios y Dios le decía, mira, aquí está lo que necesitan. Tienen sed, daba de beber. Tenían hambre, les daba de comer. Tenían frío, se ponía como torbellino de fuego en la noche. Tenían calor, se ponía como nube sobre ellos. Y a veces es importante que recordemos que Dios sí atiende nuestras necesidades, pero a veces nosotros nos ponemos fijos en una sola mirada y Dios quiere a veces sacudirnos, porque las sacudidas de la vida a veces son para eso, para darnos cuenta que a lo mejor no es lo que yo quiero o el camino que yo estoy eligiendo. Y esa sacudida me vuelve a soltar el alma, soltar esa fijación que yo tengo y poner otra vez la oportunidad.

decirle, bueno, y si no era así y ahora es de esta manera. Y esto es importante para cada uno de nosotros, el volver al que es el camino, al plan que Dios tiene trazado para cada uno de nosotros. Porque cuando perdemos ese plan,

0: nos centramos en nuestro dolor, en nuestra mente nos empieza a enfermar, a angustiar, y entonces nos atacan los problemas más severos. ¿Cómo salir de esta situación? Pues volviendo a soñar. Dios es un soñador por naturaleza. Una vez soñó un mundo, soñó al hombre, soñó salvar al hombre, soñó toda una historia de salvación, se soñó siendo hijo, soñó una madre y a un padre como tú y yo. Esto de ser soñadores es innato, viene de naturaleza porque tenemos un padre muy soñador. Y de esta manera es que nosotros podemos hacer todos los proyectos. No quiere decir que todo lo que se nos venga a la mente lo vamos a poder realizar, pero hay muchas cosas en las cuales nos pueden ayudar, inclusive a salir de la ansiedad y la depresión, sabiendo que en estos planes a corto, mediano o largo plazo, como es el proyecto de vida, pues nos ayudan a mantener y a darnos cuenta lo que sí podemos controlar y lo que no está dentro de nuestras manos y que tampoco podemos controlar. Porque muchas veces cuando estamos enfermos nos llenamos de ansiedad y esa ansiedad abre la puerta al pecado. Y esta parte es lo que debemos de no permitirle y dejarle a Dios también entregarle esta corona y decirle: Señor, esto no me corresponde a mí, me abandono en tu tiempo, en tu espacio, en tu lugar, y me dejo llevar también por las circunstancias. Porque a veces no podemos controlar el proceso de una enfermedad. No podemos controlar cómo va a actuar el medicamento, hasta cuándo vamos a dejar de tomar ese medicamento. Y en ese inter tenemos que tener esa paciencia, esa calma, que a veces no se suma a nuestros proyectos de vida porque las enfermedades a veces no avisan. Pero por eso es importante que nosotros podamos mantener un estilo de vida sano, pegado. Y de esta manera, que nosotros vivamos lo más santamente. Por ahora, vamos a poner delante de nuestro Señor también a cada una de las personas que se han comunicado a través o dejado un mensajito a través de WhatsApp. Y es ahí donde encomendamos a Marcelino Mar y Pedro Pablo, a Heralia Guadalupe Sánchez Ruiz desde Ciudad Obregón, Sonora, a Vicky López García desde Aguascalientes, a Luis Ospina y Pedro Pablo desde Tuluá, a Carmen Padilla de San Julián, Jalisco, a Roberto Quintero por sus necesidades desde la Ciudad de México, a Emanuel Padilla Mejía por cada una de sus intenciones desde Tepatitlán, Jalisco, a Sandra Hernández y Juan Francisco Rodríguez Díaz por su salud, por Gonzalo Morales y César Emanuel y su libertad, por Yasmín Herrera Cobos y su esposo Carlos Miguel Arellano desde Veracruz, por Jaime Cristo Azcárraga por su salud, por la salud de Jaime Cristo Azcárraga, y por cada una de las llamadas que a lo mejor se quedaron pendientes de realizar y que no alcanzaron a entrar por cada una de sus necesidades. Y por Nicolasa de Chihuahua. Tenemos a Nicolasa de Chihuahua con una necesidad aquí en vivo. Te escuchamos, Nicolasa.
1: Bueno, pues es que quiero pedirle a mi Señor por muchas cosas que me ha dado y por lo que no me ha dado. Le doy gracias por el día que me ha dado hoy, con tristezas, con mi soledad, porque falleció mi esposo y me siento muy sola. Estoy sola en mi casa, Señor, y tú lo sabes, mi Señor. Buenas tardes, Señor Jesús. Te doy gracias por estar aquí, Señor, porque yo sé que tú estás conmigo y tu Madre Santísima también. Te doy muchas gracias por todo, Señor, y te pido por mis hijos, por la conversión de mis hijos. Te pido por toda mi familia. Te pido que me ayudes a seguir adelante con estas penas, con estas tristezas, que tú ya sabes lo que traigo, Señor. No hay más que tú lo sabes, tú lo sabes.

0: Pero pues a pesar de todo, Señor, yo sé que estás conmigo, te amo tanto, Jesús, te amo tanto y te doy gracias por todo lo que haces por mí, Señor. Gracias, Padre, gracias. Amén, amén, amén.
1: Gracias, Nicolasa, por comunicarte y abrir tu corazón. Y claro que ponemos en tu intención esa tristeza. Y quiero compartirte de Jeremías 29, 11. Porque yo sé muy bien lo que haré por ustedes. Les quiero dar paz y no desgracia. Y un porvenir lleno de esperanza. Y hay que tenerle cuidadito a la tristeza y más dentro de la soledad cuando no hay quien nos acompaña. Y por eso te comparto esta palabra, paz y no desgracia, un porvenir lleno de esperanza. Porque cuando más tristes estamos, más los pensamientos destructivos llegan a nuestra mente, las prácticas destructivas con alimentación o con mismas compañías que no nos ayudan a crecer. Y por eso es importante buscar quién sea un amigo vitamina, una compañía vitamina, quién me ayuda a crecer, quién me ayuda a mejorar, quién me ayuda a mantener mi mente fresca y sana. Busca alguna práctica que te ayude, algún lugar, alguna relación, alguna actividad que te ayude a recobrar esta esperanza. Gracias por haberte comunicado con nosotros. Y bueno, queridos amigos, creo que ya casi se nos termina el tiempo, ya casi se va esta hora santa y vamos a consagrarnos al Sagrado Corazón de Jesús y María con cada una de estas necesidades para que todo quede cubierto y sellado con la sangre preciosa de Jesús.
2: Oración de consagración a los corazones de Jesús y María. Santísimos corazones de Jesús y María, unidos en el amor perfecto, como nos miráis con misericordia y cariño, consagramos nuestros corazones, nuestras vidas y nuestras familias a vosotros. Que nuestro hogar sea lleno de gozo. Que el afecto sincero, la paciencia, la tolerancia y el respeto mutuo sean dados libremente a todos. Que nuestras oraciones incluyan las necesidades de los otros, no solamente las nuestras. Sagrados corazones de Jesús y María, escuchad nuestra oración. Amén.
1: Sagrado corazón de Jesús, María y José, a ti consagro esta hora, Señor, en unión con los querubines, por todas las necesidades de los que son maestros y educadores en la fe, para que la tome, Señor, con todas nuestras debilidades, fortalezas, nuestras virtudes, lo bueno, y también, Señor, con todas nuestros sufrimientos, para que te sirvan de honor y gloria, Señor. Gracias, hermanitos, por compartir con nosotros este espacio, este lugar. Para mí, Juan Carlos Díaz, ha sido todo un placer haberte acompañado en esta hora santa. Quédate en la transmisión de María Visión y recuerda, cadena de amor es una cadena que ora unos por otros. Hasta la próxima.

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Hoy, martes 25 de agosto, escuchemos el Santo Evangelio según San Mateo. En aquel tiempo, Jesús dijo a los escribas y fariseos: ¡Ay de ustedes, escribas y fariseos hipócritas! Porque pagan el diezmo de la menta, del anís y del comino, pero descuidan lo más importante de la ley, que son la justicia, la misericordia y la fidelidad. Esto es lo que tenían que practicar sin descuidar aquello. Guías ciegos, que cuelan el mosquito, pero se tragan el camello. ¡Ay de ustedes, escribas y fariseos hipócritas, que limpian por fuera los vasos y los platos, mientras que por dentro siguen sucios con su rapacidad y codicia! Fariseo ciego, limpia primero por dentro el vaso, y así quedará también limpio por fuera. Palabra del Señor. Una ironía muy aguda y con sentido del humor es esta que les dice Jesús a los fariseos: ustedes cuelan el mosquito y se tragan el camello. El equivalente al dicho mexicano: tú te asustas de la mortaja y te abrazas del muerto. Solo de imaginárselo da risa. Y se aplica para todos aquellos que son muy fijados en detalles irrelevantes, pero ellos hacen cosas realmente graves y no le dan importancia. Se quedan en lo externo sin interiorizar el espíritu de los mandamientos. Algo tan patético como si lavaras un vaso únicamente por fuera para que se viera limpio, pero bebieras de él estando inmundo por dentro. Así como ya te sacó una sonrisa, imaginar al fariseo que

0: quitándole un mosquito a su taza de leche, pero sin darse cuenta de que se traga un camello entero. Así de risibles son tantas situaciones en las que hacemos lo mismo. Por ejemplo, te escandaliza ver que una mujer entre vestida indecentemente al templo, porque te parece una falta de respeto para la casa de Dios. Pero si entra un indigente vestido de andrajos, no te mueve nada que Cristo en su propia casa no tenga algo digno con qué vestir. Enseñas a los niños que decir palabrotas es pecado, pero tú criticas, humillas, mientes y lastimas, pero santamente porque no usas palabrotas. En misa te enojas si alguien platica, si trae chicles, si saca el celular, si el padre se alarga o si el coro desafina. Pero no te fijas en que tu mente anda en todo, excepto en lo que debe de estar. A como dé lugar, buscas imponerte la ceniza el miércoles que inicia la cuaresma. Pero en Semana Santa no celebras los grandes misterios de nuestra fe, porque andas en la playa o simplemente descansando en casa. Por nada del mundo comerías carne un viernes de cuaresma, y te indigna que otros lo hagan, pero te preocupa muy poco el pasar años sin recibir el cuerpo de Cristo. Te indigna si la gente reza incorrectamente o si no sabe persignarse bien, pero tú tiras la basura en la calle, derrochas el agua, tiras la comida, evades impuestos, te robas la luz, compras piratería, das mordida y eres injusto con tus trabajadores. Te duele en el alma que a la imagen del santo de tu devoción no le pongan flores, pero te es indiferente que un migrante o un niño de la calle no tenga que comer. ¿Es simpático todo esto? Para Jesús no. Y que este reproche caiga hoy sobre nosotros no es cosa de risa. Por eso, revisa tus actitudes, ya que si bien no te pasaría desapercibido un camello, puede que sí estés pasando por alto cosas peores. Que tengas un día lleno de bendiciones.
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2: Querido hermano, querida hermana, recibí hoy 25 de agosto la paz y la alegría de Jesús y de María. Y mientras esperamos el mensaje de María, Reina de la Paz, queremos meditar en un texto bíblico de Miqueas que nos habla del Padre, que nos llama a convertir las espadas en arados. Hoy también, mucha felicidad a los que llevan el nombre de Luis, ya que celebramos a San Luis, rey de Francia. En Argentina se celebra a la Beata María del Tránsito Cabanillas de Jesús Sacramentado. Miqueas 4:2-3. Acudirán naciones numerosas que dirán: vengan, subamos a la montaña del Señor y a la casa del Dios de Jacob. Él nos instruirá en sus caminos y caminaremos por sus sendas, porque de Sion saldrá la ley y de Jerusalén la ley.

La palabra del Señor. Él será juez entre pueblos numerosos y árbitro de naciones poderosas hasta las más lejanas. Con sus espadas forjarán arados y podaderas con sus lanzas. No levantará la espada una nación contra otra, ni se adiestrarán más para la guerra. Palabra de Dios. Parecería ser que desde la guerra familiar entre Caín y sobre todo de él hacia Abel ha quedado como un gen de guerra, de enojo, de violencia. El Señor nos llama a transformar nuestro corazón, las guerras de nuestra mente, de nuestro pensamiento, transformarnos nosotros para que el mundo pueda ser transformado. Por eso este texto nos abre a la esperanza de un mundo que puede ser transformado en la presencia de Dios Padre, donde los instrumentos de violencia se conviertan en herramientas de trabajo y edificación. La enseñanza es clara. La paz no es ausencia de conflictos, sino fruto de un corazón que se deja instruir por Dios. El Padre nos invita a recorrer un aprendizaje que debe ser continuo, especialmente quien tiene una tendencia a la confrontación o es colérico, colérica, que se enoja fácilmente, que es impaciente. Ese libro, ¿Cómo gestionar los conflictos? Basta de peleas, es justamente un libro que he escrito con esta finalidad, y que muchas veces nos cuesta vivir en esa paz y en esa armonía a la que el Señor nos llama. La palabra del Señor quiere que nosotros nos convirtamos en escuela de paz. Por eso la espiritualidad cristiana no se limita a rezar, sino que nos forma en un modo de vivir. Transformar la ira en paciencia, transformar el resentimiento en perdón, la rivalidad en cooperación. Así lo que antes era arma de división se convierte en instrumento de construcción. No es fácil. A veces me ha tocado tener que bajar del altar y dar el saludo de paz a alguna persona que en su momento habló mal de mí, me calumnió, y uno con las propias fuerzas, uno es tan poco que no lo puede hacer, pero necesita de la gracia del Señor, del amor del Señor. Es Dios quien a través tuyo puede perdonar a quien te hirió, a quien habló mal de ti, a quien no estuvo presente en el momento en que le necesitabas. Los padres de la iglesia veían en este pasaje de Miqueas la anticipación del reino de Cristo, donde la ley del amor sustituye la ley de la violencia. San Agustín decía que la verdadera paz es la tranquilidad en el orden. ¿Qué quiere decir esto? Que cuando cada cosa ocupa su lugar bajo la guía de Dios, entonces ahí viene la verdadera paz. Pero no es una paz pasiva, es dinámica. Es decir, requiere que seamos humildes y reconozcamos que continuamente necesitamos aprender, necesitamos pedir perdón, necesitamos incluso desaprender, es decir, volver a aprender en un proceso continuo de conversión. ¿Cuántas cosas hemos aprendido mal? Quizás en el contexto familiar, que hay que vengarse, que hay que pisotear al otro, que hay que imponerse. Sin embargo, la misma psicología nos recuerda que la ira es una energía que puede ser redirigida. Es decir, esa ira podemos dirigirla hacia cosas buenas en lugar de que haga daño al otro o nos afecte a nosotros mismos. Por eso necesitamos de la meditación, de una oración contemplativa, de una oración de gratitud. Esto ayuda a que se reconfigure nuestro modo de pensar, nuestros circuitos neuronales, y poco a poco disminuye la agresividad, aumenta la empatía. Incluso hay personas que no son

agresivas hacia afuera, pero que reprimen toda esa agresividad y terminan antes o después mandándose a mudar del lugar donde Dios los había sembrado, o explotan o somatizan en el cuerpo en forma de alguna enfermedad. Dios Padre nos invita a dirigir toda esa energía, a canalizarla hacia la creatividad, el servicio y la edificación en la familia o en la comunidad humana o eclesial. Y es que la presencia divina no elimina nuestra fuerza interior, sino que la reorienta hacia el bien. Miqueas te invita, me invita, nos invita a subir al monte del Señor. Es decir, buscar la altura espiritual que nos permite ver más allá de nuestros intereses inmediatos, que nos permite ver qué cosas debemos limpiar de nuestro corazón. Allí aprendemos que la misión confiada por el Padre es ser artesanos de paz, constructores de fraternidad, discípulos que conviertan las armas interiores en herramientas de vida. La paz es fruto del amor del Padre que habita en nosotros y que nos va transformando y enviando. Te invito a que oremos por la paz en nuestras familias, por la paz en nuestras parroquias, en nuestras diócesis, en nuestros países y en el mundo entero. Padre de la paz y de la vida, enséñanos tus caminos y haznos dóciles a tu instrucción. Convierte nuestras espadas en arados, nuestras iras y enojos en paciencia y nuestros resentimientos en perdón. Haz de nosotros constructores de fraternidad para que tu reino de amor se haga presente en la tierra. Te lo pedimos por Cristo, príncipe de la paz. Amén. Te invito a que escribas el nombre o de un país, o de un lugar, o de una persona que necesita que tanto yo como cada uno de los que forma parte de esta comunidad virtual interceda pidiendo el don de la paz. También hacia ellos, hacia nosotros, dirigimos esta bendición. El Señor está contigo. Te bendice, nos bendice Dios que es Padre, Hijo y Espíritu Santo. Amén. Hasta mañana con la Reina de la Paz, si Dios quiere.

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1: En Apóstoles de Nuestro Tiempo, el padre Eduardo Michel nos habla sobre las almas del purgatorio.
2: La escatología cristiana es una ciencia que habla de las cosas del fin. Y ciertamente que la escatología nos enseña que cuando salgamos de este mundo, iremos al cielo o al infierno, dependiendo de nuestras obras, dependiendo de nuestra respuesta a Dios. No existe un estado intermedio. Se habla del purgatorio como de un estado intermedio. En realidad el purgatorio es la antesala del cielo. Quien está en el purgatorio, tarde o temprano va a estar en el cielo. Por eso nuestra devoción a las almas o ánimas del purgatorio debe ser muy firme y muy constante. Encomendar constantemente a las ánimas del purgatorio para que pronto puedan salir de ese lugar y puedan entrar a gozar de la gloria eterna en el cielo. También nosotros podemos ir a parar al purgatorio. Por eso el que por otros pide, por sí aboga. Oremos constantemente a las ánimas del purgatorio. Oremos para que Dios les conceda entrar al cielo. Y si nos encomendamos constantemente a las ánimas del purgatorio, recibiremos ciertamente nosotros en su momento también la intercesión de nuestros hermanos que pedirán por nosotros cuando lo necesitemos. Orar constantemente por las ánimas del purgatorio debe ser una devoción muy arraigada en nuestro corazón.

0: que nuestra vida esté orientada siempre a alcanzar el cielo. Pero si por alguna imperfección o limitación antes de nuestra muerte terminamos en el purgatorio, pues que sepamos que ese lugar es pasajero y que vamos a entrar en el cielo. Por eso oremos constantemente por las ánimas del purgatorio, para que el Señor les conceda pronto gozar del premio eterno.
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8: ¿Qué tal? Muy buen día tengan cada uno de ustedes allá en sus casitas. Les saludo a su amigo Lexus Dorado en este episodio más que es Detrás de la Máscara. Y el día de hoy tenemos a un invitadazo que la verdad Dios se mandó. Dios se mandó y yo no quiero presentarlo sino que él solito se presente, pero es una

0: persona que la cual en lo personal, cuando yo lo sigo, lo veo en sus redes sociales, me late cómo él está transmitiendo, cómo habla de la lucha libre y todo lo demás. Y también aparte tiene unas historias, unos testimonios que contarnos aquí en este pequeño episodio. Pues nada más, amigo, te dejo que te presentes.
1: Mira, a mí me conocen tal cual como el oso de la lucha libre, Emanuel Cedillo. Así me nombró el señor Leonardo Chuebel cuando hacía una noticia en la mañana, como el oso, porque en mi correo electrónico así me ponía tal cual el oso, y pues empecé a hacer ese personaje del oso de la lucha libre, y por eso empecé a hacer noticiero, narrar fútbol, narrar lucha libre, estar en constancia más ligado a los deportes, y en una etapa de mi vida me decidí a ser parte al 100% de la lucha libre. El tío de mi papá, un tío de mi papá, fue sacerdote mucho tiempo por allá por las zonas de Huentitán, estuvo por la zona de Isla Huacán, de Los Membrillos. Okay. Él fue sacerdote y de hecho hace 4 años le hicieron un monumento en Isla Huacán de Los Membrillos. La calle principal de este pueblo se llama Pablo Cedillo. La calle se llama Pablo Cedillo. Mi tío es el que está ahí en una estatua ahí en la entrada del templo. Tú cuando llegas al templo ves la estatua de un sacerdote que hoy la gente de ese pueblo lo ha querido canonizar porque dicen que ha hecho milagros, dicen que tiene mucho, está muy ligado a la religión, y de ahí es donde mi familia empieza. Mi papá era su monaguillo en ese momento del señor Pablo Cedillo, y pues por eso empezamos a ligarnos a las cuestiones religiosas. Mi papá fue monaguillo, él fue 60 años adorador nocturno, participó en la Legión de María durante muchos años, y por eso es que estamos ligados prácticamente a la religión, ¿no? O sea, si hay una relación muy cercana de mi familia hacia la religión, y bueno, pues lo llevas a los medios a través de tus testimonios de vida.
0: Oye, qué padre, ¿no? O sea, se me hace tan increíble, y fíjate, ahorita que mencionas, tengo una compañera de mi señora que trabajan juntas, que una de las compañeras de ella es sobrina de este Santo Toribio Romo.
1: Okay.
0: O sea, ¿cómo es tan sorprendente que todavía haya esas generaciones que siguen todavía pues, encontrándose, ¿no? Pero se me hace tan increíble que tu pariente, tu tío, sí, tu tío.
1: Tío abuelo, ajá.
0: Tío abuelo, que en su momento, pues, si Dios quiere, lo canonizan, pues qué padre, ¿no? Ya tenemos a una persona más por el cual pedir o interceder, que nos ayude a interceder a que se nos cumplan algunos milagros por parte de Dios, ¿no? Que
1: así
0: Dios es el que hace el milagro, nada más ellos, pues, le avientan el mensaje a Dios, ¿no?
1: Uh-huh.
0: Entonces, se me hace padre. Oye, Emanuel, cuéntanos acerca sobre algo que te haya sucedido, algo fuerte, algo que para ti te haya marcado la vida y que volviste a nacer, por así decirlo.
1: Pues mira, te voy a platicar. Yo de chico fui operado del corazón a los 2 años. O sea, a mí no me daban. Mi hermana más grande falleció de un problema de una coartación aórtica en el corazón.
0: A los 2 años.
1: Y a mí a los 2 años me operaron del corazón. Y parte de ese tema pues era que hoy creemos que estamos aquí por la fe de parte de mis padres. Mis padres eran muy religiosos. Cuando me pasa el problema de la operación, yo tenía 1 año cuando me detectan la enfermedad y empieza pues a generarse convulsiones de mi parte. Yo convulsionaba de chico. De hecho, hasta los 8 años, me operaron a los 2, hasta los 8 años dejé de convulsionar. Tomabas cualquier cosa helada, un cambio de clima era fatal. Y creo que gracias a la fe de mis padres, mi papá era muy mariano, totalmente muy mariano. Él se dedicaba a la Legión de María y estudiaba y leía libros marianos, y creo que esa parte nos ayudó como familia a sobrellevar esta enfermedad, que a mí se me terminó a los 13 años que me volvieron a operar. Se terminó la enfermedad porque era degenerativa, entonces la enfermedad, la aorta que no, yo tenía cerrada, se estabilizó hasta que yo tuve 13 años, que fue la última operación que me hicieron.
0: Oye, y por ejemplo, ahorita que dices de María, yo cuando estaba niño a mí me robaron, o sea, me secuestraron, me sacaron de la carriola y todo lo demás, y dijo mi madre, si aparece mi niño, yo voy a hacer una manda en la romería. No hay algo que, por ejemplo, que tú digas, yo me curé y mis papás, o yo voy a hacer una manda, o voy a hacer un favor para él.
1: Mi fíjate que de parte de mis papás no, pero una tía que sí. Mi mamá es de un pueblo que se llama Florencia, Zacatecas, de Benito Juárez, y allá le son muy devotos al niño, Santo Niño de Atocha. Entonces esa tía sí dijo, Cuando se cure de esa operación, me lo voy a llevar cargando. Cosa que nunca sucedió, y ahora mi tía pues ya tiene 84 años. Y hace 10 años mi mamá le decía, pues órale, llévatelo órale, cargando, cumple tu manda, pero bueno, es algo que nunca se hizo, pero bueno, ahí quedó. De repente ya fui yo solo a ese tema, pero sí se dio esa situación.
0: Sí, oye, qué padre, ¿no? O sea, la verdad que el hecho de nosotros volver a vivir es algo tan especial, ya que Dios es el que nos da la oportunidad de seguir otro día más en este mundo. Que en lo personal, Emanuel, hablemos de lucha libre. ¿En su momento te ha tocado algún percance en el cual te hayas o hayas atentado contra tu vida o en los medios de la lucha libre que te hayas alguna vez lesionado o alguna pelea o algo?
1: Fíjate que no, en ese sentido, me ha tocado ver accidentes de los luchadores que de repente sí, son cuestiones que son medios curiosas. Te voy a platicar una anécdota que me tocó con un referee que se llamaba Pedro el Millonario. Este referee era pues, un cuate que no tenía mucha educación, pero era muy amable, siempre se dedicaba a la gente de la Arena del Coliseo de Guadalajara a hacerles favores. De repente un día llegó un aficionado en silla de ruedas y me dijo, ¿sabes qué, Manuel? Ayúdame, yo le voy a regalar una silla de ruedas, pero no quiero que sepan que yo se la regalé. Entonces me dio la silla de ruedas a mí, se la entregué, le dije, alguien te la entrega que no sabemos quién es, pero ahí está el... Y él se dedicaba a hacer ese tipo de cuestiones. Lo más curioso de todo es que de repente él me dijo, yo voy cada año a los aniversarios del Consejo Mundial de Lucha Libre o eventos tales, y un día me dijo, te voy a invitar a un evento del Consejo Mundial de Lucha Libre. Y le dije, adelante. Me pagó el boleto de avión, me pagó el hospedaje, toda la estancia allá en México me la pagó muy amablemente. Me dijo, nada más hazme un favor. Y lo llevé me llevó a la Basílica allá de Guadalupe y me dijo, reza por mí, yo no sé rezar. Y yo sé que tú eres muy religioso y reza por mí. Y ya nos pusimos a rezar, de agradecimiento me compró, me dijo, rosarios para tu mamá. Conocimos todo lo que fue las basílicas, todo el tema. Y a la semana me tocó llamar por teléfono con él. Te estoy hablando que como a las 6 de la tarde habló y se despidió de mí. Me dijo, ¿sabes qué, Manuel? Ahí nos vemos, muchas gracias por todos los favores. Me voy de viaje mañana y a lo mejor ya no regreso. Así me lo dijo. Y a las 7 de la noche me volvió a marcar el teléfono de él. Y era alguien de la calle que agarró su teléfono, y como yo fui la última llamada, me decía que lo acababan de balacear allá afuera de la arena. Y esa historia, no, pues pocas veces la platico, pero fue muy impactante para mí. De repente, que una semana antes me llevó a que rezara por él, se despidió de mí una hora antes y a las dos horas lo balacearon. Hubo una confusión de balazos y él, por el miedo de escuchar los balazos, corrió y le dieron dos balazos en la espalda y falleció.
0: Híjole.
1: Y como cuestión curiosa, fíjate, si le quieres agregar algo más, en su entierro no había una sola nube, de repente se empezó a escuchar lluvia y se escuchaba a lo lejos y cayó la lluvia así encima de nosotros cuando estábamos en esa etapa, pero sí se me quedó muy grabado porque él pidió de alguna manera que lo ayudara pues a morir. Yo no lo entendí en ese momento hasta que pasó la anécdota. Ahí está Pedro el Millonario de la Arena Coliseo de Guadalajara.
0: Sí, oye, qué padre, ¿no? O sea, el hecho de que te dicen a ti o te previenen que los ayudes a morir. Ajá. O los ayudes a que hagas oración por ellos para que vayan ahora sí, tal vez directito al cielo o tal vez tenemos que ir a otro lugar, pero sí tenemos que llegar al Padre, ¿no? Pero hay muchas historias de las cuales a mí en lo personal hay historias que son muy, muy, muy buenas. Emanuel, para ti, una pregunta, ¿quién es María? O sea, para ti, ¿quién es la Virgen María en tu vida y en tu familia?
1: Pues para nosotros representa mucho en el tema que en la familia siempre ha habido mucha devoción. En nuestra casa no puede faltar el tema de Virgen María, Rosario. Por ejemplo, hoy que es viernes, ahí en la parroquia que nosotros estamos, se hace un rosario que es exclusivamente para varones. La parroquia invita solamente a hombres a hacer el rezo del rosario cada viernes primero de mes.
0: O sea, ¿puros hombres?
1: Puros varones, vamos a ese rosario. Dentro pertenecí más de 20 años y sigo perteneciendo a la Legión de María, que pues es el rezo, el estudio de la Virgen María. Pues es una parte que no fundamental en la casa. O sea, para nosotros eso es estar constantemente, se promueve una revista que se llama En Pos de María. que también es parte de la distribución que hacía mi papá. Entonces, es un elemento fundamental para nuestra familia. Tenemos la tradición de visitar la Virgen de Zapopan los días 12, todo testigo. Es un tema ligadísimo a lo que es nuestra esencia y nuestra historia, porque mi papá llevaba a la Legión de María a pueblos de Jalisco, llevaba a la Legión de María a muchas partes y era un promotor total de la devoción a la Virgen María. Por eso te digo que para nosotros es una parte fundamental que nos acompañe y que no se nos puede olvidar el hecho de que nos enseñaron antes de dormir tres Aves Marías, cuando te despiertes a rezar tres Aves Marías, el tema del Ángelus, que mi papá también era muy devoto al Ángelus, estaba trabajando y hacía lo que hiciera a las 12, inmediatamente se ponía a rezar el Ángelus y me decía, a ver, ayúdame a rezar el Ángelus. O sea, es un tema, te digo, muy, muy cercano para nosotros.
0: Oye, Manuel, ¿y cómo llevas a Dios en tu vida personal, laboral, familiar? ¿Cómo lo llevas? ¿Cómo es que Dios está dentro de todos estos planes que Él nos lleva? Porque sabemos, o sea, nosotros buscamos los medios, ¿no? Pero también Dios es el que nos echa la mano para llegar a esos medios.
1: Sí, entre más cercano estés a Dios, creo que tendrás a lo mejor dificultades como todos, pero también te ayudará a tomar mejores decisiones, ¿no? De repente creo que hoy el tener a Dios cercano te ayuda muchas veces a alejarte de vicios, de malas personas, a estar más concentrado en temas de trabajo. Entonces, creo que Dios te va llevando de alguna manera al buen camino si lo traes tú de la mano. O sea, el hecho de que vamos a narrar algo, vamos a rezar, vamos a tomar un reto en la vida, pues hay que tenerlo presente en cada instante, en cada momento de que tú estás tratando de realizar nuevos proyectos.
0: Por ejemplo, fuera de cámaras, estábamos platicando ahí poquito acerca sobre una persona que no vamos a mencionar el nombre, que trabajaste como conductor y en los medios de la lucha libre, que estuviste en la entrevista. ¿Tú qué sentías? O sea, para aquellas personas que no se ven, pero bueno, él también se dedicó a la parte de presentación en la Arena Coliseo y demás cosas, ¿no? Y fuera de cámara estábamos platicando acerca sobre el por qué ya no anda tanto en esos medios de comunicación y pues por ahí...
1: En la Arena Coliseo de Guadalajara, que es donde no... Ajá.
0: Ya no está tanto ahí metido, ¿no? Pero por cuestiones personales y de promotores y de todo lo demás, es un tema ya más grave, ¿no? Pero, por ejemplo, en este caso, Manuel, nos compartías que tú estuviste dentro de ahí, que eres experto de la lucha libre, eres muy experto, pero hubo una persona que te ponía el bache para que no pudieras hacer o avanzar y crecer personal y profesionalmente. ¿Tú qué sentías al momento de que te sucedían todas esas cosas? ¿Te sentías que eran pruebas de Dios o qué?
1: Fíjate que al principio, cuando se empezó a dar el dato, yo de repente en ese momento dentro de la Arena Coliseo de Guadalajara narraba para televisión, para Televisa, narraba para Radiorama y después cambió a Canal 58 en radio. Y también me tocaba pues hacer entrevistas para Radiorama, para Canal 4, para 8 TV en ese momento. Y pues de repente creo que sí, cuando tienes tanto medio y pues te sientes intocable, ¿no? De repente llega el golpe de decir, ¿sabes qué? Estás fuera de todo. Y al principio reniegas y te vas con todo contra la persona, pero después haces un análisis y dices, a ver, ¿yo qué estaba haciendo mal? Que no valoré y que no cuidé mi trabajo como se debía cuidar. Haces un análisis, pero sí, al principio, como todos, creo que renegaba y decía, no, esta persona, ¿por qué hace eso? Hoy simplemente digo, pues ojalá que le siga yendo bien, porque ella me ayudó o esta persona me ayudó a yo mejorar cosas que no hacía bien. Estaba en lo más alto, pero también llega un momento que Dios te dice, a ver, ubícate y acuérdate pues que eres una persona terrenal y que no eres más que nadie. Entonces creo que de repente creo que son cuestiones para ubicarte dentro de tu carrera y te ayuda. Creo que todo este tipo de situaciones ayuda. Esta persona sigue en esa empresa y bueno, hoy pides que le siga yendo bien. Aunque muchas personas te dicen, no, pues el día que esta persona se vaya, tú vas a regresar aquí a la arena. Pues decir, bueno, pues regresa, te necesitamos en alguna forma y se van a abrir las puertas, porque también el hecho de cerrar las puertas de la Arena Coliseo, de repente me hablaban de la Arena GDL, me hablaban promotores para hacer luchas por fuera. Entonces, pues que todo es una forma de aprendizaje y una forma de irte ubicando en la vida.
0: cómo están tan padres los medios de Dios, ¿no? O sea, que Dios nos lleva por distintos caminos, pero nos pone personas que las cuales

0: que por medio de ellas nos ayudan a crecer en lo personal y profesionalmente. Y eso es a lo que quiero llegar. O sea, que hay muchas personas que no saben identificar que cuando nos llegan las personas a nuestra vida es por algo y para algo. Que decimos que son ángeles o son personas que nos van a ayudar en lo más mínimo, ¿no? Como dicen, si estás en mi vida para sumar, adelante. Si vas a estar para restar, pues no, la verdad no. La oración, ¿cómo es que está contigo la oración, Manuel? O sea, sabemos que estás en los medios de comunicación masivos, pero ¿también te llevas a Dios en estos medios?
1: Sí, pues siempre está presente, ¿no? El hecho de que, pues lo que te digo, mi familia está, mi hija más chica es monaguilla. Y ella me dice, a ver, papá, ahora me vas a llevar a tal misa, ahora me llevas a tal evento. Mis hijos están en un grupo que se llama Eldea, que lo tiene un padre llamado Rafa, y el cual nos lleva a mis hijos a que estén presentes, ¿no? De repente no son los más perfectos, pero te lleva a la oración. Mi mamá está dentro de la Legión de María, también te hace ir al templo. Mi hermano es adorador nocturno desde hace... Yo también era adorador nocturno, por cuestiones de trabajo dejé de asistir al expiatorio. Los días 20 nos tocaba a nosotros asistir, mi hermano sigue asistiendo. Entonces digo, vamos, nosotros la oración la llevamos ligada los viernes, que nos toca hacer el rosario en el templo. Entonces vamos de alguna manera siempre ligados al tema religioso. Siempre estamos, las abuelas te enseñaban a rezar. Ya ves que la oración para acostarse a dormir, la oración por si se te aparece un animalito en la noche, todo ese tipo de oraciones que vas...
0: ¿Cuál es esa oración de que se te aparece un animalito? A ver, nunca había escuchado.
1: Esa creo que va a San Jorge Bendito, cuida a tus animalitos, algún tema así, es la que nos rezaba diario mi abuela, y para que no te picara un animal en la... En la noche, fíjate que un día se me olvidó rezarla.
0: Curiosa. Oye, se las voy a poner a mis hijos.
1: A tus hijos. Búscala así. Un día me tocó que se me olvidó rezarla porque llegué muy tarde a mi casa y en la mañana amanecí con la cara hinchada de que me picó un animal en la cara. Esa ocasión dormí con la ventana abierta. Y el problema es que tenía que ir a narrar un partido de la final de UDG contra Tecos en ese tiempo para Radio UDG y me tuve que ir con la cara hinchada. Y dije, pues ni modo. Así me aventé mi narración con mi piquete de que me dijeron que después, yo pensaba que había sido una araña y después me dijeron que una chinche, pero sí terminé con el ojo así como cuasimodo y así terminé narrando esa final de Tecos contra UDG.
0: Híjole, impresionante la verdad, pero sí, la voy a buscar, esa oración, nunca había escuchado eso, la verdad.
1: San Jorge Bendito, cuida a tus animalitos, algo así, es la relaciono mucho con mi abuela Elvira, madre de mi mamá. Que era la que nos diario nos daba esa oración.
0: Sí, yo siempre les rezo del ángel de mi guarda.
1: Ajá, que esa es la básica, sí.
0: Sí, sí, sí. Sí, Emanuel, pues mira, es un placer, la verdad, estar aquí contigo. Es un gran placer en lo personal. Yo quería que nos platicaras sobre un testimonio que te sucedió. Sabemos que ya nos platicaste que de niño tuviste este problema en el corazón. ¿Aún lo sigues teniendo? ¿Ya se te quitó? ¿Tienes algunos malestares?
1: Pues ya es un problema que ya de alguna manera se solucionó, pues ya no es tan grave por las dos operaciones, pero sí pues tienes que seguir teniendo ciertos cuidados, ¿no? Tienes que estarte cuidando constantemente de pues no cargar cosas pesadas, no desvelarte, muchas cuestiones que sí se tienen que cuidar para que tengas una mejor forma de vida, porque esto te provoca que si te vuelves a enfermar, pues te empieza a crear, la presión sube, ¿no? La presión corporal. Sí. Fíjate que hablabas de temas de testimonios. Hay otro testimonio aparte que te conté de Pedro Millonario, que es relacionado a mi papá. Mi papá iba a cumplir 65 años de adorador nocturno.
0: ¿65 años?
1: Y pues le iban a otorgar un premio ahí dentro del expiatorio por ser un adorador. Y no lo alcanzó a recibir porque se murió el día que cumplía 65 años de adorador. Empezó a tener problemas de neumonía en las fechas que empezó muy fuerte lo del COVID. Entonces para nosotros, de repente un domingo me habló mi hermano y me dijo, ¿sabes qué? Mi papá está muy malo. Yo, ese día escuchamos la misa en familia, porque ya es que no había templos abiertos y lo tenías que escuchar a través del internet. Y empezamos a escucharle un ronquido a mi papá, que se le complicó la neumonía. Y durante ese domingo, lunes, martes, pues nosotros nos estábamos buscando dónde conseguir un tanque de oxígeno porque no lo sabía.
0: Y aparte eran costosos, ¿no?
1: Eran costosos, pero lo más difícil era que pues en ese momento que no lo sabía. No tenías que irte a formar y él dependía totalmente del tanque de oxígeno en ese momento por su neumonía. De repente dijo, ¿saben? Le decíamos, ¿no sabes qué? Pues no te queríamos llevar al hospital pues porque están saturados. De repente se tomó la decisión y él mismo dijo, ¿saben qué? Llévenme al hospital, ya no puedo estar más aquí en este sistema. Y pues lo

0: lo llevamos a un hospital. Curiosamente se abrió la posibilidad de que allá por el río Nilo, por una clínica que hay por ahí, le dieron un espacio. Cuando se lo llevaron, me senté con mi hermano y le dije, ¿sabes qué? Yo pienso que mi papá se va a morir hoy, porque él era muy metódico en sus días, en sus cálculos. De repente le dije, pues es el día 20. Y sí, curiosamente se murió el día 20 a las 5:30, que le tocaba, que él hacía sus turnos de adoración nocturna cuando cumplía 65 años de adorador. Hay mucha gente que le digo, pues si no creen, vean el testimonio de parte de mi papá también, que como adorador nocturno se murió a los 65 años en el horario que era su turno y el día que era su turno.
1: O sea, todo coincidió.
0: Todo coincidió así con él para su muerte. Y pues así es, ese testimonio, mucha gente que de repente no cree que a mí me toca pelear, no pelear, pero pues te haces discusiones y les digo, miren, ahí está ese testimonio. Oye, crean o no, y mucha gente que no cree, si me decía, es que tu papá era muy, muy religioso, es que tu papá era un santo, mucha gente me lo dice así, pues porque era una persona dedicada totalmente a la religión.
1: A la religión. Y por ejemplo, si tú te pones a escarbarle más, ¿qué podrías encontrar? Que puede haber alguna, no sé, algo, un significado que haya muerto tal cual en esos días que me mencionas, en el horario y todo lo demás. ¿Puede haber algún significado dentro de todo esto?
0: Pues es que para él prácticamente, te hablo de esos 65 años que solamente faltó una vez, porque mi hermano nació un día 20 también. Y ese, pues, los significados, fíjate que dentro de la familia, todos mis tíos han sido adoradores nocturnos y la gran mayoría han tenido hijos que han nacido el día 20. O sea, no, por coincidencia, 7 de mis tíos que van a adoración nocturna, 4 tuvieron hijos que nacieron el día 20. Yo tengo una hija del día 20 de agosto, mi papá tuvo su hijo del 20 de diciembre. O sea, hay una relación y creo que mi papá lo hizo de esta forma porque él te digo que era muy, muy numérico, siempre le gustaba. Como buen administrador, llevaba la numerología y creo que para él era un significado muy importante en ese momento poder, y no sé, no, yo no le, le doy más allá porque pues no quiero como decir, ah, pues es su papá, habla muy bien, pero realmente creo que para él tenía una buena conexión con Dios y ese era significativo para él y por eso escogió esa fecha para morirse.
1: Oye, ¿tu papá es también pariente de tu tío abuelo?
0: Sí, él es el que te digo que era el monaguillo de don Pablo Cedillo, era el monaguillo de este personaje y ahí fue donde agarró el amor por la religión.
1: Yo creo que ya tienen ese vínculo, ¿no? Ese vínculo que ya tienen esa parte o ese don que Dios les da a cada uno de nosotros. Uh-huh. Porque muchas de las veces nos encontramos a gente que ya tiene realmente el don de hablar, tiene el don de leer, el don de ver, el don de escuchar, todo eso. Quizás tú tienes el don de analizar todas las cosas que te suceden en tu entorno. Uh-huh. Pero a veces no logramos entender lo que Dios nos quiere decir por medio de las personas. ¿Cuál es ese mensaje? Fíjate que antes de invitarte, yo estábamos platicando, mi señora y yo, uh-huh, mi esposa. Le digo, oye, es que, o sea, a ver, necesito traer una persona al podcast, pero no tiene que ser cualquier persona. Y una voz así tal cual, no un flashazo así, me dice, a ver, cualquier persona puede estar en ese podcast, ¿sí? Pero la persona que tiene que estar preparada. O sea, Dios nos habla tal cual, así cuando, como Él quiere. Él, uh-huh, se comunica con nosotros como Él quiere. Entonces, yo no te busqué a ti por última hora ni nada de eso, sino que dije, a ver, pues ya lo conozco, si te tengo en los medios, en el Facebook y todo. Y dije, pues bueno, pues vamos a ver qué sucede, ¿no? Yo sí esperaba el no por los medios que te, uh-huh, te involucras, pues. Pero dije, pues vamos a ver qué. Entonces, ¿tú cómo recibiste esta invitación, Emanuel? Sé que pues tienes mucho que no está o que no habías venido a este canal y todo lo demás. ¿Cómo sentiste esta invitación al hacerte venir a este podcast aquí a María Visión, sabiendo que tú estás en un medio de comunicación distinto?
0: Pues al final te digo, como pues uno está ligado al tema de los deportes, cuando me hace una invitación trato de no nunca decir que no. Cuando les platiqué que venía a María Visión, me dicen, ¿tú qué tienes que hacer ahí? En el mismo canal que trabajo ahorita, se empezaron a burlar de mí, así de, ¿cómo? ¿Tú qué vas a hacer ahí? Le digo, bueno, es que es un personaje que tiene máscara, es un personaje que que va a hablar. Y dije, al final de cuentas, pues sé de religión, sé de deporte, pues a lo mejor puede ser interesante el poder estar presente en un programa de este tipo. Entonces, por eso fue que inmediatamente cuando me hiciste la invitación, te dije, a ver, el próximo viernes vamos, lo hacemos sin problema. Sí me gustó por ese tema que me decías, testimonios. Dije, pues, ¿qué testimonio puedo dar ligado a mi trabajo? Y me acordé, fui analizando, a ver, el tema de mi tío, el tema del referee este, el tema de mi papá, pues dije, todo va de alguna manera ligado y suma hacia lo que uno trabaja, que va ligado tu trabajo a tu religión, ¿no? A tus creencias, y que de repente, pues como parte del medio de comunicación, pues recibes muchas burlas, ¿no? Si de repente dices, no, es que voy a este tema, hoy que les dije a todos mis compañeros, voy a Maravisión, pues empezaban a reír, ¿tú qué vas a hacer ahí si estás en... O sea, muchas cuestiones de ese tipo, pero bueno, o sea, al final de cuentas dije, sí voy, qué interesante, y a mi familia empezaron a decir, ¿de dónde vas a salir? ¿Qué vas a hacer? Era como un reto para mí de empezar a hablar de religión cuando estás más ligado al mundo del deporte.
1: Sí. Emanuel, pues mira, ya por último, la última pregunta. Estás metido en los medios, pues, y en la lucha libre. ¿Por qué no fuiste luchador?
0: Nunca me llamó la atención. De hecho, nunca. Ser luchador, no. Yo desde niño era coleccionista de máscaras, revistas, era todo, pero pues por mi enfermedad yo creo que no me llamaba la atención estar recibiendo costalazos y golpes. He recibido muchos golpes de luchadores, a veces hasta jugando, ¿no? Pero sí, yo como tal entrenar no. Para narrar box, de repente me invitaron a narrar box y uno de los maestros, don Mario Ortega, que me llevó, que él narraba la lucha libre, aquí con nuestro compañero que está acá en producción, Mario Ortega me dijo, tú vas a narrar lucha libre. Él fue el primero que me llevó a Televisa a narrar lucha libre. Después me dijo, vas a narrar box. Para narrar box quiero que vayas a entrenar. Me fui a entrenar con el Chololo Larios y Sandoval, el profesor Sandoval, al Comú de Zapopan, ahí en la curva donde está hoy el Estadio de los Charros. Sí. Ahí sí entrené durante un año, entrené box y aprendí los movimientos, los golpes, y de repente me tocó curiosamente a mis compañeros poderles narrar sus peleas de box, y era muy padre. Pero sí, la lucha libre ni por aquí me pasó. Es más, nunca me he subido ni siquiera a calarme ahí arriba del cuadrilátero, porque respeto mucho el trabajo. Muchos los critican, pero yo respeto mucho el trabajo de un luchador.
1: Órale. Sí, pues señoras y señores, tenemos a una persona aquí en este set que la verdad nos gustaría quedarnos a platicar más con él. Sabemos que tiene muchísimo que contar, pero después le hacemos otra invitación, si es que no acepta la invitación.
0: Con gusto.
1: Y pues nada, la verdad que estamos muy agradecidos, su servidor, Lexus Dorado, de que hayas venido. Vuelvo a repetir, esperemos otra vez aquí verte nuevamente, mi estimado Manuel. Redes sociales, ¿dónde te pueden encontrar las personas?
0: Estoy, mira, en Facebook como Emanuel Cedillo, tal cual. En Instagram estamos como Emanuel Oso, igual que en TikTok, Emanuel Oso, también igual. Y el canal de YouTube también, Emanuel Cedillo, así tal cual. Búsquenme como Emanuel Cedillo. Ahí tenemos entrevistas de los luchadores más importantes del Consejo Mundial de Lucha Libre. Y también estamos a través de JC Medios con programas de fútbol, programas deportivos, programas de lucha libre. Así que hay mucha actividad. Y también pues, en las transmisiones de la Liga TDP, de la Cuarta División y la Liga Premier.
1: Sí, ahí sí le quieren hacer alguna pregunta o algo, agréguenlo ahí a las redes sociales que él ya les mencionó.
0: Y sí les contesto, ¿verdad? Sí les contesto.
1: No, esperemos que sí, porque hay gente que no voy a decir los nombres, pero sí a veces les mando mensajes que cuando los veo en los medios de comunicación, sí, mándenme mensajes, sí los contesto. Yo soy el que los contesto. Ajá. Entonces ya cuando uno les manda, pues no, ahí te dejan. Pero esperemos que yo sé que sí los contesta, porque sí. A mí me respondió. Entonces, no pasa nada. Emanuel, muchísimas gracias por haber venido aquí a este programa, este pequeño podcast que es Detrás de la Máscara. ¿Algún mensaje que les quieras dar a la gente?
0: Fíjate que nosotros cuando en la Legión de María siempre decimos a Jesús por María. Entonces, hazlo a Jesús por María, todas tus actividades, y te van a ayudar a tener una estabilidad en tu vida.
1: Ok, para despedirnos, Emanuel, tenemos aquí algo, nosotros le decimos a la gente que haga la oración para cerrar este programa. Y así es de que como eres el invitado, nos vas a ayudar con esta pequeña oración de cierre.
0: Oración, ay, jole, ahí sí me agarraste bien en curva. ¿Qué tipo?
1: La que sea. Sí, la que tú quieras. Lo que tú quieras decir.
0: Mira, pues nosotros como somos muy tradicionales, pues el Dios te salve María, llena eres de gracia, el Señor está contigo. Bendita eres entre todas las mujeres y bendito el fruto de tu vientre, Jesús. Santa María, Madre de Dios y Madre nuestra.

0: ruega por nosotros los
1: nosotros pecadores,
0: pecadores, ahora y en la
1: ahora
0: hora
1: y
0: de
1: en
0: nuestra
1: nuestra
0: muerte.
1: muerte.
0: Amén.
1: Amén.
0: Eso
1: Bien,
0: es.
1: en nombre del Padre, del Hijo, del Espíritu Santo. Pues muchísimas gracias, señoras y señores. No nos despedimos, sino que nos vemos en el siguiente episodio, aquí en... ¿dónde?
0: En este programa se llama Lexus.
1: Lexus Dorado.
0: Lexus Dorado,
1: ¿sí?
0: Así es.
1: ¿Sí? Lexus Dorado, nos vemos.
0: Para no desenmascararte, ¿verdad? Sí,
1: sí,
0: Lexus
1: no.
0: Dorado.
1: Sí, no nos podemos quitar la máscara,
0: no,
1: pero aquí
0: ahí
1: andamos,
0: está.
1: ¿Vale?
0: Aquí andamos, muy bien.
1: ¿Sí? Detrás de la máscara se despide su amigo Lexus Dorado y nuestro amigo Emanuel. Muchísimas gracias de antemano. Dios los bendiga a cada uno de ustedes.
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2: Cordial bienvenida a la transmisión de la Santa Misa desde la Capilla Jesucristo Rey de la Paz en las instalaciones de María Visión en Zapopan, Jalisco, México. Saludamos con mucho gusto al público que nos sigue a través de las distintas emisoras de frecuencia modulada y a quienes nos escuchan a través del internet por mariavision.com/MVRadio en vivo. Comenzamos.
10: Que Dios tenga piedad de nosotros y nos bendiga. Vuelva sus ojos a nosotros para que conozcamos en la tierra tus caminos y los pueblos tu obra salvadora. Hermanos, hagámosle caso al Señor que nos dice: no endurezcan su corazón. Por tanto, con un corazón contrito, celebremos la Santa Eucaristía desde la Capilla Jesucristo Rey de la Paz, en Zapopan, Jalisco, México. Hoy, martes 25 de agosto del 2026, 21ª semana de tiempo ordinario.

tiempo de gracia y conversión por el triunfo del Inmaculado Corazón de María y el reinado de Cristo. La compasión y la misericordia de Dios para con el hombre son inmensas, de tal manera que cuando el pecador busca al Señor, Él no le trata como merece su pecado o su culpa, más bien le recibe con un amor inexplicable y no por las obras que ha realizado, sino por el hecho de ser su hijo. La palabra de Dios se nos ha dado en semillas que debemos plantar y esparcir por todo el mundo, buscando que éstas caigan en terreno fértil, donde, si las condiciones son óptimas, es decir, si hay disposición de querer convertirse, si se tiene vivo el deseo de encontrarse con Dios, de conocerlo, amarle y seguirle, entonces esta semilla del Evangelio comenzará a germinar hasta conseguir el fruto. Damos nuestro agradecimiento al sacerdote Ricardo López Díaz, de la parroquia Santa Cruz El Salto, quien preside nuestra Eucaristía. Esta celebración la ofrecemos por el personal de María Visión, por los bienhechores, vivos, enfermos y difuntos, por las familias, los niños, adolescentes y jóvenes, por las personas que nos ven por este bendito canal y por las personas que se encuentran en capilla. También ofrecemos esta Eucaristía por las necesidades de la familia María Visión, por las familias Aguilar Zamudio, Guzmán Flores, Figueroa Villarreal, Villarreal García, Chávez Suárez, Sapien Valle, Gutiérrez de Velasco, Gutiérrez Gutiérrez, Godínez Padilla, Barragán González, Pérez Campa, Paez Serna, Pérez Mejorada, Cornejo Mendivil, Castellanos León, Luis David Alcaraz, José Guadalupe Cano Tapio, Salvino Alejandro Pérez, Amparo Hernández Ruiz, Salvino Pérez Medina, Nidia Páez Serna, Laura Esparza de la Rosa, Carlos Hugo Díaz, Irma María del Socorro y Luz Elena, familia Mendoza Mendoza, por Nayeli Guadalupe de la Rosa, Juan Ramona Gómez, Rodolfo Vaca Mendoza, Marta del Carmen Arriaga, por la paz del mundo. También por la familia Rocha Montelongo, familia Rocha Reina, familia Hernández González, Gabriela Villanueva, familia Garay del Río, María del Carmen Arraiga y familia. Por la salud de Juana Zamudio Castellanos, Eduardo Sánchez, José Alejandro Cárdenas, María del Rocío Guevara, Araceli Guevara, Padre Manuel Conejo, Araceli Isabel, Hilario Rodríguez, Rosa Arias, Guadalupe y Carmen Arias, Héctor, Sara y Rosa Rodríguez, Fernando Marisol López, Francisco Solares, Gerardo Samuel Pacheco y familia, Antelmo Arias, Pablo de Jesús Ramírez, Leticia Rodríguez Arias, Raúl y familia, por María, por Rosa María Rosales, María Gloria Nava, Lupita Fajardo y familia, familia Moreno Morales, José Ignacio Flores Castro, Fernando Herrera, Elena Flores y familia, Juana Rivera, Iván Alejandro González, Leticia Gómez Ramírez, Gabriel Paredes Limón, Mateo Morones Mendoza, Ofelia Bañuelos Estrada. Damos gracias a Dios por los cumpleaños de Jorge Venegas Nava, María Luisa García Vega, Leticia Mercedes Valle Gutiérrez, María Luisa Sepúlveda, el presbítero Santiago Salas, Luis García Medina, Graciela Ruiz García, Héctor Guillermo Jiménez, y da gracias a Dios Osvaldo René por su salud. Pedimos por el descanso eterno
de Antonio Escobar.

Falcón, María de la Paz Ruiz López, Gonzalo Carlos Calves, Luis Loza Torres, Elvira Martínez Ibáñez, Rosalío Lira Garibay, Epigmenio García Rubio, Paula Vega López, José Antonio Pérez Silva, Juan Francisco Casillas Padilla, Héctor Herrera Vázquez, Salomón Ponce, Refugio Rodríguez, familia Pimienta Inda, los difuntos de familia Bautista Salazar, Samón Rosas Cruz, Fernando Alonso, Estela Rubín, María de Jesús Vadillo Cárdenas, José Fetman Chávez, Lucía Talamantes, Javier Pedro, familia León González, familia Castellanos Flores, Lorenza Méndez Sánchez, Agustín Bastida Hernández, José de Jesús Sauza Ávila, José Osoyo, Luis Basurto Cuellar, Araceli Edith Blanco, y por todas las ánimas del purgatorio. Señor Jesús, en tu nombre, mi espíritu se goza. Nos ponemos de pie.

0: En el nombre del Padre, del Hijo y del Espíritu Santo.
1: Amén.
0: La gracia de nuestro Señor Jesucristo, el amor del Padre y la comunión del Espíritu Santo esté con todos ustedes.
1: Y con tu espíritu.
0: Saludos, hermanos, aquí presentes y a los que nos miran desde su televisión por la bendita señal de María Visión. María Visión se encuentra de fiesta por una distinguida visita, la visita de la bendita imagen de El Señor del Encino de Yagualica, una imagen de gran tradición, de un origen milagroso que sigue haciendo tantos favores a los fieles que le visitan y que encuentran en él su consuelo, su esperanza, en esta hermosa imagen que el Señor nos permitió descubrir en un encino. Ahora viene con nosotros y quiere estar también en sus hogares. Así que vámosle haciendo ese espacio y pedirle, Jesús, ven y quédate en nuestros hogares, en nuestros corazones. Para preparar nuestro hogar y la morada que le queremos preparar a Jesús, que es el corazón, vamos a sacar fuera toda la basura. Vamos primero a pedir perdón de todos nuestros pecados. Señor, ten misericordia de nosotros.
1: Porque hemos pecado.